0: sorpresa! Sai daqui! Adelante! Adelante!
1: Vai!

0: es esa cosa?
1: El napalm provocó una respuesta evolutiva, igual que el fósforo en la cáscara de Petri.
2: ¿Eso es evolución?
3: Sobrevive el fuerte.
0: Parecer tiene una especie de ataque.
1: No, eso no parece un ataque. Se prepara para dividirse.
4: ¿Va a haber más de esas cosas?
2: Sí, muchas más.
3: El ciclo empieza de nuevo. Seguirá creciendo y duplicándose hasta controlar todo.
1: Sí, solo que llegamos primero.
3: Yo conduzco.
5: No me interesa en qué avión, sé que trae teléfono, lo he visto. Esto no puede esperar una hora.

0: ¡Hay que buscar un punto de ataque! ¡Ahí!
1: ¡Qué asco!
0: ¡Allison, detente! ¡Pronto, pronto!
2: ¡Aquí!
3: ¡Todo listo!
0: ¡Sube la escalera!
3: Karen, tenemos una cuenta pendiente.

0: chicos. ¡Deprisa!
1: ¡Alto! ¡Alto!
2: ¿Qué sucede?
3: No lo sé, pero esa cosa está creciendo.
1: ¡La venganza es dulce!
4: ¡Manténla! ¡Hazlo!
1: ¡Ahora sientes lo que yo sentí! ¡Qué rayos!
4: ¡Harry!
1: ¡Ayúdenme!
4: ¡Harry!
1: ¡Esto es asqueroso!
4: ¡Devuélveme a mi amigo, criatura asquerosa! ¡No! ¡Te tengo!
1: ¡Ayúdame, por favor!
4: ¡Te tengo!
1: ¡Ayúdame!
4: ¡Te tengo!
1: ¡Ayúdame!
4: ¡Hay que salir de aquí! ¡Esa cosa va
1: a... ¡No te atrevas a decirle a nadie en dónde estuve! ¡Ah!

0: Eso es, sí señor, solo relájese y quedará mejor que nuevo.
1: Les informo que todo se desarrolló aquí. Ahora, voy a presentarles a nuestros científicos héroes y a su equipo, el mejor que el estado de Arizona tuvo el privilegio de producir.
2: Este es tu momento. Creo que no te lo perderías por nada, ¿eh?
1: Amigos, quiero presentarles a todos a Wayne Gray, que desde hoy queda acreditado como bombero. Nuestro siguiente héroe, el Dr. Harry Block, excelente geólogo y entrenador de ganadoras de voleibol femenil en Arizona.
3: Gracias, gobernador, gracias. Primero, gracias a Dios que hace todo posible. Siempre jugamos a la defensiva. Fue un extraterrestre a la vez y aún así pudimos ganar con G mayúscula. Gracias.
1: Kane y Allison Reed, por cuyos esfuerzos, investigación y descubrimientos académicos...
4: Creo que fue a darle algo de la locura, Kane. Oh.
5: ¿Saben? Pelear con extraterrestres no es fácil.
4: Tampoco tener el cabello limpio, brillante y sin caspa.
6: Así que hay que tener una buena reserva de...
7: Head and shoulders en tu casa.

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0: El Mediterráneo fue en la antigüedad una de las rutas comerciales más importantes. Hoy es más bien una frontera entre Europa y África. ¿Existe todavía una Isar? Y Jafar Abdul Karim buscan respuestas a estas preguntas a lo largo de la costa mediterránea de África y el Levante. ¿Cómo te consideras a ti mismo? ¿Como judío tunecino?
1: Sí, con todos mis...
0: Es un viaje hacia la gente y sus sueños. Un viaje por el Mediterráneo.

0: Hoy estoy en la isla más grande del Mediterráneo, en Sicilia. Y como pueden ver fácilmente detrás de mí, hay mucha roca volcánica. ¿Por qué? Bueno, aquí es donde bulle el volcán Etna. Sicilia se encuentra a la altura de Túnez, pies del Etna. Tradicionalmente en esta región fértil se cultivan cítricos. Vamos a ver si puedo ser útil para la cosecha de invierno. Ser útil. Y también llevo las botas adecuadas, demasiado grandes pero efectivas. En Sicilia se producen cada año alrededor de 1.5 millones de toneladas de cítricos. Manfredi Grinaudi es un productor ecológico y cosecha alrededor de 100. Cuéntame, ¿qué tienen de especial las naranjas?
1: El interior tiene ese color rojo intenso típico de esta zona, la zona de Catania y del Etna, porque el Etna provoca una gran variación térmica, una diferencia de temperatura entre el disicolore, ¿no?
0: ¿A quién le vende sus naranjas y qué significa para los agricultores?
1: Un tanto especial. Vendemos a grupos de compra, es decir, a particulares que se reúnen para conocer el producto. Cultivamos solo de manera orgánica. Mi padre empezó con esto y mi hermano y yo lo continuamos. Realmente creemos que esto es
0: naranja que yo misma recolecté. Huele muy bien. Es muy jugosa y muy dulce. Deliciosa. Pero ahora dora de lo que se puede hacer con los desechos de naranja. Catania es más que un aeropuerto o un trampolín hacia las playas. Y en diciembre también puede hacer bastante frío. He quedado

0: empresa Orange Fiber se encuentra en una antigua mansión en el casco antiguo.
1: Mika, hi.
0: Encantada de conocerte. Gracias por tu tiempo.
2: Es un placer. Sígueme, te mostraré el lugar.
0: Hace unos 10 años, a Enrica y a su compañera se les ocurrió la idea de combinar dos productos italianos especiales.
2: Los hilo ecológico significativo para la industria de la moda, la celulosa. Hay toda una gama de materiales que se procesan para convertirlos en fibra de celulosa.
0: Lo importante es
2: de agua. De ahí extraemos la celulosa, que se parece un poco al papel. ¿Sí?
0: Se siente como la seda.
2: Sí, exacto. Y este es un chal.
0: Ah, un chal. ¿Y cómo sienta?
2: Te queda muy bien.
0: Gracias. Orange Fiber ha conseguido hacerse un nombre y abastecer a marcas de lujo y a empresas de moda de bajo costo. Y sigue habiendo potencial de desarrollo porque la materia prima está lejos de agotarse.
1: ¡Wow!
2: Turistas,
0: ¿te inspira el lugar lindo en el que trabajas?
2: Creo que es bueno para la empresa, para nuestra visión. Y es un pajas.
0: Catania es una ciudad portuaria al este de Sicilia. Muchos habitantes siguen viviendo de la pesca. No muy lejos del lugar de trabajo de Enrica se Sin embargo, no son los mariscos los que atraen mi atención, sino el canto de dos sicilianos.
3: Buenos días.
0: ¿Cómo preparas esto?
3: Bueno, esto es alcachofa asada. Dentro lleva ajo y perejil, ¿sí? Y se come así, ¿sí?
0: La plaza de la catedral con el elefante negro de basalto es el centro de la ciudad. Desde aquí parten las principales calles comerciales y no está lejos para ir a pie hasta el Piccolo Teatro. Ahora tengo una cita especial con un joven con quien me encontraré aquí dentro.
4: Yo soy Colapesce.
0: Colapesce.
4: Mi verdadero nombre es Nicola. Luego lo abreviaron a Cola y Pesce, por los peces, porque me gusta nadar en el mar al igual que los peces. Viajo a las profundidades del mar. Cuevas, montañas, piedras preciosas.
0: Pero sobre todo saber quién está detrás. Y ahora le echaré un vistazo. Hola, David.
4: Hola, un placer.
0: Hola, encantada de conocerle. Gracias por la invitación.
4: Gracias a conocer a mis abuelos, de quienes aprendí este maravilloso arte. Ya de niño me apasionaba y di mis primeros pasos en el escenario haciendo el papel de maniante, del que mueve las marionetas.
0: La historia de Sicilia tiene mucho dramatismo y pocos pueden contar estas historias tan bien como los Fratelli Napoli, la familia de marionetistas más famosa de Catania.
4: Vio una historia de éxito hasta el surgimiento del cine y la televisión en la década de 1960.

0: Ahí comenzó una crisis a la que nuestra familia, sin embargo, sobrevivió gracias a la tenacidad y el compromiso de mis abuelos, de mi abuelo Natale y de mi abuela Italia, quienes no quisieron rendirse ante ese monstruo amenazante de la televisión.
1: Desde hace generaciones, los niños de Sicilia han crecido con el mundo caballeresco de la Edad Media y conocen muy bien a los héroes y heroínas de los mitos sicilianos de esa época. Niños y adultos vienen aquí a ver el espectáculo.
0: Tenemos un repertorio muy amplio, desde la epopeya carolingia hasta las tragedias de Shakespeare. La próxima semana presentaremos un texto antifascista. Las marionetas hacen realmente de todo.
1: Como llaman al volcán activo más alto de Europa. Acompaño al volcanólogo Giuseppe Salerno. Nos ponemos en marcha desde Catania con un sol radiante. Y a una altitud de 3.000 metros, la nieve nos espera en el paisaje de roca volcánica. ¿Qué le puede suceder a la gente en Catania ante una erupción volcánica y cuáles son los factores?
2: Depende del tipo de erupción. Una cosa es una erupción de muy baja altitud, donde el flujo de lava puede llegar a las ciudades. Desde hace 20 años, hemos tenido más de una erupción explosiva. Sin embargo, el efecto no es muy grave para la sociedad. La secuela es que las cenizas se esparcen por las ciudades, alrededor del Etna. Pero este tipo de actividad explosiva solo dura unas pocas horas.
1: Hace mucho viento, sugiero que cambiemos de lugar.
2: Bien, vamos.
1: Así veré más.
2: Bien,
1: gracias.
2: Vamos. De nada.
1: Hoy estoy viviendo una aventura helada. En medio de la fuerte nevada, vamos al Instituto Nacional de Geofísica y Vulcanología, a la sala de operaciones, donde los científicos monitorean el Etna. Es uno de los volcanes más activos del mundo, que además se muestra continuamente en erupción.
2: Este es el centro del INGB, donde monitoreamos todas las actividades de los volcanes sicilianos, no solo el Etna, sino también el volcán Stromboli. Controlamos la actividad sísmica durante las 24 horas.
1: Me mostraste los monitores, pero ¿qué hace este?
2: Es como un hospital. Utilizamos diferentes parámetros, comprobamos, segundo a segundo, la actividad y el comportamiento de los volcanes Etna y Stromboli. Todo aquí sirve para pronosticar la actividad eruptiva día a día.
1: ¿Es cierto que los sicilianos ya...?
2: Cuando naces aquí, lo primero que ves es el Etna. Así que crecemos mirando esta enorme montaña. Entonces, es como...
1: Como una mamá. Para mí, mamá Etna fue una experiencia muy fría y me alegro de volver ahora al templado mar Mediterráneo, a Palermo para ser más precisos. Ahora me espera un encuentro muy especial y para ello atravieso toda la isla hasta Palermo. Un bastión de la mafia siciliana hasta que una parte de la población se resistió. Giovanni Falcone en esta isla que lucharon contra el crimen organizado. Ambos lo pagaron con sus vidas. De Palermo me encuentro con Chiara Utro del movimiento antimafia Addio Pizzo.

0: Cada vez más comerciantes se niegan a pagar la extorsión económica que aplica la mafia. Y no lo hacen en secreto, sino visiblemente con una pegatina en las ventanas de sus tiendas. Mucha gente está fascinada con la mafia. ¿Por qué? ¿Qué crees que hay detrás de esa fascinación?
1: Sí, lamentablemente eso es cierto. Y ese es un gran daño que lamentablemente se inflige a quienes intentan luchar cada día contra. Basta pensar en El Padrino, por ejemplo. La mafia no tiene encanto, no es glamurosa. La mafia es violencia, es abuso de poder.
0: ¿Cuándo empezó a funcionar la asociación?
1: La asociación nació en 2004. Al principio, por casualidad, porque unos amigos, estudiantes universitarios, querían exigirnos dinero. ¿Estamos dispuestos a pagar? La respuesta fue un rotundo no.
2: La respuesta es obviamente no.
0: Adiós Pizzo significa adiós a la extorsión económica. Chiara Utro ha estado comprometida con la iniciativa de forma voluntaria desde que estudiaba Historia del Arte. Ahora trabaja como guía turística y muestra a los turistas a pagar. Vi el logo oficial. ¿Alguna vez has tenido problemas con la mafia que venga a decirte creo que sí vas a pagar?
3: No,
1: no hemos tenido ninguna. Por eso nunca tuvimos problemas. Sobre todo las nuevas generaciones que hoy abren y administran tiendas en Sicilia tienen una mentalidad diferente pagando. Probablemente la tasa haya bajado, pero eso no significa que debamos bajar la guardia con respecto a la mafia, porque incluso si no chantajean a nadie, la mafia trata de...
0: Impresionante cómo Valentina y muchos otros comerciantes de Sicilia se han defendido contra la mafia. En el puerto de Palermo y en el mar Mediterráneo, las tragedias ocurren casi a diario. El mar Mediterráneo es considerado una de las rutas marítimas más... Sicilia es un puerto importante para el rescate marítimo de refugiados. El alcalde de Palermo, Leo Luca Orlando, es conocido por permitir que los barcos de ayuda humanitaria anclen en el puerto de la... sea el Molti Volti, una cafetería y proyecto para la formación de jóvenes refugiados. Me gustaría saber por qué es tan abierto y apoya.
4: Debo apoyar a las personas justas que rescatan a otros seres humanos. He conferido la ciudadanía honoraria de Palermo a la tripulación del Sea-Watch, incluida Carola Rackete, y la bandera de la ciudad de Palermo ondea en el barco Sea-Watch. No se puede dejar morir a la gente en el mar.
0: Diferente.
4: En Palermo no hay inmigrantes. Quien vive en Palermo es de Palermo.
0: ¿Para usted los inmigrantes no son refugiados?
4: No son un problema porque no existen, son palermitanos. No hago ninguna distinción entre el que nació mitana. Puede irse de Palermo cuando quiera, pero si se queda es de Palermo.
0: Bien, muy sencillo.
4: Creemos que el Mediterráneo no es un mar, sino un continente. No es el mar el que separa a las personas, sino un continente de agua, un continente líquido donde las personas pueden encontrarse.
0: Del presente viajo ahora tierra adentro.

0: entró de regreso a Siracusa siguiendo las huellas del pasado de la isla. Veces más que hoy. Hoy estoy en Siracusa y justo en medio está la ciudad antigua llamada Ortigia, cuya traducción viene a ser la isla de las cristianismo de influencia europea. Ortigia forma el centro histórico de la ciudad y hoy está conectada con Siracusa por tres puentes. No quiero perderme el casco antiguo y descubrir en la Piazza Archidemme a Diana, la diosa de la casa, quien fue la protectora de Siracusa en... Toma alrededor de una hora viajar. Aquí en la hermosa y pintoresca ciudad de Módica se encuentra la fábrica de chocolate más antigua. El chocolate se prepara según el antiguo método azteca. Y para quien se pregunte cómo llegaron los granos a la isla. En la antica dolcería Bonayuto he quedado para una degustación con el responsable de la empresa familiar, Francesco Ruta. Francesco explica el proceso de producción y lo que hace que el chocolate... ¿Pelarlos?
1: Hacer una pequeña selección.
0: Bien, ¿estos también?
1: Sí.
0: ¿Estos también? Sí. Ok. Con un buen chocolate también pude atraer a mi colega Jafar, quien ha interrumpido su viaje por el Mediterráneo y viene a verme a Sicilia.
2: ¡Hola, Zineb!
0: ¿Ya estás aquí?
2: Quería...
0: Haremos de eso.
3: Encantado de conocerte.
1: Igualmente.
3: No quiero molestarlos, solo estaré allí.
0: Sí, tienes que probar el chocolate.
1: Millas y separa los granos de las cáscaras. Mezclamos la masa de cacao con azúcar. Inténtalo.
0: Muy ruidoso.
3: Veo que tienen diferentes sabores aquí. Tienen sal, mandarina, jengibre.
1: 35% significa 65% de masa de cacao. El resto es azúcar.
3: ¿Sigues comiendo chocolate a diario? ¿Y este con qué es?
1: Con canela.
3: Entiendo, es muy bueno, realmente bueno. Creo que ahora también es mi favorito.
0: Es hora de hacer un resumen.
3: Realmente hemos vivido mucho.
0: Porque en todas partes me sentí un poco en casa. Siempre descubrí algo que conocía, por ejemplo, de Marruecos o a veces de Alemania. Pero lo que realmente me impresionó...
3: Lo que más me conmovió... Fue que en los países donde estuvimos, las cosas se están moviendo. Están en medio de un proceso de búsqueda, diría yo, en un proceso de democratización. La gente tiene un increíble deseo de libertad. La gente tiene una increíble necesidad de reconocimiento, de valoración. Deseo que nos escuchemos mucho más, deseo que ambos lados lo consigamos y que las personas...

0: profesionales, técnicos, administrativos, auxiliares y alumnos en práctica, y también para los pacientes. 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Esta medida de prevención se extenderá hasta el 31 de agosto.
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3: Pero diferente. Nieve no hay, pero se esquía igual, todo el año. Esta pista artificial de esquí se llama Copenhill y se alza en el centro de la capital danesa. Se construyó en 2017 sobre una planta incineradora de residuos. Los remontes llevan a los esquiadores hasta la cumbre. La pista comienza, pero sí la más insólita de Europa. Esquiar en verano me encanta. Qué gracioso, en short y camiseta. Los daneses, escalada, senderismo. Una planta energética futurista y un oasis de ocio. Uno de los muchos emblemas de la ciudad. Elegante, moderno, práctico.
4: Aquí prestamos mucha atención a la arquitectura. Por eso me parece muy danés y muy de Copenhague construir una pista de esquí sobre una planta de incineración.

0: Copenhague. Los edificios históricos se funden con el diseño moderno. Era capital en alcanzar la neutralidad climática. Copenhague ha sido galardonada varias veces como la ciudad más habitable del mundo. Copenhill es uno de los muchos proyectos espectaculares. Camila van Deurs es la encargada de diseñarlos, la estratega que dirige la transformación ecológica de Copenhague.
1: In my everyday life, I get to visit
0: Municipal de Copenhague desde 2019. Su cargo le confiere un papel decisivo en la planificación arquitectónica y urbanística. En primer lugar, se trata de crear la movilidad, cómo es ser niño en esta ciudad. Y eso se traduce en numerosos factores. ¿Cuán verdes son nuestras calles? ¿Cómo es el suelo? ¿Cómo podemos crear espacios públicos llenos de vida, con sol y actividades? Siempre digo que hay que empezar por lo que necesitamos para hacer de esta una ciudad fantástica para vivir y luego trasladar la solución paisaje urbano del siglo XXI que aúne economía y ecología, vida y trabajo, descanso y vivencias. Pero incluso en la ciudad verde hay rincones no tan bellos. Por ejemplo, los canales.
2: En Copenhague hay mucha basura. Hay detrás, por ejemplo. Empezaremos por ahí y luego exploraremos el puerto.

0: When we finish here, we go explore the harbor.
1: All right.
2: Green kayak, remar por los cadores.
0: So this is
3: esto es típico. McDonald's.
0: And
3: latas.
0: Cans, candied paper.
3: Bols.
2: El concepto es sencillo. Cualquiera puede utilizar el kayak gratuitamente siempre que saque basura del agua.
0: Sometimes,
3: bueno, sacar la basura, pero en realidad esa basura no debería estar ahí.
2: Tras 2 horas en el agua, llegó la hora de pesar. 17 kilos.
3: Más de 60.000 personas han recogido ya más de 94 toneladas de residuos con nuestros kayaks y nos estamos esforzando por superar las 100 toneladas.
2: Y todo eso en kayak. Pero el medio de transporte favorito de los daneses es y sigue siendo la bicicleta. Michael Colville Andersen ha explorado ya casi todas las grandes ciudades del mundo en bicicleta. El bloguero ha viajado así por Copenhague.
4: 60%.
3: El 60% de los habitantes de Copenhague van en bicicleta todos los días. Médicos, políticos, abogados, estudiantes, niños. Aquí todo el mundo va en bici. Se puede diseñar una ciudad para eso. Haz que la bicicleta sea la manera más rápida de ir de A a B y todo el mundo andará en bici.
2: El organismo de Life Size City asesora sobre cómo hacer las ciudades más bellas, mejores y más habitables. Copenhague es una exitosa fuente de inspiración internacional.
3: Serlo. Mis hijos aprenden diseño en tercer grado. El diseño danés es práctico, funcional, elegante. Es algo profundamente arraigado. Y así es como concebimos dando estos elementos en lugar de compartimentarlos.
2: Fashion Week. Dicen que la semana de la moda de Copenhague es la más sostenible del mundo. Prohíbe los adornos desechables y las botellas de plástico. Y las marcas deben cumplir unos estándares ecológicos mínimos. La conciencia medioambiental está de moda. Este diseñador le ha dado la espalda al sistema y a pesar de ello, o precisamente por eso, tiene éxito. Sigurd Bank apuesta por el suprarreciclaje de la industria de la moda y viejos productos.
3: Hay que perseverar, si no es mera propaganda. Me parece bien que hagan algo, pero no creo realmente en el cambio. Aunque esto pone la industria de la moda más en el foco y la empuja más hacia la sostenibilidad.
2: Su marca, MF Pen, confecciona prendas exclusivas. Sigurd Bank es una de las nuevas estrellas del diseño danés. Ha seguido la trayectoria clásica de un diseñador de moda y no se considera un rebelde, sino una
3: figura. Está demasiado, se produce demasiado. Me resulta difícil decirlo desde mi posición, pero deberíamos reducir el consumo. Y me refiero a todas las áreas de la vida, desde la electrónica a la moda.
0: Til tøj, til sko, til det hele, ikke?

0: Descenso por la pista mientras toneladas por hora. Cada día llegan 300 camiones cargados de residuos que se utilizan para generar electricidad y calefacción. Tecnología que convierte los residuos en energía limpia.
1: Que una instalación de residuos contribuya a la imagen de la ciudad es algo descabellado. Normalmente estas instalaciones están fuera de la ciudad, aisladas. Pero esa no es nuestra filosofía. Una ciudad produce residuos y hay que eliminarlos. Es importante acercar esta realidad a los ciudadanos.
0: La planta no está exenta de polémica. Las críticas, sobredimensionada para la necesidad real de la ciudad. Mejor sería no producir tantos residuos. Sin embargo, forma parte de la estrategia para avanzar hacia la neutralidad climática y alimentar la reputación de Copenhague como la capital más ecológica.
1: Si no incineramos los residuos, acaban en vertederos donde se libera metano. Convertimos la basura en energía, un problema en un beneficio. Eso hace la planta sostenible. Consumir menos, reciclar para que no se produzcan residuos. Para llegar ahí, queda mucho camino por recorrer. Copenhill es una central energética que convierte los residuos en electricidad.
0: Le gustan las cosas locas. Copenhill es su obra. Bjarke Ingels, 49 años, arquitecto estrella danés.
1: Suena a ficción, pero ese es el potencial que tiene la arquitectura para cambiar el mundo. Lo que empieza como una idea loca se convierte en una realidad cotidiana.
0: Sus diseños son mundialmente famosos y lo llaman de todo el mundo. Bjarke Ingels ha diseñado ya muchos edificios en Copenhague, su ciudad natal. Apenas hay otra metrópolis en la que se conviertan ideas descabelladas en proyectos tan osados.
1: Si comparas Copenhague con Estocolmo, Estocolmo es un archipiélago impresionante, con islas rocosas. Oslo está al pie de la montaña Holmenkollen. Tienen fiordos preciosos. Copenhague, en cambio, es plana. Pero si te fijas, todo lo que se construye aquí está muy bien pensado. Se ha hecho con atención y cuidado. Es el diseño lo que distingue a Copenhague.
0: Tiene muchas funciones. Quiere hacer cosas ordinarias de forma extraordinaria. Su planteamiento es que quien construye ecológicamente no tiene por qué sacrificar la alegría de vivir y el confort.
1: Lo llamamos sostenibilidad hedonista. Con todos nuestros proyectos, intentamos crear una sostenibilidad que no solo sea buena para el medio ambiente, sino que también mejore la vida de la gente. Una sostenibilidad sin sacrificios ni compromisos, que sea tan atractiva que la gente quiera tenerla.
0: La Plaza Roja de Copenhague, letreros luminosos de China y Moscú, bancos de Irán, un tobogán de Japón. Nørrebro, un distrito antes problemático, se ha convertido ahora en el barrio multicultural de moda. La plaza, una invasión cultural deliberada, consta de 108 objetos de más de 50 países. Bjarke Ingels la ha diseñado junto con los vecinos del barrio.

0: papel importante. Estoy pensando en editar mi álbum en vinilo. ¿Es posible? ¿Es posible hacerlo de forma sostenible? ¿Y cómo llego al próximo concierto? Aquí en Copenhague no hay problema, pero más allá, a menudo me pregunto cómo evitar la contaminación. 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Ana, alias Nyx, de 29 años, es una de las pocas mujeres de la escena local de rap. Llegó a Copenhague hace 10 que podemos ir andando a casi todas partes. A veces la gente me mira raro cuando digo, voy a pie. Pero es así, todo está cerca. Para mí, Copenhague es un pueblo grande. Copenhague, joven y moderna. Ninguna otra ciudad ha trabajado tan consecuentemente para transformarse en una metrópoli sostenible en la que valga la pena vivir. La plaza es solo un ejemplo. El salón de este barrio, si se quiere. Mucha gente que de otro modo nunca habría venido aquí asiste ahora a actos culturales, vienen a hacer deporte o simplemente pasar el rato. Toda la imagen de este lugar ha cambiado, se ha abierto y con ella el barrio. Ecológico. Solo en los últimos 10 años ha invertido 300 millones de euros en la ampliación de carriles bici. Va tanta gente pedaleando que ya no hay espacio para todos, sobre todo en las horas punta. Ahora se van a crear más plazas de aparcamiento para bicicletas. Solucionar el problema del aparcamiento para bicis. Tenemos que empezar a invertir mucho dinero. Una idea es construir un aparcamiento para bicis encima de las vías del tren. 500 kilómetros de carriles bici, resultado de 20 años de política urbanística que además integra el ocio en pleno centro de la ciudad. Tenemos 7 puntos habilitados en el puerto donde la gente puede bañarse. Mis compañeros de trabajo aprovechan la pausa del mediodía para nadar y luego vuelven a la oficina. Arquitectura y calidad de vida made in Copenhague. A Camila la buscan de todo el mundo. Hoy tiene una reunión con el arquitecto municipal de Belgrado. La capital serbia tiene problemas muy distintos a los de Copenhague. Sin embargo, el objetivo es el mismo, crear un espacio mejor para sus habitantes. De la experiencia que tiene nuestra ciudad, ¿qué cosas pueden resultarle interesantes?
1: La cuestión más importante para nosotros es el transporte ecológico. En Belgrado, solo el 0,7% de la gente va en bicicleta.
0: Uno de los factores que ha contribuido al éxito de las bicis en Copenhague es que hemos dotado las calles de la infraestructura necesaria, no solo los parques. Hace falta mucho valor por parte de planificadores y políticos para quitarle espacio a los coches. El centro, verde en lugar de gris. Marca, un pequeño oasis. Aquí se cultivan flores, hierbas, frutas y verduras ecológicas en 600 metros cuadrados. Todos los martes es el día de los socios. Los miembros de la organización trabajan aquí arriba con voluntarios. Me interesa la ecología y me gusta estar al aire libre. Vivo en un tercer piso y no puedo plantar nada.

0: dyrke noget selv.
1: Me parece fascinante que tanta gente de todo el mundo se reúna aquí y trabaje por una causa común. Venimos porque queremos estar aquí y nos gusta la naturaleza. Hasta 2014, esto no era más que el tejado de un viejo garaje. Ahora es un paraíso vegetal con colonias de abejas, su propio gallinero, conejera y planta de compostaje. Livia Urbans-Vart-Halland fue quien tuvo la idea de traer la agricultura ecológica del campo a la ciudad. Era entonces estudiante de horticultura. Östergrö empezó como un sueño. Queríamos una granja urbana con agricultura local y sostenible que diera a los habitantes de las ciudades, alejados de la naturaleza, la oportunidad de experimentar y apoyar de primera mano la agricultura ecológica. Volver a cultivar tus propios alimentos, observar cómo crecen y qué necesitan. Cualquiera puede participar. Además de la alegría de cultivar un huerto, la socialización también juega un papel importante y, por supuesto, hay un mensaje. Lo que Östergrö demuestra tan maravillosamente es que deberíamos comer más productos regionales. Deberíamos comer más verduras, asegurarnos de que comemos productos ecológicos y demostrar respeto y comprensión por los ciclos de la naturaleza y por la estación en la que nos encontramos. El concepto también incluye servicio de catering. Östergrö es el primer jardín urbano en una azotea que incluye un restaurante. Anders cocina hoy para los socios. Hay calabacín, hinojo, papas rojas al horno y ensalada mixta.
2: También hay un aliño, pero lleva miel, no es para veganos. Y hay mayonesa y queso.
1: Huertos urbanos, una forma diferente de cultivar. Puedes llevarte las verduras a casa o disfrutar de una buena comida casera como recompensa al final del día. Aquí se practica la horticultura urbana a gran escala. De banquero a agricultor de hortalizas. Hace 8 años, Anders Riemann cambió su oficina por una nave de producción, el traje por ropa protectora y fundó en la capital danesa la mayor granja interior de Europa.
2: Aquí está el vivero. Allí detrás están las plantas adultas. Cosechamos 15 veces al año, en 14 niveles. 14 por 15 son 210, es decir que cosechamos 210 veces más lechugas en la misma superficie que un agricultor convencional.
1: En 4 o 6 semanas, las espinacas, la rúcula y demás están listas para cosechar. Su objetivo, garantizar el suministro urbano de alimentos.
2: A raíz del coronavirus, por eso necesitamos tener producción alimentaria en las ciudades como parte de la infraestructura.
1: Dinamarca importa gran parte de sus verduras de hoja comestible. Según Anders Riemann, 20 de estas granjas de interior podrían cubrir toda la demanda de verduras de hoja comestible del país. La producción convencional de alimentos es responsable del 30% de los gases de efecto invernadero y requiere actualmente el 38% de la superficie terrestre mundial.
2: Por primera vez, nuestra generación tiene acceso a una tecnología que permite producir muchos más alimentos en un espacio mucho más reducido. Esto significa que podemos devolver las tierras agrícolas a la naturaleza y permitir así que los bosques vuelvan a crecer.
1: Anders Riemann es optimista y cree que naves como la suya pronto contribuirán a una alimentación sana y segura en ciudades de todo el mundo.

0: A la sirenita no le importa que suba el nivel del agua. Copenhague, en cambio, se ocupa de ganar terreno. 350 camiones al día llegarán al puerto en los próximos 10 años. Es el mayor proyecto de construcción de la historia de Dinamarca. Cientos de millones de toneladas de tierra y arena se volcarán al agua para crear una nueva isla artificial. Lynetteholm, una isla ganada al mar que pronto ofrecerá protección a los habitantes de Copenhague y nuevo espacio para vivir.
1: La isla es tan importante porque resuelve de un plumazo varios problemas de la capital. Protege a la ciudad de las consecuencias del cambio climático, la tierra sobrante de la construcción.
0: Un baluarte contra las altas mareas del futuro que ofrecerá un nuevo hogar a 35.000 personas en 3 kilómetros cuadrados. Un barrio completamente nuevo en la costa. Así es como políticos y empresas promocionan el proyecto. Mikael Colleville Andersen espera que no se llegue a ese extremo. No es el único que teme por el mar Báltico.
1: Lynetteholm es una catástrofe medioambiental, pero no hablan del impacto que tendrá.

0: sumamente polémico. Su finalización está prevista para 2070. Ecoimpostura, dicen algunos. Otros dicen que es para proteger la costa. Copenhague se considera especialmente amenazada. Tiene la extensión que debe tener, qué porcentaje de la isla debe ser paisaje natural, qué porcentaje edificable. Pero hables con quien hables, todo el mundo entiende que hay que hacer algo de eso.
1: I don't think anyone is ready to do that yet.
0: Una ciudad que mira al futuro con ideas modernas. Una visión que combina sostenibilidad y ocio y quiere ser pionera en cohesión social y vida sana. Una visión ecologista en la que lo importante no es el coche, sino las personas.

moderna, hygelig, como dicen los daneses, acogedora, tecnológica. El futuro, que en otras ciudades se hace esperar, ya ha llegado a Copenhague.

0: 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Para los equipos de salud, profesionales, técnicos, administrativos, auxiliares y alumnos en práctica, y también para los pacientes. 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El uso de mascarilla busca cuidarte y cuidar a tu familia de los virus respiratorios en periodos de alta circulación. Esta medida de prevención se extenderá hasta el 31 de agosto. Trabajando para usted.
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0: Ambos se enamoraron y se casaron. Incapaz de deshacer la unión de ambas razas, Gritai propone una...
1: Hay algo en la pantalla. Es una nave de combate enemiga, señor.
2: Prepárense para disparar el arma principal y apunten todos los sistemas al blanco.
3: Sistemas funcionando, los colocaré en posición.
4: Arma principal lista para disparar a su indicación, señor.
1: Se trata de un nuevo truco.
5: ¿Un truco? Pero dime, ¿por qué se te ocurren esas cosas?
1: Bueno, eso sucede siempre en las películas.
5: Ah, vaya.
1: Supongo que tú tendrás una mejor teoría, ¿no?
6: Capitán Global, estoy recibiendo un mensaje. Es de la NAN.
4: Repito, no estamos armados. Solicitamos un alto a las hostilidades. Por favor, no disparen, no estamos armados.
1: Pequeño convoy.
2: ¿Qué pretenderán ahora?
0: De pronto, sin advertencia...
4: Comandante, se ha vuelto loco. Esta vez interfieren con nuestra misión diplomática, por eso las destruí. ¿Y yo qué voy a hacer? No permitiré que escapen los micronianos. Ya recibí órdenes, Cairo, y no pienso seguir discutiendo al respecto. Esto es ridículo. No lo creo.
0: Gritai se aproxima con su nave al SDF-1, evitando a toda costa la violencia, como se le ordenó, cosa que le resulta muy extraña.
3: Permanecen inmóviles, capitán. Creo que...
2: Compañeros.
0: El capitán Global envía un escuadrón de Baritex para encontrarse con el emisario enemigo y escoltar su nave hasta el SDF-1.
7: Sí, lo es. Y cada vez es más extraño.
8: El escuadrón de escolta ya está a salvo. Equipos de mantenimiento DAL, repórtense a la plataforma de vuelo C de...
4: ¿Cómo pueden sobrevivir los micronianos con estos cuerpos tan frágiles? Somos bastante imponentes, ¿eh?
9: Soy el coronel Maestro de las Fuerzas de la Tierra Unida. Le traigo saludos del comandante a bordo, el capitán Global.
10: Soy conocido como Exedor entre nuestra gente.
9: Lo llevaré con el comandante. Oh, disculpe, ministro Exedor. ¿Podría pedirle que espere en la plataforma de vuelo?
10: Espera aquí y cuida la nave.
4: Sí, señor.
9: Y ustedes dos traten de conseguirle algo de comer.
11: Sí, señor.
12: Darle algo de comer. Debe ser una broma.
13: No pagar mensualmente. Bueno, más vale que empecemos.
10: Qué interesante, ¿eh? ¿Ah? ¿Qué es eso?
9: Es nuestro centro comercial.
10: Ah, sí, debe ser donde usan algo llamado dinero para obtener cosas.
9: Sí, así es.
10: ¿Dármelo?
14: Bueno, en realidad es algo difícil de explicar.
10: Ajá, se trata de algún secreto militar. Muy listos.
14: Sí, señor.
9: Sí, claro, eso.

0: El emisario se encuentra en la sala de conferencia, señor.
1: Voy para allá. ¿Qué hace la nave, Centra Eddie?
2: Mantiene su posición.
1: Muy bien, no pierdan el contacto. Ah, Claudia.
3: Señor.
1: Continúe el monitoreo. Si toma alguna acción hostil, dispare de inmediato. ¿Entendido?
3: Sí, señor.

0: Al fin nos conocemos personalmente, capitán.
1: Así es.
0: Vaya, es muy refrescante.
2: Aquí le dejo otro.
0: Bueno, si insiste.
1: Creo que faltan algunas personas, ¿no?
3: Sí, pero llegarán en cualquier momento, señor. De hecho, ya están ahí.
4: A sus órdenes. Aquí estamos, señor.
0: Ah, me da gusto verla.
5: Oh, lo siento, señor. No me imaginé que usted sería el emisario.
0: Su rito de unión nos pareció muy provocativo.
5: Así que observaron nuestra boda y seguramente se preguntará por qué lo hicimos.
0: ¿Parte masculina de su pareja?
5: Así es, señor.
4: Vaya, muchas gracias, querida.
6: Rick Hunter reportándose, señor. Oye, Max, ¿qué es lo que te pasa? ¿Te sientes mal?
0: Es él.
6: ¿Eh?
0: El efecto micronizante afectó un poco mi memoria. Ustedes dos son los rehenes de la nave de Dolza, ¿no es cierto?
6: ¿Qué está sucediendo?
0: Esta vez las circunstancias son diferentes, pero díganme, ¿cómo lograr otro de sus secretos militares?
7: Aquí están los demás.
0: ¿Eh?
8: ¡Oh!
0: Masiva.
9: Su excelencia, no fue nuestra culpa.
10: De verdad, no fue nuestra.
7: No pudimos evitarlo.
0: Tranquilícense, no tengo intenciones de hacerles daño.
3: Capitán Global, la computadora grabará los procedimientos.
7: Muy bien, empecemos. Señor ministro Exodor, aún no sabemos cuál es el motivo de su visita. No nos ha dicho nada acerca de eso. Quisiera, por favor, aclararlo.
0: Su curiosidad es comprensible, pero aún no todos están aquí, capitán.
3: ¿Qué?
0: Quisiéramos saber más sobre dos de los suyos, ecológico.
7: Increíble.
3: Se refiere a la película. Piensan que los poderes de Lin Kyle son verdaderos.
7: ¿A qué se refiere con dominio psicológico? No puedo pensar en nadie que sea capaz de ejercer un dominio psicológico. Nos ayudaría si pudiera ser más específico respecto a la mujer.
0: Parece estar efectuando alguna especie de ritual.
10: Un a escena, al fin, hoy para mí es un día especial.
0: Se refiere a Min May.
10: Sí, al Min May. Tra la la la la la la la la la la la la la la la la la la la la la.
7: Es insoportable.
3: Cree que el canto de Min May es una especie de arma.
7: Que traigan a la chica.
0: Es ella, sí.
6: Empiezo a cansarme de ser utilizado por los militares.
5: Por favor, ¿quisieran explicarme por qué era tan importante que viniéramos aquí?
6: No esperes ninguna respuesta de su parte, Min May. No les interesa de ninguna manera lo que necesitamos. Es la realidad, ¿o no?
7: Ya basta de boberías. Contestarán a nuestras preguntas y lo que están por presenciar es totalmente confidencial. Necesitamos la cooperación de ambos, ¿comprenden?
5: Sí. De ser más cooperativo con ellos. Tu hostilidad no conduce a nada, entiéndelo.
7: Ahora, señor ministro, ¿quiere por favor decirnos el propósito de su visita?
0: Todo a su debido tiempo. Pero por ahora les diré que nuestra misión es de una importancia suprema, tanto para nosotros como para ustedes.
7: Es imposible leer la mente de los Entraedis. Quisiera saber su verdadera razón para esta negociación.
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0: En la Tierra, en el cuartel de las Fuerzas de Defensa de la Tierra Unida, todas las miradas están atentas a la fortaleza, mientras siguen con gran interés las negociaciones.
1: Atención a todo el personal, mantengan alerta clave B. Repito, todo el personal, mantenga alerta clave B.
2: ¿Te gusta tu nuevo trabajo, hija? ¿Todo marcha bien?
3: Bien, sí. He sabido que el SDF-1 y la flota Centraedi mantienen un acuerdo de cese al fuego.
2: Eso supe.
3: Bueno, si las cosas siguen así, quizá no sea necesario utilizar el gran cañón.
2: Es posible, aunque lo dudo. Escúchame, Lisa.
3: ¿Ah?
2: No confíes en los Centraedi, no son gente de fiar. Bueno, no puedo quedarme charlando todo el día, tengo cosas que hacer. Si surgiera algo importante, me encontrarás en la central.
3: Sí, señor.
4: Oficial Lin, ¿cuál es su rango militar?
5: Yo soy civil.
4: ¿Civil? ¿Con sus superpoderes? Lo dudo.
5: No tengo idea de qué está usted hablando.
6: Este hombre está diciendo la verdad. Lin Kael no posee los superpoderes. A decir verdad, nadie aquí presente posee los poderes a que usted se refiere.
4: Pero lo vimos en nuestros monitores.
6: No, eso era una película, solo un medio de diversión.
4: ¿Y qué me dice de la barrera de energía y las ondas destructivas?
6: Un campo de fuerza en un punto y explosivos. Ambos son parte de nuestra tecnología normal.
4: Entonces me parece que cometimos un grave error. Pero lo que no podrá negar es el poder del canto de esa mujer.
6: Por supuesto que no.
7: ¿Eh?
6: ¿Lo niega porque es verdad?
5: El canto de Min Mei tiene un poder increíble.
4: Esta no es la primera vez que nos enfrentamos a algo así. Hace ya muchos años fuimos expuestos a una sociedad como la suya y casi nos destruyó.
6: ¿Y por qué los destruyeron?
4: Para los Centraedi, la lucha es una forma de vida. Toda nuestra historia está hecha tan solo de batalla tras batalla y gloria. Sin embargo, la exposición de una sociedad libre hace que nuestros soldados se rehúsen a pelear. Es por eso que nuestro comandante en jefe Dolza quiere evitar cometer el mismo error que nuestros ancestros, así que decidió enviarme a observarlos. Y creo que una vez que reciba mi reporte enviará a toda la flota en un ataque masivo contra la Tierra después de haber recuperado la fábrica de protocultura.
6: Así que toda la flota, ¿eh? ¿Cree que esa sea la información en su reporte?
8: Sí, señor.
9: Comandante, ¿cuánto más piensa prolongar esta situación?
10: Asumir toda clase de hostilidades sería imprudente después de lo que ha sucedido.
9: ¿Eso cree? Pues espera una solución diferente cuando la flota principal llegue.
10: ¿Dijiste la flota principal? ¿Qué tiene que ver con esto?
9: Reporté mis descubrimientos al comandante en jefe, y su majestad decidió poner a la flota principal en acción.
10: Así que Dolza decidió que la sociedad micromiana representa un peligro, ¿eh?
9: Así es.
10: Muy bien. Acabaremos con los micromianos. Necesitamos su protocultura.
9: ¿Protocultura? ¿Para qué?
10: Necesitamos conseguir la suya. Nuestra reserva se agotó. ¿Cómo es posible? ¿Están seguros de eso? Sí, sí. ¿Sabe lo que esto significa? Entiendo.
4: Deben prepararse para huir de este sistema.
6: Hemos jurado defender a nuestro planeta contra cualquier agresor.
4: Claro, los comprendo. Nosotros no actuaríamos diferente. Y ya que el escape resultaría difícil para nosotros sin su ayuda, parece que tendremos que enfrentar un enemigo común.
11: ¿Cómo es eso?
4: Nuestra nave líder acaba de informarme que la flota principal se dirige a este sistema solar.
8: ¿La flota principal?
4: Sí. Consistente en más de 4.800.000 naves de combate, con una fuerza de destrucción de una pequeña nova.
6: Muy bien, veo que tenemos una decisión importante que tomar. El que la Tierra pueda o no soportar semejante ataque, solo el tiempo lo dirá.
12: Pondremos lo mejor de cada uno.
5: ¿Se han vuelto locos? ¿Una flota de más de 4 millones? No hay forma de enfrentarnos a ellos. Esto es el fin.
13: Mirilla, mi amor, creo que este será nuestro fin.
3: Eso no me importa, mi amor. Siempre que esté a tu lado en la batalla.
4: No todo se ha perdido. Aún puede haber un modo.
6: Explíquese.
4: Hasta ahora su nave ha demostrado ser indestructible. No sé cómo, pero debe haber alguna forma de vencerlos.

0: gobierno, todo el personal de la Tierra debe mantenerse en emergencia las 24 horas. Cualquier miembro que no se haya reportado su puesto, captando niveles muy elevados de energía de los sectores 4 al 12 del espacio ocupado por el enemigo. Esto podría deberse a una operación de transposición hiperespacial. Sin embargo, seguimos tratando de obtener una medida exacta de su magnitud.
1: No me gusta nada.
2: Oh, almirante.
1: Lisa, hija. Hablaremos después. Bien. ¿Qué sucede? Di.
2: Padre, ¿qué va a suceder con la nave?
1: Será destruida. Hemos pensado utilizarla para alejarlos de la Tierra junto con el resto de sus fuerzas.
2: Quiero pedirte un favor personal.
1: ¿Cuál es?
2: Quiero que me envíes de nuevo a la fortaleza.
1: No, eso ya está decidido y lo sabes.
2: Mi lugar está con ellos, con los que he combatido desde hace mucho. ¿No lo entiendes? Padre, tienes que dejarme regresar.
1: ¿Estás hablando en serio?
2: Sí, lo juro, créeme.
1: Lo siento, pero...
2: ¿No lo harás?
1: No puedo permitirlo. No puedo dejar a mi única hija que sacrifique su vida en un arrebato de absurdo heroísmo. Es que no puedes comprenderlo. Y tu padre, te prometo que si intentas huir, te mandaré al calabozo. Oh.
3: ¿Ahora qué, Asomia?
4: Bueno, tenemos pocas opciones. Dolza querrá exterminarnos ahora que hemos estado expuestos a los micronianos. Me quedaré a enfrentar la flota.
3: Que ganes todas las batallas.
4: Tú también, Riptide.
3: Kylon, ¿tienes algún plan?
5: Conoces mi respuesta. Todo está en contra nuestra. Se pelea cuando se puede ganar, Riptide.
3: Ya lo sabía, Kylon. De hecho, no esperaba otra cosa de ti.
5: ¡Nos van a destruir! Bien, vámonos.
3: ¿Qué coordenadas?
5: A cualquier parte del universo, menos aquí.
4: No me escuché.
3: Escucha mi consejo, Dolza, y mírame bien mientras puedas. Porque esta será la última pelea de Britai.
6: Seguro de que son muy débiles para combatir, Dolza dividirá su flota y atacará desde los cuatro flancos, cerrando toda posibilidad de escapatoria. Esta será su única oportunidad.
3: ¿Nuestra única oportunidad?
6: Está en lo correcto, comandante. Le explicaré. Si logran destruir sus naves líder, toda la flota entrará en caos. Una simple estrategia militar.
7: Por supuesto. En otras palabras, aplastar la cabeza de la serpiente.
6: Una vez que sus fuerzas estén desorganizadas, nuestra única oportunidad de sobrevivir será combinando la fuerza del SDF-1 y nuestras fuerzas de combate.
8: ¿Se da cuenta de lo que está diciendo?
6: Ya que Dolza sabe que hemos sido expuestos a su cultura, no hay más alternativa que pelear.
8: Me alegra que peleemos en el mismo bando.
6: Sí, a mí también. Min Mei, sin su canto, la alianza de nuestra gente no habría sido posible.
9: ¿Sin mí? ¿En serio?
6: Aun cuando todavía no los entiendo completamente, micronianos, me doy cuenta de la importancia de su canto. Les da el valor y la energía para enfrentarse al enemigo venciendo obstáculos. Min Mei podría cantar para nosotros para que esperemos la victoria. Cante, por favor.
9: Sí, claro.
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0: demasiadas naves. Nuestros sensores no logran captarlos a todos.
1: Tengo que irme.
2: Sensores captando operación de transposición inmesurable. Estaciones de combate. Repito, todo el personal a estaciones de combate.
3: 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Empiezan a rodear la Tierra como colmenas, esperando la orden para atacar.
0: Informa al Capitán Global de la situación del enemigo, Claudia.
4: Señor, el monitor 3 muestra la posición del enemigo.
5: Bueno, pues ya están aquí.

0: una situación crítica para todos. 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

con su nave cometa para atender el llamado de auxilio que se hiciera hace 1 millón de años desde el planeta Katayn, el cual estaba al borde de la ruina. Por un accidente, su nave cayó sobre la Tierra, que estaba poblada por animales antidiluvianos.

0: estará pasando en la Tierra?
1: Increíble que hayan existido naves espaciales hace 1 millón de años. Seres tan lindos como ellas.
2: ¿Me dirá todavía tu concurso?
1: ¿Perdón?
0: ¿Qué idioma es ese?
3: Nunca antes escuché un lenguaje como ese. Qué extraño que hayan existido seres humanos en esta época. La antropología debe ser revisada.
4: Simon todo lo ve como un espécimen zoológico.
2: Dígala, Dicum.
1: Dicum, Dicum, claro.
2: ¿Claro?
1: Qué lindo.

0: Debemos considerar que las aventuras románticas eran parecidas a las nuestras hace 1,000,000 de años.
1: Ahara está aprendiendo a comunicarse con nosotros. Pronto podrá informarnos cómo encontrar el material que necesitamos.
2: ¿Eh? ¡Oh!
3: ¡Tan indefenso!
2: ¿Qué dices? ¿Qué es indefenso? ¡Ahara!
3: Bueno.
2: Preferiría que me dijera inteligente y no bueno. Oh, es la tribu de Ahara.

0: ¿por qué no le preguntas dónde encontrar las minas de cobre y hierro? Será mejor que no los interrumpa.
1: Trata de cum.
2: Trata de cum.
1: Trata de cum.
2: Trata de cum.
3: Parece que el planeta Cum es una estrella sagrada para ellos.
4: Eso pienso yo también.
5: ¿Qué pasará si seguimos a este paso? Tenemos mucho que hacer. Debemos darnos prisa para ir a Katai.

hoy voy a soñar con Daegum, no dicen otra cosa. ¿Ah? Eso no es un árbol.

0: está oculto.
1: ¿Cómo? Recién te lo recuerdo.
0: Este suelo es una mezcolanza.

¿De la edad? Es una nave espacial. Qué gracioso.

0: parece ser que esa nave fue dañada por piedras volcánicas. Es evidencia de grandes erupciones en el área.
1: Así es, pero para ellos representa una maldición del planeta Kum.

0: Este triste final para un gran vagabundo del firmamento.
1: Ninguno de los adelantos científicos de todos los tiempos ha podido contradecir los designios de la naturaleza, ya que todos han sucumbido ante los fenómenos de la misma, aunque su memoria permanece como una semilla.
0: Eso hace que la veneración que esta gente tiene por Kuhn sea justificada.
2: ¿Estás seguro? Sí, tenemos suerte. Capitán, los repuestos que necesitamos para reparar a Cometa podríamos encontrarlos en esta chatarra,
0: ¿eh? Tienes razón, Grog.
1: Capitán, parece que nos ha bendecido el planeta sagrado.
3: Futuro, ella quiere que la ayudemos a orar.
0: Claro, ¿por qué no? Oremos todos como muestra de gratitud a Kuhn.

Futuro empezó a reparar la nave al día siguiente. El jefe Kul, quien cree que el Capitán Futuro y sus compañeros son mensajeros de Kuum, le prestó la ayuda de sus hombres para llevar a cabo tan ardua labor.

0: Simón, ya terminé con el mecanismo. ¿Puedes revisarlo, por favor?
1: ¡Sí, ahora mismo!
2: ¿Se lo pediste prestado a tu padre?
3: Sí.
2: Debe ser una herencia de tus antepasados.
3: Sí, esa fue la suerte.
2: De buena suerte. ¿No tendrá alguna relación con esa nave espacial de Kum?
3: Otto. Otto. ¿Tu nave ya puede volar?
2: Ya debe estar lista.
3: ¿Te irás de aquí, Otto? Es hora de decir adiós. Adiós. Adiós. Adiós. Adiós. Odio esa palabra.
0: Espera, una nave.

0: Se está intentando aterrizar.
1: ¿Desde cuándo viene esa nave espacial, Ahara?
2: Desde hace 2 o 3 lunas.
1: Podría ser.
3: ¿Podría ser qué?
0: Podría ser una nave de Katayn.
3: ¿Por qué lo crees?
0: Los habitantes de Katayn han demostrado tener una avanzada tecnología al enviar su mensaje a través del tiempo. Es posible que pueda navegar por todo el sistema solar.
4: ¡Oigan! ¡Esperen!
5: ¿Quién es este?
6: Es diferente a los terrícolas. ¡Qué extraño!
4: Ya veremos. Valió la pena el patrullaje.
1: Hola, amigos. Ustedes han venido desde Katayn, ¿verdad?
4: Tú eres un buen amigo o enemigo de los de Katayn.
1: Soy su amigo.
4: Ah, con qué amigo, ¿eh?
1: Un buen amigo, sí. ¿Oh, qué pretenden? Ustedes comenzaron. Y Ahara. Rayos protónicos. Se arrepentirán. Capitán.

0: Debemos darnos prisa, Gro.
1: Bien. Qué fastidioso es ese cabeza de hule.
2: Realmente dudo mucho que Otto pueda estar ahí.

0: ¿Y dónde está tu amo? Oh, entiendo. Tal como lo pensé, se lo llevaron en esa nave.
1: También a Hara.
0: ¿También a Hara?
1: Son mensajeros de Kun. Rata de Kun. Rata de Kun. Ruego por favor que ayude a mi hija.
0: Ponte de pie y por favor escúchame, Cole. Te prometo por mi honor que no descansaré hasta rescatar a Hara. Así que puedes quedarte tranquilo.

0: Simon, ¿podemos usar el electroscopio?
1: Podemos usarlo en este instante.
0: Haz lo mejor que puedas.
2: Lo haré solo por Ahara y no por ese pedazo de gelatina.
0: El superelectroscopio diseñado por el Capitán Futuro y Simon Wright es un mecanismo para la persecución de cohetes por medio del rastreo de las partículas de luz dejadas por el proyectil a su paso. Aparentemente se están dirigiendo hacia Marte.
2: Marte es un planeta totalmente seco.
1: No olvides, Grog, que estamos en el sistema solar de hace 1 millón de años. No se han hecho estudios de...

0: El planeta Marte desde ese entonces.
1: Simon tenía razón. En ese entonces existía en Marte una excelente cultura tecnológica, con un nivel tan alto como la que existe en la Tierra hoy, 1 millón de años más tarde.
2: ¿A dónde nos lleva, Capitán Graco?
3: Coronel Graco.
2: Bueno, no es mucha la diferencia. Oh. Tan terribles, son las más peligrosas que tienen en Marte.
3: Ni los sueños, no voy a darte esa información, espía de Catrain.
2: No es verdad. Ya le he dicho, coronel, que vengo de la Tierra, de 1 millón de años en el futuro, y no sé nada de los problemas entre Marte y Catrain.
3: No digas tonterías, ni pienses que vas a convencerme con tus mentiras. No eres más que un espía de Catrain.
2: ¡Qué cabeza tan!
3: Esa es la casa donde ustedes vivirán desde ahora. Les aseguro que tendrán todas las comodidades.

0: horrible.
1: ¿Ahí hay alguien?
0: ¡Hey! ¿Tú quién eres?
2: Hulum, hijo de Dalmule.
0: Dalmule, ese nombre lo he oído antes.
3: Todo va muy bien, pero los verdaderos problemas empiezan ahora.
4: Los marcianos parecen estar listos para pelear. Acerquémonos con cuidado.
3: ¿Y contra quién irán a pelear, capitán?
5: ¡Hay algunas naves de guerra vienen al ataque!

0: Mi padre, Dalmule, pudo probar que nuestro planeta Katayn estaba al borde de la destrucción.
1: Explícame la situación.
0: Júpiter es el más grande de los planetas del sistema solar, y como Katayn ha sido atraído por la fuerza de Júpiter a su atmósfera, peligra en estallar.
2: Cuando dos cuerpos celestes llegan a aproximarse, se pierde el balance de la fuerza de gravedad de ambos y el más pequeño de los dos explota. Este fenómeno es llamado límite de Roche en astronomía. Katayn estaba a punto de caer en el límite de Roche.
0: Los científicos de Katayn llevaron a cabo estudios para poder evitar la catástrofe. Y desde entonces tomó fuerza la idea de Hikal de invadir a Marte.
1: Una conquista para vivir en Marte.
0: Es una idea egoísta e inhumana a la cual se opuso mi padre categóricamente, pero Hikal no desistió de la misma. Fui enviado a Marte con el propósito de lograr un tratado de paz entre los dos planetas, pero...
1: ¿Pero qué? No puede ser. Te han enviado aquí así tan fríamente.
0: No me importa si debo perder la vida, porque si no trato de frustrar esos planes ahora, sé que se desatará una guerra infernal y sangrienta. Vienen directamente hacia nosotros.
3: Trata de evadirlos, Grog. No tenemos por qué pelear contra ellos.
0: De acuerdo.

0: Ya ven que nada puede detener a este gran hombre del futuro.
1: ¿Y qué vas a hacer ahora?
0: Estoy seguro de que abajo hay una corriente de agua.
2: Es muy peligroso, Otto.
0: Un hombre del futuro siempre trata de hacer todo lo que está de su parte.
2: Quiero ir contigo.
0: Kulun, encárgate de cuidar a Hara. Te prometo que volveré por ti, Hara.
2: Otto, toma esto.
0: Un amuleto de buena suerte. No sabía que una persona sin ser capitán pudiera recibir tantas atenciones. Quisiera que Grog viera esto.
2: ¡Ah!

0: Clara. Aiuto.
1: Oh, che ruido è questo? Oh. Oh. La nave cometa. Oh. Creo que está mejorando la situación. Oh, Dios mío. Oh. Oh. Se está alejando, no puede ser.
2: Ahí viene el monigote de Hule.
3: ¡Otto!

0: Mira, Jara, han regresado.
1: Otto.
2: ¿Qué te parece mi audacia, Grog?
3: Tonto, ya deja de adornarte. Hazte a un lado.
1: Muchas gracias, Grog.
3: De todas formas, yo siempre dejo los adornos para este cabeza de gelatina. ¿Cuándo van a terminar de coquetear, capitán?
2: Flaje de la nave.

0: Aumenta la velocidad, nuestro blanco está en Katai.
1: Bien, ajala. ¿Tuviste suerte de que a ella le gustaran los feos?
2: El hecho de que el anillo de Ahara haya salvado a Otto es un misterio. También la Tierra, Marte y Katain han quedado cubiertos por un velo de misterio. Nuevas aventuras esperan al Capitán Futuro y a sus amigos, quienes han quedado envueltos en los conflictos entre Marte y Katain.
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0: No, no, espera, la caja fuerte.
1: ¿Ahora?
0: Es lo que importa, el dinero.
2: No podrán descubrirnos por eso. Tarde o temprano tenía que pasar, ¿verdad?
1: ¿Asesinato? No, hubiera llamado a la policía, era lo lógico.
2: ¿Lo lógico?
0: Seguro, y quedar detenidos es lo lógico. Haz lo que te digo, la caja fuerte.
2: Nunca duerme aquí, no lo entiendo.
3: Ah, qué sorpresa, ¿no? Era un viejo extraño. De haber sido mujer, quién sabe.
2: No es igual a ningún trabajo que hemos hecho.
3: La policía de homicidios llegará y los peritos no podrán decirles nada.
2: Hay dos formas de hacer el cateo. Desde el cuerpo hacia afuera.

0: eso, no frente al muerto, Ocas.
1: Oye, olvidaste el cable de extensión, ¿eh? No dejaremos pistas reales. Solo cabos sueltos. Somos unos genios, no lo olvides. Para ti, Kojak.

0: Buenos días, teniente.
1: Buenos días.
2: Era el dueño del lugar. Se llamaba...
3: Tomamos las huellas. Una herida punzocortante. Por la espalda, con un cuchillo de 30 centímetros, atravesó el pulmón y el corazón como a las 3 a.m.
1: El cuchillo valía $2.25. Fue un homicidio barato.
4: Teniente, el señor Scott encontró el cadáver cuando abrió la tienda.
1: Mucho gusto. Era fácil abrir el establecimiento. ¿Alguien vigilaba el lugar?
3: Por supuesto, diariamente.
1: ¿Y bien?
4: Fue cortada con un serrucho eléctrico.
3: Muy bien, siempre lo hacen muy bien.
2: Murió sujetando una página de la guía telefónica.
1: Hay tres nombres marcados, investigados.
4: Las pistas son falsas, teniente. Conocemos a estos ladrones. Ponen en ridículo a nuestro departamento. 10 robos en los últimos 5 meses. En el último entraron por el tragaluz con ácido. No había oído ni visto ese truco. No resolverá nada, Kojak.
1: Escucha, Stagles. Es un homicidio. Pero no apuestes demasiado a que no lo resolveré.
4: ¡Teniente!
1: ¿Eh?
2: ¿Qué pasa? ¿Se le cayó?
1: Sí. Pero no recuerdo si se me cayó antes o después de volar la caja fuerte.
2: ¿Qué hacía ahí atrás?
1: Hace una semana lo perdí.
2: ¿En la delegación?
1: Dame una lista de todos los sospechosos que fueron a la delegación hace una semana, especialmente esos dos tipos de Los Ángeles del asalto a Owens. Ajá. Dime, Stiglitz, ¿qué tienes ahí?
4: Podría ser un ladrón, pero creo que son dos. Sabemos que se burlan de nosotros, pero hay una razón. Siempre dejan algo para distraernos del caso. Hace un par de meses dejaron la mitad de una tarjeta del Seguro Social. Trabajamos como esclavos investigando eso y fue en balde. Y había una botella de whisky cubierta de huellas. La rastreamos hasta un bote de basura del barrio bajo.
1: Gómez, quiero que deshagas el lugar, aunque tengas que ponerlo en orden después.
5: Está bien, teniente.
1: Y tú, dame los expedientes de estos casos, ¿entiendes? Los quiero esta tarde.
4: Los tendrá.

0: El cuarto de Timothy estará en el segundo piso. Cuando sea mayor podrá mudarse a tu estudio que está junto, ¿ves? Y tú podrás mudarte abajo a mi estudio. Yo tendré mi propia ala que... Oye, Art, ¿estás escuchando? Esta va a ser tu casa, viejo.
1: Nuestra casa. Toda la familia bajo un solo techo.
2: ¿Cómo podré ver la televisión si está tan cerca el cuarto del niño?
1: ¿Puedes ponerla bajito?
0: Sí, usa audífonos, Arti.
1: ¿Audífonos? ¿Ves? Mi hermano ya lo tiene solucionado.
2: No me gusta. Me gusta lo moderno. Todo en un piso para no subir y bajar escaleras.
1: Cass va a pagar todo, querido.
2: Pero yo voy a poner mi parte.
1: Sí, pero él te consiguió el empleo.
3: No estarías vendiendo bienes raíces de no ser por él.

0: Ay, eres un holgazán. Ni siquiera quieres subir y bajar escaleras. De no haber salido del ejército el año pasado, tú y mi hermana estarían viviendo como infelices mendigos.
1: Cariño, ¿quiere que vayas a jugar en el agua con él?
2: Ah, sí, en un minuto.
1: Ajá. Cass, ¿te quedarás a cenar?
0: No, tengo clases.
1: Bien, entonces hasta mañana.
0: Hasta mañana.

0: Después de la escuela esta noche, la compañía de préstamos, ¿eh?
1: Lo siento, Cass. No puedo. Lo mataste por la espalda, pero yo le vi la cara. Vi su expresión en cuanto sintió que iba a morir. Tengo que dejar esto por algún tiempo. Tengo que dejarlo.
0: Está bien. ¿Quién te necesita? Anda a bañarte con tu hijito. ¿Crees que eso no te asuste? ¿Eh?

¿Estás listo para una sorpresa? Mira lo que se cayó de tu saco en el baño. La sortija que te di cuando nos casamos no se perdió, cariño. Se quedó atorada en el forro o algo. Ah, suerte que no se perdió. La casa va a ser bonita, cariño.

0: Bueno, hasta ahora la víctima tiene un 10 en contabilidad. Sus libros están al día.
1: El señor King discutió con su esposa por teléfono y por eso se quedó en la tienda. Quienquiera que estuviera acechando no esperaba que estuviera abierta.
2: Teo.
3: Sí.
2: He estado pensando. Tal vez el señor King encontró tu bolígrafo tirado en la calle o en otra parte.
3: Frank, soy instructor invitado al curso de ciencias policíacas con 12 aspirantes a detective. ¿Sabes lo que habría sucedido si alguien hubiera sugerido eso? Lo hubiera echado de la clase.
2: Selig y Orsen no lo robaron de tu oficina. Los detuvieron en Macon, Georgia hace 3 días.
4: Teniente, aquí tengo estos nombres y números marcados. Norman Yalosa es un mesero, trabaja hasta las 4 de la mañana. Victoria Yalpa vive en Montreal y Yarland. Es una compañía de radios.
5: Stiglitz tiene razón, esto no nos va a ayudar.
3: 10 robos con diferentes métodos y ningún sospechoso.
4: Ninguno en absoluto.
3: ¿Cómo sabemos que son los mismos? Solamente nos dejan pistas falsas. Se trata de psicópatas con cerebro. ¿Quieres saber una cosa? Son aficionados. ¿Por qué un profesional quiere destacar el
2: caso? O tal vez se aburrieron con sus juegos de química.
3: Está bien, los veré en la mañana. Voy a mi clase.
2: Adiós.

0: mensaje para ti. Saluda a Delta.
1: Teo, querido, creí que no ibas a venir.
0: Te veré luego. Atención. Siéntense donde puedan y ya vamos a empezar. Ahora hemos revisado los interrogatorios de testigos y sospechosos, el uso de soplones, técnicas y vigilancia. Ahora, ¿quién sabe lo que quiere decir escenario? ¿Jonás?
2: Una construcción teórica del crimen, incluyendo motivos, métodos y paraderos, antes y después.
0: Muy bien. ¿Alguien sabe cómo investigaríamos seis escenarios al mismo tiempo? ¿Ibas a decir nada, Cass?

0: No se investigan 6 escenarios a la vez. Se toma el más prometedor y se concentra en él hasta llegar a un callejón sin salida. Eso indica que lo dejemos. Y luego se continúa por orden de importancia y así.
1: Exacto, exacto. Salvo cuando se trata de una bomba de tiempo o un rapto donde un niño está en peligro.
0: Bueno, eso se sobreentiende, ¿no?
1: Y ahora, Mississippi, hay un tipo en el fondo de un pozo. Ha estado muerto una semana, tiene vallas en su bolsillo y una erupción en el cuello. Así que sin pensarlo, dime algo.
2: Tiene puesto un suéter de cuello alto.
1: Si tú quieres, tres suéter de cuello alto.
2: Bueno, es alérgico a la lana. Por lo tanto, no se hubiera puesto ese suéter en particular. Así que le cambiaron la ropa antes de matarlo. Y era pescador de vallas.
1: Fantástico. Un pescador de vallas de mente. Y ahora, Cass, llega el informe del laboratorio y dice que la erupción es por hiedra venenosa. ¿Qué dirías tú?
0: ¿Y dónde pasa todo esto?
1: ¿Dónde pasa todo esto? Pues, ¿en Inglaterra? ¿En Oxford?
0: No es posible.
1: Perdóneme, señor. ¿Un hombre tiene erupción por hiedra venenosa y no es posible?
0: En Inglaterra no. Ahí no tienen hiedra venenosa, teniente.
1: Ah.
0: Ni hiedra venenosa, ni sumaque venenoso, ni tóxico dentro.
1: No. Bueno, creo que podría resolverse el caso con algún dato. Lo que estás diciendo es que no es posible que ese hombre tenga una erupción en el cuello.
0: No, si no ha salido de Inglaterra, no.
1: De acuerdo, Pibeta Capa. Ahora escucha con atención. Voy de vacaciones a Lona. Quiero descubrir a mi señora con el lechero, así que me arrastro entre la hiedra venenosa. Me acerco y miro por la ventana. ¡Ah! ¡El lechero! Sale de pronto a Inglaterra con mi mujer. Yo lo sigo con las manos llenas de erupción por la hiedra y lo atrapo. ¡Lo ahorco! ¡Ah! Así que tú dices que un cadáver recientemente muerto no puede tener una erupción por hiedra venenosa, ¿eh?
0: No lo sé.
1: ¡Ajá! Caíste en la red, ¿eh? Así que la próxima vez que tú y tus amigos tomen clases con el forense, pregúntaselo al instructor y cuando estén seguros, vuelven aquí y díganmelo, porque yo también tengo mis dudas. Ahora hasta el viernes entrante, misma hora, mismo canal, y estudien para sus exámenes finales.
0: Disculpe, teniente.
1: Sí, Cass.
0: ¿Quiere decirme por qué era necesario que me pusiera en ridículo delante de todos?
1: Creo que lo hiciste bien hasta el último momento.
0: Pero al final usted tenía que ganarme, ¿verdad?
1: Bueno, cuando eras niño, ¿siempre le ganabas a tu padre?
0: No lo sé, no conocí a mi padre.
1: Escucha.
0: Calificaciones altas. No necesito apoyo de nadie. Porque no se necesita mucho para ser policía, realmente. Es un trabajo muy sencillo por 20.000 al año, ¿verdad?
1: Seguro. Escucha, si alguna vez quieres trabajar 100 horas en el curso de una semana, ¿por qué no vas a la delegación? Para que te des cuenta de tu futuro trabajo sencillo. Ahora vete a casa y estudia para tu examen.
2: Eres un hombre muy paciente, Teo.
1: Oye, ¿por qué tardas tanto en esa cosa? Si tu jefe pudiera leer mis pensamientos, te llevaría arrastrando a Mississippi mañana a primera hora.
2: Oh, vamos, ¿y truncar mis estudios así de pronto?
1: Oye, nena, la policía no debería hacer estas cosas. Y además, con ese camisón lila que te vi comprar hace poco, no necesitas educación, necesitas protección. Y por eso te voy a seguir.
2: Gracias.
1: De nada. Ay, otra vez.
2: ¿Qué te pasa?
1: En la Escuela de Justicia Criminal y alguien me roba el sombrero.

0: este boletín. Pronto.
1: Stetson Tirol, modelo 7B, talla 7 y cuarto.
0: Hablo en serio, hazlo ya. Antes de que cualquier policía vea ese sombrero, quiero una explicación.

0: una pequeña discrepancia, teniente. Hay 121 boletas de empeño marcadas sortija, pero solo 120 sortijas. Tal vez no sea importante, pero...
1: ¿Cómo que no es importante? Stavros dijo que todo estaba en orden. Consígueme una lista de los nombres que empeñaron sortijas.
0: Está bien.
1: Diga.
2: Habla Stavros, teniente. Más vale que venga enseguida. Encontramos su sombrero.

0: Está bien. Sabemos que te robaron el sombrero en el colegio, pero ¿y tu bolígrafo?
1: Mira esto. Tomé la lista de estudiantes la noche del homicidio del Montepío. Pero al final de la clase hice estas notas aquí con lápiz. Debí dejar el bolígrafo en el escritorio. Alguien se lo llevó después de clase.
2: Teniente, tengo la lista de los estudiantes del colegio, del personal, instructores. Tratamos de buscar sus nombres en la lista de la gente que empeñó sorticas, nada.
1: Investiguen otro ángulo. Que Crocker consiga fotos de todos mis estudiantes de la oficina de inscripciones. Investiguen antecedentes. Averigüen qué hacían después de clase la noche del asesinato de King.
2: Sí, señor.
0: ¿Crees que fue alguien de tu clase, Teo?
1: ¿Nunca se te ha ocurrido que una clase de ciencias policíacas es también una educación para un delincuente?
0: Sí, pero tu sombrero, tu bolígrafo. Es un estudiante que te tiene rabia, por supuesto. Pero un estudiante que comete homicidio, no, no me gusta.
1: ¿No te gusta? Y menos a mí. Tengo muy buenos estudiantes en mi clase. Me mantienen alerta. Me divierten. La diversión se acabó. Ahora, respecto a lo de escenario, quiero que consideremos una serie de crímenes. Una serie de robos en donde ha habido un muerto. Quiero un buen motivo para que un ladrón experto se tome tiempo y esfuerzo para dejar una serie de pistas en el sitio del crimen. ¿Jonás?
3: Tal vez tenía miedo de dejar pistas reales o tal vez encubría su rastro.
1: De acuerdo. Pero el asesinato, sin premeditación, ¿por qué querría dejar una serie de falsas pistas en el sitio de un homicidio? ¿Cas?
4: Suena como trampa.
1: Oh, en este caso no es aplicable. O no se aplica como se diga. ¿Su firma quizá?
4: No comprendo.
1: El asesino quiere que sepan que es otra persona. ¿Tiene algún sentido para ti?
4: ¿Sin ninguna prueba verdadera?
1: Sin ninguna prueba verdadera, hasta ahora.
4: Tal vez sea su firma. Es posible, teniente.
1: ¿Y para qué dejar su firma?
3: Había un tío que solía escribir: deténganme porque soy asesino. Quizás se sienta culpable o...
1: De acuerdo. Es todo.
4: ¿Alguien lo tiene confundido, teniente?
5: ¿A usted?
4: No tendría caso, ¿sí? Ayudar al maestro. Además, no sería correcto.
2: Jonás Wilkins, de 22 años. Vive en la calle 136 con su familia. Trabaja de día en un mercado. Regresó después de su clase la noche del homicidio y descargó víveres hasta las 3 de la mañana.
1: ¿Qué hay con el niño genio de aquí?
2: Casimiro Mayer, de 23 años. Peleó en Vietnam. Lo dieron de baja hace 6 meses. En 2 años lo hicieron sargento. Su madre murió hace 3 años. Sus cheques de pensión fueron para su hermana.
1: Su padre era policía.
2: Por un tiempo. Descubrió un garito de apostadores hace 20 años. Dicen que confiscó $4,800. Nunca regresó a la delegación.
1: Nunca regresó a la delegación. Nunca regresó con la familia, solo desapareció. El chico debería haber tenido 3 años.
6: ¿Sí?
7: Teniente, Mayer tiene un apartamento pequeño en la Tercera Avenida. Estoy abajo en una pizzería. El que la atiende dice que reconoce la foto. Que viene casi a diario con un...

0: ¿Dónde están los nombres de las boletas de empeño, los de las sortijas?
1: Ya las revisé. No hay un Mayer ni Wilkins.
0: ¿Hay un Arthur Gordon? Gordon, ah, sí. Gordon empeñó una sortija y falta una sortija. Tal vez la recuperó durante el robo. Ve a ver si tiene antecedentes.
2: 34, tercera avenida.
0: Gracias. Tuvo que ser él. Gas. ¿Por qué?
3: Te conozco, Teo. Y sé cómo debe ser en tu clase. Tal vez seas algo más que un maestro para él. Quizás su padre. Quizás este... Bueno, entonces te estaba diciendo, mírame, soy más listo que la policía en general. Y ahora te está diciendo que es más listo que tú específicamente. Mi hijo suele decírmelo directamente a la cara. Quieren que te defiendas, parecen buscar cierta autoridad.
0: Autoridad.
4: Una cerveza de barril. Ah, y calienta una de las pizzas chicas, por favor.
5: Está bien. Oye, estuvo aquí un policía y dijo que unos parientes tuyos te estaban buscando. Le dije que venías muy seguido. ¿Cómo es que no te encuentran?
4: Ay, ¿qué otra cosa te pregunto?
5: Quería saber con quién venías.
4: ¿Le mencionaste a mi hermano político, Art?
5: Sí. No sabía que fuera tu cuñado.
6: Hoy estás más fuerte, Artie, pero no lo sucede.
7: Sí, claro. Siempre dices lo mismo.
8: A ti, teléfono para ti.
5: Gracias. Sirve otras copas.
8: Diga.
4: Soy Cassart. No digas mi nombre.
6: ¿Estás con tu fe?
8: Sí.
4: Está bien, te veré enseguida.
9: No lo entiendo. ¿Por qué tantas preguntas?
0: Estamos buscando a su esposo, señora Gordon. Como no está, ¿a qué hora se espera que regrese?
9: Trabaja de noche, hasta muy tarde.
8: ¿En dónde?
9: En una agencia de bienes raíces, compañía Green. ¿Por qué me hacen tantas preguntas? ¿Y por qué tengo que contestarlas?
0: ¿Usted y Cass juntos? ¿Por qué?
9: Es mi hermano.
0: Es un muchacho muy descentrado, ¿no?
9: ¿Descentrado? ¿Cómo? Empezó a trabajar a los 15 años para mantener a mi madre. Ha ayudado a mi esposo. Ha luchado desde niño. Teniente Kojak. Ah, sí. Habla de usted. Lo admira mucho. Usted es de los pocos que él admira.
0: Gracias. Por desgracia está en problemas. Y su esposo con él. Será mejor que los encontremos rápidamente.
9: Lo siento, teniente. Por desgracia no puedo ayudarle.
8: Gracias, señora.
0: Gracias, señora Gordon. Buenas noches.

0: Hay una botella ahí.
1: Este anillo, Art. No lo habías empeñado.
0: Lo recuperé. ¿Quién lo sabrá? ¿Quieres quedarte con él? Pero no lo pierdas. Diana me lo regaló. Pobrecita.
1: Qué estúpido eres. Con esto podrían descubrirte. ¿No te das cuenta?
0: Vamos. Yo no maté a nadie, Cass. ¿Lo recuerdas? Tú lo sabes. Tú tienes las agallas para hacerlo. Yo no. Si me interrogan, sabrán que no soy un matón. Yo les diría que estaba allí junto a la caja fuerte.
1: Se me ocurre una idea.

0: señora Gordon, su esposo está muerto.
1: ¡No!
2: ¿Pero cómo?
0: ¿Cómo? Pues verás, estaba ebrio y resbaló o alguien lo empujó al río.
1: ¡Dios mío, no!
0: Andando, Cass, colócate en la posición número 3.
2: Ah, por favor. Lo que tiene uno que soportar.
1: ¿Qué está haciendo?
0: Puede llevarlo por sospecha de homicidio.
3: Lo que pasa es que el teniente me tiene ojeriza. Escuche, yo estaba en la calle 42 en un cine, vi un par de películas chinas. ¿Quiere que se las cuente?
4: Teniente.
0: ¿Esto le pertenecía a su esposo?
1: Sí, sí, creo que lo llevaba puesto. En realidad no puedo asegurarlo, no me fijé bien.

0: Mira, teniente.
1: ¿Sí? Vigílalo. Seguro. Ahora me acuerdo. Es para el dedo meñique, no muy popular. Casi lo vendo la semana pasada.
2: Sí. ¿Conoce a este hombre?
1: Sí, es el que lo empeñó. Recuerdo que estaba ebrio. Casi rompió el estuche.
2: Gracias, tómale su declaración.
3: Vaya, tienes un caso perfecto contra Gordon, pero ha muerto.
2: Debo suponer que estaba tan asustado que se embriagó y se echó al río. Y era tan listo que nos dejó pistas falsas. Hablamos de dos personas distintas, Frank. No voy a detener a ese chico, no sin alguna prueba clara. Y no la tengo, no puedo probar que robó mi sombrero ni mi bolígrafo. No puedo probar que sea un ladrón.
3: Me parece que ha conseguido lo que quería. Le ha ganado al maestro y este lo sabe.
2: Te diré una cosa, Frank. Hace falta más que una manzana diaria para engañar al maestro. Quiero que 5 hombres indaguen su paradero desde hace 6 meses. Quiero saber qué herramientas ha comprado. Quiero saber cuánto dinero ha gastado. Quiero descubrirle algo. Y el hombre que lo siga perderá el empleo si lo echa a perder. Frank, suéltalo.
3: Tú ordenas.
4: Hola.
5: Habla Foster. ¿Fue su esposo que murió?
4: Sí, señor Foster. Era mi esposo.
5: Me dio este número. Vamos a seguir entradas para el fútbol.
3: Quise llamar para decirle cuánto lo siento y decirle que él siempre se expresaba muy bien de usted. Sé que estaba
5: algo ebrio, pero nunca hubiera imaginado que...
4: Señor Foster, cuando estuvo con él anoche, ¿pudo notar si llevaba puesta una sortija?
3: Ah, sí, claro, en su mano derecha.
5: El dedo meñique. Estábamos duchando y la recuerdo. Qué extraño. Un policía vino a preguntarme lo mismo.
4: Dios mío, no. Por Dios, no. Cass.
3: Hola.
4: Cass. ¿Qué?
6: Respeto por un muerto que por un ladrón de tumbas. Tratan de construir un caso federal de absolutamente nada.
4: ¿De qué caso hablas?
6: ¿Creen que Art estaba cometiendo? Claro que no es imposible. Porque... pues no era muy bueno como vendedor.
4: Cass, tú lo mataste. Lo sé, lo supe cuando vi la sortija.
6: No es lo peor que ha pasado en nuestras vidas, ¿o sí? Siempre hemos podido resolver todo, ¿no es cierto? Por favor, Diane. Por favor, Diane.
4: Esto es con mucho lo peor que me ha ocurrido en toda mi vida.
6: De cualquier modo, había muerto uno de estos días. Bebía demasiado, hacía las cosas a lo desesperado. No era un hombre fuerte. ¿Qué clase de padre habría sido para tu hijo?
4: Un padre tierno.
6: ¿Tierno? ¿Pero eso qué? El hombre no tenía energía. No tenía autoridad. Habría dejado que tu hijo hiciera lo que quisiera y siempre estaría pobre. ¿Quién sabe cómo hubiera terminado o qué hubiera sentido por dentro?
4: Oh,

0: Quiero que hables con el teniente.
1: ¡No! ¿Crees que me he vuelto loco? Ese estúpido teniente quiere matarme y representa todo lo que odio.
0: Es que yo pienso que él podría ayudarte consultando a un médico. Yo le explicaré todo lo que has hecho, todo lo que has sido. Es que has hecho siempre tantas cosas buenas por mí.
1: No, que no sabes. Art habría cantado y nos hubieran pescado a los dos. Entiende que así es mucho mejor para ti y para tu hijo.
0: No, Cass.
1: Nunca debí empezar con Kojak. No sé por qué lo hice.
0: No lo sabes.
1: Ese asqueroso polizonte siempre está molestándome, siempre está persiguiéndome. Asqueroso policía, asqueroso padre. Sabe que fui yo. Creo que quería que lo supiera. Pero no creí que llegara a ningún lado, que nunca descubriría lo de Art. Sin embargo, no puede.

0: probar nada.
1: No, Cass, tienen un testigo. El hombre de la cantina vio la sortija que llevaba Art y tú eres el único que pudo recuperarla.
0: Traté de ponérsela en el dedo, pero no pude.
1: La policía. Vendrán a detenerte en cualquier momento.
0: ¡No! Ningún asqueroso polizonte va a entrar y salir de nuestras vidas destruyendo las cosas. ¡No! ¡No sin pagar mucho por ello!

0: Sí, señora Gordon, ya supimos lo de la sortija. Ya di la orden para su arresto. Muchas gracias.
1: Teo, Mayer golpeó a Saperstein y le quitó la pistola.
0: Quiero que toda la policía lo busque y ya. ¿Sí?
2: Habla Kaz, Mayor Kojak. Solo quiero avisarle que no tomaré mi examen mañana y usted no lo dará.
0: ¿Dónde estás, Kaz? Quiero hablar contigo.
3: Cállese y escúcheme, Kojak, porque yo soy el que ordena ahora. Sinceramente le digo que nuestro examen final ya ha empezado. La muerte no es buena calificación.
0: Bueno, creo que su hermana tenía razón. Viene a matarme.
1: Está bien. Vas a desaparecer inmediatamente. Lo encontraremos pronto.
0: Frank. Ya ha matado a dos hombres. No quiero que ande suelto. Ha amenazado buscarme y ha puesto casi la hora. Eso nos puede ayudar.
1: No quiero que seas el blanco de un asesino desquiciado.
0: Aguarda, ahora es el momento de detenerlo. Está muy perturbado. Descuida, meterá la pata y yo me encargaré de él.

0: haces que el taxi regrese en 10 minutos. Voy a fingir que voy al departamento de Delta y él me seguirá. Tú vas a seguirlo. No dispares si no es necesario.
1: No pienso disparar.

0: te quiere. Un momento, retiro la pregunta. Tal vez digas Harry James o Charlie Jones o algo por el estilo.
1: ¿Quieres?
0: ¿Teo? Sí. Tengo una mala noticia para ti.
1: Dímela. Sí, seguro. Sí, eso haré. Está bien, cariño. Pero, ¿por qué no me quedo aquí? Si vas a detenerlo abajo.
0: No puedes quedarte, entiéndelo, porque yo lo digo y eso es todo.
1: Sí, convenido. Dejaré la llave afuera, en la maceta. Y, Teo...
0: No te preocupes. Tendré cuidado. Lo sabes, vida mía.
2: Quiero ir al carro.

0: Regresa a donde me recogiste y da una vuelta. Si alguien te pregunta dónde me llevaste, díselo.
1: Sí.
0: Hazte del rogar que te pague por decirlo.
1: Está bien, teniente.

0: llevaré a un hospital. ¿Te salvarás?
1: No hace falta que me mienta, teniente.
0: No, Cass. Estaré pendiente de tu hermana, lo prometo. Eso sí es verdad.

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0: Todos en este avión están a punto de morir, incluyéndome. Soy Franklin Fox, me conocen como Remedy. Escribí un blog sobre cómo lograr la salud óptima. Ese sujeto sentado a mi lado es Sig Thorenson, quien no estaría en este aprieto si no hubiese causado la muerte de miles al llenar el merdostás a punto de morir. Pero yo solo vi mis últimos 3 meses. Ahora verán dónde comenzó esto.
1: 57 segundos.
0: Obtuve un trabajo como taquillero en el Sai Trinity Arena, con la esperanza de conseguir una entrevista para mi blog con el gurú de la salud y la tecnología, Anton Burell, quien estaba a punto de descubrir los medios de la salud óptima, que no requeriría de píldoras o medicamentos convencionales. Iba a llegar tarde, y pronto aprendí que intentar burlar el tiempo tiene un costo muy alto.
2: Lo que deben hacer es escanear la Tribar. Solo déjenlos pasar cuando esté verde. Llegas tarde.
0: Lo siento.
2: Pasa tu tarjeta.
0: Mencioné que solo tomé este trabajo para conocer a Anton Burell. Investigué sobre él, pero no investigué sobre este empleo de salario mínimo. Gracias. Mi primer día.
2: ¿Uniforme?
3: El botón superior.
2: Como les decía, solo cuando esté verde.
1: Unidad. Longevidad.
4: Gracias.
0: Lo siento.
2: Lo siento, señora. Este empleado no la escaneó bien. Mis disculpas.
4: Aprende a hacer tu trabajo, idiota.
0: Cambiará. Estaba en una misión para conocer a Burell y no quería distraerme, pero a veces la vida te pone en situaciones extrañas.
2: La próxima vez escanea los brazaletes, no a las linduras.
3: Bueno, Louis, no deberías llamar a tus compañeras linduras. No quiero volver a quejarme con tu jefe.
0: Eso fue genial.
3: Cree que me acostaré para mantener este trabajo. Apuesto a que aún nos ve.
0: Lo hace.
3: ¿Sí? ¿Y sabes por qué?
0: ¿Por qué?
3: Porque soy una lindura. Es un chiste.
0: No lo es.

0: Lo eres. Soy Franklin.
1: Jayla.
0: Jayla, es un placer. ¿Te gustaría, no lo sé, salir a comer conmigo a una cena o algo?
1: Está bien, ¿ahora?
0: No, solo quería ir a ver la presentación.
1: ¿Tienes una invitación secreta en algún lado? No veo tu tribe band.
0: No pude pagarla, ahorraba para llevarte a cenar, así que...
1: Un chico que ve el futuro, un fanático de Burrell.
0: Me gustan las cosas que no puedo comprar. ¿Qué tal mañana?
1: No, esta noche, en Coogan's a las 7.
0: Espera, dame tu número por si acaso.
2: En caso de una emergencia durante la presentación de hoy, sonará una alarma y serán llevados a sus asientos.
0: ¿Ese no es...?
1: ¿Mi número? No, pero programé tu alarma para las 6:30. Tendrás suficiente tiempo para hacer lo que estés planeando hacer.
0: No estaba seguro a dónde iría esto, pero realmente quería saberlo. Sin embargo, debía ir con Andy, mi clave para conocer a Burrell. ¡Andy!
3: ¡Idiota!
0: Me asustaste, Andy.
3: Tal vez tú deberías estar aquí. ¿Por qué tardaste tanto? Ya va a comenzar.
0: Lo siento, yo... Creo que conocí a mi futura esposa.
3: Amigo, hay tres emociones que podrían acabar con un hombre. Amor, codicia y venganza.
0: ¿Será esto ayer y ahorrarme ese trabajo?
3: ¿Acaso no necesitas dinero? Además, estos brazaletes de empleados llegaron esta mañana. Cambié el tuyo con el de mi jefe.
0: ¿Se dará cuenta?
3: Cambia ese por un tri-band. No se dará cuenta. En fin, hackeé ese. Tomé tu ADN de una botella de cerveza. No fue fácil. La seguridad de esas cosas es muy estricta.
0: ¿Funcionará, cierto?
3: ¡Ten cuidado!
4: Espera.
0: Tal vez sea él.
4: Listo. Adelante.
5: Por favor, tomen asiento. El señor Burrell pidió que las fotografías no tengan flash. Please take your seat. Mr. Burrell, request the no flash photographies.

0: ¿Quién y por qué?
1: Señor Borel, soy Franklin Fox. Quisiera entrevistarlo. Tengo un blog que...
0: No es tuyo, ¿cierto?
1: Señor, yo...
0: Empezó el show. Quédate aquí y disfrútalo. No debo distraerme del producto.
2: Damas y caballeros, Anton Burrell. Ladies and gentlemen, Anton Burrell.

Normalmente suelo entrar con un espectáculo. Luces, música, un anunciador gritando mi nombre. Hoy me dije...

0: ya era suficiente. Ustedes me conocen. Nos conocemos. Porque iniciamos este viaje juntos, de la mano. O debería decir, del brazalete. 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

0: Lo siento, sin querer dejé caer esto.
1: Gracias.
0: Señor.
2: Y Franklin, esa entrevista que querías, la tendrás. Mientras tanto, alguien debería ver tu mano.
0: Luego entró corriendo por la puerta trasera.
3: Sí, bien. Bueno, me quedaré con esto por un tiempo. No debiste estar aquí, pero qué bueno que lo estabas. Muy bien.
1: ¡Demonios!

Jason. ¿Estás bien? Me quedaré con esto por un tiempo. No debiste estar aquí, pero qué bueno que lo estabas. Muy bien.

0: intentaré otra vez.
1: Hola. Sí que se...
0: Ahí está. Muy bien. ¿Cuánto tardó? Muy bien, ahora lo sabré. ¿Cuánto tiempo? Cuando toqué la joya.

0: Es increíble.
1: Apuesto a que llegaste a las 7.
2: No,
1: a
2: genial.
1: Tiempo me esperaste y... No me propondrás matrimonio, ¿cierto?
2: Sí, no. Luces muy increíble.
1: Gracias. Me vestí así para cenar con un héroe. Vi cómo salvaste a Burrell, superhéroe.
2: No, yo solo reaccioné.
1: ¿Eso te duele?
2: No, solo fue una herida leve.
1: ¿De una bala?
2: Sí, pero apenas me tocó, así que bueno.
1: ¿Quieres salir de aquí?
2: ¿No tienes hambre?
1: No, estoy hambrienta. Solo sugiero este lugar cuando no estoy segura de un chico. Es lindo, pero la comida apesta.
2: ¿Y ahora estás segura de mí?
1: No, pero soy intuitiva y solo tienes una mano buena, así que tomaré el riesgo.
2: Está bien. ¿Pintas o haces pinturas o algo así?
1: Sí, sí,
2: sí.
1: ¿Creías que vender entradas en un estadio deportivo era
2: no
1: mi sueño?
2: No te juzgo.
1: Espera, no es el tuyo, ¿cierto?
2: No. Acepté este trabajo para poder entrar en la presentación.
1: Está bien.
2: Soy escritor.
1: Oh, escritor.
2: Sí.
1: ¿De novelas?
2: De artículos para diarios o páginas web.
1: ¿Sobre qué escribes?
2: Sobre cómo la tecnología afecta a la salud.
1: Ah, ¿eres un periodista de investigación?
2: Sí.
1: ¿Genial?
2: Sí, de hecho, escribí 3 artículos que publicaron en el Huffington Post. ¿Mm? Y Burrell accedió a una entrevista conmigo.
1: Bueno, él reconoce a los genios.
2: Bueno, yo diría que soy testarudo.
1: La tenacidad es un atributo admirable.
2: ¿Alguna vez te ha ocurrido algo tan loco que no puedes creer que ocurrió?
1: Franklin, apenas...
2: No, a eso me refiero. Sí. ¿Es aquí? Lamento el desorden.
1: No, está bien. Vivo con mi tía y ella roba las cosas de mi bolso. Y todo lo que tiene huele a cigarrillos.
2: Oh.
1: Así que esto me gusta.
2: Bien.
1: ¿Sí?
2: Sí, pero debo tomar más trabajos corporativos, pegar el blog y hacer dinero.
1: El problema clásico. La pasión contra las finanzas. ¿Y sabes lo que dicen del dinero? Definitivamente corrompe.
2: ¿No es el poder lo que corrompe?
1: Dinero, poder, ¿cuál es la diferencia? Bueno, quiero decir, la pasión le vence a todo.
2: Sí.

0: ¿Tienes novia?
1: No, ¿por qué?
0: ¿Y esos bolsos?
1: Puedo explicarlo, pero luego no,
0: no
1: es tan...
0: está bien, ¿no? Está bien, sí, ¿bien? Está bien, no. Tal vez estemos yendo muy rápido.
1: Bien.
0: Solo voy a...

0: Franklin Lester. ¿Esa es tu novia? Solo voy a...
1: Bien.

0: ¿Crees que fue planeado?
1: Tal vez. Burrell sabe cómo vender.
0: ¿Quién es el chico que salvó a Burrell?
1: Es un escritor, nada importante. Un reporte de fin de año y unos artículos de relaciones públicas para compañías pequeñas.
0: Tal vez debería escribir algo para nosotros. Calvert sigue a este chico, ve si trabaja para Burrell. Si probamos que el ataque fue una farsa, cambiará la narrativa.
2: Me encargaré, señor Torrenson.
0: René, investiga. No puede haber un brazalete de salud perfecto. Debe tener algo oculto, debe ser mentira. No podemos permitir que lo vendan. ¿Cómo ganaremos dinero si nadie se enferma?
1: Sí, señor.
0: Investiga. Al diablo, Burrell.
3: Buenos días.
4: Hola. Sé que son más de las 12, pero ¿desayunamos?
3: Hablando de anoche, fue como si me leyeras la mente. No podré estar con nadie más.
4: Ah. Un segundo. ¡Oh, rayos! ¡Ah!

0: 24. ¡Jayla! ¡Jayla!
1: ¿Sabes cuánto me tomará reunir el dinero para recuperar mi auto? Todos los días aumentan el precio, ¿eso lo sabías?
2: Bueno, aún tienes esa entrevista con Borel. Eso contará para
1: sí,
2: algo,
1: bueno,
2: ¿no?
1: Sí, bueno, si él lo recuerda. Y tardaré semanas en venderla, ya quien se la venda tardará en pagarme, así que...
2: Debes tener un poco de fe, Franklin. Eres un buen chico, algo saldrá bien.
1: Tal vez algo lo hizo. Oye, de hecho, debo ir a hacer algo.
2: ¿Intentas deshacerte de
1: ¿qué?
2: Mí?
1: No.
2: Prometo, tía, no el perro.
1: Está bien, te veo luego.

0: Hola, ¿cómo está?
1: Hola.
0: ¿Listo para jugar?
1: Sí.
0: Haga su apuesta. Ya están cerradas. Buena suerte. Aquí tiene, señor.
1: Gracias. Siete de la suerte.

0: Muy bien. No hay más apuestas.
1: $15.
0: Buena suerte. Aquí tiene, señor.
2: El 15.
0: Muy bien. No hay más apuestas. $15.
2: Bien. 21. ¡Sí!
0: 21, Rocco.
2: ¡Ah! ¿Cuánto gané con eso?
0: 3.500, señor.
2: ¿3.500? Bien. ¡Sí! ¡Oh! ¡Oh! Creo que el 13. El 13, negro.
0: ¡29, negro! ¡Bien hecho, señor!
2: Bien, gracias, gracias, gracias. Tienes también. Bien.
3: Adiós.
2: Gracias.
4: No hay problema. Aquí tiene.
2: Muchas gracias. Gracias.
4: Por nada.
0: Oye. Oye. ¡Vuelve aquí! ¡Deténganlo! ¡Encuéntralo!
3: Oye, amigo.
5: Nos estafaste. Nadie puede ganar tantas veces en la ruleta.
2: Gané ese dinero, púdrete.
6: No ensucias tus zapatos, Timmy.
5: Vete al diablo, Calvert. Esto no te incumbe.
6: Pero esto no luce oficial, ¿cierto? Estamos en un estacionamiento. Parece que intentas tomar algo del dinero. Y como un cliente de aquí, me sorprende lo que estoy viendo.
5: No quiero volver a verte por aquí.
2: Bien.
6: ¿Sabes qué es bueno luego de recibir una paliza? ¿Cómo lo hiciste? ¿Imanes? ¿Sobornaste al croupier?
2: No.
6: Vamos, amigo. Será entre nosotros. ¿Cuál es el truco? Nadie gana tantas veces sin un truco.
2: Solo tuve suerte. Es todo.
6: ¿Suerte? Claro que sí. Esos chicos casi te asesinan. Tal vez tuviste suerte. Hay alguien que quiere conocerte.

0: ¿Qué?
1: ¿Conoces a Sigtar Enson?
0: El dueño de farmacéuticas Renson, sí. ¿Por qué me quiere conocer?
1: La compañía recibió mala publicidad por
0: ¿Son el... ¿Sonatin? ¿El que causó una epidemia de opio que mató a miles?
1: Bueno. Él ha visto el trabajo que has hecho para otras compañías. ¿Cree que podrías tener una buena sensibilidad, poder cambiar las cosas?
0: Sí. Dile a Sigtar Enson que se vaya al diablo. Gracias por la comida.
1: Espera. Por si quisieras decírselo tú mismo.
2: ¡Hola!
3: ¡Hola!
2: ¿Ya llegaste?
3: ¿Cómo estás?
2: ¿De quién es
3: este apartamento?
0: Es mi departamento.
3: ¿Robaste un banco?
0: Solo fui al casino y tuve suerte.
3: ¿Me podrías prestar tu suerte?
0: Sí, te puedo prestar un poco. No, solo tuve un pequeño truco.
3: ¿Un truco? ¿Como contar cartas?
0: Sí, algo así.
3: Te quiero mostrar algo. ¿Me prestas tu computadora?
0: Sí, claro.
3: Franklin, ¿quién es ella? Está bien tener un pasado, pero ¿quedó en el pasado?
0: Sí. Quedó en el pasado. Es mi hermana gemela, Natalie. ¿Viste sus bolsos el otro día en la habitación?
3: ¿Qué bolsos? No vi ninguno.
0: Claro. No, creo que ella solo me atormenta. Desde que murió, tengo muchas de sus cosas en mi casa. Sí.
3: Yo lo lamento. Y cuando... A menos que no quieras hablar de eso, lo entiendo.
0: No, está bien. Ella murió ya hace 4 años. Ella tuvo una sobredosis de Sonatin. Una píldora que le dieron por un accidente de auto. No pudo detenerse. Cuando comenzó, gasté todo mi dinero para ayudarla. La rehabilitación, la cárcel y esas cosas. Pero eso nunca fue suficiente. Esa píldora mató a mi hermana.
3: Lo siento.
0: Por eso es que escribo. Quiero asegurarme de que no le pase a nadie más. Ven, te lo enseñaré.
3: Vaya. Salud rebelde por Remedy.
0: Más que nada promuevo alternativas a las píldoras del dolor, pero suelo atacar a las personas que hacen esas píldoras para poder eliminarlas. Siempre que hago mi trabajo normal, suelo usar mi nombre real. Pero contra esos cerdos corporativos que ganan mucho dinero lastimando a las personas, me da miedo. Son grandes y tienen mucho dinero, así que uso el alias Remedy y escondo mi dirección IP para que no me encuentren.
3: Eres un activista.
0: ¿Activista? Bueno, el otro día pensé que me habían atrapado. Este sujeto vino y me dijo que trabaja para Sigtar Enson, que es este empresario que hizo el Sonatin. He escrito cosas viles, pero ciertas sobre él, y por eso pensé, diablos, me atraparon, pero sí, es aterrador. Oye, no le digas a nadie de mi alias o...
3: Escucha, no, tu secreto está a salvo conmigo. Sí, creo que es algo heroico.
0: ¿Heroico?
3: Sí.
0: Lo que no es heroico es cómo lucía mi departamento antes. Así que decidí usar mi otro talento para hacer dinero y... Pensé que eres una chica especial y quería darte algo especial, así que te compré esto.
3: Franklin, ¿es para mí?
0: Uh-huh. Sí.
3: Vaya.
0: Jayla, no he tenido a nadie en mi vida que me importe tanto. Si es algo importante para ti o es para mí, es un pequeño regalo.
3: Tú... Gracias. Franklin, ¿tienes un auto nuevo?
0: ¿Quieres verlo?
3: Sí.
0: No lo sé. Tal vez sea demasiado. Me
3: Franklin,
0: encanta, pero no me gusta dejarlo aquí.
3: Franklin, llévalo a un estacionamiento de inmediato.
0: Sí.
3: ¿Sí? ¿Sabes dónde estamos?
0: Lo sé.
3: Sí.
0: Hola.

0: Disculpe.
1: Para la entrevista que querías.
0: La entrevista de Borel. ¿Dice ahora mismo?
1: Si estás disponible.
0: Sí, estoy disponible.
1: Bien. Te proporcionaré el transporte.
0: ¿Transporte?
1: Nos vemos, señor Fox.
0: Gracias. Ten, pásala bien. Te veo luego.
2: Muy bien. Buena suerte.

0: Señor Fox. Mi héroe. Bienvenido. Ingram te acompañará al salón. No, señor. Gracias por actuar rápido.
1: Solo reaccioné. No soy un luchador, señor.
0: Tengo un regalo.
1: Oh.
0: Tal vez quisieras acercarte.
1: Claro.

0: Gracias, Ingram. Ten. Para ti.
1: ¿Es el nuevo brazalete?
0: No. Pero es lo mejor que hay. A menos que seas yo. Para ti y tu amiga. Hice mi tarea. Sé que te graduaste del MIT. Sé que creaste tu propia compañía con tu hermana, a quien perdiste en circunstancias desafortunadas.
1: Sí.
0: ¿Preguntas?
1: ¿Disculpe?
0: Tu entrevista. ¿Preguntas? A menos que leas mentes.
1: No, no lo hago. Pensé en iniciar con algo grande. ¿Usted cree que algún día los Tryban sean una alternativa viable a la medicina? Píldoras, jarabes, inhaladores.
0: Una alternativa sería buena. Un completo reemplazo sería mejor. Mi tecnología haría a la medicina innecesaria y barbárica.
1: Pero no todas las necesidades médicas derivan de malos hábitos de salud que hay de accidentes de auto, heridas, caídas y demás. ¿Qué cosa, además de la medicina, podría aliviar el dolor?
0: Haces las preguntas incorrectas. ¿No es que necesitamos para aliviar el dolor de accidentes? Es por qué tener accidentes en primer lugar. Salgamos un momento. Soy un poco claustrofóbico, ¿bien? Vamos.
1: ¿En el futuro los Tryban eliminarán los accidentes?
0: No los Tryban. En lo que estoy trabajando hará a los Tryban tan anticuados como un teléfono rotatorio. La plataforma tiene limitaciones. Es reactiva. Para eliminar los accidentes necesitamos una solución proactiva.
1: ¿Tiene una?
0: ¿Extraoficial?
1: Claro.
0: Hace años, encontré una sustancia que contiene partículas cuánticas.
1: ¿Como cristales cuánticos?
0: Uh-huh.
1: Pensé que acababan de descubrirlos.
0: Eso es lo que piensa el mundo. Los descubrí hace décadas cuando trabajaba en tecnología de láseres. Pero eran los años 60 y soy un hombre de color. ¿Cuánto hubiese pasado antes de que robaran la tecnología o me asesinaran? Así que lo mantuve en secreto y experimenté con eso. Pero creo que integrar la inteligencia artificial en esta sustancia eliminará los accidentes. Sin accidentes, no hay lesiones. Sin lesiones, no hay dolor. Sin dolor, no se necesitan medicamentos.
1: Eso suena increíble.
0: Bueno, lamento ser un poco soberbio. Pero si digo la verdad,

0: Lo que hago es increíble. Pero no fuiste completamente honesto conmigo antes.
1: Sobre
0: no ser un luchador. Siento que eres un hombre modesto. El poder y lo material no se interesan. Pero detecto un deseo de justicia. Un deseo de hacer el mundo un lugar mejor. No dejes que el miedo intelectual aquí te impida perseguir lo que sientes aquí.
1: ¿Jada, crees que debería aceptar reunirme con Torrenson?
2: Fuiste a ver a un ángel y ahora te reunirás con el diablo. ¿No dijiste que él mató a tu hermana?
1: Sí, pero es solo una reunión. Tal vez pueda hacer que se equivoque y que diga algo que no deba. Lo revelaré al mundo, no lo sé. Haría algo de justicia. Bien. A pesar del esfuerzo, no pude sacar las palabras de Burel de mi mente. Tenía un deseo de venganza, un fuego ardiendo dentro de mí. Era la oportunidad de enfrentar al hombre responsable de la muerte de mi hermana. Quería usar ese fuego para quemar al idiota de Sig Torrenson. Solo debía olvidarme de mi miedo. Solo debía entrar en acción.
3: ¿Cambiaste de opinión? Muy bien. Sígueme.
1: Muy bien.
3: Señor Torrenson, este es Franklin Fox.
4: Franklin Fox. Torrenson. Esa hermosa mujer es René Rensselaer, una mente brillante. Mantiene mi negocio vivo. Por eso no tengo problema que no me deje en paz fuera del trabajo. ¿No es cierto, Calvert? Pero como puedes ver, me va muy bien. Dame un minuto, cariño. No escuches a los demás, Franklin. El dinero compra la felicidad. Y mucha. Te presento a sus amigas.
1: No estoy bien.
4: Voy a usar una voz persuasiva como la tuya para obtener buena fama. De hecho, el Sonastin ha ayudado a muchas personas a lidiar con el dolor.
1: ¿Cómo ayudó a mi hermana?
4: Ajá.
1: Le alivió el dolor.
4: Oh.
1: De forma permanente. Porque la mató. Sabía los riesgos de esa droga cuando la publicó. Así que la verdad es que su muerte está en sus manos.
4: Oh. ¡Qué incómodo! Algo más antes de que seas un mal recuerdo.
1: Sí. Esto.
4: Farmacéuticas en Renson. Podría usar
1: una voz. Algo persuasiva como la mía para obtener buena fama. De hecho, el Sonastrin ha ayudado a muchas personas a lidiar con el dolor.
4: ¡Oh, vaya! ¡Sacaste las palabras de mi boca!
5: Calvert dijo que tienes un don.
4: Cierto, tuviste una racha de suerte, como nunca se ha visto.
1: No la llamaría suerte. Es una habilidad. Puedo ver cosas, pero esa habilidad es limitada. Veo cosas que están a punto de ocurrir.
4: Entonces, ¿puedes ver lo que pienso?
1: Sí. Piensa que soy un mentiroso.
4: Me agrada. O llegamos a un trato. Demuestra que Calvert tuvo razón y te pagaré. ¿Cuánto ganas por artículo?
1: Como $1,000.
4: Bien, demuestra que él tuvo razón. Y por cada artículo que escribas, que diga que yo no sabía nada del efecto adictivo del Sonastin y mejore la imagen de farmacéuticas en Renson, multiplicaré eso por 100.
1: $100,000.
4: Un pequeño precio para la buena publicidad. Si fallas, despediré a Calvert por decirme una mentira o ser tan tonto como para caer en tu farsa. Y me deberás 5 artículos a la mitad de tu tarifa. ¿Qué dices?
1: Digo que comience el juego.
4: No es un juego. No, solo dime lo que ocurrirá. ¿Cuándo silbe?
1: ¿Va a silbar?
4: Y tú predecirás el resultado. Vamos, $100,000 si lo haces ahora mismo. Divirtámonos.
1: Claro. Va a silbar y luego su perro va a venir corriendo y saltará sobre usted.
4: Ah,

0: ¿Puedes creerlo? ¿En serio dijo eso?
1: Albert, despedido. Franklin, me debe 5 artículos.
2: No es un juego.
1: No, solo dime lo que ocurrirá. ¿Cuándo silbe?
3: ¿Va a silbar?
1: Y tú predecirás el resultado.
3: Sí. La mujer que estaba aquí con usted volverá, se tropezará en el camino, vendrá aquí, lo besará en el cuello y pondrá las manos en sus hombros para darle un masaje.
1: ¡Cielos!
0: ¡Sí! Ya vuelvo.

0: Urel está detrás de ese acto de magia. Puedo sentirlo.
1: ¿Estás seguro de esto, Zeke? ¿Que él trabaje aquí? Ponlo en una oficina.
0: No. Amigos cerca, enemigos más cerca. Suena tonto, pero es cierto.
2: ¿Así que quiere que escribas un artículo que lo haga ver bien?
3: Sí, por 100,000 cada uno.
2: Franklin, eso sería traicionar a todas las personas que leen tu blog y a tu hermana. ¿Dejarás que te compre?
3: Yela, no es por el dinero. Quería asesinarlo cuando estaba frente a él. Pero si trabajo para él, podría investigar a fondo y hallar pruebas de que Sonnenstein siempre ha sido dañino y arruinar su compañía.
2: Mientras escribes cosas buenas de él.
4: Sí.
3: Sí, lo sé. Ya pensaré en algo. Mientras tanto, tomaré el dinero y lo usaré para algo importante, como nosotros.
2: ¿Nosotros?
3: Sí, nosotros. Podemos salir de este basurero y comprar una casa llena de pinturas y lienzos y...
2: Franklin, eso suena como una propuesta de matrimonio en directa.

0: Oye. ¿Mm? ¿Sabes que estoy loco?
1: Sí.
0: Estoy loco por ti. Esto era de mi abuela y se lo dio a mi hermana. Quiero casarme contigo. No quiero perder tiempo, quiero que estemos juntos. Solo hagámoslo.
1: Franklin.
0: ¿Es muy tonto?
1: No es muy tonto. Sabes que lo quieres y yo también lo quiero.
0: ¿También lo quieres?
1: Sí, dame el anillo, Franklin.
0: ¿Sí? ¿En serio?
1: Sí.
0: ¿En serio? ¿En serio?
2: Bien, ¿cuál es tu idea?
0: Bueno, estuve pensando y en lugar de hacer muchos artículos pequeños, ¿por qué no hacer una gran pieza como un evento donde cambiemos la imagen de Farmacéuticas Renson y la suya?
2: ¿Como ese circo que hace Burel?
0: Bueno, había pensado en algo relacionado a la conexión de Farmacéuticas Renson con la comunidad.
3: Tiempo y precio.
2: Sí, tiempo y precio.
0: No es un proceso rápido, yo diría... 6 meses, para hacerlo 6 meses. Necesito tiempo para investigar la compañía, el catálogo de productos, esas cosas. En cuanto al precio, podría ser un presupuesto.
3: ¿Hay una reunión de accionistas en agosto?
2: Sí, ya lo sé. Hay una reunión de accionistas en agosto. Iba a pagarte por artículo, pero ¿qué demonios? René, ponlo en la nómina. Vamos a amortizar sus artículos en un año.
3: ¿Estás seguro?
2: Por supuesto. ¿Te parece bien?
0: Sí, claro.
2: Genial. Ahora trabajas para mí. Mucho dinero, buenos resultados.

0: Hola.
1: Hola. Tú eres...
0: Tu regalo de primer día.
2: Sí.
3: Bien.
2: ¿Qué? Oh. Oh, ¿acaso es un niño?
3: Hay que pensar en otro plan.
2: Tenemos que averiguar cómo hace ese truco y espero que no sea por ese estúpido tri-band.
3: Tal vez debamos ver si puede hacer el truco cuando no lo usa.
4: Estoy seguro de que no lo tenía cuando lo conocí.
2: ¿Estás seguro? Eso es lo mejor que puedes hacer, Calvert. ¿Estar seguro?
3: Creo que es momento de un pequeño viaje. Que haga su truco frente a muchas personas.
2: Oh, eso es bueno. Sí, hagamos eso, hagámoslo. Vamos a presionarlo un poco para que le sea más fácil expresarse. ¿Dijiste que tenía una novia?
4: Se comprometieron.
2: Genial. Invítala también, René. Ten una charla con ella. Haz que revele sus secretos. Vamos, vamos, vamos. Consigan una garantía para Franklin Fox. Consigan una garantía.
1: ¿No lo hace?
0: No, pero espera. El mío sí.
1: Bien. Bueno... Te ayuda con la escuela, el arte y todo eso.
0: ¡Sí!
1: Bien.
0: Y también tiene esta función que es genial.
1: ¿Genial?
4: ¡Bienvenidos a bordo!
1: Tiene nuestro equipaje, ¿cierto? Sheila, él es el señor Torrenson, René y Calvert.
0: Hola.
2: Franklin, no nos dijiste que tu novia es modelo.
0: No, soy muy baja para eso, pero gracias. Y también por invitarme.
2: Bueno, me gusta relajarme con mi equipo y divertirnos.
4: Siéntense y relájense. Llegaremos a Miami en poco tiempo.
0: ¿En serio?
2: Sí, debo pedirles a ambos que dejen sus tri-band cuando lleguemos a Miami. Iremos a un casino boutique de un amigo. Él sabe que no soporto a Anton Burrell. Si viera a mis empleados usando eso, jamás me dejará en paz.
1: Sí, está bien.
2: No puedo esperar a ver cuánto le robas a mi amigo. Oh.

0: ¡Hazlo otra vez! ¡Fue genial!
1: Nada. Tienen ojos en el cielo y no ven nada.
2: Mi equipo vigila desde el momento en que llegó. Lo que está haciendo es indetectable.
1: ¿Aún así no hay nada?
2: Sí, créeme, si tuviera una razón para quitarle sus fichas, lo haría.
1: Albert, asegúrate que René obtenga algo valioso de su novia.
3: ¿Sí?
1: Entendido. Muy bien.
0: Bien, ¿y desde hace cuánto están juntos, Calper y tú?
4: ¿Juntos? Trabajamos para Zig todos los días, pero a veces nos acostamos por conveniencia.
0: Bien.
4: Ajá, no es como tú con ese anillo. Se movieron muy rápido, ¿no?
0: Bueno, era el momento correcto. ¿Por qué esperar?
4: Sí, entiendo. Sí. Él es muy listo y lindo.
0: Sí.
4: Pero es raro que estuviera tan deprimido antes de conocer a Zig.

0: Creo que estaba cansado, ¿sabes? Cuando haces muchas cosas, sueles cansarte, pero no creo que esté aquí por el dinero.
1: Pero es tan bueno ganándolo. ¿Cómo es que siempre gana? Debes saber algo.
0: No, creo que solo tiene suerte. ¡Hola!
2: Hola.
0: ¿Cómo te fue?
2: Comencé con una gran pila y ahora solo tengo una.
0: ¿Lo ves? Pierde todas sus fichas y no le importa.
1: ¡Oh, por Dios!
0: ¿Esto es real?
3: Sí lo es. Tu novio Franklin lo hizo otra vez. Nos hizo ganar mucho dinero.
2: Sí, el señor Torrenson financió mi juego.
3: Y esa ficha ahora te pertenece si Franklin te la da. Es su parte por hacer esa magia que él hace.

0: Eso fue impresionante, señor Fox. Dime cómo lo haces. ¿Cuál es tu secreto?
1: No hay secreto. En realidad, él tiene buen ritmo.
2: Creo que lo que Six se refiere es a... ¿Cuál es el secreto? ¿Cómo lo hiciste?
0: Mi mente curiosa necesita saber.
3: Bueno, nuestro jefe es uno de los hombres más ricos del país. Yo quisiera saber sus secretos.
0: Bueno, Franklin, mi secreto es que soy un idiota. Pero el secreto del éxito en mi negocio es que sé todo sobre mis empleados.
4: ¿Sick Torrenson?
5: Es momento de pagar.
4: ¿Alguien más está con este idiota?
6: Tranquila.
1: Él tiene buen ritmo.
2: Creo que lo que Six se refiere es a... ¿Cuál es el secreto?
0: Mi mente curiosa necesita saber.
7: Oye, chico, ¿estás escuchando?
4: ¿Six Torrenson?
0: ¿Qué demonios?
2: Six, ¿estás bien?
0: Sí, sí, lo estoy.
2: Sí.
0: Creo que salvó mi vida.
2: ¿Estás bien?
6: Sí.
2: Muy bien.

0: Franklin, mira. Subieron tu fotografía.
1: Oh, Dios.
0: Es como si fueras un superhéroe sensual. Franklin Fox salva a Sig Thorenson luego de hacer lo mismo por Anton Burrell. Eres famoso. Muy bien. ¡Santo cielo! Recuerdas lo que habrá mañana, ¿no? Mi exhibición de arte. Vas a ir, ¿cierto? Porque no creo que pueda soportar a las personas criticando mi trabajo estando yo sola. Necesito a mi prometido superhéroe como apoyo emocional.
1: Muy bien, iré, pero con una condición. Deja de llamarme superhéroe.
0: Bueno, lo siento, pero volaste a un casino, ganaste dinero, salvaste una vida y regresaste. Eso hacen los superhéroes.
2: Noticias de última hora. El hombre arrestado por el intento de asesinato de Sig Thorenson fue identificado como James.
1: Sabía que conocía a ese hombre.
0: ¿El del arma?
1: Sí.
2: Hace 2 años, la esposa del sospechoso Susan Miller fue encontrada muerta en las oficinas corporativas.
1: Estaba casado con esta ejecutiva de Renzo que se suicidó en su oficina.
2: Días después,
1: intenté contactarlo para una entrevista, pero no había cobertura mediática ni nada.
2: Pero finalmente fue declarada como
0: suicida. Iré a la cama, ¿quieres venir?
2: Forense del condado.
1: Iré en un minuto.
0: Sí, está bien.
2: Que Sig Thorenson estaba involucrado.
0: No me dejes sola.
2: Anoche Miller intentó hacer justicia con sus propias manos.
3: ¡Investigan a Sig Thorenson! ¡Investigan a René Rensler! ¡Los están sobornando!

0: Franklin.
1: Lo siento, no quería asustarte.
0: No, está bien. ¿Cómo está nuestro héroe?
1: Ah, ya. Estoy cansado de ser héroe. Tengo mucho trabajo por hacer.
0: ¿Cómo te puedo ayudar?
1: Quería saber si tienes el informe de una antigua empleada, Susan Miller.
0: ¿Por qué lo quieres?
1: Su esposo fue quien intentó asesinar a Sig. Ella sabía de las propiedades adictivas del Sonastin y no le dijo a nadie, pero Torenson aún recibió parte de la culpa.
0: Ella apoyó de forma financiera su éxito. Supongo que el dinero le importaba más que las vidas.
1: Por eso quisiera saber más sobre ella. Quiero saber todo lo posible y crear un plan de cómo cambiar la compañía, y tener su informe podría ser de bastante ayuda.
0: Veré qué puedo encontrar.
1: René, gracias. ¿Sabes? Si logro desaparecer esa nube negra que está sobre el señor Torenson y su compañía, le consideraré un héroe.
2: Solo digo, señor Torenson, salvó a Burel y luego a usted. Tal vez él lo planeó.
3: Tal vez es porque él hacía tu trabajo, Calvert.
0: Sig, Franklin pidió ver el informe de Susan Miller.
2: ¿Lo ve?
3: Sí, tal vez. Pero tal vez sea una petición inocente. Tal vez debería agradecer al señor Fox por hacer tu trabajo. Franklin.
1: ¿Sí?
3: Le pedí a René que buscara esto. Susan Miller. René dijo que querías verlo.
1: Sí, pero pensé que usted no... Está vacío.
3: Sí. Que ella no nos dijera lo que sabía del Sonastin nos costó nuestra credibilidad. Tal vez debimos mantener el informe. A decir verdad, tus instintos eran correctos. De eso no hay duda. Luego de salvarme en Miami, quiero agradecerte. Lo digo en serio.
1: Tranquilo, ya lo hizo.
3: No. Toma un abrigo. Sígueme. Realmente aprecio lo que hiciste. ¿En serio?
1: Sí, por supuesto.
3: No seas humilde. Elige un auto. ¿Cuál crees que debemos tomar? ¿Cuál te gusta?
1: Yo...
3: Me gusta ese. Tomemos ese.
1: ¿Bien? Está bien.
3: Sube. Será divertido.
1: Sí.
3: Sentirás el poder que tiene. Ajá. ¿Sí?
1: Listo.
3: No necesitas el cinturón. Diviértete.

0: Hola, señor Zeke. ¿Cómo puedo ayudarlo?
1: Danos un par de tragos. Tequila. ¿Te parece bien?
0: Claro.
1: Para ti.
0: ¿De qué habla?
1: Es todo tuyo. Es un regalo por salvar mi vida.
0: Gracias.
2: Aquí tienen.
1: Ten. Brindemos por mi gran empleado. ¿Lo hiciste, Sammy?
2: ¿Como usted lo pidió?
1: Bien. Vamos. El último regalo es por aquí. Vamos, será divertido. Es una fiesta. Oh, mira quiénes están aquí. ¿Querías que trajera, chicos? Te vas a divertir. Ve por ellas, tigre. Vamos.
0: No, basta.
1: No, voy a grabar esto. Te di una pequeña píldora. Te hará volar la cabeza. Pensarás que subiste al Everest.
0: No está.
1: Eres fotogénico, Franklin.

0: Oye, ¿él sigue aquí?
1: Se fue hace unas horas. Me dijo que te diera esto, si te sentías bien para conducir. Vamos, ¿qué? ¿No te divertiste? Las chicas eran hermosas.
0: Le echaste algo a mi bebida.
1: Pero era una fiesta, era divertido. Ese idiota se va a morir en esa cosa.
2: Hola. Oye, lamento llegar tarde. Tuve una reunión con Torrenson y...
3: ¿Franklin?
2: Señor Burrell, ¿qué sucede?
3: ¿Quieres decir qué sucedió? La exhibición de arte de esta talentosa joven con quien te comprometiste.
4: Sí, él fue a la galería.
3: Encontré sus pinturas tan intrigantes que quería ver más antes de decidir cuál comprar. No me decidí.
4: Las compró todas.
3: Creo que la hice independientemente rica. ¿Y tú? Estás lleno de sorpresas. ¡Al diablo el análisis predictivo! ¿Salvar a Torrenson? Jamás lo hubiese imaginado.
2: Él dijo...
4: ¿Tuviste una reunión con Torrenson?
2: Sí. ¿Crees que nos espía
4: Franklin,
2: con...?
4: Franklin, olvida el Tryvann. Tuviste una reunión con Torrenson y por eso me abandonaste.
2: No te abandoné. Ese es mi trabajo.
4: ¿Es tu trabajo? Pensé que tu trabajo era investigar a ese idiota para arruinar su negocio.
2: Sí, lo es.
4: ¿Por eso hueles a perfume barato y cerveza rancia? ¿O era al revés?
2: Estoy muy cerca de acabar con él, ¿sí?
4: ¿Por qué lo salvaste? Si querías deshacerte de él, ese era el momento.
2: Lo salvé para salvarte a ti. ¿Quién sabe quién más le iba a disparar?
4: Al parecer, tú.
2: Estoy progresando, ¿sí? Escucha, en 4 meses todo va a salir a la luz en la reunión de accionistas.
4: ¿4 meses? Franklin, esto no es por tu hermana o por el mundo, es por ti. Y el poder y todo eso. Creo que te gusta su dinero.
2: Su dinero pagó tu exhibición.
4: Sabía que ibas a recordármelo.
2: Dices que no te importa el dinero, pero sí lo hace.
4: Déjame en
2: paz. Y eso te hace un hipócrita.
4: ¡Soy una hipócrita!
2: Sí, eres

0: ¿Qué fue eso?
1: ¿Lo estabas tocando?
0: No. Nosotros estábamos allá en el agua.
1: Está bien. Puedo...
0: Franklin, ¿qué fue eso?
1: Puedo explicártelo.
0: ¿Qué demonios? ¿Cómo demonios entré al agua?
1: Yo no...
0: Estaba ahí, lo vi.
1: Es el anillo, ¿sí?
0: ¿Qué es eso?
1: Lo encontré.
0: ¿Y hace eso?
1: Sí. Te regresa en el tiempo 57 segundos y...
0: No, eso no es... No es real.
1: Si quieres, puedo enseñarte.
0: No lo hagas de nuevo. Jamás lo vuelvas a hacer. Siento que voy a enloquecer. ¿Dónde lo encontraste?
1: La encontré la noche que salvé a Borel. No sé de dónde viene ni cómo funciona y...
0: ¿La noche que nos conocimos? ¿Lo has tenido todo este tiempo? ¿Cuántas veces lo has usado? ¿Y por qué no lo recuerdo?
1: Bueno, no lo sé. Yo supongo que solo recuerdas si lo tocas. Si no, solo
0: sé... ¿Lo usas para hacer o conseguir cosas como...? Es eso, ¿cierto? La casa y todo esto es por eso. ¿Lo has usado conmigo? ¿Así me conquistaste? Solo reiniciaste hasta decir lo que yo quería.
1: Este anillo nos dio todo, ¿de acuerdo?
0: Nuestra vida es una mentira, Franklin.
1: No es una mentira. Cuando lo presionas, es como si no hubiese pasado nada.
0: Pero sí ocurrió. Ocurrió y lo sabes. Ocurrió y yo lo olvido. ¿Sabes? Debí escuchar a mi instinto desde el principio. Eres un mentiroso.

0: Franklin, escuché que el señor Torrenson te dio un buen regalo.
1: Así es. De hecho, fue un buen regalo, pero ¿sabes qué sería aún mejor? El código de la caja fuerte.
0: Esa es una buena broma.
1: ¿Y qué tal esta? Dame la combinación.
0: ¡Calvert!
1: ¡Diablos! Lo juro por Dios, si gritas voy a... ¡Diablos! No grites o te voy a disparar. ¡Otra vez! Ahora, escribe el código de la caja fuerte. ¡Escríbelo! ¡Escríbelo! 7, 2, 1, 3, 1. 7, 2, 1, 3. ¡René! ¿Quieres ver un truco de magia?
0: Bien.
1: Voy a adivinar el código de la caja fuerte usando mi mente.
0: Franklin, no puedes jugar con eso.
1: Solo juguemos, René. René, mira esto. Lo pondré aquí. Bien. La próxima vez no será tu pierna, será tu cabeza. Y no será bonito. Dime el código de la caja fuerte ahora. ¿Cuál es el código?
2: 5, 3, 5, 3, 5, 7, 8.
0: Frank,
1: cállate. Eso fue fácil.
0: Franklin, escuché que el señor Torrenson te dio un buen regalo.
1: Así es, fue un buen regalo. ¿Te quedarás esta noche?
0: No, me iré en un momento.
1: Bien, me quedaré un rato más. Debo terminar algunas cosas.

0: Benson.
1: ¿Te vengarás por tu hermana?
0: Sí.
1: Genial, sí, pero ¿cómo?
0: Mira.
1: ¿Qué?
0: Es todo eso.
1: ¿Cómo las cosas que usa Thorenson para controlar a sus empleados? ¡Wow! ¿Esos son desnudos?
0: Sí, ha hecho esto por años.
1: Usa esto para chantajear a sus empleados para mantenerlos a raya. Recolecté pruebas de que él sabía sobre Zonastin y otras cosas que podrían destruir el mundo en un archivo. Te lo enviaré.
0: ¡Alto, alto! Espera, espera.
1: ¿Qué?
0: ¿Ese eres tú?
1: ¿Por qué
0: no me invitaste?
1: Escucha, ellos me drogaron y no recuerdo nada, ¿de acuerdo?
0: Eso es triste.
2: Escúchame, quiero que pongas lo que te enviaré en la pantalla gigante y se lo muestres al mundo antes del juego, ¿bien?
1: Eso significa que me despedirán. Iré a la quiebra.
0: No.
1: Y me quedaré sin hogar.
2: Amigo, revisa tu cuenta bancaria.
0: ¡Oh! ¡Demonios! ¿Cómo?
2: Oye, no preguntes.
1: ¿Qué?
2: ¿Bien? Yo solo quise ayudarte.
1: Bien, lo haré.
2: Gracias, viejo. Me tomó el resto de la noche escribir un blog para mis lectores explicando que debía irme por un tiempo y por qué deberían ver ese juego. El día siguiente me preparé para irme de la ciudad mientras esperaba que el partido empezara e intenté solucionar las cosas con Sheila.
3: Hola, esta es Sheila. Ya sabes qué hacer.
0: Sheila, escucha. Tenías razón. Dejé que el dinero y el poder me cegaran. Y lo lamento. Pero seguiré con el plan, ¿sí?
2: Ve el juego de hoy y lo entenderás.
0: Saldré de la ciudad por un tiempo. Y te amo.
4: Tal vez hoy haya una gran sorpresa. Y miren quién es, Anton Burel, uno de los dueños de...

0: Vamos, Andy.
1: Este mensaje está siendo enviado en simultáneo a los canales de noticias. El director de farmacéuticas Renson, Sig Thorenson, ha sido acusado de esto por años.
2: ¡Andy, abre! ¿Qué te ocurre?
3: ¡Abre la puerta! ¡Tú puedes despedir! ¿Estás loco? ¡Andy, abre la estúpida puerta! ¡Ábrela ahora!
2: ¡No me importa!
1: Tengo varias evidencias, pero comencemos con la más sorprendente. Lo que pueden ver aquí es a uno de los secuaces de Sig Thorenson encubriendo el asesinato de su empleada Susan Miller para que parezca un suicidio, para acusarla a ella de todas las deudas creadas al ignorar los reportes de la naturaleza adictiva de su pastilla Sonastin, que causó la muerte de miles. Thorenson está ahí. Como pueden ver, está escondido detrás de la pared y grabó esto como una garantía para su secuaz luego de planear el homicidio.
4: Ahora mismo no sabemos qué está sucediendo.
0: No debía haberlo visto, pero debía asegurarme de que ocurriera. Y ahora que todos lo sabían, era el momento de irme, ya que esperaba que una desagradable sorpresa tocara mi puerta. Hubo una sorpresa, pero no en mi puerta. No tienes que hacerlo.
5: En serio, me arruinaste. Pero lo vas a arreglar. Todos saben que puedes crear cualquier tipo de video falso hoy en día. Eso es lo que le dirás al mundo que hiciste, que fue una farsa.
0: Eso no va a ocurrir.
5: Claro que lo harás, tengo una garantía.
0: Esas fotografías no me importan.
5: No, tengo algo mejor.
6: Franklin.
0: Idiota.
5: Eso es lo que soy.
6: Franklin, vi lo que hiciste. Fue lo correcto.
0: Toca mi anillo y corre.
6: ¿Espera, qué?
7: ¡Debemos irnos! ¡Ya vienen!
8: ¿Qué están susurrando?
0: ¡Hazlo!
8: ¡Se acabó!
5: Tengo una garantía.
6: Franklin.
0: Kayla, lo siento.
6: No, está bien. Hiciste lo correcto.
7: ¡Debemos irnos! ¡Ya vienen!
8: ¡No te muevas! ¡Atrápenla! ¡Lo tengo a él!

0: ¡Vamos! ¡Comienza a volar esta cosa!
1: Este es el control aéreo. No tienen permiso de despegue.
2: Bloquearán la pista.
1: Repito, no tienen permiso.
0: Vuela sobre ellos lo que sea. Solo sácanos de aquí.
1: No tienen permiso de despegue. Deténganse. Deténganse. Hay vehículos en la pista. No tienen permiso de despegue.
0: Estamos bien, ¿cierto?
2: Dañaron el motor. Debemos aterrizar de nuevo.
0: No. Volaremos, demonios.
3: Calvert tiene razón. Volvamos.
0: Personalmente quisiera estar en una isla privada, no en prisión. Debemos cruzar la frontera. Todo esto es tu culpa, lo sabes, ¿no? Oye, te estoy hablando a ti. ¿Qué demonios? El anillo. Eso es. Así es como lo haces.
3: ¿El anillo? Sí, ¿de qué estás hablando?
0: Estaba aquí y tú... Ah. ¡Dámelo! ¡Dámelo!
3: ¡Franklin! ¡Por favor! ¡Por favor!
2: ¡Sujétense!
0: ¡Dámelo! ¡Dámelo, idiota! ¡Vamos a caer! ¿No quieres ver a tu chica?
3: ¿El anillo? Sí, ¿de qué estás hablando?
0: La explosión. El anillo la revierte.
3: ¿Qué explosión?
2: Ella no lo sabe.
0: ¡Pero tú sí lo sabes! ¡Lo sabes!
2: Así es.
0: ¡Dámelo!
2: ¡Eso es! ¡Es muy tarde! ¡No hay tiempo! ¡Tómalo!
3: ¿Cómo que no hay tiempo?
2: Solo regresa 57 segundos.
0: Entonces, regresaré. Regresaré. Oh, no funciona. No. ¡Haz que funcione! Sí, hazlo. Haz que funcione. ¡Vamos!
2: Te lo dije cuando nos conocimos. El poder es limitado.
3: ¿De qué están hablando?
2: Eso es. Eso es, se acabó, perdiste.
0: ¿Y qué quieres, morir?
2: Tus píldoras, tu compañía. Mataste a mi hermana. No mereces nada. Así que si mueres, no me importa.
3: ¿Sí?
0: Elévanos. ¡Vamos! ¡Suéltame!

0: Señorita, quédese dentro del vehículo. Señorita, no se acerque al sitio.
1: ¡Franklin!
0: Del señorita,
1: por favor.
0: Regrese. Llamen al
1: ¡Franklin!
0: Resto de las unidades.
1: ¡Franklin! ¿Dónde está Franklin?
2: No lo sé.
1: ¡Franklin!
3: ¡Dios!
1: ¿Estás bien?
4: Estoy bien. Estoy bien.

0: Oye, podemos encargarnos de él por ti.
1: Estará bien.
2: Franklin, ¿qué hace él aquí? ¿Y cómo sabe que estará bien?
1: Los circuitos de Ingram están integrados con el anillo.
3: ¿El anillo? ¿Sabía que yo tenía el anillo? Ah, lo siento, yo debí dárselo.
1: Yo quise que lo tuvieras.
3: ¿Por qué?
1: Desde que lo tomaste, Ingram determinó que serías la persona ideal para...
2: ¿Para probarlo?
1: No estaba probando el anillo, te probaba a ti. Te monitoreaba para ver cómo el anillo afectaba tus decisiones y acciones.
3: Cristales cuánticos.
1: Los cristales me llevaron al camino para desarrollar el Triband. Pero el verdadero descubrimiento...
3: No es el viaje en el tiempo.
1: Franklin, he estado buscando a alguien con la aptitud para trabajar junto a mí, para determinar el mejor uso para el vasto potencial de esta tecnología para el mundo. Te pido que te unas a mí. Ayúdame a descubrirlo.
3: No puedo. No debemos volver hacia atrás y rehacer las cosas hasta hacer lo correcto. ¿Así es un futuro mejor? ¿La muerte?
1: ¿Lamentas la muerte de Sig Thorenson?
3: No, pero muchos inocentes pudieron morir. Ella pudo estar en ese avión.
1: Así que me rechazas. En ese caso necesito el anillo.
3: No. Esta cosa es peligrosa. Es adictiva, como la píldora que mató a mi hermana. Yo no quería dejar de usarlo.
1: Espera, Franklin, espera.
3: Lo siento, acabaré con esto.

0: ¿Deberíamos correr?
1: Yo no puedo correr. Corre tú.
0: Te dije que no te dejaré.
2: La oferta sigue en pie.
3: ¿Qué?
2: Demostraste ser el compañero perfecto.
3: ¿Usted ya tiene un compañero?
2: Él solo analiza, hace lo que le dicen. Lo último que necesito es un sirviente. Necesito a alguien que no le tema a decirme que no. A ver, ¿qué dices? ¿Me ayudarás a hacer un mundo mejor?
3: Ya lo hice. Puede llevarse estos.

0: Tienes que explicarme muchas cosas.
1: Sí.
0: Pero lo que hiciste fue sensual. Lo siento.
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57 segundos. Distribución California Filmes. 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

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El teniente Shear les solicita a quienes tengan manoplas mojadas que las pongan a secar al sol antes de pedir.

añadir nuevas. Para quienes gustan de la lectura, coordinación de actividades en Saigón opera librerías en 6 lugares en la República de Vietnam. Personal militar les prestará libros en Cubay, Nha Dang, Puntao, Saigón, Pien Hoa y Sen Treng. Si no pueden ir a escoger sus libros, comuníquense con las librerías. Pidan el libro por autor, título o tema y su selección llegará por correo. En vista de las fiestas que ya se aproximan, el personal que quiera pasar Navidad con... que quiera enviar tarjetas de felicitación a casa, tendrá que hacerlo antes del 13 de agosto, en vista de que el correo partirá poco después. No decepcionen. Pueden tomarse toda clase de libertades, pero háganlo con mucho cuidado. Las Fuerzas Armadas lamentan los inconvenientes causados por pérdidas de equipaje durante los transportes aéreos. Las pérdidas personales, mejor dicho, de objetos personales, deberán reportarse con el mayor Gerald Kleiner, 5ª División, en un sobre no mayor del tamaño de media carta describiendo el contenido del equipaje. El mayor solicita que no describan su equipaje como un equipaje cualquiera. Todo el personal que además

0: Aviador Cronauer.
1: A la orden.
0: Bienvenido a Saigón, señor.
1: Cuidado, podría sacarme un ojo.
0: Hace calor, ¿eh?
1: ¿Calor? No, esto arde como las brasas.
0: Soy el soldado de primera clase, Edward Montesquieu Garlic, a sus órdenes, señor.
1: Para empezar, Garlic tiene que cambiarse el nombre.
0: Usted me agrada, señor. En realidad soy ayudante en la radio Saigón de las Fuerzas Armadas a cargo de la orientación y alberga al personal, así como secretario.
1: Me impresiona.
0: Ya está encendido.
1: Entiendo.

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1: Ese sujeto es aburrido como heces de ballena.
2: No, señor, la idea es informar la ubicación de las ondas de radio.
1: ¿Mantovani? Eso es para desvelados que no reaccionan a otras drogas.
2: Al general le agrada. Escucha, tengo que informarle
1: Mayday,
2: que...
1: Mayday, asiática con increíbles curvas a las 11. Detente.
2: No puedo hacerlo, señor.
1: ¿Por qué? Ah, no entiendes. Estuve en una pequeña isla griega con mujeres que se parecían a Zorba. Jamás creí volver a ver a una bella mujer, pero lo hice y tú no quieres detenerte. Ay, te lo agradezco.
2: Tiene una reunión importante con el alto mando.
1: Ahí está otra vez. ¿Cómo pudo adelantarse?
2: Es otra persona, señor.
1: Ah, es hermosa y ágil. Acelera, mira qué habilidad. Esto es increíble. Oh, por Dios, son ágiles, son veloces y pequeñas. Me siento como zorro en un gallinero.
3: Llegará un nuevo elemento. ¿No lo entiendes, Dick?
4: No, señor, francamente no lo entiendo.
3: ¿Quieres bajar ese tono, por favor?
4: Sí, señor. Yo soy el encargado. Si algo sale mal, está en juego mi pellejo. Merezco ser informado de cualquier cambio que se haga.
3: Eso nadie lo discute. Escuché su programa en la isla de Creta y el sujeto es gracioso. Me dolió el estómago de tanto reír y a la tropa le fascina. Estás exagerando un poco. No es para tanto. Por todos los cielos, no es neurocirugía. No enloquezcas por esto. ¡Se trata de un locutor de radio!
4: Señor, no hay pequeños detalles. No ahora, no en Saigón.
2: El teniente Stephen Hawke es nuestro supervisor inmediato. Es un poco torpe, pero es bueno. ¿El sargento Dickerson? Es otra historia, señor. Fue comandante de una unidad de fuerzas especiales. Vino aquí por problemas de próstata y una enfermedad social que no desaparece. Y creo que lo hirieron en el trasero, pero no puedo confirmarlo. Se trata de un hombre que no se debe incomodar.
1: Siempre eres tan feliz.
3: Cronauer, señor. Descanse, soy el general Taylor.
1: Hola, general.
3: Es un placer. Si tienes algún problema, ve a buscarme. Soy el gallo más importante del gallinero.
1: ¡Ja!
3: ¿Garlic, has aumentado de peso?
2: No lo creo, señor.
3: Hijo, tu sombra pesa 10 kilogramos.
2: Atenderé ese asunto, señor. Usted no debe saludar a un general diciendo hola.
1: ¿Es una nueva regla?
2: No, es muy antigua. Ahí está el teniente Hawk.
1: ¿Y el de las orejas?
2: ¿Qué señor?
1: Podría volar a Guam con ellas.
2: El aviador Cronauer, señor.
5: A nadie haría daño saludarme de vez en cuando. Gracias. Entiendo que es un locutor muy gracioso y, bueno, la comedia es uno de mis pasatiempos. De hecho, es más que un pasatiempo. El Reader Digest tal vez publique dos de mis chistes.
1: ¿En serio?
5: Sí. Y tal vez podríamos reunirnos para intercambiar algunas historias de humor.
1: Y poner discos de Tennessee y Ernie Ford sería sensacional.
5: Es un chiste, ¿no?
1: Tal vez.
5: Entiendo.
4: ¿Dónde está su documentación?
5: Aquí, sargento.
4: Gracias. Fuerza Aérea de los Estados Unidos. La gorra lo ha delatado. No está bien presentado. ¿Qué clase de uniforme es ese?
1: Camuflaje cretense. Si desea mezclarse entre griegos ebrios, esto es lo mejor.
4: Es divertido. Eso no lo niego. Conozco a los tipos graciosos como usted. Tenía un soldado así en batallas. Voló en 1000 pedazos. No antes de que sus bromas cobraran la vida de 3 estupendos individuos.
1: Confío...
4: ¡Cierra su maldita boca! Ahora está en el sudeste de Asia con un cómodo empleo. Nada puedo hacer al respecto. Con el tiempo, tal vez lo olvide. Aléjese de mí y no habrá problemas. Pero si me falta el respeto, la muerte será poco castigo para usted. ¿Me comprendió, soldado?
1: Sí, señor.
4: ¡Señor! Trabajo para ganarme la vida. Tendrá que decirme, sargento Dickerson.
1: Sí, sargento Dickerson.
6: Tanta amabilidad me conmueve.
7: Hola, hola, hola. Nos saluda su capellán Noel en su programa sobre la fe. Grandes e innumerables bendiciones. El milagro de la radio me da la oportunidad de dirigirme a ustedes. Algo que será sin duda...
2: Señor, debe levantarse.
6: Por Dios, es un carnaval y voy en el primer carro.
2: Vamos, señor. En un par de semanas le será más fácil.
6: Oh, déjame seguir durmiendo.
2: Tiene que levantarse, señor.
6: ¿Qué hora es, Edward?
2: Las 5:30, señor.
6: ¿5:30? Es muy temprano. Podría matarte. Despiértame
2: no, no,
6: cinco
2: no.
6: Minutos.
2: Debe levantarse ahora y entrar al aire. Vamos, señor.
6: Está bien.
8: Ha asignado al Screen para una transmisión.
2: Por aquí, señor. Al final del corredor a la derecha.
6: Sí.
2: Debe estar nervioso, señor.
6: Ni siquiera estoy en mi cuerpo.
2: No se preocupe. Saldrá muy bien.
8: La hora del especial está por confirmarse.

Faltan unos minutos para el programa. Cuando deba leer las noticias, las tomará de estos equipos. Pero lea lo que lea, el Departamento de Defensa será quien decida. Siempre será revisado por estos dos sujetos. Chicos, les presento a nuestro nuevo locutor, Adrian Cronauer.

0: de limpieza desde Wisconsin.
1: Se sientan como en su casa.
0: También es uno de sus compañeros. En su lugar pensaría en suicidarme. Señor, no creo que quiera usar esos discos. Tenemos una selección preparada, específica.
1: Hola, hola, hasta que por fin te conocí. Hazme un favor, dime algo gracioso de inmediato.
2: Lo dudo.
1: Por supuesto estoy en tu frecuencia. Respóndeme una cosa. ¿Qué es lo que tiene Joy Bishop? ¿No es divertido? Sé lo que digo y no es divertido. Entiéndeme, parece ser amable. Mi padre es muy amable y es muy aburrido. Joy Bishop, quisiera comprender lo que le ven. Oye, saldrás al aire en 10 segundos. 9, 8, 7, 6. Bien, ya estoy de regreso. Soy Marty Lee Drawitz. Y ahora desde Creta, recibamos la cálida voz del piloto Adrian Cronauer.
3: ¡Buenos días, Vietnam! ¡Hey! Esto no se trata de una prueba, esto es rock and roll. Bailemos desde el Delta hasta la zona desmilitarizada. ¿Soy yo o se trata de una película de Elvis? ¡Viva Da Nang! ¡Oh, viva Da Nang! ¡Da Nang, mi Da Nang! ¿Por qué no sacan un látigo y me dan? ¡Ay, es muy temprano para hacer tanto ruido! ¡Ay, lo siento! Son las 6 horas. ¿Qué significa ese cero? ¡Oh, por Dios, es temprano! Hablando de horas, ¿qué les parece ese cromañón Marty Drawitz? Gracias, Marty, por ese sonido como la seda. ¡Quiero parecerme a Peggy Lee!
4: Oh, Peggy. ¡Buenos días, Vietnam! ¿Qué rayos significa eso?
5: No lo sé, teniente. Creo que significa buenos días, Vietnam.
3: Un poco de esa gran música.
4: ¿Y quién autorizó que se tocara música moderna?
3: Con Freddy y los Soñadores.
6: Me equivoqué de velocidad. Está en otra revolución. Para quienes padecen resacas, era el sonido ideal. Vamos a volver a intentarlo ahora un poco más rápido. Veamos si la cosa mejora. Vamos a llevarlo hasta 78. Los pilotos están diciendo: ¡me encanta su música! ¡Me encanta su música! ¡Oh, es una pésima canción! Esperen un momento. La tocaremos al revés para ver si mejora. ¡No!
7: Imaginen que alguien viaja más allá de la luz y el sonido. Ha abandonado Creta, entró en la zona desmilitarizada.
3: ¡Ah! ¡Tararán, tararán! ¡Pum! ¡Genial! ¿Qué es una zona desmilitarizada? ¿Acaso significa acción policíaca?
8: Ese es un caso para la araña. Algún día lo descifraremos. Sea lo que sea, me agrada porque nos despierta más que una tanda de capuchino.
7: ¿Qué es una zona desmilitarizada? ¿Es como el Mago de Oz?
3: ¡Oh, no! ¡No entren ahí!
7: Oío. Ho Chi Minh.
3: ¡Oh! ¡Ahí está! ¡Llegamos a Saigón! ¡Estamos entre los pequeñines!
9: Somos el ejército de Vietnam,
3: ¡Oh, no! ¡Sigan el sendero de Ho Chi Minh! ¡El sendero de Ho Chi Minh!
7: ¡Oh!
3: ¡Ah! ¡Te atraparé, precioso!
7: ¡Oh, por Dios! ¡Es la malvada bruja del norte! ¡Es Hanoi Hana!
3: ¡Ah! ¡Eres tú, teniente! ¡Tú con tú! ¡Ah!
10: Adrian, mi Adrian. Ay, ¿qué estás haciendo, Adrian?
6: Oh, eres tú, Hanna Ramera. Lo has hecho con todo el mundo.
5: Oh, sí que es divertido. Ese es uno de los hermanos Marx.
4: ¿Cuál de los hermanos sería, soldado? ¿Sepo? No me parece nada gracioso.
5: ¿Sepo no es el del sombrero?
8: Hola, tenemos a alguien en la línea. Dígame cuál es su nombre.
3: Mi nombre es Roosevelt. Ah, Roosevelt, ¿en dónde estás? Me encuentro en Butano.
8: Ah, te lo agradezco, Roosevelt. ¿Cómo es el clima ahí?
3: Calor, mucho calor. Arde. Mis calzoncillos están ardiendo. Podría cocinar en ellos, cocinar al vapor.
7: ¿Podrías decirme cómo es?
3: Torpe, hace calor. Ya te lo dije. ¿Dónde naciste? En el sol. Hace mucho calor. Puede verse, yo lo hice. Hace mucho calor. Vi a esos chicos con batas naranja envueltos en llamas. Hace tanto calor, ¿sabes de lo que hablo?
7: ¿Y el pronóstico?
3: ¡Calor y humedad! ¡Es genial si estás con una chica, pero no si estás en la selva!
7: Gracias, Roosevelt. Aquí te dedico una canción. No hay dónde correr con Marta y los Vandellas. Sí, ustedes me comprenden. ¿Demasiado? Gracias, Marta. Hay que largarnos de aquí. Ahora ponemos este aquí y estos son para mí.

AFBN es mejor que AFBD, que parece nombre de inyección. Y ahora pasemos a otra canción. Un acertijo. ¿Cuál es la diferencia entre el ejército y los cachorros? Ah, los cachorros no tienen artillería pesada.

0: Tower. Aquí estaré a las 16 horas porque debo hacerlo. Es del ejército.
1: Hoy estamos en el campo. Hola, ¿cómo te llamas?
2: Soy Bob Flipper.
1: Dime, Bob, ¿qué haces?
2: Estoy en artillería.
1: Gracias, Bob. ¿Podemos tocar algo para ti?

0: llegar de Creta, donde las mujeres se parecen a Zorba.
1: Uf, gracias. Sí.
2: ¡Esas chicas son preciosas! Gomer, ¿estás aquí en Vietnam? ¡Sí, señor! ¡Sorpresa! ¡Sorpresa! ¡Sorpresa!
3: Sí, es excelente.
0: ¿Por qué le pusiste a tu hija
2: Linda Bear? Porque Linda Perro sería demasiado cruel. Tranquila, Linda. Si los levantas de las orejas, no les duele mucho.
0: ¡Oh, cuidado con lo que dices! ¡Puedes ir al infierno por eso! Es una increíble coincidencia. Ho Chi Minh y el coronel Sanders son la misma persona. Ustedes serán los jueces. Tenemos exceso de tráfico en el sendero a Ho Chi Minh. ¿Cómo va todo?
4: Oh, Adrian, no marcha muy bien. Hay un búfalo de la India en medio de la avenida. No es una imagen agradable. Hay cuernos por doquier. No sé qué decir. Tendremos que arrojar un poco de napalm.

0: amigos, se trata del señor Leo, un experto en moda del ejército.
1: Ay, gracias, Adrian. Me siento feliz de estar aquí. Quisiera decirles algo.
2: Esto del camuflaje no acaba de convencerme, porque, verá usted, en la jungla no los encuentro.
1: Es como usar rayas y cuadros. Para mí desearía algo diferente.
2: En la jungla debemos protestar. Si vamos a luchar, que sea ya.
3: Gracias por esa hermosa tonada. Esa música nos acompañará hasta el amanecer. Adelante, bailemos hasta desfallecer. Aquí termina la hora de Adrian Kronauer. Voy a retirarme del micrófono y se lo voy a ceder al señor Diversión. Un hombre con cabello escaso y maltratado, pero todo un galán. Dan Levitan.
4: 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Y está con ustedes Dan el Gran Levitan, quien envía un saludo a la compañía en servicio en el área.
5: Sí.
4: Muchas gracias por acompañarnos.
6: ¡Oh, cañazo!
7: ¡Bien, Adrian!
8: ¡Bien, Kronauer! Bien, ¡esa fue una auténtica lección de radio!
6: ¡Es divertido, mi amigo! ¡Es muy divertido!
4: Conductor quien parece salido del manicomio.
9: Tienes mucha imaginación.
6: Descansen.
3: Eso estamos haciendo, señor.
4: Más adelante tendremos.
6: Cuida su lengua, aviador, porque pienso criticar su participación.
4: Continuaremos esta conversación y escucharemos algo de música tranquila.
6: Para empezar, no se burle del clima. Y no diga, por favor, que siempre es igual, porque no es así. Es más, hoy hay 2 grados menos que ayer.
3: ¿2 grados, señor? ¡Ay! Y yo sin mis guantes.
6: ¡Guantes! ¡Se los juro! ¡Es muy divertido! Estoy tratando de hablar en serio. ¿Saben qué? Odio que mis subordinados no me saluden. Soy un teniente y quisiera que me saludaran como tal. ¡Es por eso que existen los rangos! En segundo.
10: La programación
6: musical. Y eso que dijo sobre su amor a la acción policíaca estuvo fuera de lugar. Dígame, ¿cómo puede comparar el conflicto en Vietnam con una taza de café cappuccino?
3: Bueno, es que se me ocurrió, trataba de ser divertido.
6: Lo divertido es bueno, lo divertido es bueno. Pero hágalo con comedia y humor. No acciones policíacas ni comentarios burdos. Además, usted debe apegarse a la música tradicional, no a esas locuras. Ahora, entre los favoritos se encuentran Lawrence Welk, Jim Nabors, Mantovani.
3: Percy Faith.
6: ¡Percy Faith, claro!
3: Gracias.
6: Andy Williams, Perry Como. Y las baladas del señor Frank Sinatra.
3: ¿Y Bob Dylan no les gusta?
6: No, claro que no.
3: Me entiendo.
6: El ex vicepresidente Nixon vendrá esta semana. Drawitz, usted irá a la CP.

0: Le gusta decir CP en lugar de conferencia de prensa. Al teniente le fascina abreviar.
1: Y si es que usted... pudiera hablar con él, debe ser amable y correcto en todo momento.
2: Afirmativo, señor.
1: Afirmativo, señor. Excelente. Ahora, díganme a quién tenemos para el mes de noviembre.
3: Bueno, originalmente solicitamos a Bob Hope, pero resulta que no quiere venir.
1: ¿Por qué no?
4: No le agrada la acción policíaca, solo las guerras. Bob quiere mucho público, señor.
1: Aguarden, eso no es divertido.
5: Podría grabarse.
1: ¿Qué podría grabarse?
5: El conflicto en Vietnam.
1: ¿El conflicto en Vietnam? No vamos a convertir esto en una guerra para contratar a algún comediante. ¡Que venga Tony Bennett o Trini López!
6: Entiendo. Jerry Vale, cierra en la Copa el 18.
1: ¿Está confirmado?
6: Me lo dijo mi sobrina.
7: Esto no es Catskills. Consigan a alguien mejor, los Beach Boys. No pierdan tiempo.
2: Ya lo intentamos, pero su agente dijo que están en la playa y no dejarán la arena. ¡Hasta noviembre!
1: Un momento, alguien usando mi uniforme y con un ligero, pero ligero parecido a mí, ¿acaba de decir que esa música es inapropiada?
8: Lo siento, señor. No he dormido.
1: El exvicepresidente llega el viernes. Espero que cada minuto de la CP del BP sea grabada y transmitida 12 horas después de su llegada. ¡Dije algo gracioso! ¡Tal vez quiera compartirlo con nosotros, señor!
4: No, señor. El exvicepresidente es un encanto.
7: Disculpe, señor. Ya que el BP es tan VIP, ¿no deberíamos mantener la CP en SC? Si se entera el BP, se convertiría en MIA y terminaríamos en la CA.
1: Quisiera salir de este lugar.
4: Ah, sí, señor.
9: Entienda que
6: Eddie Kirk aquí. Y una selección de Ray Conniff en unos momentos más. La llamo selección, pero en realidad es un ramillete de tres canciones de Ray Conniff. Y estará con su trombón y grupo vocal. Ray Conniff, el clásico.

0: Hemos llegado, señor Jimmy Wah. Aquí es donde nos reunimos, señor.
1: Ah, es un oasis con sabor a opio.
2: ¡Ed!
0: Es Jimmy Wah, es el propietario.
2: ¡Hola, hola, hola, hola, hola! Ahora digan hola con placer, amigos.
0: Hola. Hola.
2: Eso es, ¿puedo darles algo de beber?
0: Nos fascinarían un par de cervezas.
1: ¿Alguno de los dos se llama Earl?
0: Así llama a todos.
1: ¿Soy yo o Jimmy camina de puntitas?
0: Permítame explicárselo. Está obsesionado por Walter Brennan. Quiere comprar desnudos del actor. Hace 3 años que lo intenta.
1: ¿Walter Brennan?
0: Sí, Walter Brennan, el del programa de los McCoy.
3: ¡Vaya!
0: Hay un chico en el primer batallón, segundo de infantería, que juró conseguirle los desnudos del actor. He tratado de decirle que no es cierto, pero no quiere escucharme.
1: ¡Oh, Dios! ¿Desnudos de Walter Brennan? ¡Es increíble!
0: Gracias, Jimmy.
2: Sí, claro. ¿Ya pudiste lo de Walter Brennan, eh?
0: No, y no creo que se vea bien.
2: Yo lo encuentro bien.
0: Rayos.
2: Va muy va, es muy buena cerveza.
0: Va muy va, es la única cerveza en Vietnam.
2: Anda.
4: ¿Qué pasó?
2: Formaldehído. Le ponemos esa cosa para que sepa mucho mejor. Algunos se enfermarán. Entonces se los llevarán al hospital. Y cuando regresen, les ofreceré ensalada.
1: Eso me parece justo, qué amable.
0: Ya le gustará.
1: Tal vez. Ahí está. Oh, esa chica está loca por mí. No puedo decepcionarla.
2: ¿A dónde la vas?
1: Ay, tengo que alcanzarla o se perderá.
2: Espere un poco. Tienes que probar mi pollo con trozos de... Oh, ¡esperen!
1: Hola, ¿cómo está Lynn?

0: Ah, lo siento, se parece a la amiga de Lynn de Toledo. Si me permite, le invitaré un poco de café. El té también entra en esa categoría.
1: No hablo idioma, no dice nada. Me fui. Adiós, gracias.
0: ¿Qué fue lo que dijo?
2: Dijo que no, señor.
0: Ah, Edward, estoy enamorado. ¿Le gustarán los mariscos? ¡Oh, se está escapando! ¡Edward, trae el jeep! ¡Trae el jeep!
2: Está bloqueado por un camión. ¡Quédese aquí, señor!
0: ¡No tenemos tiempo! ¡Taxi! ¡Bicicletas, las compro!
2: ¡No lo haga!
0: ¡Habla, Yiddish! ¡Compro!
2: ¡Señor, ya no sirven los neumáticos!
0: ¡Ay, qué exigente! ¡Vamos, Edward, a la carga! ¡Ja, ja!
3: Buenas tardes, clase.
4: Buenas tardes, profesor.
3: En nuestra última clase leímos el capítulo 3.
0: Debiste traer la que tenía.
3: Espero
0: más ruedas.
3: Espero que lo hayan repasado en casa.
5: Casi muero allá atrás.
3: Si tienen alguna duda, por favor.
5: Un camión estuvo así de cerca de matarme.
3: Podré resolverla.
5: Saquen mi su vida libro, pasó por favor, frente a mis ojos.
3: En la página 23.
5: Y no fue nada interesante.
0: ¿Cómo voy a conquistar a esa chica?
3: Bien. Quiero comprar mantequilla y queso, por favor.
5: Pasó frente a mí como dicen que sucede. Mis juguetes, mi papá cortando el césped, ordenando las escobas de mamá en la cochera.
3: Pongan atención.
5: Encapsulada en dos segundos. Mi vida es aburrida. Eso me parece alarmante.
0: Quiero que pongas atención, amigo. ¿Cómo conseguiré que salga conmigo?
5: No lo hará. Esta es una cultura diferente. Necesitaría una presentación autorizada por la familia para hablar con la chica.
1: Leímos de mi libro.
5: Escucha.
1: Leímos de mi libro.
0: Qué bien rima lo que
3: Muy
0: está
3: bien.
0: Diciendo. Quiero estar con ella, al menos hasta que sepa mi nombre. ¿Crees que saldría con el profesor?
5: Es posible, pero necesito
0: que diga hacerlo
5: después de la presentación.
3: Hoy vamos a hablar sobre las compras. Compras para la cena. Y las cosas que se compran cuando uno sale de compras. Específicamente, disculpen. ¿Se le ofrece algo?
0: Ah, sí, me quedan 2 meses de vida y quiero dar clases antes de morir.
5: No es posible, no se los puedo dejar. Eso lo...
0: ¿Esto lo hace posible?
5: Son suyos.
0: Gracias. Hola, clase. Mi nombre es Adrian Cronauer y... quisiera conocerlos, así que escriban su nombre, dirección y número telefónico en un pedazo de papel y me lo entregan.
6: El sargento Sloan es quien nos enseña. Usted no debe estar aquí.
0: Estoy aquí por órdenes de un coronel. Lo primero que quisiera saber es... ¿qué materia es esta?
1: Es castellano.
0: Sí, lo es, y es una suerte para mí. Gracias por participar. Ahora, empecemos por decir que el castellano es una hermosa lengua. Repitamos una pequeña frase que dice así: mi novio ha vuelto y tendré problemas. Oh no, mi novio ha vuelto, ¿lo intentamos? ¿Pueden decir mi novio ha vuelto? ¿Alguien?
5: Esto no es bueno.
0: ¿Por qué me siento como la maestra milagrosa?
5: Es una pesadilla.
0: Yo desconozco la pronunciación. Me apena decir que no la conozco. Yo no puedo enseñarles castellano. Eso lo hará el sargento Sloan cuando regrese. Pero yo podría enseñarles la forma coloquial de hablar. Cuando vayan por las calles y alguien les diga: disculpe, quisiera que me vendiera un poco de queso y mantequilla. No, no,

0: personas hablan así. Oye, amigo. Oye, ¿te ves bien hoy? Vengan esos cinco. Si alguien se acerca y les dice, vengan esos cinco, no tengan miedo, no son malvados, no se los van a cortar. No, significa hola, amigo, venga esa mano. Es un saludo, les dicen, ¿cómo estás? Me agrada verte, venga esa mano. Así es como se hace, ustedes dicen, venga esa mano, pon tu mano aquí. Y entonces digo, sí, ahora pon tu mano. Sí, y entonces dices, bien, anda, dilo.
1: Bien, bien, bien, bien.
0: Dilo. ¡Sí! ¡Viva! Cuando se sienten bien dicen que bueno. No es como sentirse así, no, es más fresco. Tu turno, di fresco. Mejor di, hola preciosa, ¿salimos a tomar el fresco?
2: Hola preciosa, ¿salimos a tomar un refresco?
3: Señor Cronauer, usted nos agrada.
0: A mí también ustedes.
4: Enseñe cosas de América, juguemos claro. A la pelota.
0: Sí, seguro, cuando tengamos el equipo.
5: Olvide a la chica.
0: Ah, que ella lo decida.
5: Dice que no, eso significa que se vaya.
0: Oye, me interesa la chica, no que me des consejos, gracias.
5: Lo sé, es mi hermana.
0: Ah, entonces te invito a almorzar y veremos el álbum familiar.
5: Usted no me agrada.
0: ¿Por qué no? Tengo personalidad, pregúntale a cualquiera.
5: Miente, como otros estadounidenses y franceses. Vienen por algo y se marchan si no lo consiguen. Vienen a mi clase para que nos agrade. Viene por la chica, la consigue y se va.
0: Sí, Sherlock, tienes razón. Pagué por conocer a la chica, me descubriste. Pero me gusta la clase, voy a quedarme. Seamos amigos, ¿eh? Vamos, vamos.
5: Se acerca por mi hermana.
0: No, me agradas porque eres honesto. Y porque eres más bajo que yo, somos una foto de antes y después, ven, te invito una cerveza.
5: A veces su cara es igual a la de un pez del Golfo de Tailandia.
0: Cierto, muy cierto. ¿Es un insulto?
5: Puede invitarme a almorzar, pero olvídese de mi hermana. Los conozco bien. Ven a una chica con los senos que les gustan, la suben a un auto y le compran comida costosa. Dicen que son ricos y tratan de llevarla a la cama.
0: ¿Y qué hay de malo en eso?
5: Es muy diferente aquí.
0: ¿Hay algo de comida aquí que no produzca diarrea?
5: ¿Quiere probarla?
0: ¿Qué es esto?
5: Le sirvió sopa Nuk Mam con bolas de pescado.
0: ¿En serio esto se come?
5: Coma.
0: Comer. No lo creo. Se mueve.
5: No, está bien. Yo no podría engañarlo. ¿Le gustará? Usted no confía en mí.
0: Confío en ti, amigo. Es solo que no comeré algo que parece basura.
5: Le molesta que no confíe en usted, pero usted hace lo mismo. Si quiere ser mi amigo, confíe en mí. Y coma.
0: Oye, de veras quiero ser tu amigo. Lo intentaré. Ahí voy.
6: Esta sopa está picante. Para los pelos de mis pies.
5: ¿No es cierto?
6: Picante, sí, muy picante.
5: Está un poco picante.
6: Oh, algo sí.
0: ¿No es divertido? Oh, ¿le gusta? ¿O esto? ¿Le gustan los tres chiflados? ¡Oye, Mo, Mo, Mo! ¡Oye, Mo!
5: Usted es muy gracioso.
0: ¿Tienes edad para entrar?
5: Creo que sí.
0: Bien.
7: ¿Qué tal? Gusto tenerte aquí. Y tienes compañía.
0: Ah, es muy joven para ti.
7: Quiero mostrarte algo que me agrada.
0: ¿Ah, sí?
7: Es algo hermoso. ¿Guardarás secreto?
0: Claro.
7: Son las piernas de ese soldado, Elia, y la forma en que se ató las agujetas de la bota. Si me das una foto de ese soldado, yo te daré mi bar.
0: Estás muy enfermo, lo sabías, ¿verdad? Oh.
7: Gracias.
0: Ay, Dios.
8: Damas, yo les dije que la transmisión y caballeros, tenía no me los dejamos con la nueva voz de Saigón. Él es Adrian Cronauer.
9: ¡Bravo!
8: El aviador.
0: No ganarán el auto.
10: ¿Qué pasó con la chica?
0: Ah, no dio resultado. Quiero presentarles a un estudiante de mi clase. Él es Tuan Los Chicos.
11: Hola, hola, Tuan.
12: Chicos, hola, Tuan. Amigo, bienvenido. Hola.
8: Oye, ven a sentarte. Hola, Tuan. ¿Cómo es Tuan? ¿Cómo es Tuan?
10: Qué gracioso. Oigan, sí que son lindas gracioso. Esas chicas,
0: claro,
10: ¿eh?
0: Que no.
1: Yo nunca he podido. Siempre me han gustado así, pero siempre he tenido problemas desde que era niño.
9: ¿Quién se acuesta de niño? Y no las llames chicas. Las vaqueras son chicas. Esas son sensacionales rameras franco-vietnamitas. No lo arruines evocando imágenes de Dale Evans, ¿quieres?
1: ¿Qué les parecen las curvas de esas chicas?
9: Las rameras.
1: La de azul.

0: Vengan aquí, ¿sí?
1: No es posible.
2: No debemos intimar con estas chicas, lo dice el reglamento. No intimar con estas chicas, es el reglamento.
0: Olvida el reglamento.
1: No es posible tanta belleza.
3: Y aquí vienen. Bienvenidas, chicas. Hola. Muchas gracias.
1: Hola, soy William Holden.
4: Vaya, dio resultado.
5: ¡Ay, bravo!
3: ¡Feliz
5: bravo!
3: Navidad! ¡Feliz Navidad! ¿Creen en Santa Claus?
2: Oigan, ¿dónde está la mía?
4: Suerte. Dan Levitan, tal vez han oído mi programa de radio.
2: He esperado mucho tiempo este momento y no me tocó ninguna.
4: Mi nombre es Levitan.
2: No es justo.
6: Oigan, ¿quién trajo al asiático?
4: Levitan.
6: Dije que ¿quién trajo al maldito asiático?
3: Un eclipse de color caqui.
7: Debo irme.
3: Tranquilos, fui yo. Calma. Si echan a los asiáticos, después serán los chinos, los hispanos, negros, judíos y solo quedarán aquí un par de malditos racistas. ¿Y qué diversión habrá entonces?
8: Ahora dejaré de hablar.
3: Ah, chicos, les invitaré un par de cervezas.
6: ¿Qué dices? ¿Estás loco?
3: ¿Es posible?
6: ¡Cállate!
3: Claro.
6: ¡Tú lárgate!
3: ¡Oye! ¡Ey, ey! ¡Quietos! ¡Quietos, quietos! ¡Vamos! ¿Quieren demostrar algo golpeando niños vietnamitas?
6: Es un lugar para soldados. Nos desagradan los asiáticos. ¡Que se largue! ¡Llévatelo!
9: ¡Nos llaman así a todos! ¡No tengas cuidado!
3: Apóyenme, compañeros.
1: Aquí estamos.
3: Tengo que reconocer algo. He viajado por todo el mundo. He visto muchos lugares y personas. Pero en ninguno de esos lugares vi a un hombre tan alto, tan musculoso y con tan poca virilidad.
9: ¡Espera! ¡Eso era un cumplido!
10: ¡Cuidado!
6: ¡Cielos! ¡Esto es un maldito idiota!
9: ¡La policía! ¡Tráela! ¡Tranquilos! ¡Tranquilos! ¡No pelea!
11: Hable.
3: Esos rufianes agredieron físicamente a un vietnamita. Creí que estábamos aquí para
11: defender. Usted inició una reyerta. Destruyó esa cantina. Una solución muy inteligente. ¿Sabe lo que significa que uno de mis hombres inicie una trifulca en una maldita taberna? No durará aquí mucho tiempo.
3: ¿Podría enviarme de vuelta a Creta?
11: Ah, ¿cree que esto es gracioso? Tengo algo mejor que Creta para usted. Soy muy hábil en estas cosas. He llevado a las personas a lugares que nunca imaginaron. ¿No cree que pudiera enviarlo lejos? ¿No se imagina algunas alternativas poco agradables?
3: No, sin un folleto.
11: Una pelea en una taberna, Kronauer. Debe tener cuidado. Que no vuelva a repetirse nunca. Espero que no participe en nada desagradable. O su trasero será pasto y yo el podador. ¿Me he expresado con claridad?
3: Sí, señor.
11: ¡Señor! ¿Nota algo en este uniforme que sea diferente? ¿Qué significan tres arriba y tres abajo, aviador?
3: Una orgía.
11: Sargento Mayor, ahora aléjese de mi presencia.
3: Por favor, voy a... ¡Basta!
1: Despierta, señor dormilón, o llegarás tarde.

0: Caballeros, ¿qué puedo decir además de hola?
1: Hola.
2: Hola.
0: De acuerdo, ¿cuál de los dos es el ventrílocuo? Censurado. Únete al ejército y censura noticias. Oigan, ¿qué noticias me dejarán decir? ¿Nixon? ¿Singapur? ¿Lago Erie? ¡Por favor!
3: ¡Ven, entras en 2 segundos!
4: Y aquí llega Adrian Cronauer.
0: ¡Buenos días, Vietnam! Hola, amigos. No lo olviden, martes la malaria ataca. No olviden tomar su píldora naranja y prepararse para...

0: Aquí estamos con las noticias, las que han sido aprobadas por el ejército más maravilloso del mundo. Gran Bretaña reconoce la isla de Singapur. ¿Cómo se reconoce una isla? No, espera, no me digas, aguarda. ¿No nos vimos hace un año en el bautizo de los Feldman? Eres igualita a Hawái, ¿que no fue en el Peninsula Club? No, Pablo VI ofició en italiano. Oh, no comprendo si está en Roma. Algún día me gustaría conocerlo, besar su sello y... El Mississippi podría desbordarse con las lluvias. Ah, creo que habría que prevenirlo poniendo una matrona junto al río diciendo, ¡no vayas ahí! ¿Por qué no? ¡No vayas ahí! ¿Entiende, río? ¡Quédate quieto! Tendría que ser una rusa que no son lesbianas. Sus bigotes son hormonales. ¡Muchas gracias! Ahora con el clima nos enlazamos con Roosevelt. Diga cómo está. Estoy pasando dictado a mi secretaria. ¡No fastidies! Oh, gracias. ¿No hablará del clima? ¡Ya corta, amigo, que estoy dictando sin pantalones! ¿Qué hay del clima? ¡Solo mira hacia arriba! Gracias, Roosevelt. Le preguntaremos a otro sobre el clima. Iremos a Washington a la central con Walter Cronkite. Walter, ¿cuándo lloverá?
1: Solo puedo decir que esa decisión se tomará sin duda y será en su momento y no antes. El clima hoy será desastroso. Seguirá siendo una porquería por la tarde. Mañana el sol brillará si se le antoja y lloverá si a los nubarrones se les da la gana.
2: Hará más calor que en la estufa de Satanás.
0: Enseguida escucharemos una linda canción. ¡Limpien sus orejas!
3: ¿Qué rayos fue eso? ¿Clima desastroso? ¿Clima de porquería?
1: Comedia, señor.
3: ¿Comedia? No. Esto no es comedia. La comedia es divertida, es traviesa. Situaciones simpáticas.
1: ¿Situaciones simpáticas? Solicito más detalles,
3: señor. Es lo jocoso, maldición. Una comedia de errores, como los policías de Keystone. Situaciones ridículas como esa.
1: El pastelazo es divertido, pero ¿cómo lo vemos por el radio, señor?
3: No. No es que lo vayan a ver.
4: No daría resultado por la radio, señor.
1: ¿Lo ve?
3: De lo que hablo es del espíritu de los comediantes, ¿no entiende?
4: Señor, no creo que dé resultado.
5: Dudo que pudieran verlo tropezar por la radio, señor. Si fuera un radio portátil...
3: ¿Qué está haciendo aquí?
5: Pues yo solo quise suavizar las cosas.
3: No intente suavizarlas. ¿Y usted? Usted no es divertido, pero sí un demente. Y será mejor que cambie de actitud.
1: Señor, gracias por esa crítica constructiva. Es un privilegio recibir consejos de un hombre de su estatura.
3: Bien. No deje que vuelva a suceder.
1: En el diccionario, si buscas idiota, dice, mírenlo.
0: ¿A qué vine aquí? Ah, pues a ponerles música, chicos. Aquí tienen el genial James Brown raspando las cuerdas. Bailen todo lo que quieran. ¡Guau!

0: Señor Walter Cronkite vive en Nueva Jersey.
1: Fue una broma, señor.
0: Sí, señor. Precisamente bien, en el señor. Condado de Bergen.
2: Sentido del humor, señor.
0: Hackensack.
2: Sí, señor.
0: ¿Cómo voy a saberlo?
2: Le voy a dar su
0: mensaje. Sí, señor.
2: Estamos muy complacidos con
0: él. Sí, sé que no era Walter Cronkite.
2: Se lo diré, señor.
0: No habíamos hablado antes.
2: Sí, señor, gracias.
3: Muy bien. Y ahora vamos a recapitular. Si alguien no nos dice la verdad, ustedes le dicen que está lleno de...
4: ¡basura!
3: Sí. Muy bien. Si alguien los está poniendo furiosos, entonces ustedes lo...
4: ¡mandamos al diablo!
3: El de atrás, repita con nosotros. Ahora, digamos que ven a unas personas en un auto y se les atraviesan. ¿Ustedes les...?
4: ¡Mostramos el dedo!
3: ¡En medio!

0: Muy bien, eso es. Imaginemos otra clase de situación. Imagínense una camarera que les acerca un gran plato de sopa y no pone atención. ¡Oh! Baña con sopa sus mejores pantalones que habían comprado con el dinero de un mes. Están furiosos y entonces dicen, ¿min?
1: Ah, mira lo que hiciste. Eres un maldito estúpido torpe.
2: Es que no podemos decirle torpe.
3: Se le dice torpe porque se llama así.
4: Creo que eso suena muy extraño.
3: Pero ese es su nombre, él lo dijo.
0: No, ustedes le dicen torpe, pero no se llama así.
5: Pero eso sí se puede decir, yo lo escuché en una película francesa.
3: ¿Cómo pueden decirle a alguien así? Es imposible.
0: Muy bien, ya basta de este debate acerca de estas cosas. Enfoquémonos en nuestra situación. Imagina esto, vas a un restaurante, se te acerca la camarera, tú estás usando tu mejor traje azul, se aproxima y te moja con sopa por todos lados. Y luego te dice, no me importa, idiota. ¿Qué le dirías? ¿Qué le dirías? Te echó la sopa encima. ¿Qué harías? ¿Qué harías?
6: Yo no haría nada.
0: ¡Vamos, Will! ¡Insúltala! ¡Estás verdaderamente furioso! ¿Qué le dirías?
6: No diría nada. No insulto.
0: ¡Entonces trae un cuchillo de la cocina y te apuñala con él! ¡Te pone ajo en las heridas y sal en los ojos! ¡Wilkie, te aseguro que no es nada lindo tener salados los ojos! ¿Qué dirías? ¿Qué le harías?
6: Moriría de seguro.
1: Señor Cronauer, ¿nos gustan sus lecciones más?
6: Vamos a jugar pelota.
7: ¿Podría enseñarnos a jugar?
0: Primero tenemos que entrenar y cuando crea que están listos lo haremos.
1: ¿Le gustan las cartas?
0: Claro. Salvo los jotos.
3: ¿Qué son jotos?
0: Hombres con falda. Hombres que se llaman mariquita y usan maquillaje. Sí, son reinas, son locas.
3: Tranquilo, estadounidense loco. Concerté una cita con Trin para mañana.
0: ¿En serio?
3: Ajá, cerca del árbol grande, cerca del Viet Hoa, donde venden comidas y flores. Y donde se quemó la boca.
0: ¿Qué dices?
3: La sopa, ¿recuerda cuando se quemó la boca?
0: Sí.
3: Pero le advierto, si no le gusta cuando llegue, diga que es ridículo.
0: ¿Por qué? Es lo más ridículo que he escuchado.
8: ¡Hola!
0: Cielos, esto se pondrá feo. ¡Hola!
1: Chaperones, en Vietnam la familia acompaña a la joven cuando conoce a un hombre.
0: Hola, vaya, es una multitud, ¿eh? Dios, ayúdame, esto es maravilloso. ¿Sabes? Eres muy bella. Y también muy callada. No estoy acostumbrado a chicas tan calladas a menos que estén drogadas. Normalmente salgo con chicas que hablan tanto que si las cuelgas de una turbina darían energía a toda una aldea.
1: Creo que tú hablas mucho.
0: Lo sé. No estoy acostumbrado a salir con un gran jurado. Eso me pone nervioso.
1: No quiero ponerte nervioso, Cronau. Sé que eres muy bueno y puedo confiar. Eres el mejor, muy gentil y lo que dices, o mejor para ambos, es lo uno y lo otro.
0: Ya te estaba entendiendo y me perdí al final. Hola. Oye, tío Phil, aquí tienes. Esto es para ti. Abuela, esto es para ti. Y esto es para ti. Es para ustedes, compren lo que quieran. ¿Qué importa el dinero entre los amigos? Por nada. Lo están gozando. Oye, escucha. Sé que es imposible. Pero eso no significa que no podamos reírnos. Trin, aceptaré lo que me des porque me complace estar a tu lado. ¿Quieres ver una película?
1: Debemos consultar con ellos.
0: No es problema. Atención, compradores, familia. Bajo el manzano, ¿la conoces? Grita, de los hermanos Ashley, ¿la conoces? ¿Conoces alguna canción americana?
1: Uf, el buen dragón.
0: ¿La conoces? ¿La cantarías?
1: Uf, el buen dragón. No podía dormir.
0: Cantas muy bien. Sí, 12 boletos.
1: Mayhai.
8: Mayhai.
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3: Sí, eso mismo pensé. Los líderes militares en Saigón piden al secretario McNamara que apruebe el envío de 350 mil a 400 mil soldados. ¿Por qué no puedo leerlo? ¿Es lo que está sucediendo?
4: Nunca aprobarían que se leyera.
3: Eso es censura, y en nuestro país no existe.
4: No estamos en América, señor. ¿Podríamos dejar esto a un lado ahora? Estamos en medio del programa.
3: Cielos, ¿podrías dormir a un auditorio con esto? Un acuerdo en Guam es pura porquería. Oh, aquí hay algo. Hubert Humphrey visita el Capitolio. Es una historia de niños. Voy a leerla.
4: No, no puedo permitirlo.
3: Oh, Edward, ¿nunca haces algo que no está permitido?
4: No, si me causa problemas. No, señor.
3: Eddie, a veces debes hacer algo distinto para tener problemas. Se llama diversión. ¿Qué tienes ahí? Oh, vamos, debes arriesgarte de vez en cuando. Es la esencia de la vida.
5: ¿Encontraste algo?
6: No, improvisaré.
3: Hemos vuelto y este lindo silencio fue Marcel Marceau y su sencillo Corriendo en el Viento. Y ahora los titulares. ¡Ah! Acaban de salir. El Papa ama a un judío. Liberace es Anastasia y Lyndon B. Johnson no se ha bañado. Alemania Oriental declaró que el muro era una broma. Hoy el Papa decidió lanzar sus productos de baño santificados y la novedad es el nuevo Papa Lavado, que es un buen jabón pues lava las conciencias. ¡Gracias! El presidente ya no canta en la regadera. Les diré cómo lo hacía hace tiempo.
7: ¿Qué tal? No luzco hermoso. Y ahora les digo adiós.
3: Como se oía hasta Rusia, prefirió no asearse. Y ahora un cable. Es una orden. El presidente Johnson lanzó una ley sobre transportes que prohíbe a todas sus hijas conducir un convertible en caminos públicos. Chicos, les tenemos una sorpresa hoy. El ex vicepresidente Nixon está aquí. Así es, nuestro amigo nos visita, compañeros. Hay una increíble coincidencia. Creo que es él quien hace la voz de Mr. Ed. Compárenlos. Estoy seguro. Escuchen. Wilbur, dame de comer. Increíble. Escuchen esto y muévanse. Háganlo con alegría. Son los Don Busters. ¡Sí!

Y ahora atenderé solicitudes. Ah, esperen un momento. Parece que tenemos una llamada. Sí, estoy en medio de la batalla y quiero escuchar una canción.

0: Estamos con el mejor experto en estrategia. Díganos, ¿qué ha descubierto del enemigo en estos meses?
1: Hemos descubierto que se esconden. Y eso es algo que nos da muchas dificultades para localizar al enemigo.
0: ¿Y con qué estrategia los buscan?
1: Llegan y preguntan, ¿son el enemigo? Y si dicen que sí, los ejecutan. Muy difícil encontrar a un hombre vietnamita que se llame Charlie. Ellos se llaman Nguyen, Dai Ho, cosas así. Es difícil hallarlo.
0: ¿Es cierto que se expuso a ciertos gases neurotóxicos que han desarrollado?
1: ¿Neurogases?
0: Sí, ¿ya los conoce?
1: Bueno, los respiré solamente una vez y no sentí... ¡Wow! Ningún efecto en mí. Además, no he sentido... ¡Wow! ¡Yeah!
2: Perros grandes lamiendo mi rostro.
0: No sé de qué está hablando. Es todo por hoy. Soy...

0: Adrian Cronauer, pero los dejo con el señor Calma, Dan, el gran Levitán.
1: Eres muy amable, Adrian. Adrian Cronauer, compañeros, y lo escuchamos a través de AFR.
2: Nixon, espera que escuches esto.
1: La emisora
2: está así de lejos de ser sincero.
0: Tengo que comer algo, saldré un momento. No tardaré.
1: 40 a los 749 MHz. En esta ocasión,
3: ¿a dónde cree que va?
1: Instrucciones para usted,
0: a probar un bocado.
1: Pero los acompañaré.
3: No hay tiempo. Pediré que le traigan aquí su alimento. Prometimos al público datos exactos sobre Nixon.
0: Llevo 4 horas al aire. Tengo hambre.
3: Es una broma, ¿verdad?
1: Pero hasta
3: entiendo.
1: El momento no se nos ha informado de que sea algo oficial.
0: Sí, tengo hambre.
1: Sin embargo, se les recomienda.
3: Le estoy dando una orden.
1: Alimentos de dudosa procedencia, ni agua que no haya sido debidamente desinfectada con los compuestos químicos con los que han sido proveídos.
0: Entonces editemos, caballeros.
1: Para evitarlo.
0: Gracias. ¡Qué buena!
4: ¡Ajá! ¡Hola, Adrian! ¡Has regresado! ¡No pelees aquí! ¿Quieres?
0: ¡Claro, James! ¡Qué lindo traje! ¡Eres un duende oriental!
4: ¿Te gusta? ¡Lo traje de Hong Kong! ¡Soy un duende lindo!
5: Por lo tanto, no existe un espacio para la neutralidad o el sentimiento neutralista en el sur de Vietnam. Al abandonar esta nación, no me queda la menor duda. El Viet Cong será vencido y esta guerra será ganada. Esto habrá de requerir, como lo sugiere, un dar y recibir.
6: Bueno, yo no hice esa sugerencia, señor, lo siento.
5: Los Estados Unidos no tienen el derecho de entregar...
3: ¿Qué hace la voz de Cronauer en esa grabación?
5: Soberanía o territorio,
4: no lo sé, teniente.
5: Vietnam del Sur a los comunistas.
6: Señor Nixon, gracias por ese comentario político tan concienzudo, pero quisiera abordar algo más personal para los hombres en el campo. ¿Quisiera describir sus testículos?
5: Son suaves, poco profundos y tienen un propósito.
6: ¿Qué está diciendo,
3: por Dios,
6: señor?
5: Carecen de fuerza física.
6: ¿Cómo describiría su vida sexual con su esposa?
5: Poco excitante a veces.
6: ¿Y no ha considerado un cambio de sexo? ¿Existe una...
3: Por favor, no me haga esto. Por favor, dígame que no es verdad.
6: Una preciosa chihuahua. Señor Nixon, mientras estuvo en Vietnam, se comentó que había fumado marihuana. ¿Está pensando en llevar esa marihuana a su casa? ¿Cómo podría hacerlo?
5: Por avión, helicóptero, barco, tren, también por automóvil, en fin.
6: ¿Podría hacer su imitación de Mr. Ed a muchas personas?
3: ¡Corten, señor! ¡Dije, corten! ¿Dónde está Cronauer?
2: No ha llegado, señor.
3: ¡Quiero verlo! ¡SSP!
2: ¿Perdón, señor?
3: En cuanto sea posible.
2: MB, señor.
7: Interrumpimos esta transmisión para llevarles una selección de Benny Goodman y su orquesta.
3: Debemos considerar retirarlo del aire.
8: Recibimos cientos de llamadas y cartas cada semana de sus admiradores. Es el primer hombre en la historia de la radio militar en recibir correspondencia. Todos los soldados que hay aquí están pegados a la radio a las 6 horas y a las 16 para oír a ese lunático.
3: Señor, ese hombre es irreverente y cínico. Hizo una horrenda y cruel parodia del ex BP Nixon.
9: ¿Fue graciosa?
3: Con todo respeto, señor, el ex BP es un buen hombre. Es decente y noble.
8: Por favor, conozco a Nixon personalmente. Tiene una carga de basura que fertilizaría el Sinaí. No le compraría una manzana a ese infeliz y eso que lo considero mi amigo.
10: Vayamos al grano, general. ¿Qué rayos está sucediendo?
8: Tenemos una grave crisis en el país. Contamos con un locutor que los hombres aman. Si ustedes tienen problemas, resuélvanlos. Gracias, teniente. Gracias, teniente. Habla de una vez.
10: Con el debido respeto. Tengo más de 15 años de experiencia dirigiendo tropas. ¿Espera que dirija esta estación sin criticar o juzgar lo que está sucediendo?
8: Ahora sí.
10: Sí, señor. Esto aún no termina.
11: ¿Por qué sigue aquí?
0: Para disfrutar una taza de formaldehído.
11: Dijo que después de salir con Tri nos veríamos para hablar sobre ella.
0: No hay que discutir, no le simpatizo.
11: Claro que sí.
0: No le agrada.
11: Sí le agrada. Quiere verlo hoy. No está lejos de aquí.
0: No, tengo que entrar al aire a las
11: 4. Debe verla hoy. O ya no tendrá oportunidad.
0: Pues no quiero perdérmela.
11: Sí, vamos, ahora.
0: ¿Aprendiste castellano para convencer a los
11: Vámonos.
0: Tontos? Ya voy.

0: puedo creer que quiera verme.
1: Así es.
0: Creo que la convenció esa película que vimos. Tengo que llevarle algo. ¿Un racimo de bananas?
1: No, no.
0: No es lo indicado. Tienes razón.
2: ¡Mi bar! ¡No! ¿Por qué? ¡Mi bar!
0: ¡No pueden dejarnos aquí!
3: Está muerto, soldado. Ya no hay nada que hacer.
4: ¡Atrás!
2: Adrian,
4: necesitamos ayuda por aquí.
2: Oh, ¡no!
5: ¡Retrocedan!
4: Oiga, ¿a dónde va?
6: ¿Qué está haciendo? Tiene prohibido leer todo lo que no sea revisado por esta oficina.
4: Estuve ahí.
6: Aviador, conoce las reglas y es una historia legítima. Debe pasar por los procesos.
4: Escucha, idiota, es un hecho verdadero. ¿Cuándo crees que sucedió? Al afeitarme, solo quiero reportar la verdad. Sería un buen cambio.
7: ¿Qué sucede aquí?
0: Señor, ¿quiere escucharme?
8: No es una noticia oficial, aviador. En lo que a mí concierne, no
4: sí,
8: ha pasado.
4: Pasó. Yo estuve.
8: ¡Cierre
4: ahí
8: la boca!
0: ¿Qué teme, Dickerson? ¿Podrían descubrir que existe una guerra?
8: Esta noticia no es oficial, aviador.
4: Desea que piensen que están a salvo aquí, ¿verdad? Pues no es cierto. Se pelea no solo en las colinas, sino en la ciudad, a un
8: Le
4: par de manzanas.
8: ¡Le estoy diciendo que no debe entrometerse!
0: Lo comprendo. Lo siento. Entonces entraré, encenderé el aire acondicionado y me marearé un poco. Gracias, ya entendí.
9: Estamos de nuevo con ustedes después de este momento musical.
0: Estaré bien.
9: Y en lo que a mí concierne, esto ha sido todo por hoy. Pero no se preocupen, pues yo estaré aquí de nuevo con ustedes, amigos, y con el resto del equipo para acompañarlos y oír sus comentarios. Nos escucharemos mañana. Por ahora es tiempo de disfrutar al King Kong de Saigón, a Adrian Cronauer.
10: ¡Buenos días, Vietnam!
11: Hola, el sol ya se metió, pero así saludo siempre. Buenas noches, es deprimente. Oigamos las noticias. Buckingham, hoy... La princesa se cayó... Quieta, Maggie. Luego... Lisbeth, Reina Elizabeth... ¡Elizabeth Taylor! ¡Elizabeth Taylor! No se ha divorciado después de 6 meses. Sigue así, Liz. Hey. Chicos, en Saigón hoy, según fuentes oficiales, nada interesante pasó. Oficialmente no pasó que una bomba, oficialmente no explotó a las 14:30 y oficialmente no destruyó el bar de Jimmy Wah.
8: ¡Sáquenlo de ahí!
11: 3 hombres no salieron heridos y 2 más cuyas identidades se perdieron para siempre oficialmente no murieron.
8: ¿Qué? ¿Estás
6: entonces
8: cerrada?
6: ¡Derríbala!
11: Aunque se presentaron la policía y los bomberos, parece ser que se considera tan solo un rumor por el momento.
8: Por ahora, elimina la energía de ese estudio.
6: Pero,
8: te ordené que la apagaras.
11: Bueno, entiendan. Creo que todos ustedes...

0: Deberían llevarlo a la corte marcial.
1: ¿Crees que es lo más grave que debo atender esta semana? Pues no lo es.
0: No puedo creer que vaya a tolerarlo, general. El hombre es un maldito subversivo.
1: Cometió una equivocación.
0: ¿Equivocación, señor? No quiero estar aquí cuando transmita los movimientos de las tropas al enemigo. Dirijo la estación según reglas de inteligencia militar, señor.
1: ¿Inteligencia militar? Existe una contradicción aquí.
2: Señor, ese hombre es una auténtica carga de dinamita.
0: En los 8 años que ha trabajado, ha desobedecido órdenes en cuanto a estilo y contenido. Ha leído noticias no oficiales. ¿Qué hará en 6 meses? ¿Qué su...?
1: Por ahora, suspéndalo.
2: Señor, tomó la decisión correcta.
3: Ustedes tres son Diana Rose y la Supreme. ¡Ah!
4: Por favor, ya déjame. Por favor, libérame. No me necesitas. Me lastimas nada más.
3: Gracias a todos. El resto de la banda son Larry.
1: Gracias, qué amables.
5: Iwana.
1: ¿Qué dijo?
6: Que ya ha bebido demasiado.
1: Dile que solo así puedo ser divertido.
6: Iwana no way, Iwana, Iwana.
5: Saitoni ni no wa.
6: No es divertido, según dice.
1: Genial, ya sé cómo aburrir en otro idioma.
6: Enfermará si sigue bebiendo. Venga. Mi aldea no está demasiado lejos. Tal vez podría descansar ahí. Así verá cómo vivimos.
3: Oye, amigo, no creo que ni tú ni tu paseo turístico logren alegrarme.
6: Ahí verá a Trin.
1: ¿Qué esperas?
7: Rayo rojo, rayo naranja, rayo rojo, rayo naranja, rayo rojo, rayo naranja,
8: señor,
7: rayo.
8: Señor, rojo. Leer las noticias es una cosa, pero esto que escribió no es divertido, señor, es triste.
9: Señor, se lo suplico, no incurra en la comedia, no es su fuerte.
8: Oye, estaré bien. La comedia es muy sencilla. Tengo páginas y páginas de excelente material. ¿Verdad, Aversol?
10: Temo que pueda ser un fracaso, señor.
8: Y si no es divertido, entonces ¿de qué te reías mientras lo escribías?
10: Estaba pensando en otra cosa.
8: Gracias por tu apoyo. Ahora los haré reír.
9: Señor, no es divertido. No lo haga.
8: Créame. Señor, con el debido respeto, creo que podría quedar en ridículo. Un enorme ridículo. Sé lo que es divertido y usted no lo es. Pero así es la vida. Yo no sirvo para usar herramientas. Esa fue la maravillosa voz de Petula Clark.
9: Los Beach Boys. Ah, genial.
8: Lo siento, Beach Boys. Aquí se despide Marty Lee Trawitz. Adrian Cronauer estará ausente temporalmente, pero les tengo una gran sorpresa.
9: No lo alabes tanto. Podrías decepcionarlo si lo haces.
8: Demos la bienvenida a estos micrófonos al teniente de la risa, al oficial del oral, al creador de la astucia, al genial Stephen Hawk.
11: Hola, Vietnam. Los saludo. Ahora, las noticias. Ayer, teniente Steve... Teniente Stevie, ¿quién eres? Su amigo, su viejo amigo, François.
12: Oye, amigo, quiero saber algo. ¿Te gusta la cocina? ¡Oh! ¡Claro! ¡A los franceses nos gusta! Bueno, creo que eso te convierte en un ID gourmet. ¡Oh, Teniente Stevie! ¡François! ¡Oh, Teniente Stevie! ¡François! ¿Saben? Ya no quiero fastidiar a François porque... A veces se comporta muy mal conmigo y es molesto. Teniente Stevie, pongamos música. ¿De acuerdo, François? ¿Qué es lo que quieres escuchar? Bueno, me agrada la polka como a muchos hombres. Bien, una polka oiremos por mi buen amigo, François.
13: Creo que deberían disculparse.

Ese hombre perdió un hijo por una mina estadounidense. A su padre y a su hermano los mataron los franceses. Creo que no es justo.

0: Niño, mira.
1: No.
0: ¿No? No le gustó mucho. Oye, me gustas, ¿no lo ves? Cuando te vistes así, tú no sabes lo que yo puedo hacer por ti. Guaco, guaco, guaco, guaco, guaco, guaco. Te gustaré yo a ti también. El tiempo decidirá, lo sé. Guaco, guaco, guaco, guaco, guaco, lo sé. Y de pronto, oye, mira. ¡Hu! ¡Bum! ¡Hu! ¡Bum! ¡Bum!

0: entiendes. No. No. No tenemos futuro, Kanao. Mi país no tiene futuro.
1: Me agrada, solo quiero ser tu amigo. Sé que es absurdo.
0: No es correcto, Kronau, porque... No, no amigos, Kronau. No es bueno para mí. Mi hermano, sí amigo. Pero en Vietnam, mujer, no amiga. Por favor, ¿entiendes?
1: Claro.
0: No amigos.
1: No. Vaya semana.

0: Es la mejor, la polca que todos querían escuchar.
1: Sí, señor.
2: Sí, señor.
3: Tenemos la mejor recibida.
4: Sabemos que quieren la coronada, pues estamos tomando su
5: decisión. No quieren
4: así. Sí, tenemos muchas gracias.
6: Hemos recibido cientos de peticiones para que Kronauer reaparezca. Los hombres detestan a Hawk. Quieren que Kronauer vuelva. Tiene una gran personalidad y las polcas no son un sustituto.
7: Se está formando un patrón aquí.
0: Señor, estas cartas son la prueba. Oye, Hawk, eres una porquería. ¡Apestas! Es más o menos el tono, señor, y no varían demasiado de las demás.
6: Solo hubo una llamada positiva de un sujeto en Wichita a quien Hawk le pareció un visionario e interesante. Las otras 1,100 llamadas dijeron que era tan divertido como un lagarto. Y los estoy citando, señor.
8: Recibí 90 llamadas esta mañana. Nadie quiere a Hawk.
6: De un infante en Da Nang. El capitán Hawk elimina el sudor de la frente de un

0: muerto. No sé lo que significa, señor, pero me parece algo terrible.
1: Creo que la tropa trata de decirnos algo.
2: Señor, si se trata de mi programación, la cambiaré. He estado transmitiendo polkas porque creí que un segmento de los hombres no apreciaban el rock and roll que tocaba Cronauer. Pero puedo tocar algo, no sé, de Gary Lewis.
1: No importa si tocas una que otra polka. Es política militar. No es nada personal. A los hombres les agrada él más que
2: con
1: tú.
2: Con malicia y sin un sentido positivo, leyó noticias no autorizadas.
1: No. Cometió una equivocación. Todos las cometemos. El equilibrio es delicado aquí. No quiero depender de un locutor. Los hombres lo piden y yo también.
2: Señor, ha escuchado a los hombres que no aprecian mi humor. Pero ¿qué me dice de las masas que sí lo hacen? En cuanto a las polcas, son un género musical muy criticado.
1: Teniente, usted no podría diferenciar entre un disparo y una puñalada. No me interesan las polcas. Se están rebelando en Hue. Recibimos miles de hombres cada mes. El terrorismo invade Saigón. Los problemas en este país no se resolverán si usted transmite o no las polcas. Los hombres quieren que vuelva. Yo quiero que vuelva. ¡Llamen a ese hombre!
2: Señor, con sinceridad creo que soy divertido.
1: Gracias, teniente.
0: Aquí tiene, señor.
3: Por favor, no me llame señor.
0: Acabo de enterarme. Volverá al aire, señor.
3: No pienso hacerlo.
0: ¿A qué se refiere con eso?
3: Si no entiendes lo que dije, tal vez deberías asistir a mi clase. No pienso ir. Eres un hombre atractivo, Abersol. No creas que no lo he notado.
0: Se aburrirá, señor. ¿Qué hará con su tiempo?
3: No lo sé. Tal vez vaya al centro en busca de un vietnamita llamado Phil. O me quede aquí oyendo discos de Pat Boone e intentaré encontrarles un significado. Porque creo que ese hombre es un genio incomprendido.
0: ¿Un genio? ¿Qué trata de decirme?
3: He dicho que se acabó. Estoy harto de que me digan lo que tengo que decir. ¿Esta noticia no es oficial? ¿Eso lo dijiste en tono sarcástico? Ni siquiera puedo burlarme de Nixon y de ese hombre sí vale la pena burlarse. Así que, al diablo. Lo siento.
4: ¿Está bien?
0: No, Phil, no está bien. Un hombre no llamaría genio a Pat Boone si las cosas marcharan bien.
2: Señor. Garlic. Quiero que ordene estos anuncios antes de la transmisión. ¿Algún problema con eso, jovencito?
0: Por supuesto que no. Me fascina ordenar, señor.
2: ¿Correcto? Igual a mí.
5: Trabaja. Haz algo.
6: Trabaja. Trabaja.
3: Sí, como si trabajar fuera tan fácil.
0: Señor.
3: Edward.
0: Quisiera una explicación.
3: ¿De algo en particular?
0: Muchas personas lucharon por defenderlo. Miles de soldados escribieron, llamaron, tratando de que lo reinstalaran. Usted está en deuda con los que llamaron y creo que tiene que volver al aire.
3: Si no te has dado cuenta, el ejército no me quiere, Ed. Me han acosado desde el día en que bajé del avión.
0: ¿Y qué? Son los soldados quienes importan, ¿verdad? Son los que luchan.
3: Amigo, intenté decir la verdad y me retiraron del aire. Si vuelvo a hacerlo, Dickerson me enviará al frente con un rifle y regresaré en un ataúd.
0: Lo que hace es importante para muchos.
3: Olvídalo, ¿quieres? Ed, ellos vencieron, amigo. Ya me cansé de ser su títere, hasta luego. Yo invito.
0: No puedo aceptar.
3: Escucha, si no voy a mi clase, habrá un grupo de vietnamitas que hablen con frases mal estructuradas.
0: Tenemos que discutirlo, es necesario hacerlo.
3: No, ahora no, amigo, por favor.
0: ¡No puedo creerlo! ¿Qué? ¿Eso es todo? ¿Va a dejarlo todo atrás? ¿Va a dejarlo todo así? ¡Las personas creen en usted!
3: Edward, por favor. Estás perdiendo el control. Perdóname.
0: Oiga.
3: ¿Puedes llevarme a la escuela o compro otra bicicleta?
0: Me está enfureciendo.
7: No podemos pasar.
8: Ve a investigar.
3: Garlic, ya cállate. Pareces profesor de clase de moral.
9: Quédese, por favor. El futuro depende de usted.

0: Caballeros,
1: ¿qué haces, Ed?
0: Oigan, chicos, adivinen a quién traigo aquí.
2: Al presidente de Marte.
3: Al senador Dilsen.
4: Curly.
3: ¡Wow!
4: ¿Quién es?
0: Vamos, vamos, inténtenlo.
1: Ya, basta, basta ya.
0: El hombre que está aquí es el caballero. El único, el singular. El rey de la radio. Adrian Kronauer.
5: Oye, Peterson, ven aquí. Creo que se trata de Kronauer.
4: Hola, Kronauer, di. Buenos días, Vietnam.
1: Ah, oh, por favor, amigo, con este calor no me sale.
4: ¡Hazlo!
2: ¡Sí!
6: ¡Adelante!
4: ¿Cómo sabemos que es Adrian Kronauer?
1: De acuerdo. Voy a intentarlo. ¡Ah! ¡Buenos días, Vietnam! ¡Sí!
7: Adrian Kronauer con ustedes, 8 horas al día. Sean bienvenidos a Vietnam, la selva más estimulante que un litro de café capuchino aplicado con enema. Tengo una entrevista con el especialista en moda para las fuerzas especiales, el sargento Leo. ¡Gracias! Nuestros chicos guapos estarán usando la moda verde en la jungla, claro, porque combina con el verde. Ver cómo las plantas brillan en su cabeza es lindo para mí.
8: Gracias, ahora un cable de última hora.
7: El peñal teletipo.
8: Y aquí para todos ustedes este cable. El expresidente Eisenhower se llama en realidad Elmer Gruñón y al irse dijo:
9: eso es todo, amigos, fue lindo ser presidente.
7: Y Gina Lollobrigida fue declarada en Italia monumento al pecho. Gracias, Gina. ¡Cuidado, cuidado! ¡No logro ver mis pies!
8: Tengo un juego para ustedes. Preguntas y respuestas. ¿Quién canta la canción Mi Chico? ¿De dónde vienes?
10: De Boston.
8: Boston, dinos quién canta Mi Chico.
10: Cielos, no lo recuerdo.
8: ¡Ey! ¡Mala respuesta! No tienes derecho a nuestro gran regalo. Una caja con bolas de pescado y testículos de lagartija. Gracias por participar. ¿Quién quiere jugar? ¿Cómo te llamas?
11: Patrick O'Malley.
8: Patrick O'Malley. Estoy muy feliz, amigo. O'Malley. Y es que siento tanta emoción. No lo sé. El irlandés siempre está lleno de semen. Casi nunca se acuesta. Por favor, yo soy católico, ¿sabe? Y aún no ha llegado mi turno. Por eso es que estoy en Vietnam. ¿De dónde eres?
10: De Village, Nueva York.
8: ¿Vienes de Village? ¡Qué lindo es tenerte aquí! Es mejor estar en Vietnam. Debiste pensar al diablo. Prefiero acompañar a los hombres de verde. Una buena decisión. ¿Cómo te llamas?
12: Jimmy Wilkes.
8: Oh, Jimmy Wilkes. ¿De dónde eres, Jimmy?
12: De Boston, Nueva York.
8: Oh, qué emocionante encuentro. Yo solo fui a embriagarme y luego busqué algo de sexo y desperté en esta maldita guerra. ¿Qué ha pasado? ¡Oh, demonio! ¿Qué es lo que hago aquí? Vienen de Nueva York y han llegado muy lejos en sus días de descanso. ¿Van al norte? ¿Hacia dónde?
12: A Nat Trenk.
8: Tomen precauciones, es terrible andar por ahí como en Newark por la noche. Tengan cuidado. Se comen crudos a los rubios, amigo. Como a George Wallace en campaña en Harlem. No, la saben quién soy. ¡Lárgate de aquí! Es un riesgo. ¿Qué música les gusta? ¿Oyen a Little Anthony, Little Anthony?
12: No. Prefiero a James Brown.
8: ¿Te gusta James Brown? Eso es. Los Stones y Mick Jagger. Mick Jagger. Creo que es el negativo de Little Richard despintado.
1: Con ese cabello debe sentirse muy bien.
8: ¡Qué demonios! ¿Han visto qué grandes son mis labios? Están moviendo, mis pestañas se están moviendo. ¡Cuidado! ¡Puedo morderlos al cantar! ¡Cuidado!
7: ¡No! ¡Cierra esa gigantesca boca! ¿De dónde eres? ¿De dónde eres tú?
12: Soy de Cleveland, amigo.
8: Cleveland, obviamente sí. Vietnam no es un gran cambio para ti. ¿Cierto? Chicos, tienen que cuidarse porque todos están diciendo: no sé qué va a pasar conmigo, no sé. ¿Qué es lo que tienes en la cabeza? Dime qué tienes.
12: ¿Lo quieres?
8: Ahí.
12: Pruébatelo.
8: Ah, enseguida lo haré. Atención, aquí dice que hay 3 tallas: la grande, la mediana y caucásica. No, creo que es un globo para niños. Oh, soy bozo, chiquitines, miren. ¿Qué es esto? Obviamente se usa. Sí, lo usaré. Oye, negro, ¿es muy grande tu cosa? Y el negro responde: sí, va en la punta, ahí lo uso. Se ve coqueto con gorra de baño. A salvo en vietnamita se dice condom. Veamos qué pasa. ¡Rayos! ¡Casi explota en mi cara! ¡Bum! ¡Había trozos por todas partes! Fue algo terrible tener pedazos de goma por todas partes. Yo no sé qué decirles. Tengan mucho cuidado. ¿Tu nombre?
12: Luis Stryker.
8: Stryker, sí. Muy bien. Gracias por venir.
10: Sean Dunham.
8: Sean Dunham.
3: Jay Snyder.
8: El club de Mickey está aquí. Annette, Toby. ¡Ay! Chicos, quiero que se cuiden. No los olvidaré.
7: ¡Atención! ¡Digamos adiós a la estrella de

0: Es una linda mañana en estas playas turísticas.
1: Es hora de despertar. Arriba, arriba, donde quiera que estén.
0: Eso es, levántense ya, levántense ya.
2: Les pondré algunas canciones para los chicos que van a Natren. Ya saben de quién hablo. Sí, Patrick O'Malley. O'Malley, tranquilo, eres un chico nervioso. Escucha esto, pon atención a esta canción.

0: Armstrong, el gran Satchmo.
1: Quieren entrevistar a los soldados en el campo y pasar esas grabaciones por la radio. Solo Dios sabe lo que dirán.
2: Se trata de Kronauer, y eso me hace sospechar de inmediato.
1: Anlach y Kronauer tendría que ir. Aguarde un minuto.
3: Aquí el cabo Tisser, señor. Un momento. Ruta 1A, señor, es la única que hay en Anlach.
1: ¿Esa ruta se considera segura?
3: No, señor, no lo es. Ese camino es de Victor Charlie, señor.
1: Entonces no es una zona amistosa.
3: Negativo, señor, no lo es. Es peligrosa y lo ha sido desde hace 48 horas. Está fuertemente resguardada y considerada poco segura, señor.
1: Gracias. Sí, recomiendo otorgar un pase por 24 horas solamente.

0: Así que aquí nacen los asientos de ratán. Cielos, hace calor. ¿Qué lugar? Calor, humedad, terrorismo. Aunque es mejor que Nueva York en verano.
1: Hola, amigos. ¿Cómo va el negocio?
2: No hemos pasado muchos puntos de inspección.
0: Tal vez es un camino muy seguro.
3: Gran Bretaña impuso un embargo petrolero a Rodesia en vista de su reciente declaración de independencia. Gambia, Singapur y las Malvinas se unieron a la Organización de las Naciones Unidas. Sert Kama fue electo primer ministro de Bechuanaland.
4: En los deportes, los tres hits de la nueva estrella.
0: ¿Qué harás cuando salgas del ejército, cuando termine todo esto?
2: Creo que he aprendido mucho sobre estaciones de radio. Tal vez trabaje en alguna cuando vuelva a casa.
0: ¿En serio? Dame una muestra de talento. Di algo para mí. Vamos, hazlo. ¡Hazlo!
2: Soy Eddie Garlick, transmitiendo en vivo desde Saigón.
0: Ahora con emoción, con sentimiento. ¡Anímate, Edward!
2: Soy Eddie Garlick,
0: ¡Anda!
2: ¡Buenos días!
5: Están escuchando a Eddie Kirk en la AFRS, con algo muy especial.

0: necesitamos oír sus peticiones. Así que envíen sus tarjetas a
1: Aquina, en esta afogante.
2: Estación. ¡Ey!
1: ¡Bye! ¡Haya! ¡Salgan! ¡Los llevaremos a casa! ¡No tengan miedo! ¡De Yuhon! ¡Senu Kamisen!

0: Soy Marty Lee Drawitz desde el Centro de Control Kronauer. Adrian ahora está cumpliendo con una misión y lo cubriré hasta que él vuelva y que esperemos sea muy pronto. Ahora escucharemos una selección del mismo Adrian, una de sus favoritas.
1: Este será un gran día para oír y aprender. Así que, por favor, quédense. Sukiyaki, volare, la lavandería portuguesa y el tema del tercer hombre con el saludo internacional de Kerr.
0: ¿Qué pasa?
2: Estoy buscando a Kronauer. No se presentó a clase.
0: Tampoco vino a trabajar hoy. ¿Sabes algo al respecto?
3: Escucha, imbécil. Estamos combatiendo por tu país. ¿A dónde fue Kronauer?
4: Anlak. Su pase decía Anlak.
0: Anlak.

0: ¿Estás bien?
1: Sí. Sí, ¿y usted?
0: No. Vamos, amigo, sobreviviremos. Tengo una corazonada.
1: El maldito Vietcong.
0: Dime algo que no sepa, ¿quieres?
1: ¿Cuánto habremos avanzado?
0: Unos 16 kilómetros.
1: Creo que llegamos a Camboya.
0: ¿Cómo se puede pelear una guerra aquí? No sé dónde están, no sé dónde...

0: ¡Mándalos al diablo!
1: ¿Tuan?
0: Hola, Cronagüera, aquí estoy.
1: ¿Cómo rayos nos encontraste, amigo?
0: ¡Su jeep!
1: Es obvio que esto no es Camboya.
2: Vuelve a intentarlo. Una vez más.
1: Maldita sea. Nuestro jeep vuela en pedazos y su camioneta no arranca. Es grandioso. ¿Sabes por qué terminamos en el mismo lugar?
2: ¿Por qué?
1: Caminamos hacia la derecha. Hemos dado vuelta en círculos. Quédate conmigo. No quiero seguir dando vueltas. Cielos, creo que ya no estamos en Kansas, Toto. Escuchen.
2: Es por allá.
1: Ahí está. ¡Aquí!

0: 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Mañana...
1: Bienvenido.
2: Gracias, sargento. Lo extrañé.
1: Debo informarle que se larga de aquí. Empaque sus cosas para partir mañana a primera hora.
2: No tiene ese poder. Consultaré a las autoridades.
1: ¡Yo soy la autoridad, imbécil! Ahora sí está en mis manos y nadie lo rescatará, Kronauer. ¿Quién es Tuan? Los chicos que los trajeron de An Lạc dijeron que había un joven vietnamita con usted y con Garlic. ¿Quién es ese joven vietnamita?
2: Un amigo de mi clase que se arriesgó para salvarme.
1: ¿Un amigo? Su amigo es terrorista del Vietcong.
2: Sí, mi madre es la mujer lobo, claro.
1: Tuan es también conocido como Phan Duc Tho. Es buscado por la policía de Vietnam del Sur en relación con varios atentados en el área, incluyendo el de Jimmy Hoa. ¿Usted recuerda bien ese incidente? ¿No ha pensado cómo un joven vietnamita puede entrar y salir de territorio enemigo así de sencillo? Es muy peligrosa esa zona. Las cosas saltan de repente. Y sin embargo, este joven entra y sale sin un rasguño. ¿Qué me dice de lo de Jimmy Hoa? ¿No se ha preguntado por qué lo obligó a salir momentos antes de que estallara la bomba? ¿O normalmente no es tan curioso? Amigos de Phan Duc Tho, estos tres fueron ejecutados después de que se tomó esta fotografía. Su amigo es el siguiente. No le recomiendo que se enfrente a mí en esto, aviador. No hay muchos oficiales de alto rango que apoyarían a un elemento que se une a terroristas. El ejército es muy exigente en ese aspecto. Una sentencia por traición contra los Estados Unidos recibe castigos que son un poco fuertes. Usted me comprende. He conseguido una baja honorable. Siempre que se marche sin discutir. Atención.
3: Descanse. Kronauer, lamento lo sucedido. Maldición, me agradas, chico. Me agrada lo que haces. Sobre todo me agrada lo que haces por los hombres. Pero los hechos son los hechos. Esto es malo para el ejército. No puedo protegerte esta vez.
2: Señor... ¿Y el programa?
3: Habrá solución. Lo lamento.
2: ¿Por qué lo hizo?
1: No me agrada su estilo, ni su política, ni su sentido del humor. No me agrada lo que dice ni cómo lo dice. A partir de hoy, los combatientes en Vietnam oirán exactamente lo que deben oír. Saldrán un DC-8 desde el aeropuerto de Tan Son Nhut mañana a las

0: ¿sabe? Nunca conocí a alguien que necesitara tener algo de sexo tanto como usted.
1: Tranquilo, Dick, espera. Quería que se fuera el aviador para hablar contigo. Te voy a transferir.
2: ¿Transferir, señor? ¿A dónde, señor?
1: Irás a Guam.
2: ¿A Guam, señor? Pero si ahí no hay nada, ¿por qué en Guam?
1: Dick, te protegí muchas veces porque creí que estabas un poco loco. Pero no estás loco. Eres malo. Y esto es solo radio.
3: Nunca conocí a nadie que necesitara tener sexo tanto como usted. Es divertido.
4: ¿Cuándo jugamos pelota?
0: Tengo que hablar contigo. En este momento.
5: ¿Puedo hablarle, señor?
0: Ahora no. Tienes que decirme dónde está Tuan.
5: No lo sé.
0: Escucha, su vida está en riesgo. Tienes que decirme dónde está.
5: No lo sé.
0: ¡Mientes! Entiende. No más juegos, Trin. El ejército sabe lo de tu hermano. Yo debo abandonar el país por mi relación con él. Tienen fotografías suyas. Si lo encuentran, le van a disparar. Si quieres conservarlo, llévame con él ahora.
6: ¡Ven aquí!

0: Sé lo de las bombas, amigo. Ahora entiendo tu salida. ¡Eras mi amigo! ¡Confié en ti! ¿Me escuchas?
1: ¡Eres un ingenuo, Kronauer! ¡Estás del lado equivocado! ¡Ahora debes irte! ¡Será mejor así!
0: ¡Ese no es el maldito punto! ¿Lo entiendes? ¡Peleé porque entrarás a la taberna! ¡Y vuelas al maldito lugar! Escucha. Te di mi amistad y mi confianza. Y ahora me dicen que eres colaborador del maldito enemigo.
1: ¿Enemigo? ¿Quién es el enemigo? Ustedes vienen de su país a matar a los míos. No somos el enemigo. Ustedes son el enemigo.
0: Tú me usaste para matar a dos personas en ese lugar.
1: ¡Qué poca cosa! ¡Mi madre murió! ¡Mi hermano murió y era un niño! ¡Murió! ¡Le dispararon! ¡Mi vecino murió! ¡Su esposa murió! ¿Por qué? ¡No somos humanos para ellos! ¡Solo pequeños vietnamitas! ¡Y fui tan estúpido para salvarte en Nan Lac!
0: Aguarda. ¡Vinimos a ayudarles, Tuan! ¿A dónde vas? Es increíble. 5 meses en Saigón y mi mejor amigo resulta ser del Vietcong. ¡Esto no es nada!

0: Es una regla sencilla. Si el motor hace ruido, está encendido. Nunca falla. No les importa si nos detenemos un momento, hay algo que debo hacer.
1: Si se desvía del itinerario programado, quedará arrestado, Cronagüero.
0: ¡Atención, juguemos pelota! ¡La afición está lista! ¡Lanza! ¡Eso! ¿Fue un doble o un daiquiri? ¡Anoté! ¡Gracias!
2: Fue un buen tiro, ¿eh?
0: El pitcher quiere conferenciar. ¡Tiempo fuera!
3: Esta no es la pelota. Es más chica y dura que esta cosa.
0: Tienes razón, Wilkie, lo siento, pero no hay presupuesto y yo tengo que marcharme, así que aprovechemos lo que tenemos. Dame la mano.
3: Gracias.
0: Oh, gracias.
3: Gracias por todo.
0: Sí, gracias por todo. ¿Y no quieres la pelota?
3: No.
0: ¿No? De acuerdo, pero tenemos que seguir jugando. Solo
3: yo no quiero jugar con esto, quiero una pelota de verdad.
0: Está bien, vamos a usar otra pelota. Esta es mejor.
3: Esta tampoco.
0: No tenemos una pelota de verdad, compréndelo, ¿quieres?
3: Está
0: no
3: bien.
0: Tenemos dinero, Wilkie. Compréndelo,
3: tú,
0: ¿esta te agrada?
3: Esto es ser un buen sustituto.
0: De acuerdo, vamos a jugar con el sustituto.
3: Está bien.
0: Eso es.
3: Esto es ser un trato.
0: ¿Ah, es un trato?
3: Sí, un trato.
0: Entonces toma la pelota, te daré dinero si lo haces.
3: No.
0: ¿No?
3: No, lo siento, porque esto no es una pelota.
0: Oigan, ¿hay algún psiquiatra por aquí? ¡Lánzalo ya, Wilkie! ¡Muy bien! ¡Que tengas la pelota! ¡Con fuerza, Min! ¡Corre, corre! ¡Corre, Min! ¡Corre! ¡Corre, corre, Min! ¡Calla, Ucho! ¡Eso es! ¡Nos estamos divirtiendo! ¡Dale duro ahora, Wilkie! ¡Wilkie! ¡Wilkie! ¡Tienes que pisar la barra! ¡Hazlo!

0: la pone que nos va a
1: Adiós amigos, los voy a extrañar. Aprende.

0: Aprenden muy rápido. Fueron un excelente grupo.
1: Uy, tú te pareces a Goliat. Tú deberás poner mucho, pero mucho cuidado
0: con gracias,
1: David.
0: Ricky, gracias. Adiós, cuídate mucho, ¿Min?
2: Gracias.
1: Bien, señor Cronauer, le damos las gracias por enseñarnos a jugar béisbol y por todo lo que nos ha enseñado y le deseamos suerte y éxito.
0: Gracias, Will.
1: Gracias.
0: Gracias.
1: Gracias.
0: Gracias. Esperen un minuto.
3: Diablo, se va a despedir de todo el maldito país.
2: Quería despedirme antes de que te vayas y decirte gracias por ser gentil. Muchas cosas no fueron como tú querías. Eres bueno. Esta relación no puede ser. Somos tan diferentes.
0: Yo digo tomate, tú dices caitomat. Luego. Desafía la imaginación.
4: Soy único, ¿cierto?
0: Eres una maravilla.

0: Fue un placer haberlo conocido, señor. Gracias.
1: No hagas eso, Ed. Tenemos el mismo rango.
0: ¿Qué haré sin usted, señor?
1: Seguir Montesco.
0: ¿Seguir Montesco? Sí, señor. Me hace sentir muy importante.
1: Tengo algo para ti. Quiero que pongas esto. Me despido de los que se quedan.
0: Lo haré de inmediato, señor.
1: Puedes tener problemas.
0: Solicité un cambio de nombre. Problema es mi nuevo nombre.
1: Bueno, ahora me despido de ti. Es muy estúpido, ¿verdad? Cuídate. Ed, sube el cierre. Te engañé.
0: Adiós.

Buenos días, Vietnam. Soy Eddie Garlic en vivo desde la AFRS de las Fuerzas Armadas en Saigón. Ahora son las 1629 y el aviador Kronauer vuelve a casa, pero dejó un mensaje para todos aquellos

0: que siguen luchando en el campo. Sin más espera, aquí está su despedida.
1: ¡Adiós, Vietnam! Sí, así es. Soy historia. Me voy de aquí. Tengo un boleto para ir a casa. Vamos, vamos, vamos. Vamos para casa. ¡Oh, sí! Es cierto. Este es el último programa de Adrian Kronauer con el patrocinio del Pentágono. ¿Recuerdan? Son los mismos que los trajeron a Corea. Así son ellos. Si algo se hace bien aquí o afuera, seguro que no fue hecho por el ejército.
2: Ya escuché eso.
1: Oh, estás aquí. Me alegra verte.
2: Vine para asegurarme de que no digas algo comprometedor.
3: Y hablando de cosas comprometedoras, ¿es cierto que tienen problemas con el consumo de marihuana en Vietnam?
2: No, no es un problema. Todos la tienen.
4: No sé, Adrian.
1: Leo, estás aquí.
4: Cuídate mucho. Solo quiero decirles algo. Si van a vestirse de civiles, no olviden las borlas.
1: Gracias por esto. Son tan especiales.
4: Son las zapatillas color rubí. Póntelas y di. No hay nada como mi hogar. No hay nada como mi hogar y puedes llegar ahí.
1: Eso espero. Espero que todos lleguemos.

0: ¿Cómo cavarían esto esos soldados?
1: Esto se ve muy interesante. ¿Ah? No lo muevan.
0: Sí, el taladro.
2: ¡Oigan! ¡Encontré algo aquí!
0: ¡Sigan cavando! ¡Sigan! ¡Rápido!
3: ¡Sigan cavando!
4: Hanako, los soldados cavamos. Cavamos a diario. Siempre es igual. Es la trinchera en la que lucharemos y en la que moriremos. Hanako, ¿estaré cavando mi propia tumba?
5: Una más, una más. Una más. Una más.

0: Hoy me dirijo al puesto donde esperan mis hombres. Estoy decidido a servir y a dar la vida por mi nación. Creo que dejé todo en orden en casa, pero lamento no haber arreglado el piso de la cocina antes de irme. Tenía toda la intención, pero tuve que irme sin tener el tiempo. Aún estoy preocupado por eso. Haz que Taro se haga cargo.
1: Ya. Maldita isla. Que se la queden los norteamericanos. Nada crece aquí. Apesta, hace calor y hay insectos. Ni siquiera hay agua en este lugar.
2: Sí. Sí. Esta isla es parte de nuestro sagrado Japón.
1: No hay nada sagrado en esta isla.
2: Ayúdame con esto. Saigo.
1: Deberíamos darle la isla a los norteamericanos. Así podríamos irnos a casa.
3: Hay que hacer más.
4: ¡Saigo! ¿Qué decía, soldado?
1: Decía que si vencemos a los norteamericanos nos podremos ir.
4: ¿Eso es lo que dijo?
2: ¡Ay! ¡Está diciendo la verdad!

0: Soy Kuribayashi.
1: Bienvenido, general.
0: Almirante Oshogi. ¿Cuánto llevan esperando aquí?
1: 3 horas, general.
0: Disculpen la espera. No me permitieron comunicarme después de lo que le pasó al almirante Yamamoto.
1: Entiendo, señor.
0: El teniente Fujita. ¿Qué sucede, almirante? No se ve bien de salud.
1: No es nada, señor. Solo que el agua de aquí no me cae bien.
0: Lamento oír eso.
1: Por aquí está el cuartel.
0: Almirante, daré una vuelta por la isla.
1: Señor, ¿le ofrezco algún vehículo?
0: No, caminar es bueno para la salud. Ahora que lo pienso, tal vez eso les hace falta.

0: Así que este es el Suribachi.
1: ¡Traidores! ¡Malditos campesinos!
2: ¡Oiga! ¡Ya basta!
1: ¡De pie!
0: ¿Qué está haciendo?
1: ¡Señor! ¡Estos dos hombres! ¡Dijeron palabras antipatriotas!
0: Claro. Capitán, ¿tiene tantos soldados como para dejar a dos de ellos fuera de servicio?
1: ¡No! ¡No, señor!
0: Entonces basta de azotes. Castíguelos quitándoles el almuerzo. Recuerde que un buen capitán usa la cabeza y no el látigo.
1: ¡Sí, señor! ¡Entendido!
0: ¿Y qué es lo que están haciendo aquí?
1: ¿Todo esto? Trinchera, señor.
0: ¿Por qué las cavan aquí?
1: Aquí es donde desembarcarán los norteamericanos.
0: Pues deténgalos de inmediato.
1: Oh, general, escuche.
0: Y capitán, haga que estos hombres tomen descansos. Que respiren. Parecen de otro planeta.

0: ¡Deténganse! ¡Dejen de cavar!
1: No está mal, pero me está doliendo el estómago.
2: Salud por el general Kuribayashi.
3: Él es un buen comandante.
2: Mejor que el sake.
4: Dicen que vivió en Norteamérica. Quizá por eso no quiere esas trincheras. Tal vez le agrada a esa gente.
3: Para nada. Estuvo estudiando a los norteamericanos.
2: Así que ahora sabe cómo vencer al enemigo.
4: Alguien del 204 me dijo que otro general iba a comandar esta isla, pero no aceptó ese puesto. Dijo que no quería estar en este lugar. Así que los oficiales pusieron a Kuribayashi en el puesto del otro.
2: Nozaki, escuchas ese tipo de cosas siempre. Pero tienes cera en los oídos.
3: Y ahora, en serio,
2: no confíes en nadie del 204, son gente de la Marina.
3: Yo creo que Kuribayashi debe ser un gran general.
2: Solo mira esto. Es algo obvio.
3: Ya no estamos cavando esas malditas trincheras, ¿o sí?

0: ¿Dónde está?
1: Soldado, aquí hace más calor del que había imaginado.
2: Aquí es.
1: Buenas noches. La isla es más grande de lo que creí. Estoy exhausto.

0: Ito a la orden.
1: Ah, muchas gracias por venir. Necesito saber cuánta fuerza aérea tenemos.
0: 41 cazas, además de 13 bombarderos.
1: ¿Es todo?
0: Por apoyar a Saipan, perdimos 66 aviones hace unos días.
1: Bien, nos apoyaremos en la flota combinada. ¿Es el plan? ¡Hai! Las tropas del ejército, ¿dónde estarán?
0: No estamos seguros. Hasta ahora. Están comandadas por el coronel Adachi.
1: ¿No se coordinaron con el ejército?
2: Según nuestras leyes navales, hasta que el enemigo...
1: Esta guerra no es un juego. No lo han entendido. Esto no funcionará. Concentran todos los esfuerzos en las playas. Lleven la artillería a tierras más altas.
0: Pero, señor, acabamos de traerla a las playas.
1: Pues regrésenlas. Coordínese con el ejército, que comiencen de inmediato. Los fuertes en Suribachi son nuestra prioridad. Voy a caminar un poco más.
3: Es peligroso salir, señor.
1: Sí, ya lo sé.
2: Él será un problema.
0: Así es, almirante. Así son los comandantes.

0: Esto es todo. ¿Otra carta? Sabes que el correo solo se va cuando hay un barco disponible.
1: Tengo mucha familia.
0: ¿Y cómo es que todas tus cartas están dirigidas a tu esposa?
1: No es tu asunto.
0: Oye, déjame hacerte un favor. De otro modo, tus cartas jamás van a llegar.
1: Oye, ¿qué estás haciendo?
0: Trabajaba en la oficina de censura en la ciudad de Tokio.
1: ¿Ah, sí? Yo diría que te echaron.
0: A Hanako, los soldados cavamos. Cavamos todo el día. No, esto jamás llegará.
1: ¿Qué? No, devuélveme eso. Dame esa carta. No, dámela. ¡Que me la des! Oye, dámela.
0: Tranquilo, así está mejor. Me lo agradecerás luego, Saigo. Siguiente.
2: ¡Fuego! ¡Fuego! ¡Fuego! Una vez más. Así.

0: oigo. ¿Estás ciego o qué te pasa? ¿Qué, no ves el blanco? Mi hijo de 6 años dispararía mejor que tú. ¡Otra vez! ¡Eres una vergüenza! ¡Te crees soldado imperial! ¡Esta misma noche limpiarás las botas de todos! ¡Ahora ve allá atrás!
1: Mejor debería enseñarle a limpiar su arma.

0: Taro, Norteamérica está llena de autos. Es muy importante tener mucho cuidado al atravesar cada una de las avenidas. Hay autos por todas partes. Taro, ¿te estás portando bien y obedeces a tu madre? Te extraño muchísimo. Fuchita.
1: Up.
0: Todos estos civiles deben ser evacuados ahora.
1: Up. Como ordene.

0: Hanako, tenemos a una celebridad aquí. El barón Nishi, medallista de oro olímpico en equitación. Encabezaba el regimiento de tanques 26 y acaba de llegar de Tokio.
1: ¡Oigan! ¡A trabajar!
0: Nishi es muy apuesto y dicen que es bueno conquistando mujeres, pero ya no hay mujeres aquí a quienes pueda conquistar.

0: No, Teniente Coronel Nishi. ¿Trajo su caballo?
1: Sí, desde Ishijima.
0: Yo también fui de caballería.
1: Claro, lo sé. Esperaba servir bajo sus órdenes. Alguien que entiende de caballos igual que yo.
0: Cuando llevábamos caballos al campo de batalla, eso sí que eran buenos tiempos. No como esos aparatos de allá.
1: Puedo mandar traer otro caballo y podríamos cabalgar juntos, ¿eh?
0: No. Acabaron mis días de cabalgata. Pero cuénteme, sobre ese famoso caballo suyo con el que ganó los Olímpicos.
1: Mi corcel Uranus.
0: Ah. Sí, qué elegancia, ¿eh?
1: Sí, lo compré en Italia. Se deshicieron de él con gusto. Entonces era un caballo salvaje. Nadie podía domar a la bestia, pero les dije que un caballo tan fuerte era perfecto para mí. Y con él gané la medalla.
0: Venga a cenar conmigo esta noche. Podríamos tomar un trago.
1: Me parece bien.
0: ¿Ya está?
1: Sí.
0: Venga.
1: Sí.

0: ¿Cómo hizo para conseguir ese whisky?
1: Ah, sírvase, ya bebí un poco.
0: Siéntese.
2: Con su permiso.
0: Lo siento, teniente coronel Nishi, es todo lo que tenemos.
1: Sí, no importa, con esto basta. Tenga. ¿Y este plato vacío?
0: Le dije a nuestro cocinero que todos los oficiales comeríamos las mismas raciones que nuestros hombres.
2: Lo siento mucho, pero servir tres platos es la regla.
1: Sin embargo, tenemos derecho a probar más de tres platos.
0: Es cierto.

0: Si uno lo piensa, es lamentable que gran parte de la flota combinada haya sido destruida. Aún nos quedan barcos de batalla, pero tenemos muy poco poder de ataque por el aire o el océano.
1: ¿A qué se refiere?
0: Pues a que... ¿no ha escuchado sobre la batalla de las Islas Marianas, el portaaviones y los aviones del almirante Ozawa? Todos fueron destruidos.
1: El cuartel imperial está engañando no solo al pueblo, sino a nosotros también.
0: Si quiere mi opinión sincera, general, la mejor opción sería hundir esta isla en el fondo del mar.
1: Y a pesar de eso, decidió venir.
0: Bueno, pensé que sus hombres necesitarían todos los tanques que pudiera traer aquí. Le sirvo.

0: Aquí debe ser. Aquí desembarcarán. ¡A correr! ¡A correr! ¡Como si hubiera norteamericanos! ¡Ahora! ¿A dónde iría? ¡Corra! ¡Así! ¡Tiene que huir! ¡Vamos! ¡Corra! ¡Huya! ¡Huya! ¡Corra! ¡Huya! ¡Corra! ¡Corra! ¡No se detenga! ¡Corra! ¡Corra! ¡Corra!
1: Oye, creo que ya se volvió loco el general.
0: ¡Corra!
2: ¿Ya viste el arma que tiene?
0: ¡Al otro lado! ¡Rápido!
2: Seguro que se la robó a un soldado norteamericano. ¡Corra! Muerto.
0: ¡Corra!
1: Sí, tal vez.
0: ¡Continúa así! ¡Huya!
3: ¡Se acabó el descanso! ¡A trabajar!
0: ¡Ay! ¡Así! ¡Para allá!
2: ¿Qué tienes, Kashiwara? ¿Tienes pálida la cara?
4: Estoy bien, es el agua. Aunque tengo que... Ahora vuelvo.

0: Habrá un gran cambio en nuestra estrategia. Haremos cavernas en el área de Motoyama, Higashiyama y Suribashiyama. Construiremos fuertes bajo tierra. Y pelearemos hasta el final.
1: ¿Y qué hay de las defensas de la playa, señor?
0: No las necesitamos.
2: Pero, señor, las trincheras de la playa son nuestra primera línea de defensa.

0: sin ellas, ¿cómo ganaremos?
1: Hayashi, ¿sabe cuántos autos produce Norteamérica en un año? 5 millones. Los avances tecnológicos de los norteamericanos no pueden subestimarse. Cruzarán las playas en algún momento. Perder soldados ahí matará nuestra esperanza.
0: Es inevitable que mueran todos los hombres. Pero jamás supe de una operación en la isla, sin defensa en la playa.
2: General, será una pérdida de tiempo comenzar a cavar túneles ahora. Provoquemos que se acerquen a la isla y lancemos un ataque desde el aire y el mar.
3: Estoy de acuerdo. Tiene sentido.
1: Oshugi, ¿la marina no lo sabe?
2: ¿Qué?
1: La flota combinada ha sido destruida en las Marianas. La isla ahora está desierta. Es más, recibí una nueva orden del cuartel imperial. Los cazas restantes deben volver a Tokio a defender tierra firme.
0: ¡Esto es una locura! ¿Cómo vamos a pelear?
1: No hay tiempo para discutir. Tenemos que regresar.

0: querida madre. Hoy me comisionaron a una tropa nueva en otro lugar. No puedo hablar de esta transferencia ahora, no por el momento. Cuídate mucho.
1: Esta lluvia parece no tener fin.
2: Nosaki, mira esto.
1: Qué hermoso castillo.
2: ¿Sabes para quién construyeron ese castillo?
1: ¿Para quién?
2: Para una persona muerta.
1: Debió tener mucho dinero entonces para construir un castillo así. ¿Por qué estás leyendo ese libro? Nunca vamos a ir a la guerra allá.
2: Qué suerte poder tener un hoyo en la tierra al morir.
1: Calla, trae mala suerte. Saigo. Señor, diga.
3: ¿Esta es la unidad 312?
2: Sí, esta es.
1: Soy Nosaki. Él es Saigo.
3: Yo me llamo Shimizu.
1: Shimizu. Acomódate.
2: Hay un espacio vacío al fondo.
1: No le hagas caso. Su amigo Kashiwara acaba de morir. Ese era su lugar. Eso le afectó mucho. Ahí hay lugar.
2: Pero todos vamos a morir. Ese es el plan, ¿o no?
3: Morir luchando es un honor.
2: Qué honor, murió de disentería.
1: Shimizu, ¿tú de dónde eres?
3: De Kanawa Gaken.
1: ¿En serio? Osawa, tú eres de allá.
4: Oh, así es. ¿Y a ti? ¿Dónde te entrenaron? Tal vez los dos fuimos a la misma escuela.
3: No. Me entrené en Tokio.
1: Oh. También me entrené allá. ¿En dónde?
3: Kojo Kimi Jon Yoseijo.
1: Saigo. Saigo. ¿Por qué pondrían a un Kenpentai en la unidad? No entiendo.
2: No lo sé. No está usando la banda blanca, no es un Kenpentai.
1: Fue a la Academia Militar Kenpentai.
2: ¿Lo echaron de ahí? Tal vez.

0: Sí. Actúa como un Kenpentai. Escucha. Su uniforme no es común. Lo enviaron aquí para espiarnos.
1: Él no tiene por qué espiarnos, no entiendo.
0: Tal vez por las cartas que has estado escribiendo. Ten más cuidado.

0: ¿Sopa de hierbas otra vez?
1: Uribayashi, guarda nuestras provisiones para la batalla.
0: Moriremos antes de que los norteamericanos desembarquen en la isla. Uno cree que con todos nuestros esfuerzos deberemos estar comiendo pasteles de casutera o sándwiches.
1: ¿Qué dices?
0: Tenía una panadería en Omiya con mi esposa cuando aún se conseguía azúcar. Vendíamos sampa y pasteles deliciosos cuando la carne se acabó y solo teníamos pan. Siguieron yendo. Se llevaron el equipo de repostería. Y se acabó el negocio y lo hicieron por el metal. Debí ser pescador.
1: Debió ser duro para tu esposa quedar sin negocio y sin esposo. Nos vemos, Memo.

0: Muchas gracias. Es un honor poder servir a nuestra gran nación.
1: Nosotras rezaremos por su eterno éxito.
2: Se lo suplico. Solo nos tenemos uno al otro.
0: Hanako, ya.
2: ¿Por qué?
1: Cálmese. Usted no debe reaccionar así. Todas hemos enviado a nuestros hijos y esposos a la guerra. Todos debemos hacer lo mismo por la nación. Además, ese hijo podrá estar orgulloso.
0: Hanako, no puedo comer contigo así.
2: Es que no sé lo que haré cuando tú mueras.
0: Aún no estoy metido en un ataúd.

Hola. ¿Puedes oírme? Soy tu papá. Escucha. No le cuentes a nadie lo que te diré. Es un secreto.

0: regresaré por ti, lo juro.
1: ¡Acercando! ¡Rápido! ¡Sigan! ¡Rápido! ¡Lleva esos sacos allá!
2: ¡Qué ridículo! ¿Por qué perder el tiempo cavando estos túneles? De todas formas, morirán todos.
3: Al menos nos permitió ubicar las defensas en la playa.
2: ¿Me buscaba, señor?
4: Sí. ¿Le sirve un trago?
2: No.
4: Lo he visto muy pálido estos días.
2: Sí. Señor, es que el agua nunca le ha caído bien a mi organismo.
4: Eso es malo. ¿Por qué no vuelve a tierra firme a recuperarse? El almirante Ichimaru lo llevará a casa.
2: ¡Perdemos tiempo cavando túneles! General, la isla no durará ni 5 días sin apoyo naval. ¡Debemos luchar hasta la muerte!
4: Oshugi, la excavación tal vez sea inútil. Quizá estar en Iwo sea inútil. Tal vez toda esta guerra haya sido inútil. Pero se dará por vencido. Defenderemos esta isla hasta la muerte, hasta que el último soldado caiga. Si nuestros hijos pueden vivir a salvo un día más, entonces habrá valido la pena vivir un día de defensa más en esta isla. Oshugi, si aún le queda un poco de orgullo como oficial, le suplico que vuelva al cuartel y les pida que envíen apoyo.

0: Así que el rumor es cierto. No lo podía creer.
1: Eso es.
0: No puedo comprender nada de esto.
2: Estoy agradecido por dejar esta isla.
0: Tal vez tuvimos nuestras diferencias. Pero la verdad es que lamento verlo partir.
2: Hayashi.
0: ¿Sí?
2: Ahora depende de usted. El general Kuribayashi debe estar tras un escritorio, no comandando esta guerra.
0: Señor, lo comprendo.

0: Ahora, atención. Aquí es donde los norteamericanos van a llegar. Los puestos de batalla estarán aquí. Aquí y aquí. El hecho es que nos superarán en número en cada uno de los sectores. Pero tenemos una gran ventaja. ¿Alguien quiere decirme cuál es?
1: El enemigo es inferior y tiene poca voluntad.
0: Correcto, Shimizu. ¿Por qué es eso?
1: Porque ellos no tienen disciplina y dejan que sus emociones interfieran con el deber.
0: ¡Correcto! Este es el uniforme de un doctor norteamericano. Debe ser su objetivo. Ellos arriesgarán la vida. ¿Entendido?
2: ¡Ay!
3: General, necesito hablar con usted.
4: Le escucho.
3: Tiene que cuidarse del general Hayashi.
4: Gracias por preocuparse, Ishii. Pero desgraciadamente no tenemos tiempo que perder. Debemos pensar qué podemos hacer en esta isla. Ah, almirante Ichimaru.
5: Ichimaru, reportándose al deber.
3: Con permiso, señor.
4: Gracias por venir tan rápido.
5: A sus órdenes.

Oiga,

Oiga, Wamasaki, ¿qué hace ahí sentado? Ayúdenos a...

0: Creo que escribe sobre nosotros en sus reportes.
1: Solo está escribiendo una carta. Han pasado 2 meses, Nozaki. Ya nos habría reportado.
0: ¿Cómo puedes estar seguro?
2: ¡Ya! ¿Se detendrán? ¡Día y noche! ¡Siempre día y noche! ¡Me están volviendo loco! ¿Qué hacen? ¡Si quieren invadirnos! ¿Por qué no llegan y ya?

0: Taco-chan. Los cuatro polluelos que nacieron hace 2 meses han crecido mucho. La mamá gallina los lleva a comer a diario, pero son un problema, porque comen en la plantación que yo mismo he sembrado.
1: General, la flota enemiga zarpó de Saipán.
0: Ya vienen. Avise a la gente.

0: señores. Llegó el momento de mostrar de qué están hechos. Como miembro del ejército imperial, confío que lucharán con honor. Esta isla es de máxima importancia para Japón.
1: Si la isla sucumbe, el enemigo la usará como su base
0: para atacar nuestro hogar.
1: Por la tierra, por nuestro hogar. ¡Por nuestra nación! Nuestro deber es detener al enemigo. Ninguno de ustedes puede morir hasta que haya matado a 10 soldados enemigos. No esperen.
0: Salir de esta isla y regresar a casa con vida. Siempre estaré
1: frente a ustedes, soldados. ¡Que viva el emperador! ¡Bonsai!

lucharé con valor hasta el final. Por el espíritu de Yamato. Mi corazón siempre estará contigo. Takeichi.

cada familia se le asigna una cuota de bolsas para hacer la pólvora. No puedo evitar preocuparme cuando pienso que serán usadas en batalla. Taro y Yoko se burlan de mí por eso. Takako, en la evacuación de Nagano, también está bien. Rezo por tu seguridad. Con cariño.

0: Nadie puede matarme ahora.
1: Es una linda banda. Mi esposa me envió una también. Mira, parece que el Kempentai no tiene una banda.
0: Tal vez arruinarían su uniforme. Tal vez no es supersticioso.
1: Creo que su madre sí le hizo una.

0: Tratan de hundir la isla.
1: Me duele la cabeza.
0: Saigo, ¿cuántos barcos crees que haya?
1: Al menos 30. O tal vez 50.
0: Deben estar cerca.
1: Quiero orinar.
0: No te acerques a la fosa, la disentería es muy contagiosa.
1: ¿Y a dónde voy?
0: Hay un lugar al fondo.

0: Saigo.
1: Señor.
2: Si algo pasa cuando limpies eso, sacarás nuestras heces con las manos.

puede ser. Ya no hay nada que sea peor.

0: General, ¿abrimos fuego?
1: Aún no.
0: Señor, los hombres quieren abrir fuego. ¡No disparen!
2: ¡No disparen! ¡No disparen!
0: Si no los detenemos, tomarán la playa pronto.
1: Esperen a que esté llena.

0: La unidad Kitakubo fue destruida. Las unidades de defensa de la playa también. Sin embargo, las otras fuerzas están intactas. Estimamos más de 1,000 bajas enemigas.
1: La destrucción de la defensa era inevitable. En general, son buenas noticias. ¿Qué tal resisten los hombres en Suribachi?
0: Las fuerzas están intactas.
1: Bien. ¿Y el enemigo?
0: Son unos 20,000 hombres y 80 tanques de guerra también.
1: Debe haber más que eso. Aún hay hombres esperando los barcos.
0: Actualmente, el campo del enemigo se extiende entre Suribachi, la parte sur, y el campo de aterrizaje Chidori al sur.
1: Eso creí. Suribachi y la pista Motoyama están haciendo un ataque a dos frentes.

0: trae más. No es suficiente. Necesito más municiones.
1: ¡Ozawa!
0: ¡Ah!

0: presupuesto!
1: ¡La ametralladora ya no sirve!
0: ¡Use su rifle! ¡Cuidado, idiota!
1: Lo siento.
0: No puedo confiar. Informe al coronel Adachi que necesitamos armas.
1: ¡Kai!
0: ¡Rápido!

0: General, Adachi solicita refuerzos.
1: No podemos enviar refuerzos. Dígale que resista.

0: General, estamos perdiendo Suribachi. Todo está perdido. Solicito permiso para misión suicida.
1: No. Tiene que retenerlos. Hagan lo que puedan por sobrevivir y unan fuerzas con las cuevas al norte.
0: Pero, general, no pudimos conservar Suribachi. Permítame morir honorablemente.
2: ¡Con mis hombres!
1: No, coronel.
2: Es una orden.
1: Adachi,

0: Capitán Tanida. Nos está solicitando ametralladoras.
1: Se acabó. El suicidio. Es lo único que nos queda.
0: Es que...
1: Tenga. Lleve esto a su comandante.

0: señor. El general Kuribayashi dio la orden de que todos escapáramos. Yo
1: ¡basta!
2: Escapar. Cobardes.
1: ¡Atrás! ¡Atrás!

0: Señores, todos somos soldados del emperador. No quiero que lo olviden. La única salida que nos queda es morir con honor. Es el destino encontrar nuestro lugar. En el Yasukuni. ¡Todos de pie! ¡Bonsai!
1: ¡Bonsai!
0: ¡Bonsai!
1: ¡Bonsai!
0: ¡Bonsai!
1: ¡Bonsai!
0: ¡Soldados! ¡Hasta nunca! ¡Bonsai!

0: Aldo! Debes morir como un soldado honorable.
1: Shimizu. Aún podemos unirnos a las tropas de las cuevas al norte.
0: Nuestras órdenes fueron quedarnos aquí hasta morir.
1: Escucha al general Kuribayashi. Eso es lo que dijo. Por la radio. Es cierto. Tú y yo caemos aquí. O seguimos en la lucha. ¿Qué necesita el emperador? ¿Eh? ¡Dime qué!

0: ¿A dónde lleva esto?
1: Nos acercará a Motoyama.
2: ¿Les ordenaron retroceder?
3: ¿Dónde está el resto de sus hombres?
1: Cayeron todos.
2: Igual que los nuestros.
3: Debe haber una salida cerca de aquí.
1: Silencio.
2: ¡Hashimoto!
4: ¡Cuidado!
2: ¡No! ¡Maldito norteamericano! ¡Son unos asesinos! ¡Te vas a arrepentir!

0: ¿Sabemos algo del Suribachi?
1: No, señor.
0: ¡Envíe a alguien! ¡Hop!
2: El teniente ordenó que todos nos reuniéramos en la caverna oriente.
0: Tenemos que huir a Motoyama. Está al descubierto por 2 kilómetros. Cada hombre estará solo. Los veo al otro lado. Si no en esta tierra, en el otro mundo.

0: No vayas con todos. Es a donde disparará el enemigo. Ve atrás.
1: Es una cobardía.
0: De nada sirve un soldado muerto.
2: ¡Adelante!

0: ¿Y el mensajero?
1: No volvió.
0: Iré yo.
1: ¡El transmisor aún funciona! General, ¿por qué no lo intenta, señor?

0: Estos hombres huyeron del monte Suribachi.
1: ¿Quiénes son?
2: Del 312. Saigo.
3: Yo soy Shimizu.
1: ¿Escaparon de Suribachi?
3: ¡Ay!
4: ¡Pero cómo se atreven! Era su deber seguir en su puesto hasta morir.
1: Debieron quedarse con el resto de sus compañeros de tropa. Son una vergüenza. De rodillas.
3: Señor.
4: ¡Dije que de rodillas!

0: No mate a mis soldados sin necesidad. Guarde su espada. ¡Que la guarde! ¿Qué es lo que sucede?
1: Estos hombres huyeron de Suribachi, oficial.
0: Teniente Ito, ordené que los sobrevivientes fueran a las cuevas del norte.
1: Lo siento, oficial. Solo que el monte Suribachi

0: ha caído. El enemigo llevará sus fuerzas a la colina.
1: Debemos llevar al norte nuestro comando.
0: Ito. Luche por los caídos hasta el final. Nunca debe olvidarlo.

0: ¡De pie!
1: El general Hayashi comanda un ataque. Tenemos que unirnos a él.
2: Señor, Kuribayashi ordenó que nos quedáramos en las cuevas.
1: El teniente Ito dice que Kuribayashi es débil y simpatiza con los norteamericanos.
3: Recuperaremos el monte Suribachi. ¿Entendieron?
4: ¡Ay! ¡Ay! ¡Ay!

0: está el general Hayashi. No sabemos. ¿Quién está a cargo aquí? No estoy seguro, señor.
1: Quédense aquí hasta que decida el plan de acción.

0: Díganme por qué. Su regimiento no se unió al ataque.
1: ¿Ah? ¡Se queden aquí como ratas!
0: ¡Salgan de la cueva y luchen! ¿Dónde está su comandante? ¡Respondan!
2: No hemos recibido órdenes de atacar.
0: Así que... no recibieron la orden del general Hayashi.
2: Kuribayashi contradijo las órdenes de Hayashi. No habrá ningún ataque.
0: Recuperaremos Uribachi. Con o sin Kuribayashi. Ya hay tropas al ataque. Prepare a su gente.
2: Teniente, le recuerdo su rango. Su falta de respeto a los oficiales puso a sus hombres en riesgo innecesario. Le sugiero que vuelva a su cueva o me entregue a sus hombres. Hágalo ahora mismo.
0: Bien. Lo haremos nosotros solos.
1: ¡Vengan!
3: Es contra la ley. Es el oficial que intentó asesinarnos. No le interesamos.

No volveré. Ya me harté de estar en las cuevas. Ustedes están al mando del teniente coronel Nishi.

0: Lleva esto. La situación. ¡Hap!
1: En el ataque perdimos 1000 hombres y la pista Chidori.
0: ¿Por qué? Di órdenes de no suicidarse.
1: Parece que la orden de retirarse no llegó a todos los frentes.
0: Hayashi. ¡Maldita sea! ¿Y el avance norteamericano? ¡Hap!
1: Un batallón se dirige al norte y responderemos el ataque con la unidad oeste.
0: Bien. Cuando crucen la colina oeste estarán rodeados por 3 flancos.
1: Señor, llegó esto.
0: Léalo.
1: El cuartel. Lamentamos no poder enviar refuerzos a Iwo en este momento y esperamos que peleen con honor. El emperador los saluda. Mueran por el imperio.

0: Póngalo ahí.
1: ¿Lo matamos, señor? ¿Lo matamos?
0: No. Atiéndanlo.
1: Señor, yo no creo que...
0: Okubo, usted esperaría lo mismo. Endo, atiéndalo.
2: Casi no tenemos morfina.
1: Un japonés herido no sería atendido por los norteamericanos.
0: Hijo, ¿has conocido a algún norteamericano? Cúrenlo.
1: Hey, ayúdame.
3: Yeah.

0: Maldición. Ya tuve suficiente. Voy a rendirme. ¿Qué esperas? Arréstame. Ya no me importa nada. Para eso te enviaron, ¿no? Tú eres el que reporta a los desertores.
1: Me enviaron aquí porque me echaron del Kenpeitai.
0: ¿Te echaron?
1: Sí. Solo llevo 5 días en servicio.
2: Shimizu, siempre debe ser un militar firme. Si muestra piedad, la gente se aprovechará de usted.
0: ¡Ay!
2: Son antipatriotas. Vaya a arreglarlos, Shimizu.

0: No tiene la bandera imperial a la vista.
1: Lo siento mucho. Mi esposo está en servicio en la guerra y no pude ponerla yo misma.
0: Es antipatriota no tener la bandera puesta.
1: Ay, si me ayudan, la pondré ahora mismo.

0: calle a ese perro ahora.
1: ¿Por qué, señor?
0: Es una molestia. Interrumpe las comunicaciones del ejército.
2: Lo siento mucho, señor. Perdón. ¡Colo! ¡Shh! ¡Shh! ¡Cállate! ¡Shh! ¡Silencio! ¡Cállate!
0: Shimizu, deshágase del perro. No podemos tener un perro interrumpiendo importantes comandos militares.
1: ¡Hai! Lleve al perro atrás.
2: Solo es un perro. No volverá a suceder, señor, se lo prometo.
1: ¡Lleve al perro atrás! Deje a los niños adentro.
0: Hágalo.

0: Sométalo y manténgalo callado. Y no lo deje salir.
1: Ay, se lo agradezco mucho. Entre.
0: Ya está arreglado.
2: Bien.

0: ¿Quiere burlarse de mí? ¡Si no puede matar a un perro! ¿Qué hará con los desertores? ¡Traidor! ¡De pie!
1: Fui despedido por insubordinación y me enviaron aquí.
2: Bueno, pues no estés triste. Siquiera ahora solo te odia el enemigo.
1: No culpo a ese perro.

0: ¿Hay información del enemigo?
1: No, es solo una carta. Es de su madre. Sam, te envié un par de libros. Espero que te gusten. Ayer, los perros cavaron un hoyo bajo la cerca. Fue todo un desastre. Corrieron por todo el vecindario y cuando los pudimos encontrar, los gallos de Harrison estaban aterrorizados. Hijo, no te preocupes por nosotros. Solo cuídate y vuelve a salvo a casa. Te esperamos. Recuerda lo que te dije. Siempre haz lo correcto. Rezo porque la guerra acabe pronto y vuelvas a salvo a casa. ¿Te quiere? Tu madre.
2: Ya no hay medicina, señor. Lo siento.
3: Está bien. Vaya a ayudar a otros.
4: ¡Afuera! ¡Afuera! ¡Afuera, rápido!

0: Cubo, venga.
1: Señor.
0: ¿Cómo estamos de municiones?
1: Mal. Mal, señor. Nuestros morteros se quedaron sin balas. No queda nada más. Solo nos quedan nuestros rifles.
0: Okubo, ahora usted está a cargo de los hombres.
1: Señor,
0: ya no podemos resguardar esta área, Okubo. Debe guiar al resto de los hombres hacia el norte y lleve lo que queda de municiones.
1: ¿Y usted qué hará, señor?
0: Ya me cansé de compartir esta cueva con ustedes. Siempre fui un hombre muy

0: solitario.
1: ¿De qué cosa está hablando, señor?
0: Escuche, Okubo. Su primera orden es conseguirme agua.

0: Soldados, hagan lo que puedan. Hagan lo correcto. Porque eso es lo correcto. No lo olviden, es importante hacer eso. ¿Me entienden?
1: Señor, yo le enviaré medicamentos y comida. Fue un verdadero honor servirle. A usted, señor.

0: ¿Por qué no llegan reportes? ¿Sabemos algo del almirante Ishimaru?
1: No, señor.
0: ¿Inishi? ¿O Hayashi? ¡Envíe mensajeros!
1: Ya enviamos a muchos, señor. Ninguno ha vuelto.
0: No se puede planear una estrategia así.
2: Saigo. He pensado en lo que el teniente coronel Nishi nos dijo. Tiene razón. No sé nada sobre el enemigo. Creía que los norteamericanos eran cobardes. Pero no es así. Me dijeron que eran salvajes. Pero ese soldado, la carta de su madre, dice lo mismo que las de mi madre.

0: Quiero cumplir mi deber por el general y el imperio. Yo no quiero morir por nada. Saigo, ¿tú qué piensas? Saigo, dímelo, por favor.
1: Escucha, Shimizu. Yo creo que no has vivido lo suficiente. Para entender lo que sacrificas.
0: Saigo. ¿Te rendirías conmigo?

0: cuidado. Si salgo contigo, nos verán. Tú ve primero. Yo inventaré una excusa. Después de un rato saldré. Les diré que te buscaré. Shh. Ya. Finge que estás mal. Máscara de disentería, ¿sí?
1: Está bien.
0: No, así no es. Así, ve.
2: Oye, ¿a dónde vas?
1: Tengo disentería.
2: No, no te creo, no. Oye, vas a rendirte. Y si es así, llévame.
1: Silencio.
3: Oigan, ¿qué hacen? ¿A dónde van?
0: Si Misu no se siente bien, podría ser disentería, señor.
3: ¡Regresen! ¡Alto ahí! ¡Alto! ¡Esperen!
0: Señor, tal vez se asustaron.

Que esto sirva de lección. Por si se quieren rendir.

para llegar hasta el norte y unirnos a las fuerzas del frente. Escuchen. Iremos por esa caverna. Ahí nos abriremos paso. ¡No desperdicien balas! ¡Ni una!

0: Señor, estas son las tropas de Nishi y los sobrevivientes del Suribachi.
1: ¿No hay oficiales? ¿Nadie más? Hicieron un gran trabajo al llegar aquí. Fujita, agua. Fujita.
2: Lo siento, señor. Ya no hay agua.
1: Lo lamento. Al menos descansen.

0: Tú me pareces conocido. Ah. Casi pierdes la cabeza.
1: Jai, con esta es ya la segunda ocasión que me salva. La primera fue en las trincheras, el día que llegó a esta isla.
0: Ah, sí, es cierto. Todo sucede tres veces siempre.

0: Hanako, esta carta tal vez jamás llegue a ti, pero me consuela escribirla. Por 5 días hemos estado sin agua ni comida. Para sobrevivir hacemos cosas que no sé cómo decirte. Ya no hay salvación. Mi única preocupación son tú y la bebé.
1: Oye. Puedes buscar gusanos.

0: La batalla se acerca a su fin. Y no hay más municiones ni agua. Los sobrevivientes haremos un ataque general. Ruego por la victoria y la seguridad del imperio. Me despido de ti. No pude cumplir todos mis deberes por la nación. Ahora que no tenemos municiones, debemos perecer con dolor. ¿Llegaste aquí desde el Suribachi? Debió ser un gran trayecto.
1: Hype. Sí.
0: Qué buen soldado eres.
1: No, señor. Soy un simple panadero.
0: ¿En serio? ¿Eres un panadero?
1: Sí, señor.
0: ¿Con familia?
1: Una esposa y una bebé. Nació el verano pasado en Umiya. Todavía no la conozco.
0: Es extraño. Me prometí luchar hasta la muerte por mi familia. Pero pensar en ella me dificulta cumplir la promesa.

0: Rápido, rápido, preparen.
1: Hazme un favor.
0: Necesitamos que todo esté listo.
1: Quédate aquí, quema los documentos y mi uniforme. Todo sucede tres veces.

Haremos un ataque general. Aunque Japón ha perdido, un día nuestro pueblo alabará su sacrificio. Llegará el día en que lloren y rueguen por sus almas. Estén orgullosos de morir por su nación. Yo siempre estaré frente a ustedes.

vida, ¿no?

0: General.
1: ¿Quién eres? Otra vez tú. Hazme un favor. Entiérrame. Para que nadie me encuentre.

0: booby traps. 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
1: It's safe.
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0: los soldados cavamos.
1: Hoy, cavamos me dirijo al puesto donde esperan mis
0: siempre
1: hombres. Estoy decidido a servir y dar la vida por mi nación. Creo que dejé todo en orden en casa. Pero lamento no haber arreglado el piso de la cocina antes de irme.
2: La nación propia tuvo muchas ganas de

0: tu hora, las 5:03.
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0: 5:31.
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0: Las 6:02.

0: las 6:13.
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0: Las 6:13.

0: tu hora. Las 6:31.
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4: Las 6.

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0: a la Tierra para tratar de poner fin a tanta lucha.
1: ¿Irás tú sola?
0: Tiene que ser así, es un asunto sumamente secreto. No queremos que los civiles se enteren por si no logramos nada.
1: Un momento, ¿y por qué no sabía nada de esto hasta ahora?
0: Bueno, es que se decidió anoche, por si no regreso, hay algo que quiero decirte antes de partir. Aprecio todo lo que has hecho, me gusta estar contigo.
2: Atención, transbordador, debe conducirse a la plataforma de vuelo A. Por favor, despeguen todos sus accesos secundarios para despegar de inmediato.
0: Algunas de tus observaciones de la nave enemiga estarán en mi reporte.
1: No me interesa tu reporte, sino que regreses a salvo.
0: Por favor, cuida de los disidentes en Traedrick. Muchos piensan que son saboteadores y podrían hacerles daño. Bien, nos vemos. Tengo que despedirme. Adiós y gracias otra vez.
2: Barreras de confusión en posición.
1: ¿De qué parte de la nave me estás llamando?
2: Plataforma de vuelo libre. Ya iniciamos ignición. El transbordador está despegando del puerto de vuelo 3.

0: esos deben ser. Hubiera querido saber qué pasa antes de que se fuera.
1: Hasta ahora, tanto el transbordador como su escolta proceden de acuerdo al plan. Capitán, una parte de la flota enemiga empezó a moverse. Parece que se dieron cuenta de que el transbordador se dirige a la Tierra.
2: Inicien maniobras de evasión de inmediato y traten de alejarse del enemigo.
3: Sí, señor.
4: Atención, atención, nos atacan. Prepárense para maniobras de emergencia.
3: Tropa de combate, inicie bloqueo defensivo.
5: El enemigo se aproxima por la retaguardia, así que sepárense y prepárense para perímetro de defensa.
6: Enterado, iniciando enseguida ala de águila.
7: Comandante, el objetivo ha cambiado de curso y la escolta de defensa reordena su formación.
4: ¡Nada lo salvará! ¡Todas las unidades atacan de inmediato!
1: ¡Para y Fox se aproximan ahora a nuestro grupo!
3: El transbordador se encuentra ya en las coordenadas Lambda 34. ¿Enviamos refuerzos?
2: No, a menos que sea indispensable.
1: Supera por mucho, capitán.
8: Los enemigos bloquean la posibilidad de escape del transbordador.
2: ¿Cuánto tardarían los nuevos Varitex en llegar?
3: Por lo menos 20 minutos, capitán.
2: Entonces no tenemos tiempo que perder. Quiero las naves en esas coordenadas.
3: ¿Quién estará al frente?
2: Que un auto lleve al teniente Hunter a la pista. Dígale que Mars está en problemas y que no queda mucho tiempo.
3: Sí, señor.
0: Ya sabía yo que el viaje sería peligroso. No puede ir más rápido, es urgente.
9: Muy bien, si así lo quiere.
4: Hunter desde el Varitec modificado, listo para partir.
3: Teniente, su destino es Lambda 34.
0: ¿Lambda? ¿De qué diablos está hablando?
10: Sammy, ¿no le entregaste el nuevo código que le ibas a dar a todos los pilotos esta mañana?
3: Oh, no pensé que lo necesitara, que ya estaba fuera de turno esta mañana. Lo siento mucho.
4: Barreras de confusión en su sitio. Favor de despejar el área. Despegue en 15 segundos.
3: Estas son las coordenadas del antiguo código. Diríjase al punto Delta 5.
0: Entendido.

0: Ojalá resistamos hasta que llegue ayuda.
1: No son necesarias las coordenadas con esos bots. Debo darme prisa.

0: salvo, se están retirando. Reporte de escuadrón, grupo de escolta regresa a la base. El teniente Hunter escoltará ahora al transbordador.
1: ¿Qué vuelo tan impresionante el que acaba de realizar? ¿Podrá escoltarlos él solo, señor?
2: Lleva una máquina superpoderosa. Es equivalente a 10 naves normales.
3: Oh, estoy agotada. Quisiera que yo hubiera regresado a la teniente Hayes.
1: Por poco la perdemos por el incidente del código.
4: Transbordador regresa a modo normal de operación. Comandante Hayes, tenemos una comunicación para usted del teniente Hunter que nos escolta ahora. Le pasaré la llamada.
5: Lisa, ¿estás bien?
3: Lo estoy, solo gracias a que viniste a ayudar.
5: Olvídalo, pero explícame eso de que no vas a regresar.
4: No lo entiendo.
3: Observé personalmente al enemigo mientras estuvimos en su nave. Así que es posible que quieran que me quede, Rick.
5: ¿A pesar de que tu padre es dirigente de nuestras fuerzas?
3: No creo que la posición de mi padre sea de defensa.

0: después de que presente mi reporte.
1: No les gustará lo que voy a decirles.
2: Lisa, el transportador entró a la atmósfera terrestre.
3: Espero que estés bien.
0: Gracias, llegaremos a salvo.
3: Me alegra que estas nuevas naves hayan resultado efectivas porque aún no las habíamos probado hasta hoy.
2: Hay algo que quiero decirte antes de que te vayas, pero no será por la radio porque es algo privado. Solo mira la ventana.
3: Fíjate.
1: ¿Pero qué es?
2: Algo que es solo entre tú y yo.
0: Un mensaje en clave Morse. Me quejo de muchas cosas, pero yo tengo fe en ti. He aprendido a estimarte mucho y sería horrible que no regresaras. Haz tu viaje, pero por favor, regresa pronto a casa.
1: Hasta pronto, Rey.
4: ¿Cómo es que los macronianos adquieren su destreza para manejar las máquinas de combate, participando en simulacros de guerra, utilizando esos juegos de computadoras mientras crecen? Y para cuando llegan a la madurez, ya son soberbios guerreros galácticos e inteligentes.
5: Quisiera que la madre de Lisa viviera para enorgullecerse de su hija, que se ha convertido en una estupenda oficial.
6: Disculpe, me pidió que le informara cuando el transbordador se aproximara a la Tierra.
5: Gracias.
6: La nave llegará en cualquier momento, lo espero en el ascensor.
5: Sí, muy bien.
7: Y el transbordador desciende con una ansiosa pasajera que se pregunta si volverá a ver a sus amigos.
8: En un momento regresaremos con Robotech. Amiguitos, de nuevo con ustedes, Robotech.
7: En la pista de aterrizaje de los cuarteles generales de la Tierra Unida, una figura espera.
9: Almirante, acaban de avisarnos que el aterrizaje será dentro de 20 minutos. Si quiere, lo llevo hasta la torre de control.
5: No, estoy bien. Esperaré a que llegue, no hace demasiado frío.
3: Ha estado ahí sentado hace más de media hora. Sin probar bocado. Voy a ver si puedo hacer algo para animarlo. Teniente, ¿puedo hablarte un momento? Es demasiado pronto para estar deprimido. Estoy seguro de que la comandante Hayes logrará regresar.
10: En primer lugar, ni estaba pensando en ella. Y en segundo, ¿por qué crees que estoy deprimido?
3: Lo que necesitas es distraerte un poco, algo emocionante. ¿Vamos a jugar?
10: Conozco el sitio perfecto. Vamos, anímate. ¿Qué te parece? ¿No es increíble? ¡Te va a encantar! Quizás sea mejor ir a casa.
3: Confía en mí. Un par de partidos y te sentirás como nuevo.
10: Considerando mi estado de ánimo, no creo que un juego me pueda animar.
3: Dices eso porque nunca lo has intentado. ¡Vamos!
10: Ya he jugado antes. Sé muy bien lo que te digo.
7: Muy lejos del ruido y la diversión de la sala de juegos, el transbordador que transporta a Lisa Hayes empieza a descender por la pista del cuartel general de la Tierra Unida.
5: Mi hija, al fin estará de nuevo conmigo.
11: El transbordador acaba de aterrizar. Por favor, no obstruyan la compuerta trasera hasta que los pasajeros hayan salido.
5: Lisa, gracias a Dios que estás aquí. Finalmente saliste de esa horrible nave. Ven acá, tenemos mucho de qué hablar.
0: Almirante, teniente comandante Hayes reportándose, señor. Traigo un informe importante del capitán Global, comandante del SDF-1, para el Consejo de la Tierra Unida.
5: Bienvenida.
3: Empiezo a acumular puntos, teniente. Más vale que te pongas listo porque siempre gano más dinero del que puedo cargar.
10: Ya me dejaste atrás. ¿Ah? Mira nada más, está saliendo más dinero. ¡Vaya!
12: Oiga, jefe, nos están dejando limpios en nuestras máquinas más difíciles.
13: ¡Error! Sabía que no debía abrir el negocio cerca de la base.
5: Interesante, muy interesante. ¿Y bien?
0: Eso es todo, pero se comprende lo que queremos dar a entender, ¿o no?
5: Veamos si quedó bien clara su posición. Piensan que nuestros pasados genéticos son similares y debido a esto es posible que provengamos de la misma especie, por lo que esperan que aceptemos una charla pacifista.
0: Es lo que queremos, pero padre, ¿tú podrás persuadirlos de iniciar las negociaciones?
5: No estoy seguro, pero se los presentaré y veremos

0: Tradition.
1: ¿Ves? No es difícil. Con un poco más de práctica aprenderás y entonces empezarás a ganar.
2: ¿Qué?
1: Esa chica, la que está en ese juego,
2: ¿qué tiene?
1: ¿No es increíble? La he visto en otra parte.
2: Es bastante atractiva.
1: Quizá la convenza de jugar conmigo. Disculpe, ¿le interesaría jugar conmigo? Por la forma en la que está jugando, sería un buen contrincante, ¿no cree?
3: ¿Piensa apostar todo eso?
1: Por supuesto. Esto es algo maravilloso. Sé que será un juego estupendo. ¿Qué tal si empezamos por el nivel B? ¿Estás de acuerdo?
3: Seguro.
1: Bien, pues empecemos.

0: Vaya, creo que gané esta escaramuza. ¿Vamos al nivel A?
1: Sí, podemos pasar al nivel A. Me imagino que resultará muy interesante.
2: Oye, ¿qué está pasando?
3: Son dos expertos que juegan.
4: Jefe, voy a poner el juego 9 en el monitor para poder ver.
3: Está bien, pon lo que quieras.

0: hombre posee un talento inigualable.
1: La experiencia me ha demostrado que los macronianos poseen un piloto insuperable.
0: ¿Será posible que mi búsqueda haya terminado? ¿Será este el piloto de quien habla Kyron?
2: Vaya, qué hermosa es.
0: Perdí. Me ganó en 5 minutos. Es increíble. No dejaré que me humille de ese modo.
3: Vaya, debes ser un piloto genial para lograr algo semejante.
4: No lo sé. No me parece que haya sido así. Hubo un par de minutos difíciles a la mitad y cerca del final, pero en realidad no fue muy difícil. No te vayas, es mi única oportunidad de obtener tu nombre y tu teléfono.
0: Me llamo Mirilla y por ahora no tengo teléfono.
4: ¿Podríamos vernos en el parque mañana a las 9 de la mañana?
0: Está bien, como quieras, pero déjame ir. Gracias.
5: Pues acabas de hacer una cita con una chica muy linda. Espero que se presente.
4: Es maravillosa.
6: Afuera de la cámara de consejo, Liz espera con ansiedad la respuesta de su padre acerca del resultado de su reunión con los directivos militares y políticos del gobierno.
7: Bien, ya hablé con ellos.
0: ¿Y tomaron alguna decisión?
7: No dijeron nada definitivo, pero creo que están interesados en iniciar un foro de paz. Ya veremos.
0: Estoy orgullosa de ti por haberte enfrentado a ellos en esta lucha. ¿Algo malo, padre? He podido darme cuenta de que me miras extrañamente desde que subimos al ascensor.
7: Estaba pensando que me recuerdas a tu madre y lo orgullosa que ella estaría.
0: Gracias, padre.
7: Y bien, cuéntame cómo marcha tu vida sentimental. ¿Sales con alguien en especial? ¿Alguien de quien quieras hablarme?
0: Hay un joven.
7: ¿Es militar?
0: Sí, lo es. De hecho, fue él quien me rescató de la nave enemiga. Gracias por traerme aquí, padre. ¿Hay algo en especial que quieras mostrarme?
7: Quiero que veas el Gran Cañón, hija, antes de iniciar las charlas de paz con ellos. Planeamos dispararlo en su contra.
0: ¿Qué?
7: Esperamos destruir gran parte de la flota enemiga llevando a cabo un ataque por sorpresa utilizando esa arma. Una vez que conozcan su poder, creemos que podremos iniciar negociaciones de paz, de buena fe.
0: Esta arma ni siquiera podría destruir una pequeña división de los pods de combate enemigos, mucho menos una de sus naves nodrizas. Tenemos que acercarnos sin aumentar el riesgo de guerra. Estoy segura de que los Etraedi responderán a nuestra proposición de paz sin utilizar las armas.
7: ¿Cómo puede ser tan inocente? Lo único que se puede hacer para combatir a un opositor es demostrarle mayor poder. No podemos permitir que los Entraedi confundan nuestras charlas de paz con debilidad. Tenemos que partir del poder. ¿Piensas que sea posible esperar que actúe pacíficamente una población entrenada?

0: Nada solo para la guerra, aunque su construcción genética sea semejante, no tenemos conocimiento de qué factores les llevaron a su estado presente de desarrollo social.
1: Pero padre...
0: Si la historia va a servir para enseñarnos algo, debemos recordar que se debe ser cauteloso y fuerte cuando se enfrenta a un poder impredecible. Ya establecimos el día en que dispararemos el cañón. Veremos de negociar la paz después de ello. Lo siento, pero ya no hay nada más que discutir.
1: Sí, me doy cuenta.
2: A bordo de la fortaleza, Min Mei y Kyle ofrecen una conferencia de prensa en el vestíbulo del hospital.
3: Min Mei, ¿es verdad que has permanecido al lado de la cama de Kyle durante toda la semana?
4: Yo no lo diría de ese modo.
5: Min Mei, corre el rumor de que van a casarse. ¿Qué podrías decirnos al respecto?
4: No es verdad.
6: ¿Cómo reaccionó tu antiguo novio cuando se enteró de tus planes de matrimonio?
4: Debe referirse a Rick Hunter, él solo era un amigo.
5: Por favor,
3: supongo que solo
5: no
3: eso fue.
5: Evasiva. Eso no
6: siempre
5: fue
6: han estado
5: escuchamos.
6: Muy unidos, ¿no?
7: ¿Quieren decir que jamás han hablado sobre el matrimonio?
8: Rico, ¿qué quiere decir con eso de matrimonio? ¿A qué se refiere,
9: Matrimonio es algo importante. Cuando dos personas se casan, se van a un sitio privado y se pasan el tiempo uniendo sus labios.
3: Kylie, dinos la verdad. ¿Le has propuesto un matrimonio a Min Mei?
10: No, no lo he hecho.
3: No parece una respuesta muy convincente. Quizás sea porque no lo has hecho.
10: No, he estado pensando en...
3: ¿Sí?
10: Pensando en cómo decírselo, porque no me importa decirles que es algo que me gustaría que fuera cierto.
3: ¡Oh, Min Mei! ¿Qué opinas al respecto? Por favor, es muy importante que nos digas. ¿Lo vas a aceptar? ¿En cuánto tiempo más piensan casarse? ¿A dónde van a ir? De luna de miel, por favor. ¿Qué opinas?
11: No puedo creerlo. Me siento ridículo. Yo pensaba que había algo entre los dos y ella lo único que esperaba era que Kylie se le declarara.
10: Teniente.
11: ¿Eh? ¿Qué pasa?
10: Hola. Lo siento, quizá ya estabas dormido, pero es muy importante. Pensaba ponerme esta corbata para la cita, pero luego pensé que quizás sea demasiado sofisticada y podría ponerme solo una cadena.
12: Vaya, pero si es el teniente Hunter en persona.
11: Hola, Claudia. ¿Cómo estás?
12: Más o menos. ¿Pero qué haces aquí a la mitad de la noche?
11: Estaba harto de mi habitación.
12: Supongo que viste la conferencia de prensa. ¿Podrás sobrevivir sin ella? No es la gran cosa.
11: No es para mí.
12: Eres brillante. Encontrarás a alguien más.
11: Sí, tal vez así sea, pero estoy enamorado de ella.
12: ¿Por qué?
11: Y yo qué sé, quizás es mi tipo.
12: Tal vez. Te visualizo al lado de alguien más madura, es decir, alguien con más experiencia que haya vivido un gran romance y también una frustración. Sería positivo para ti tener a alguien que apreciara tu cariño. Hay personas cerca, ¿sabes? A veces son los vecinos de al lado o quizá tu oficial superior. Tengo que irme.
11: Claudia, ¿te refieres a Lisa?
12: ¿Me escuchaste mencionar a alguien con ese nombre? Solo dije que hay personas a tu alrededor y a veces están tan cerca que ni siquiera las ves. No te desveles mucho. Todo se mejorará por la mañana.
2: Claudia ha dado a Rick mucho en qué pensar, pero mientras ve pasar la Tierra desde el parque observatorio, recuerda que hay la posibilidad de que nunca vuelva a ver a Lisa.
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El emperador del universo, posicionado del legendario planeta Nune, ha organizado un cuerpo de combate con hombres del planeta Megara después de haber esparcido una extraña enfermedad consistente en hacer que los seres se conviertan en sus respectivos antepasados.

0: Capitán Futuro fue atrapado, pero pudo escapar del peligro, ayudado por la nave espacial Cometa.
1: Soldados de Megara, yo, un hombre de generaciones de tiempos inmemorables, declaro concluida la formación del Escuadrón Espacial de Megara. Nuestro propósito es invadir la ciudad selvática en 8 horas y 21 minutos. Este es un mensaje del Emperador del Universo desde el planeta Nune. El Escuadrón Espacial de Megara hará una invasión dentro de 8 horas y 14 minutos. ¡Ríndanse, terrícolas!
2: ¿Con qué Nune, eh?
3: ¿Con cuáles recursos cuenta ese planeta?
2: La leyenda dice que el planeta Nune fue separado de Megara por el llamado Mar Flamígero.

0: Probablemente debido a la energía nuclear desarrollada por la remota civilización de Megara, el planeta quedó fuera de control. O en todo caso puede tratarse de un nuevo satélite de Megara. Nune, con su movimiento orbital ovalado alrededor de Megara, debería ser un gran vigilante del espacio. Sin embargo, con la caída de la civilización de Megara, causada por las sucesivas catástrofes espaciales, Nune ha sido olvidado.
1: No hay esperanzas, Capitán Futuro. Solo cuento con un bote de patrulla y una escuadrilla de escolta. Ya podemos visualizar a los ganadores sin ni siquiera iniciarse el ataque.
2: No, eso no es así. ¿Te ha tocado en alguna ocasión destruir un panal de abejas?
1: ¿De qué estás hablando?
2: Tú puedes matar a 10 o a 20 de ellas y las demás te siguen atacando. Pero en cuanto matas a la reina, el resto deja de atacar.
1: ¿Quieres decir que debemos matar al emperador del universo?
3: No queda otra cosa que hacer.
4: ¿Y cómo sugieres que lo hagamos, Capitán Futuro?
5: Comandante, venga, por favor.
1: Algo ha sucedido en la residencia del gobernador. Me comunicaré contigo más tarde.
6: ¿Qué es lo que pasa, gobernador?
1: ¿Qué es eso? ¿Cómo? ¿Hasta aquí ha cundido esa enfermedad?
7: Sí, ese hombre es Kerse.
1: ¡Ah! ¡Increíble!
7: No había visto a Kerse desde ayer, entonces decidí ir a su habitación y... ¡Kerse! ¡Kerse! ¡Kerse!
1: ¡Kerse! Cuando menos lo imaginó, Kerse había sido ya atacado por la enfermedad físico-retroactiva. Esto hace que solo Quail quede de los cuatro sospechosos según tú, pero él estaba patrullando desde anoche.
8: ¿No creen que en realidad el emperador del universo sea Kenneth Lester?
3: ¿Kenneth Lester? ¿No es el estudiante desaparecido mientras investigaba la civilización de Megara?
9: La opinión de Ken parece verdadera. No hay duda de que el emperador del universo esté conectado con la civilización de Megara.
2: Muy bien. Iremos a la ciudad de los nombres legendarios.

0: cuida esta niña que ha tratado recientemente.
1: Y por la pluma de un terrícola. Creo que fue trazada por Kenneth Lester.
2: ¿Y esta señal?
1: Es la entrada a la antigua civilización de Megara.
2: ¿Cómo?
1: La señal indica la dirección que tomó Lester y después que le atacó la enfermedad se convirtió en uno de sus ancestros, surgiendo así el emperador del universo.
2: ¿El emperador del universo?
1: Aún no podemos asegurarlo, pero si entramos descubriremos el secreto.
3: Emperador del universo, hay un objeto que se está moviendo.
4: Debe de ser el Capitán Futuro. Finalmente ha venido a conocer el lugar. ¿Lu?
3: Sí, señor.
4: Prepara la nave espacial.
3: ¿El escuadrón espacial de Megara?
4: Ellos pueden quedarse como están.

0: Ahí está, creo que esa debe ser la cueva. Grog, prepárate para operación de aterrizaje inmediatamente.
1: Pero aquí sobre la lava.
0: Por supuesto que sí. Si Kenneth Lester entró ahí, ¿por qué no podríamos hacerlo nosotros?
1: Como ordene, capitán.
0: Gracias.

0: tal como lo imaginé. El emperador del universo debe haber usado este pasaje subterráneo para comunicarse fácilmente con la isla hospital. ¿Qué te pasa, Grog?
1: Escucho unos quejidos, capitán.

0: Esta luz ha resplandecido aquí por millones de años, sin ningún propósito.
1: Oh. Aquí atrás es un hombre.
0: Abre la puerta.
1: No funciona, la puerta está hecha de un material especial.
0: Parece que aquí está el control para abrirla.

0: Mátenme, ya basta.
1: Usted es el Capitán Futuro. Y usted debe ser Kenneth Lester.
0: Sí.
2: Este es el salón que se llamó el cerebro de la remota civilización de Megara. El extraordinario sistema de vibración de átomos se almacenaba aquí. Esta diligencia era confidencial. Alguien me persiguió. Exacto. Fue desde que fui a la residencia del gobernador atendiendo una llamada de cortesía. Ahí mencioné que descubriría la remota civilización que, de acuerdo con mis estudios, sobresale a

0: de la Tierra. Yo había notado que un aparato extraño nos perseguía, pero veníamos encantados con nuestra información sobre la civilización de Megara cuando el tipo ese apareció. Usando máscara y un manto todo de negro, me amenazó con una arma de protón. Y me quitó el secreto de la civilización de Megara.
1: Faltan 5 horas y 40 minutos para el ataque general. Más vale que permanezcan en silencio.
2: El emperador del universo está llamando al gobierno solar a través del sistema de comunicación espacial.
3: Cambia el circuito que a mí también me gustaría escuchar.
1: Estoy exigiendo la supremacía del gobierno solar. Soy el emperador del universo. En mis manos está el destino de millones de terrícolas. Tengo en mi poder algunos rehenes. Si los quieren vivos, es conveniente que actúen de acuerdo con mi voluntad. Entre ellos se encuentran el gobernador Quail del planeta Megara, el comandante Ezra del planeta Patrol y el capitán Futuro.
4: ¿Qué?
5: Capitán Futuro.
6: Increíble, Capitán Futuro como rehén.
2: ¿Qué tipo Grog estaba con...?
3: Para que el rey sea tan categórico, Otto, vamos a la catarata de llamas a revisar.
2: De acuerdo.
0: Inútil. La puerta absorbe cualquier clase de energía. La única manera de abrirla es usando otro procedimiento.
7: Sí, Otto es tan inteligente, vendrá con el cometa a salvarnos.
8: La nave cometa es demasiado grande para entrar aquí. ¿Tendrán algún otro sistema de vibraciones?
0: Sí, queda uno más, este.
8: ¿Por qué no me había mostrado este equipo antes? Es sumamente sencillo atravesar la puerta con él, mi querido Lester.
0: Sí, ya sabía eso, pero es imposible que podamos usarlo.
8: ¿Por qué?
0: Para la correcta vibración se necesita que nuestros cuerpos fueran de sustancia como la de las sombras, guardando los elementos para respirar.
8: De lo contrario, la asfixia es inevitable.
0: El emperador del universo lleva esos elementos bajo su manto, por eso es que él puede respirar aunque se inmaterialice. ¿Eh? ¿Qué le hace tanta gracia, capitán?
8: Parece un cuento de niños. Usted y el emperador del universo se han olvidado de Grog.
0: ¿De Grog? Sí, naturalmente. Un robot no tiene necesidad de respirar.
8: Exacto. Adhiera el equipo de vibración atómica a Grog inmediatamente.
7: Entonces me van a volver un robot fantasma. Eso no me hace ninguna gracia, capitán.
8: Déjate de tonterías.
7: ¡Ay! ¡Auxilio! ¡Vamos! ¡Huyan!
1: Terrícolas, ya solo les quedan 2 horas y 47 minutos para decidirse. Es mejor que se rindan.
9: ¿Qué pasará con el Capitán Futuro?
10: Por favor, gobernador. Yo confío plenamente en él.
9: Pero el emperador del universo no tiene también a él entre sus rehenes.
10: Yo creo más en las palabras de mi amigo que en las de ese emperador.
7: ¿Listo? Sí, Capitán.
8: Muy bien, manos a la obra, Grog. ¿Qué esperas? Adelante.
7: Tuercas aceitadas, estamos logrando...

0: caballos que le habrá pasado a Futuro.
1: ¡Ay, Cosmo Auto! El Capitán Futuro.
2: Parece que se ha escapado de las manos del Emperador del Universo.
3: Es el Cometa 1 aquí.
4: Escuadrón Espacial de Megara, salgan.

0: ha empezado el ataque general.
1: Oh, Dios mío, ni siquiera nos quedan 2 horas más para vivir.
2: Aún nos queda tiempo, Capitán Futuro. Sigo confiando en ti.
3: ¡Oh! ¡Su Excelencia! ¡Ha llegado la nave cometa!
4: No podrán salirse con la suya. ¡Los derribaremos! ¡Lanza proyectiles! ¡Al ataque!

0: ahora vamos a atravesar esa pared de aire. Prepara el camuflaje, Grog.
1: A la orden. Hay mucha confusión en la pantalla.
2: Esa luz contiene una fuerza magnética poderosa.
3: Aquí el Capitán Futuro.
4: ¿Ah?
3: Ahora nos dirigiremos hacia el planeta Nune.
5: El Capitán Futuro se está enfilando hacia los cuarteles del enemigo.
6: Dependemos de usted, Capitán.
7: 20 minutos más.
0: Grog, apunta el arma de protón hacia la pared de aire.
1: Entendido. Preparen. Apunten. Fuego.

0: listos para la lucha contra el emperador del universo.
1: Capitán, ¿intenta usted usar eso?
0: Por supuesto, es necesario.
1: Si lo hace, no podrá respirar. No será lo mismo que con Gro, capitán.
0: Dejaré de respirar por un minuto, tiempo que será suficiente para desconectarle el sistema de vibraciones.

0: Capitán Futuro. Has venido únicamente a que te capture.
1: Todo lo contrario, Emperador del Universo. He venido a capturarte.
0: Eres audaz. Puedes disparar, atacar, hacer lo que quieras. ¿Cómo piensas luchar contra mí?
1: De esta manera.

mundos

0: de Megara. Arribaremos a Ciudad Selvática en 10 minutos.
1: No.
2: ¿Qué pasa? No quedan ni 10 segundos.

0: ¡Deténganlo, Otto Krog!
1: ¡Dame orden!

0: ¡Pero si es un terrícola!
1: Tal como lo pensé.
2: ¿No había sido ya atacado por la enfermedad físico-retroactiva?
1: No, no es así. Sabiendo que como hombre mono nadie puede ser reconocido, se hizo pasar por uno de los enfermos. También se hizo pasar como un ser legendario ante los hombres de Megara. Ahora pueden darse cuenta de que han sido engañados. Este tipo es un terrícola, es un hombre ambicioso, que al no estar satisfecho con su trabajo de asistente general del gobernador, trató de adueñarse no solo del planeta Megara, sino del control del gobierno solar. Solo se aprovechó de ustedes. La preciosa civilización de sus antepasados pudo haberse arruinado. ¿No les hace esto reaccionar en ninguna forma?

así la ambición del emperador del universo fue desvanecida y la paz se restauró en el planeta Megara. Gracias a los descubrimientos de Simon, los efectos de la enfermedad físico-retroactiva pudieron ser combatidos y hubo curación. Algún día la antigua civilización de Megara será reconocida formalmente como una propiedad espacial común.

0: Juan.
1: Te recomiendo que cuides muy bien a Ken.
0: Eso déjalo de mi parte. Trataré de entrenarlo para que pueda llegar a ser como el capitán futuro, pero...
1: ¿Pero qué, John?
0: ¿Cuándo crees que podré volver a verte, capitán futuro?
1: En cualquier momento, siempre que se presenten injusticias en el espacio.
0: ¡Adiós!
2: El Capitán Futuro vive para combatir las injusticias en el espacio. Gracias nuevamente a él, ha cesado una batalla más, volviendo a reinar la paz.

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3: Se niegan a pagar la extorsión económica que aplica la mafia. Y no lo hacen en secreto, sino visiblemente con una pegatina en las ventanas de sus tiendas. Mucha gente está fascinada con la mafia. ¿Por qué? ¿Qué crees que hay detrás de esa fascinación?
4: Sí, lamentablemente eso es cierto. Y ese es un gran daño que lamentablemente se inflige a quienes intentan luchar cada día contra la mafia. Esta fascinación viene muchas veces de los mitos del cine y la literatura. Basta pensar en El Padrino, por ejemplo. La mafia no tiene encanto, no es glamurosa. La mafia es violencia, es abuso de poder.
3: ¿Cuándo empezó a funcionar la asociación?
4: La asociación nació en 2004. Al principio, por casualidad, porque unos amigos, estudiantes universitarios, querían abrir un pub. Dijeron, ¿cómo vamos a hacer frente al chantajista, al mafioso que vendrá a exigirnos dinero? ¿Estamos dispuestos a pagar? La respuesta fue un rotundo no.
5: La respuesta es obviamente no.
3: Adiós Pizzo significa adiós a la extorsión económica. Chiara Utro ha estado comprometida con la iniciativa de forma voluntaria desde que estudiaba Historia del Arte. Ahora trabaja como guía turística y muestra a los turistas el otro Palermo, sin mafia. Nos encontramos con Valentina, dueña de una tienda que también se niega a pagar. Vi el logo oficial. ¿Alguna vez has tenido problemas con la mafia que venga a decirte creo que sí vas a pagar?
6: No,
4: no hemos tenido ningún problema. También porque el logo en la tienda sirve de disuasión para frenar a estas personas. Por eso nunca tuvimos problemas. Sobre todo las nuevas generaciones que hoy abren y administran tiendas en Sicilia tienen una mentalidad diferente. Y por eso obviamente no pagan. Desafortunadamente no podemos saber cuántos están pagando. Probablemente la tasa haya bajado, pero eso no significa que debamos bajar la guardia con respecto a la mafia. Porque incluso si no chantajean a nadie, la mafia trata de hacer valer su dominio de otras formas.
3: Es impresionante cómo Valentina y muchos otros comerciantes de Sicilia se han defendido contra la mafia. En el puerto de Palermo y en el mar Mediterráneo, las tragedias ocurren casi a diario. El mar Mediterráneo es considerado una de las rutas marítimas más mortíferas del mundo. Solo en el último año, casi 1.600 personas no

0: sobrevivieron a su huida de África o están desaparecidas. Sicilia es un puerto importante para el rescate marítimo de refugiados. El alcalde de Palermo, Leoluca Orlando, es conocido por permitir que los barcos de ayuda humanitaria anclen en el puerto de la ciudad. No es casualidad que nuestro lugar de encuentro sea el Molti Volti, una cafetería y proyecto para la formación de jóvenes refugiados. Me gustaría saber por qué es tan abierto y apoya a Sea-Watch y a todas las personas que ayudan a la gente en el mar.
1: Debo apoyar a las personas justas que rescatan a otros seres humanos. He conferido la ciudadanía honoraria de Palermo a la tripulación del Sea-Watch, incluida Carola Rackete, y la bandera de la ciudad de Palermo ondea en el barco Sea-Watch. No se puede dejar morir a la gente en el mar.
0: Algunas personas ven la migración como un problema, pero usted tiene una perspectiva diferente.
1: En Palermo no hay inmigrantes. Quien vive en Palermo es de Palermo.
0: ¿Para usted los inmigrantes no son refugiados?
1: No son un problema porque no existen, son palermitanos. No hago ninguna distinción entre el que nació en Palermo y el que vive en Palermo. Lo siento por usted, pero desde mi punto de vista usted es palermitana. Puede irse de Palermo cuando quiera, pero si se queda es de Palermo.
0: Bien, muy sencillo.
1: Es muy sencillo. Estamos orgullosos de vivir en esta parte del mundo y creemos que el Mediterráneo no es un mar, sino un continente. No es el mar el que separa a las personas, sino un continente de agua, un continente líquido donde las personas pueden encontrarse. Entonces, cuando la gente viene a Palermo, se siente como en casa.
0: Del presente viajo ahora tierra adentro de regreso a Siracusa, siguiendo las huellas del pasado de la isla. En la antigüedad, Siracusa era la ciudad más grande y rica de todo el Mediterráneo. Entonces tenía 500,000 de habitantes, casi 4 veces más que hoy. Estoy en Siracusa y justo en medio está la ciudad antigua llamada Ortigia, cuya traducción viene a ser la isla de las codornices. En este rincón de la tierra se inventó, entre otras cosas, la comedia y el cristianismo de influencia europea. Ortigia forma el centro histórico de la ciudad y hoy está conectada con a Diana, la diosa de la casa, quien fue la protectora de Siracusa en la época griega. Justo al lado se encuentra la Catedral de Santa María de la Colonne. Toma alrededor de 1 hora viajar de Siracusa a Módica. Significativos palacios y edificios sagrados barrocos caracterizan este patrimonio de la humanidad de la UNESCO. Aquí en la hermosa y pintoresca ciudad de Módica se encuentra la fábrica de chocolate más antigua. El chocolate se prepara según el antiguo método azteca. Y para quien se pregunte cómo llegaron los granos de cacao azteca a la isla, bueno, eso tiene que ver con los españoles, que alguna vez también ocuparon esta isla. En la antica dolcería Bonaiuto he quedado para una degustación con el responsable de la empresa familiar, Francesco Ruta. La fábrica de chocolate de Módica existe desde 1880. Francesco explica el proceso de producción y lo que hace que el chocolate sea tan especial.
2: Tenemos que...
0: ¿Pelarlos?
2: Hacer una pequeña selección.
0: Bien, ¿estos también?
2: Sí.
0: Antes de meterlos en el horno...
2: Estos.
0: ¿Estos también? Sí. Ok. Con un buen chocolate también pude atraer a mi colega Jafar, quien ha interrumpido su viaje por el Mediterráneo y viene a verme a Sicilia.
3: Hola, Zineb.
0: ¿Ya estás aquí?

0: Quería sorprenderte.
1: Qué bueno volverte a ver. Estaba ansioso de saber todo lo que has vivido.
2: Sí, enseguida hablaremos de eso.
1: Encantado de conocerte.
3: Igualmente.
1: No quiero molestarlos, solo estaré allí.
2: Sí, tienes que probar el chocolate.
1: Será un placer.
3: Estos son granos tostados. Son casi como almendras.
2: ¿Como aquí?
3: Esta máquina pela y tritura. Abre las semillas y separa los granos de las cáscaras. Mezclamos la masa de cacao con azúcar.
2: Parece como...
3: Es granulado. Si quieres una barra de chocolate, tienes que sacudirla en el molde de esta manera. Inténtalo.
2: Muy ruidoso.
1: Veo que tienen diferentes sabores aquí. Tienen sal, mandarina, jengibre. ¿Quieres probar de limón?
2: Sí, ¿por qué no?
3: Ese es de limón. Y es del 65%.
2: Es muy crujiente.
3: 65% significa 65% de masa de cacao. El resto es azúcar.
1: ¿Sigues comiendo chocolate a diario? ¿Y este con qué es?
3: Con canela.
1: ¿Por qué sonríes?
3: Porque me encanta. El aroma me recuerda a mi abuelo.
1: Entiendo, es muy bueno, realmente bueno. Creo que ahora también es mi favorito.
2: Desde hace más de 2 años, hemos compartido nuestro viaje por el Mediterráneo con una pandemia mundial de por medio. Y aún no hemos terminado. Es hora de hacer un resumen.
1: Realmente hemos vivido muchas cosas. ¿Qué es lo que más te sorprendió?
2: En realidad no hay nada que me haya sorprendido, porque en todas partes me sentí un poco en casa. Siempre descubrí algo que conocía, por ejemplo, de Marruecos o a veces de Alemania. Pero lo que realmente me impresionó fue que esta región del sur siempre se asociaba con el atraso en el desarrollo, pero descubrí una increíble cantidad de innovación. Eso me inspiró y es alentador.
1: Lo que más me conmovió fue que en los países donde estuvimos, las cosas se están moviendo. Están en medio de un proceso de búsqueda, diría yo, en un proceso de democratización. La gente tiene un increíble deseo de libertad. La gente tiene una increíble necesidad de reconocimiento, de valoración. Deseo que nos escuchemos mucho más, deseo que ambos lados lo consigamos y que las personas vivan como ellas desean.

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le piden trabajo, prosperidad y, dado el caso, una oportunidad. Usos, costumbres y creencias que se entremezclan en la historia, adaptándose, expandiéndose, evolucionando hasta nuestros días. Para muchos están simplemente

0: es tu hora. Las 10 de la mañana y 6 minutos.
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1: ¿Cómo están? Muy, pero muy buenos días a todos. Casi no salgo al aire. ¿Les ha pasado alguna vez que tienen que hacer como algo importante y al computador se le ocurre actualización? Ahí estaba mirándolo, se estaba actualizando, no me dejaba hacer absolutamente nada. Estaba como día lunes, o sea, como día viernes. Día lunes, no, ya fue el lunes. ¿Cómo están? Vamos a comenzar a vivir este último día de la semana laboral para muchos. Hay otros que el fin de semana comienzan a trabajar. Aquellos que están ahí haciendo lo que pueden, porque está complicada la cosa, está complicada. Hay mucha gente que está buscando cómo llevar todo esto que tiene la economía lenta, pero lenta. Pero eso no quiere decir que nosotros partamos el día viernes de manera lenta, sino con música que nos llena de energía. Le vamos a dar cuerda este viernes. Hay un leve sol a esta hora. Y también cielo oscuro.

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Surf's Up. Nos encantan nuestras costas, las playas de arena, los bajíos cálidos y las olas ondulantes. Es el único lugar donde sentimos la fuerza y la belleza del océano, pero sin sentirnos abrumados. También es un lugar popular para los animales, incluidos algunos de los más amados y traumáticos. Pero la interacción entre la tierra y el mar puede plantear desafíos. Fuertes tormentas, olas dramáticas, la interminable marcha de las mareas. Es nuestro hogar más accesible y emocionante para experimentar las asombrosas criaturas del mundo marino. Rodando con las olas. Pocas fuerzas de la naturaleza son más aterradoras que las olas en plena tormenta. La energía del océano lanzada contra la costa. En medio del caos, un animal intenta navegar entre aguas turbulentas y escombros revueltos. Un delfín nariz de botella. Parece un viaje arriesgado. ¿Por qué un animal elegiría deliberadamente estar aquí? Porque la combinación de las influencias de la tierra y el mar y las fuerzas de lavado de las olas hacen que éstas estén entre las aguas más ricas en nutrientes de la tierra. Esta es la zona de surf. Un corredor donde el océano abierto se convierte en hábitat costero, como estuarios, praderas de pastos marinos y arrecifes rocosos y de coral. En cierto modo, obtienen lo mejor de ambos mundos. La lluvia y los ríos arrastran los nutrientes de la costa

Y las corrientes y las olas también los empujan desde las profundidades. Y a menudo son lo suficientemente poco profundas como para tener mucha luz solar que alimente el crecimiento de algas. Los animales acuden en tropel a explotar estos recursos. Viajando a través de la zona de surf a otros hábitats. Llegan a reproducirse. Lo usan como criadero o como un lugar gratificante para vivir. Pero todo tiene un precio. Donde chocan estos diferentes hábitats, puede haber una gran energía procedente del clima, las costas escarpadas y la fuerza de las olas.

El delfín es un especialista costero. Los delfines nariz de botella tienen aletas más grandes y más flexibilidad que otras especies, lo que les permite hacer giros cerrados en aguas poco profundas. Y los escombros agitados no son un problema. Los delfines tienen buena vista, pero pueden orientarse incluso en la oscuridad, gracias a su ecolocalización. Emiten chasquidos y silbidos agudos y escuchan los ecos que les llegan para identificar objetos en su camino y localizar a sus presas. Abundan los peces y otras pequeñas criaturas marinas, por lo que estos mamíferos sociales e inteligentes pueden vivir bien. Los delfines nariz de botella de Europa son los más septentrionales de su especie y tienen un cuerpo más grande que cualquier otro, con más grasa para amortiguar el frío del agua. Pero la zona de surf existe en todo el mundo y varía en temperatura. En aguas costeras más cálidas puede formarse uno de los mayores tesoros de la naturaleza. Un arrecife de coral. Los corales son organismos diminutos que viven en enormes colonias, y algunos tipos, los corales duros, hacen carcasas para proteger sus cuerpos, que a lo largo de cientos de años se acumulan formando estructuras gigantescas, los arrecifes. Estas fortalezas de coral ofrecen protección, comida y refugio a una de las comunidades animales más diversas y coloridas de la Tierra. Menos del 1% del lecho marino está ocupado por arrecifes, sin embargo, contienen una cuarta parte de toda la vida marina. Al menos 1 millón de especies. Los grandes peces depredadores que normalmente deambulan por el océano acuden a los arrecifes para alimentarse y reproducirse. Será una guardería protectora para sus crías. También hay comedores de plantas que se abalanzan sobre las rocas aspirando las algas. Puede parecer

La hora pico, con estos viajeros oceánicos yendo y viniendo. Pero entre el caos, los animales residentes se ganan la vida. La mayoría de los peces de arrecife empiezan como huevos que se liberan en mar abierto a la deriva, como parte del plancton, hasta que las crías son lo bastante grandes como para olfatear un nuevo arrecife, un lugar donde asentarse y vivir el resto de sus días. El pez globo de Guinea utiliza un potente pico y duras placas de dientes trituradores para mordisquear corales y esponjas. No es un gran nadador, pero los cráteres y valles del arrecife le ofrecen protección contra la mayoría de los depredadores. Rara vez necesita recurrir a su legendaria capacidad de inflarse llenándose de agua. Cada uno de los peces con los que comparte su territorio ha desarrollado su propio nicho único. El hocico de bulldog del pez globo contrasta con las delgadas mandíbulas en forma de pinza del ídolo moro, utilizadas para atrapar presas invertebradas más pequeñas. La gran abundancia de peces se debe enteramente a la combinación de la luz solar y las olas que agitan los nutrientes.

A veces los arrecifes atraen a grandes depredadores. Cazadores de mar abierto. Pero estos tiburones martillo no están aquí para cazar. Con el tiempo, los parásitos, las algas y la piel muerta se acumulan en el cuerpo de los tiburones. Están aquí para un día de spa. Muchos de los visitantes son hembras que lucen mordeduras de amor adquiridas durante el bullicioso apareamiento. Hay que cuidar las heridas para evitar infecciones. Afortunadamente, este salón de belleza se ocupará de todas las imperfecciones. Es comprensible que los peces del arrecife estén un poco nerviosos por los huéspedes de su casa. Pero los tiburones martillo tienen un saludo secreto de manos o de cabeza. El meneo envía un mensaje a los peces indicándoles que vienen en son de paz. Y recibido el mensaje, los bien llamados peces barberos salen corriendo a saludar a los nuevos clientes. Llamados así por sus vivos colores, pertenecen a la familia de los peces mariposa. Inmediatamente se ponen manos a la obra, dando a los tiburones un tratamiento completo de belleza. Trabajando cuidadosamente sobre su piel para eliminar manchas, curar heridas y eliminar plagas. Los grandes depredadores del mar parecen disfrutar de los mimos y se relajan. Cuando no están limpiando tiburones, los peces barbero utilizan sus delicados picos para mordisquear algas y pequeñas criaturas del arrecife. Y una vez terminada la cita, regresan y los gigantes vuelven a aguas abiertas.

No solo los tiburones buscan un servicio en el arrecife. Las tortugas también lo hacen. Les ayudan a eliminar las algas que se acumulan en sus caparazones.

Algunos solicitan activamente la atención. Pero otros son asaltados mientras intentan alimentarse o simplemente están de paso. Como los limpiacristales en los semáforos, puede ser difícil decir que no.

Las tortugas verdes comen sobre todo algas, lo que hace un favor al coral, ya que la materia vegetal podría bloquear la luz, impidiendo que los pólipos del coral produzcan alimento. Los corales construyen sus propios arrecifes. Pero hay otros que se dan de forma natural en todo el mundo. Son simples conjuntos de rocas en aguas poco profundas. Sirven de anclaje y permiten que la vida colonice. No siempre es fácil ver la roca. Con el tiempo, cualquier punto de anclaje disponible se cubrirá de esponjas, anémonas de mar, percebes y algas, creando un paisaje lunar. Una extraña alfombra de la vida. Una vez que las criaturas tienen una base firme, capaz de sostenerse contra las olas, o aún mejor, seguir la corriente, están perfectamente situadas para tamizar el agua de la agitada sopa de nutrientes. Este es un país de filtradores. Plumas de mar, anémonas y diminutos percebes agitan sus brazos, atrapando cualquier detritus que pase. Aquí prosperan criaturas de cuerpo blando y aspecto frágil. Pero más cerca de la costa, los animales deben ser duros.

Algunos de los arrecifes rocosos quedan al descubierto por la bajada de las mareas. Así, la vida acuática se vuelve vulnerable dos veces al día y debe hacer frente a cambios extremos de humedad, temperatura y salinidad. Algunos emigran con las mareas. Otros se encierran en sus caparazones para evitar la desecación mientras esperan el regreso de las olas.

Es una vida traicionera. Pero hay una recompensa. Las aguas poco profundas reciben más luz solar, por lo que hay mucho que comer. Y las aguas poco profundas mantienen a raya a la mayoría de los grandes depredadores. Delfines y marsopas patrullan a menudo por los arrecifes rocosos. Y solo gracias a sus recovecos prosperan los animales más pequeños. Pero tienen otra utilidad para una enorme variedad de vida marina. Son excelentes criaderos. El pez bultos no es muy guapo. Hace bastante honor a su nombre. Pero lo que le falta en aspecto, lo compensa con paternidad. O al menos con crianza. El macho creó un pequeño cojín de soltero en las algas. Un lugar para llevar a sus novias, atrayendo a las hembras a poner sus huevos. Ellas no se quedan, pero una vez que ha fecundado los huevos, el macho

Yo sí, para montar guardia. Las aletas de su vientre forman un disco que actúa como una ventosa que le ayuda a mantenerse firme en las olas. Durante un mes, cuidará el nido con esmero, soplando agua dulce sobre sus crías para mantenerlas bien oxigenadas. Y limpiando las algas y las plagas.

Su heroísmo merece la pena. Hará guardia hasta que sus pequeños se hayan liberado y sean lo bastante fuertes para valerse por sí mismos. Aunque existe la posibilidad de que los delfines descubran su guardería, los poderosos depredadores prefieren cazar en las zonas situadas más allá del arrecife. Se deslizan sobre el fondo arenoso del mar y utilizan su ecolocalización como un detector de metales. Los sonidos penetran en el fondo del mar. Escuchando los ecos, pueden distinguir objetos de diferentes densidades enterrados en la arena.

Los fondos marinos abiertos, poco profundos y arenosos, pueden albergar otro hábitat único, a veces apodado la pradera del mar. Aunque parecen algas, no lo son. Es una planta con flores, estrechamente emparentada con los lirios. La hierba marina vive como las plantas terrestres, absorbe dióxido de carbono, realiza la fotosíntesis para producir alimento y libera oxígeno como subproducto. Incluso produce flores. Depende de zonas poco profundas y bastante protegidas del fondo marino, con mucha luz y agua limpia. Con suficiente acción de las olas para atraer nutrientes, pero no lo suficiente para arrancar sus raíces. Pequeñas bolsas de aire en las hojas mantienen la hierba en el aire, meciéndose suavemente con las olas. Un bosque en miniatura. Al igual que en la pradera, hay animales de pastoreo. Mariscos y camarones mordisquean las hojas. Y acechando en las sombras, los depredadores se acercan para tender emboscadas. El hocico tubular de un pez pipa se expande rápidamente para crear un vacío, arrastrando a la presa hacia sus mandíbulas.

parece extraterrestre. Pero el pez pipa es primo cercano de los hipocampos. Es uno de ellos al que se le han limado las asperezas. Y al igual que sus famosos parientes, su estrategia reproductiva tiene un extraño giro. Es el varón el que queda embarazado. La hembra pasa los huevos fecundados a una bolsa hinchada en su vientre, donde los llevará a salvo. Una vez que eclosionan, da a luz diminutos peces pipa en miniatura.

No se ocupará de las frágiles crías, pero éstas se esconden instintivamente entre las hierbas. Dependen totalmente de esta cubierta para sobrevivir, como muchas otras especies. Más de 1,000 tipos de peces e innumerables moluscos y crustáceos utilizan las praderas marinas para alimentarse, esconderse o reproducirse. Incluso los patos marinos, como estos ojos dorados, se sumergen todo lo que pueden para aprovechar la abundante vida de los pastos marinos. Las praderas pueden abarcar desde unas pocas plantas hasta miles de kilómetros cuadrados ondulados. Proporcionan alimento a una asombrosa diversidad de vida, incluidos algunos visitantes de mayor tamaño. Las tortugas verdes se alimentan de una gran variedad de alimentos, pero los pastos marinos son su principal sustento, ya que la especie depende de ellos para sobrevivir. Con sus duros picos parecidos a los de los loros, se alimentan. Y al igual que la hierba pastada por el ganado, el pastoreo estimula el crecimiento fresco de la hierba marina, que prospera bajo presión. Las tortugas son reptiles exclusivamente marinos, que solo van a tierra para desovar. En el pasado prehistórico, muchos reptiles gigantes habitaban los mares. Hace tiempo que desaparecieron, y las tortugas siguen siendo las únicas sobrevivientes, con una excepción. Aunque en verdad se trata de un lagarto terrestre, la iguana marina hace honor a su nombre. Cuando sus antepasados, arrastrados en balsas de vegetación desde Sudamérica, llegaron a las Islas Galápagos, se encontraron con áridas rocas volcánicas. No había suficiente vegetación para todos, hasta que se zambulleron en un nuevo mundo de posibilidades.

Cerca del Ecuador, la dura luz del sol estimula el crecimiento de algas. Y con el paso de los siglos, las iguanas se han adaptado a no comer prácticamente nada más. Pueden bucear, conteniendo la respiración, hasta media hora a profundidades de 20 metros o más.

Pero esta es definitivamente la zona de surf. Y deben aferrarse a las rocas para salvar la vida mientras pastan.

Pero las recompensas hacen que la mayoría de las veces valga la pena. Pero la naturaleza es caprichosa. E incluso en la pródiga zona de surf, la suerte puede cambiar rápidamente. Desde finales del verano hasta el invierno, las islas están expuestas a la corriente fría de Humboldt, que sube desde aguas antárticas. En su viaje por el océano, empuja los nutrientes del fondo marino hacia las islas. El agua es rica y el alimento abundante. Pero en diciembre, todo cambia radicalmente.

Los vientos alisios que impulsan la corriente disminuyen. Ahora las aguas cálidas de la América Central tropical se deslizan por la corriente de Panamá y bañan las islas. Esta agua es clara y limpia, lo que significa que contiene pocos nutrientes. Muchos peces y otros animales abandonan la región. Y los que se quedan afrontan meses duros hasta que vuelve el agua fría. En los trópicos, el agua fría es la clave de la riqueza. Pero en la zona templada, es el sol del verano el que trae las mayores recompensas. El aumento de las horas de luz y la agitación de los nutrientes en el agua provocan una explosión de vida. El plancton florece. En primer lugar, el fitoplancton, las diminutas plantas que cosechan la energía del sol. Y luego el zooplancton, las diminutas criaturas que se las comen.

Los enjambres de vida en miniatura atraen a comensales mucho más grandes. Uno de los peces más grandes de la Tierra, con una boca tan grande como para engullir a un niño. Pero el tiburón peregrino es inofensivo, salvo para las presas más pequeñas. Sus branquias tienen una superficie parecida a una pluma para tamizar el plancton del agua mientras nada. Puede filtrar el equivalente a una piscina en poco más de una hora, sin mucho esfuerzo. Y menos mal, porque necesita mucha comida para mantener su cuerpo de 6 toneladas. Su técnica no podría ser más diferente de la de los veloces delfines. Mientras navega suavemente, aspirando comida sobre la marcha, los delfines utilizan la velocidad, el sonido, para capturar a sus escurridizas presas. Ambos son depredadores superiores que se enfocan en extremos opuestos de la cadena alimentaria. La abundancia de depredadores demuestra la salud de un ecosistema y la diversidad de la comunidad animal que sustenta.

Las focas salen de las playas para alimentarse aquí. No todos los depredadores son gigantes. El pez perro es un pequeño tiburón, común en aguas poco profundas cercanas a la costa. Caza sobre todo crustáceos, como los abundantes cangrejos, aunque realiza la mayor parte de su caza de noche. A los cangrejos también les gusta la carne, aunque a menudo comen carroña. Uno ha encontrado un tesoro, un berberecho muerto. El potente músculo que antes mantenía cerrada la concha está repleto de proteínas y es todo un festín. Pero los fragmentos desprendidos atraen a los ladrones.

Y mientras los cangrejos se enzarzan en una disputa por la propiedad, descuidan su premio. La depredación no es solo cosa de tiburones y delfines. Ocurre a todas las escalas y a todas las velocidades. Las estrellas de mar son los tigres del fondo marino. Aunque la muerte por estrella de mar es lenta. La depredación de las estrellas de mar parece sacada de una película de ciencia ficción. Sus miles de diminutos pies son como pequeñas ventosas. Eso puede hacer pedazos a los mariscos. Entonces, la estrella de mar invierte su estómago a través de la boca, vomita enzimas sobre su presa y comienza la digestión, incluso antes de que la comida vuelva a su cuerpo.

Con depredadores a cada paso, todos buscan seguridad. Los cangrejos ermitaños la llevan consigo. Una coraza móvil. Una concha que ya no utiliza su propietario molusco. Otros cangrejos se adhieren a algas. Una peluca flotante que les ayuda a pasar desapercibidos. Pero para la mayoría, lo mejor es esconderse en grietas del arrecife rocoso o utilizando algas. Estos son kelpos. Uno de los organismos de crecimiento más rápido del planeta. Los bosques de algas están muy extendidos y son vitales para la salud de los océanos, ya que regulan la química del mar, producen oxígeno y proporcionan alimento y refugio a una gran variedad de animales. Las focas los visitan esperando sacar a sus presas de entre las frondas. Pero protegidas y fuera de la vista, muchas especies se reproducen. Aunque algunas se juntan para reproducirse, hay muchas especies, como el erizo de mar, que simplemente expulsan sus huevos y esperma al agua. La zona de surf es ideal para este sexo seguro extremo. Las olas agitan el agua como en una lavadora, ayudando a que los óvulos y los espermatozoides se encuentren para que sus padres no tengan que hacerlo. Los erizos de mar pastan como vacas en las algas, y como en un bosque terrestre, los depredadores acechan. Las langostas pueden pastar o carroñear, pero también disfrutan el marisco fresco. Aunque reina entre los crustáceos, cuando una langosta se encuentra a la intemperie, puede convertirse en blanco de los abusos de los delfines. Pero corren el riesgo de exponerse cuando sus sensibles antenas captan el olor de una comida potencial.

Los delfines no son los únicos depredadores que cazan aquí. La zona de oleaje está cerca de la costa y, por tanto, de los humanos. Somos visitantes frecuentes. De hecho, aquí prosperan peces, mariscos y algas marinas de importancia comercial que son vitales para la economía y la dieta mundiales. Pero esta zona costera está llena de ecosistemas frágiles. Y rara vez somos cuidadosos. Los delfines visitan los barcos pesqueros con una curiosidad insaciable. Pero esto puede ponerlos en peligro. Pueden ser golpeados por operadores de embarcaciones descuidados o cortados por las hélices. Las anclas de los barcos y la sobrepesca están destruyendo . Se cree que 300.000 mamíferos marinos mueren así cada año.

emociones pueden sostener. Las propias prácticas pesqueras, ya sea echando anclas, arrastrando el fondo marino o arrojando residuos, pueden amenazar los propios hábitats. Lo que podría tener consecuencias de largo alcance. Las junglas de algas son como las selvas tropicales en tierra firme. Producen el oxígeno que respiramos y retienen el carbono. Las praderas marinas también. Las praderas de hierbas marinas podrían considerarse los pulmones del océano. Un metro cuadrado puede producir 10 litros de oxígeno al día. Si se le da la oportunidad, puede atrapar el carbono 40 veces más rápido que la selva tropical. Esto ayuda a estabilizar el pH de los océanos, que se está volviendo más ácido debido al aumento de carbono en la atmósfera, lo que dificulta la correcta formación de las conchas de los moluscos.

Las plantas también filtran las bacterias de nuestros residuos. Pero el desarrollo costero, la contaminación, las anclas de los barcos y la sobrepesca están destruyendo hierba marina como para cubrir dos campos de fútbol cada hora.

Todos los hábitats de la zona de surf están amenazados por el calentamiento global. Y ninguno más que el coral. Cuando sube la temperatura del mar, los corales expulsan las algas que normalmente viven en su interior. Estas algas les dan su color y alimentan a los corales creando comida mediante la fotosíntesis. Sin ellas, los corales tienen problemas para sobrevivir.

La zona de surf, como todo el planeta, tiene que lidiar con nuestros residuos. Contaminación química y plástico sin fin. Pero no todo es pesimismo. Un naufragio. Basura de origen humano a escala gigante, vertida en el océano. Pero los animales del mar lo han tratado igual que a cualquier otra superficie firme. Como un afloramiento rocoso, el pecio se ha convertido en un arrecife, hogar de cientos de tipos diferentes de plantas y animales.

La vida marina puede recuperarse, puede colonizar y reconstruir. Si las condiciones mejoran, los corales pueden recuperarse del blanqueamiento. Las algas y los pastos marinos colonizan rápidamente si se les da la oportunidad. Siempre que nos preocupemos lo

suficiente como para cambiar nuestras costumbres, para minimizar nuestro impacto en los mares. Hay motivos para la esperanza. Y lo que es bueno para el mar, es bueno para nosotros. No solo porque nos da de comer y nos da el aire que respiramos, sino porque nos encanta la zona de surf. Es un lugar extraordinario donde podemos acercarnos a otro mundo.

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2: Trabajando para usted.

0: Llaman a las víctimas carne. ¿Por qué?
1: Son personas que teclean con dos dedos y usan una sola contraseña, ya sea su nombre, el nombre de su perro o su fecha de nacimiento. Personas que no tienen conciencia digital y por eso son devorados por los ciberdelincuentes como si fueran carne. En los tiempos que corren, uno no se puede pasar todo el día frente a la pantalla sin tener la más mínima idea de los riesgos y de cómo protegerse. Es una irresponsabilidad.
2: El problema con los delitos cibernéticos es que no se ve el sufrimiento que causan.
1: Si falla un respirador, el hospital paga el rescate, porque de lo contrario, las personas pueden morir.
3: Los hackers nunca fueron tan poderosos como ahora. Utilizan las brechas de seguridad de nuestro mundo hiperconectado para atacarnos. Roban dinero, documentos, datos privados e incluso identidades. Cualquiera puede ser víctima de esta nueva forma de delincuencia. Particulares, empresas, hospitales, escuelas y autoridades. Nada parece detener a los piratas informáticos. La pregunta es, ¿hasta dónde llegarán en el futuro?
2: La gente se ha dado cuenta de que puede ganar mucho más dinero desde casa y sin ningún riesgo. No tienen que atracar un banco ni poner en peligro su vida. Como ciberdelincuentes, prácticamente no les puede pasar nada. Permanecen en el anonimato y pueden piratear cualquier objetivo.
3: 6,000 millones de dólares. Según los expertos estadounidenses, los hackers se hacen con esta astronómica suma cada año en todo el mundo. En Suiza, por ejemplo, la ciberdelincuencia representa el 40% de todos los delitos y el fenómeno se está extendiendo. En 2022, el número de ciberataques aumentó un 26% en Europa y un 38% en todo el mundo.
2: El eslabón más débil, sin duda, es el ser humano. Puedes inventar todos los sistemas de seguridad que quieras, pero de nada sirve si alguien por teléfono revela voluntariamente su nombre de usuario y contraseña. Y eso pasa.
3: Un matrimonio suizo de jubilados cayó en una de estas trampas cibernéticas. Cristian trabajaba antes como cocinero. Dominique en un jardín de infantes. Ambos accedieron a contar su historia para advertir a otras personas.
1: En mayo de 2022, mi madre falleció de forma inesperada. Estábamos muy unidos. Vivía justo a la vuelta de la esquina y ese día me di cuenta de que las persianas estaban bajadas. Me preocupé y fui a su casa y allí estaba, muerta en el suelo. Después hubo mucho que hacer. Tuve que llamar al médico y a la funeraria para que pudieran recogerla. El viernes quise buscar información sobre obituarios en internet. En una página se abrió una ventana que decía que mi ordenador estaba infectado y que debía marcar un número de teléfono determinado. Llamé y supuse que era un número suizo. La persona que me atendió me explicó que mi ordenador estaba infectado con un virus contra el que podía protegerme con un programa antivirus llamado McAfee.
3: Christian Delu facilita los datos de su tarjeta de crédito para pagar el programa antivirus. La policía conoce esta estafa, que actualmente se repite con frecuencia. La llamada estafa de servicios de soporte técnico.
4: Hoy en día se pueden utilizar números de teléfono fijo suizos con telefonía IP, es decir, a través de Internet, desde cualquier lugar del mundo. Esto es totalmente legal. Los estafadores utilizan un número de la zona donde reside su víctima para hacerla sentir segura.
1: Les permití acceder a mi PC. La pantalla se puso negra y me dijeron por teléfono que estaban revisando el ordenador, que tardaría un poco, que era normal.
0: Christian preguntaba una y otra vez qué estaba pasando, y el hombre decía: no se preocupe, todo está bien. Estamos eliminando los virus de su ordenador. Todo está bien. Eso nos tranquilizó. Pero pasado un tiempo nos pusimos nerviosos.
3: Mientras la pantalla de su ordenador permanece oscura, se activa su teléfono. Christian Deloux recibe un total de 9 mensajes de texto, cada uno por 999 francos. Y en cada ocasión, el hombre al teléfono le pide que confirme la eliminación de un virus.
0: Estuvo al teléfono de 16 a 21 horas. ¿No les pareció extraño? Sí, pero mi marido no me hizo caso. Estaba convencido de que ese hombre al teléfono resolvería el problema.
3: Al día siguiente, el jubilado llama a su banco, pero no se habían realizado retiros. Desconfiado, bloquea todas sus tarjetas. Pasa una semana.
1: Entonces descubrí que habían cargado 10.000 francos en mi tarjeta de crédito.
3: El 90% de las víctimas de delitos comunes acuden a la policía. Entre las víctimas de ciberdelincuencia, solo lo hacen entre el 10 y el 15% por vergüenza o desconocimiento. Muchos piensan que no se puede hacer nada, pero eso no es del todo cierto. Presentar una denuncia ayuda a los investigadores.
4: Esto nos permite reconocer una estafa, es decir, que el caso del señor X o la señora Y es uno de muchos otros casos. Esto facilita enormemente nuestro trabajo. Ahora tenemos información bastante precisa sobre quiénes son estos ciberdelincuentes y dónde se encuentran.
1: Es algo inhumano. Deberían ir a trabajar de verdad, en vez de estar sentados frente al ordenador y enriquecerse a sabiendas de que están perjudicando a personas normales, incluso a familias enteras.
0: Esto nos ha afectado mucho. Duele de verdad.
1: Todavía me considero un hacker.
0: ¿Y las víctimas?
1: ¿Víctimas? No, quiero dejar esto claro. Yo personalmente no he perjudicado a nadie. Mis hackeos no perjudican a nadie. Si quisieras, por ejemplo, 250.000 direcciones de correo electrónico brasileñas, te las podría vender a un buen precio y serían direcciones activas.
0: De personas reales, para las que esto tiene consecuencias.
1: Puede ser, pero no puedo saber qué pretende hacer el comprador con los datos. Un ejemplo. Le vendo a un cliente 250.000 direcciones de correo electrónico brasileñas y el cliente decide enviar un correo basura a esas direcciones. Quien haga clic en el correo se infectará con un virus y le robarán. ¿Soy responsable de ello? Le vendí los datos al tipo, pero yo no envié los correos con el virus ni obligué a nadie a hacer clic en ellos. ¿Qué puedo hacer yo si la gente no tiene conciencia digital? El que es tan tonto como para no prestar atención, se lo está buscando. Lo siento, pero así es la vida.
3: Este parisino de 28 años, de fe judía, admira a Robin Hood. De ahí su apodo, Rabin de Bois. Habla de sí mismo en tercera persona, y cuando menciona la sinagoga, se refiere a nadie más que a sí mismo. Siempre lleva máscara.
1: Siempre me ha gustado trabajar. El trabajo es un valor importante. Sin trabajo no logras nada. No hay nada peor que la pereza. Pero hablo de trabajo inteligente. Mi padre se mató trabajando toda su vida por 15 euros la hora. Y ahora está en una vivienda social con una pensión miserable. ¿Quiero vivir así? Nunca. Haré todo lo posible para ganar 100 veces más, con menos esfuerzo y sufrimiento. Mi madre murió cuando yo tenía 13 años. Fue duro. Es difícil crecer normalmente cuando te pasa algo así. Por eso pasé la mayor parte de mi juventud frente a un ordenador y encontré mi vocación. Empecé con pequeñas estafas y me di cuenta rápidamente de que ese era el negocio del futuro y que se podía ganar mucho dinero sin haber estudiado nada. A lo largo de esta carrera, conocí a personas extraordinarias, a las que nunca vi en persona, cuya voz nunca escuché, pero con las que, sin embargo, había pasado 10 horas al día comunicándome, discutiendo y ganando dinero durante 10 horas al día. Sí, se puede decir que he vivido. Así fue mi juventud, sin fiestas ni fútbol. Estaba en el ordenador buscando la forma de no estar siempre sin un céntimo.
3: La respuesta no se hizo esperar. Se adentra en la Darknet, un mercado negro de drogas, armas, copias piratas, pornografía infantil, datos robados y documentos de identidad. Aquí se vende y se compra de todo, de forma totalmente anónima e imposible de rastrear.

0: Decidimos echar un vistazo a esta jungla virtual y compramos un ordenador solo para la Darknet. Un especialista en ciberseguridad nos enseñó cómo protegernos. Para ponernos en contacto con los usuarios, tenemos que visitar foros de discusión y venta.
1: ¿Más vendía únicamente?
2: Solo vendía de todo. No diré qué, porque los servicios secretos tienen sus ojos en todas partes y no queremos que le pase nada a la sinagoga.
0: Porque a la sinagoga ya le ha pasado algo. Después de un ataque informático fallido, la policía detiene a Bois en su apartamento. Evita por poco una pena de prisión, tras lo cual decide dejarlo. La Darknet es cosa del pasado para él.
2: La última vez que entré en la Darknet fue en 2017, después de mi arresto. Corté todas las conexiones ilegales. Aproximadamente 2.500 contactos, algunos de ellos amistades de muchos años. Fue muy duro, pero tenía que hacerlo.
0: Desde entonces, considera su tarea advertir a la gente sobre los peligros cibernéticos y aumentar su conciencia digital. Libros, conferencias, entrevistas. El pirata informático pone en escena su redención de manera mediática. ¿Lo hace esto rico?
3: ¿Es rico?
2: Sí, en mi corazón. La sinagoga es rica en su corazón.
3: ¿Y en la billetera?
2: Depende del día.
1: Ça dépend.
2: Del precio del Bitcoin.
3: ¿Cuántos Bitcoins?
2: No puedo responder a esa pregunta. De lo contrario, la oficina fiscal podría interesarse por el joven rabino y volverían a arrestar a la sinagoga.
3: ¿Es un secreto?
2: Mire mi declaración de impuestos para saber cuánto gano. Lo siento, no se lo diré.
0: La ciberdelincuencia está en auge y afecta sobre todo a la economía. En Europa, el número de ataques a empresas en 2022 aumentó un 26% y en Suiza incluso un 61%. Hackear instituciones, organizaciones, bancos o empresas industriales es la especialidad de grupos organizados. Su arma, el malware. El precio, puestos de trabajo. Nessa Mehta era director de una empresa mediana en Suiza y la perdió de esta forma. El fabricante de ventanas Swiss Windows llegó a tener casi 200 empleados. Cuando el suizo de origen serbio compró la empresa en 2016, pensó en todo menos en los ciberataques.
4: Hoy en día, toda la producción, todas las áreas, todo está digitalizado. Por eso los ciberataques son aún más críticos. Si los ordenadores no funcionan, no funciona nada. Todo queda paralizado. Es fatal. La vida cambia de repente. Así fue como cambió para mí. Y todavía lo recuerdo muy bien. No funcionaba nada. Las pantallas estaban negras. Fue un viernes.
0: Mayo de 2019. Swiss Windows es una de las primeras empresas suizas en ser atacada por hackers a través de software malicioso que paraliza los sistemas informáticos. El objetivo es extorsionar a la empresa para que pague un rescate a cambio de recuperar el acceso a los datos.
4: Informamos a la policía. Esto también es algo completamente nuevo para la policía. Vino un agente. Se trataba del puesto de trabajo de casi 200 personas y solo vino un policía y echó un vistazo.
0: El CEO y su equipo se sentían impotentes. ¿Cómo podían recuperar los datos de la empresa? Estaban infectadas incluso las copias de seguridad.
4: Los piratas informáticos querían un rescate. En ese momento, en bitcoins, alrededor de 1 millón. No pagamos por razones económicas. Como fuimos los primeros o uno de los primeros, no sabíamos si al pagar realmente recuperaríamos los datos.
0: Con la ayuda de un proveedor externo, Swiss Windows reconstruye su sistema informático. Una tarea hercúlea. Los empleados tienen que quedarse en casa.

0: La producción está parada. La empresa ya no tiene acceso a su calendario. Nadie sabe qué ventanas deben entregarse, cuándo y dónde. Al principio los clientes son comprensivos, pero pronto muchos exigen grandes descuentos por retrasos en las entregas.
1: Y al final, la magnitud de los descuentos fue exactamente lo que llevó a Swiss Windows a la quiebra. En febrero de 2020, la empresa se vio obligada a declararse en quiebra por falta de liquidez. El daño fue enorme. Lo que pasa con los ciberdelitos es que no se ve el sufrimiento que causan. Y eso es algo muy diferente a lo que ocurre con otros delincuentes. Cuando alguien entra en una tienda, se ve todo el daño que ha causado. Pero el hacker está tranquilamente sentado en una habitación en algún lugar del mundo y no ve el sufrimiento de 200 personas, de muchos clientes y de muchos proveedores.
0: Este sufrimiento se desencadenó con un solo clic. Un empleado del fabricante de ventanas recibió un correo electrónico falso y cayó en la trampa. El método se llama phishing. Al hacer clic en un archivo adjunto o enlace infectado, se instala un malware en el ordenador de la víctima.
1: El 80% de los ciberataques son phishing.
2: ¿La gente sigue cayendo en la trampa?
1: Sí, se sorprendería. En nuestras campañas de concienciación en empresas, hasta el 30% de los empleados hace clic en esos enlaces. En empresas con cientos de empleados, los hackers no tienen ningún problema en encontrar ayudantes involuntarios. Aún más sorprendente es la rapidez con la que la gente hace clic en los enlaces, en 30 segundos.
2: Pero al menos las personas en puestos más altos saben que hay que tener cuidado, ¿no?
1: En teoría sí, pero no puedo hablar de eso. Todos somos humanos y hasta en los niveles más altos hay personas que caen en correos electrónicos de phishing, incluso expertos en seguridad informática. No hay garantías.
0: Dominique Vidal sabe de seguridad informática. Fue 4 veces subcampeón en la competencia Capture the Flag en Las Vegas, las Olimpiadas de los Piratas Informáticos. Este ingeniero dirige una empresa de ciberseguridad con sede en Suiza y 30 empleados. Sus clientes son bancos, aseguradoras y pequeñas y medianas empresas. Hoy debe verificar la seguridad de un nuevo centro médico en Berna. Se trata del bienestar de los pacientes. ¿Es posible robar sus datos médicos, como le sucedió a miles de pacientes en Suiza el año pasado? La dirección le ha encargado una prueba a SecuLabs.
1: El test de penetración puede tener distintos propósitos. Por ejemplo, si una empresa dice: lo hemos hecho todo bien en cuanto a seguridad, creemos que estamos bien protegidos contra ataques. Entonces, la prueba de penetración debe confirmar que realmente es así.
0: El aumento de la ciberdelincuencia lleva a cada vez más empresas, bancos e instituciones a someterse a pruebas de penetración o pentests. Los piratas informáticos suelen atacar en línea, pero también in situ. A veces incluso se presentan en persona. Por primera vez pudimos acompañar a 4 empleados de SecuLabs que se infiltraron en un centro médico en Berna. Estos falsos hackers están equipados con cámaras ocultas. A diferencia de la dirección, los empleados no están al tanto. Dominique Vidal sigue la acción desde lejos. En este innovador espacio de coworking, se pueden alquilar consultorios médicos y salas de reuniones. Los piratas han reservado una sala.
1: Su tarea es probar todas las posibles conexiones de los diferentes dispositivos en la red interna.

0: acceso.
1: Tenemos acceso a una gran cantidad de datos médicos, correspondencia, tomografías, imágenes, probablemente del área donde el paciente tiene dolor. Y aquí incluso tenemos sus datos de contacto.
0: Al final, uno de los falsos piratas informáticos busca a una víctima que inserte una memoria USB en su ordenador. En un pentest, también se pone a prueba al personal.
1: ¿Podría imprimírmelo, por favor?
2: Sí, claro.
1: Genial, gracias.
0: Un error fatal. Cuando la empleada hace clic en el archivo para imprimir el documento, se instala un virus sin que ella lo note. Segundos después, los piratas entran en su ordenador, tienen acceso a todo el contenido y pueden seguir en vivo todo lo que hace.
1: Genial, gracias.
0: Y las verdaderas bandas de cibercrimen van un paso más allá. Su objetivo más reciente somos todos nosotros. Roban nuestros datos personales y los publican en la Darknet si no se paga un rescate. Una pequeña ciudad suiza ha vivido esta amarga experiencia. A finales de agosto de 2021, los medios de comunicación informan que la administración municipal de Rol ha sido pirateada y miles de datos sensibles estaban ahora en la Darknet. Más de 5.300 habitantes se ven afectados. Reina la confusión.
3: E ora parliamo dell'attacco informatico.
4: Han hacker persönliche Daten von Einwohnern veröffentlicht.
0: ¿Cómo se pudo llegar tan lejos? Un breve vistazo al pasado. Casi tres meses antes, Roll fue víctima de un ciberataque. Gracias a buenas copias de seguridad, el sistema informático volvió a funcionar después de 10 días, pero el municipio no se libró tan fácilmente.
5: ¿Pidieron un rescate? Sí, nos pidieron que los contactáramos por correo electrónico, lo que por supuesto no hicimos. Incluso en el sitio web oficial de Suiza se dice que en caso de un ciberataque, bajo ninguna circunstancia se debe pagar un rescate.
0: Cuando su demanda de rescate fracasa, los piratas informáticos actúan y publican los documentos robados. La administración municipal lo sabe y guarda silencio. Dos meses después, una periodista descubre los datos de los ciudadanos en la Darknet. Los medios de comunicación se desbordan.

0: No informamos al público, fue un gran error, pero después de que al principio se nos pidiera silencio, no encontramos el momento adecuado para hacerlo. No teníamos experiencia con algo así y no sabíamos cómo actuar. No éramos conscientes del alcance de un ciberataque de este tipo. ¿Debería el municipio haber informado sobre el ataque?
1: Sí, sin falta. Después lo hicieron cuando se dieron cuenta del problema, cuando le saltó a la vista.
0: Cuando de repente salió en todos los periódicos, nos vimos en la necesidad de dar explicaciones. La población estaba muy preocupada. Recibimos unas 800 consultas de ciudadanos que querían saber qué datos suyos circulaban por la Darknet.
2: Los hackers publican en la Darknet más de 5.000 registros de datos de ciudadanos. Aparecen nombres, correos electrónicos, direcciones, fechas de nacimiento y números de la seguridad social. Así como datos de tarjetas de crédito, un registro de firmas y la carta de despido de un empleado. También los datos de contacto de los propietarios de inmuebles, incluido el valor de su segunda residencia e incluso la solicitud de exención fiscal de una empresa local, almacenados de forma imborrable en las profundidades de la Darknet.
1: Cuando se trata de datos valiosos, pueden ser fácilmente utilizados de forma indebida. Hay suficientes buitres que se lanzan sobre los datos revelados, ya sea por

0: curiosidad o para hacer un uso indebido de ellos. Con documentos de identidad digitalizados, por ejemplo, los delincuentes pueden abrir cuentas, cuentas bancarias o incluso cuentas de correo electrónico. O cualquier otra cosa que requiera la legitimación a través de un documento de identidad.
1: Bandas de piratas informáticos como Babook, Lockbit o Black Cat exhiben en su sitio web los datos robados como trofeos de caza. Operan en todo el mundo, pero ¿desde dónde exactamente?
0: Podemos clasificar los diferentes delitos por regiones del mundo. Por ejemplo, los fraudes simples se producen más en los países africanos al sur del Sahara, mientras que los ataques de ransomware se producen cada vez más en Europa del Este o en Asia.
1: Después del ciberataque, el municipio de Rol cambió su concepto de seguridad, capacitaron a los empleados y revisaron el sistema de IT en busca de puntos débiles.
2: ¿Podría repetirse el caso de Rol?
0: No sé si volvería a afectar a Rol, pero sin duda otros municipios suizos serán blanco de ciberataques.
2: Eso es pesimista.
0: Es realista.
1: Y los hechos le dan la razón. Entre 2021 y 2022, los ataques de ransomware aumentaron un 35% en todo el mundo. Esto supone un ataque cada 3 horas. Los grupos de hackers están organizados como empresas, con áreas de negocios separadas. Desarrollo de virus informáticos. Localización de objetivos de ataques basados en vulnerabilidades. Intrusión en el sistema objetivo y robo de datos. Y, por supuesto, negociación de rescates. Si se paga, los denominados equipos de control de calidad garantizan un proceso sin errores. Los perpetradores actúan desde cualquier parte del mundo y forman bandas internacionales. Vice Society es una de ellas. El ataque a Rol es obra suya. Los operadores llaman a sus víctimas socios y las exhiben en su sitio web. Incluso responden a las preguntas de los periodistas, pero solo por correo electrónico.
2: ¿Fue fácil hackear a Rol?
3: Sí.
2: ¿Fue Rol un objetivo al azar?
3: Sí.
2: ¿Cuántas horas al día trabajan?
3: Unas 12, a veces también las 24 horas del día. En cuanto iniciamos un ataque, no hay vuelta atrás, no hay tiempo para dormir. No apagamos el ordenador hasta que todo está encriptado en la red de destino o hasta que nos descubran y nos bloqueen todos los accesos.
2: ¿Tienen miedo de ser atrapados?
3: Antes de lanzar Vice Society, nos informamos y asesoramos a fondo. Somos conscientes de los riesgos y hemos decidido asumirlos. No queremos que nos descubran, pero no tenemos miedo.
2: ¿No sienten remordimientos?
3: No. No somos nosotros los que protegemos tan mal las escuelas, universidades u hospitales. Además, siempre ofrecemos restaurarlo todo de forma rápida y segura. No pedimos sumas exorbitantes. Si no quieren pagar, es culpa suya.
2: La concejala de Rol ha tenido un año terrible. ¿Qué le diría?
3: Deberían haber pagado y lo habríamos arreglado todo inmediatamente. Espero que la próxima vez sean más listos.
1: La insolencia combinada con el cinismo es su marca registrada. Los forajidos modernos siguen su propia lógica en una versión cibernética del salvaje oeste. El FBI, la Europol y un sinfín de autoridades policiales les pisan los talones. Un hombre ha hecho de esta persecución su misión personal. Nos reunimos con él en Berlín, donde dirige una empresa de ciberseguridad con 2 socios, que ha recibido una subvención de 1 millón de euros del gobierno federal. Han desarrollado una herramienta para rastrear la red oscura.
0: Tenemos una plataforma en la que podemos rastrear a los ciberdelincuentes en tiempo real, en la llamada Darknet. Ver qué actividades realizan, en qué víctimas, en qué empresas e infraestructuras están interesados, qué datos robados se venden y, sobre todo, qué campañas se ofrecen para atacar un objetivo futuro.

0: La carrera de Abdelkader Cornelius empieza en la cocina. Es un cocinero apasionado cuando una tragedia sacude a su familia. Su tío vendía artefactos militares en internet. Un día es víctima de un ciberataque. Los hackers intercambian su cuenta bancaria por la suya propia. Utilizan tarjetas de crédito robadas para hacer pedidos en su tienda online y cobran el dinero. El tío es considerado responsable del fraude.
1: Esa fue mi motivación personal para entender cómo hoy en día alguien puede destruir la vida y la existencia de una persona con un dispositivo, un ordenador portátil o un teléfono inteligente. Nunca se recuperó de esas deudas y nunca lo superó. Finalmente murió por las deudas.
2: ¿Cuántas deudas tenía?
1: ¿En total?
2: Sí.
1: En total, 476 mil euros. Se quitó la vida por vergüenza. No entendí por qué pudo pasar eso. Entonces decidí. Bien. Ahora aprenderás informática. Y darás lo mejor de ti para que nadie tenga que pasar por algo similar en el futuro.
0: A partir de entonces, el joven cocinero pasa todo su tiempo libre en internet y en la darknet. Continúa formándose de forma autodidacta y ofrece sus servicios como autónomo. Trabaja hasta 70 horas a la semana entre los fogones y el ordenador.
1: Se ofrecían algunos cursos, pero eso no se aprende en sitios públicos normales. Hay que profundizar, encontrar los círculos adecuados para comunicarse con los hackers y entender su motivación.
0: Cornelius se infiltra en este mundo secreto, se une a foros de piratas informáticos y se mueve allí bajo diferentes nombres falsos. Así se entera de quién planea qué. Desde principiantes hasta grandes grupos que tienen en el punto de mira a los bancos. En un chat con uno de los hackers, el berlinés le hace una pregunta.
1: ¿Cuánto esfuerzo te lleva ganar casi medio millón de euros? Tengo que trabajar unas 14 horas. Entonces te das cuenta de que estas personas nunca han trabajado de verdad. Desde el principio vieron lo rápido y fácil que es ganar dinero con la ciberdelincuencia. No tienen idea de lo que significa trabajar duro por su dinero. Han perdido el contacto con la realidad. Y si ahora también comienzan a dañar infraestructuras críticas, entonces de repente también están en riesgo hospitales y ese tipo de instituciones.
0: Los piratas informáticos pierden todo contacto con la realidad. Se apoderan de nuestros datos más íntimos. No conocen tabúes. Para las víctimas esto es una pesadilla. Los ciberataques a la privacidad son crueles. Y lo son más aún cuando amenazan directamente la vida. Las bandas de hackers criminales no se detienen ante nada. Inutilizan hospitales y roban datos de pacientes. Según un informe de la Agencia Europea de Ciberseguridad a finales de 2022, el sector médico es especialmente vulnerable. Miles de hospitales de todo el mundo ya han sido pirateados. Y en Estados Unidos murió un bebé porque al surgir complicaciones, un ordenador dejó de funcionar.
3: Los ciberataques a clínicas son terrorismo con el objetivo de matar personas, desestabilizar una cultura, un país entero. Y el hospital paga, porque de lo contrario, la gente muere. Y si el respirador deja de funcionar, se paga el rescate.
0: Ilan Greitzer sabe de lo que habla. El experto en seguridad informática de Israel explica a las víctimas potenciales el modo de pensar y de proceder de los hackers criminales. Incluso empresas extranjeras le piden ahora consejo. Greitzer es un gran pionero en el campo de las pruebas de penetración. En 2008 visitó junto a sus colegas el hospital más grande del país en busca de brechas de seguridad.
3: No se puede entrar en un banco y piratear sus servidores, pero en un hospital sí que se puede uno mover con bastante libertad. Te sientas con tu ordenador en cualquier sitio y nadie te dice nada, y así es como empezamos a hacerlo. Algunos empleados del hospital estaban al tanto y sabían que íbamos a venir, y entonces todo era muy fácil. Demasiado fácil.

0: Con esta acción, queríamos demostrar al Estado que algunos sectores están peor protegidos que otros. Nos reunimos con el hospital y les mostramos cómo podían defenderse mejor. Después, hablamos ante el Parlamento y el gobierno destinó mucho dinero a que los hospitales de Israel fueran un poco más seguros.
1: La medida está dando sus frutos. El hospital Hillel Yafe de Hadera, al norte de Tel Aviv, también se ha preparado para los ciberataques. Sin embargo, a pesar de todas las medidas de seguridad, los hackers han conseguido infiltrarse en el sistema informático interno durante la pandemia. El policlínico tiene más de 2.700 empleados.
2: Comenzó poco antes de las 6 de la mañana. 45 minutos después, estaba claro que era un ciberataque. Inmediatamente apagamos todo el sistema informático.
1: Afortunadamente, no se robaron datos. Pero mientras los equipos médicos como las resonancias magnéticas o los respiradores seguían funcionando, los ordenadores estaban fuera de servicio. El hospital filmó todo desde el principio para analizar la crisis.
2: Un ataque así es un terremoto, mil veces más devastador que las consecuencias del COVID. Para la administración de un hospital es el peor escenario posible.
0: La intranet se colapsó por completo de un momento a otro. Cuando los ordenadores están en funcionamiento, podemos acceder a las bases de datos con dos clics. Tenemos acceso a las operaciones anteriores de nuestros pacientes, a su historial médico. De repente ya no podíamos acceder a toda esta información. Como pueden ver, hemos recuperado las hojas de enfermería escritas a mano. Las usábamos cuando yo era médico residente, hace 30 años.
1: El hospital consigue mantener el funcionamiento. La dirección informa inmediatamente al público. Es más, utiliza el ciberataque con fines de aprendizaje.
2: Hemos abierto nuestras puertas a todas las clínicas del país para que vean lo que está pasando aquí. Invitamos a todos los expertos a que vinieran a echar un vistazo a las urgencias, las salas de partos y los quirófanos para aprender de este desastre. Un ciberataque nunca es fácil. Lo primero que hay que hacer es admitir que ha ocurrido. De alguna manera, hemos conseguido cambiar las reglas del juego.
1: Esta vez la historia termina bien. Pero sobre todo, demuestra que en tiempos en los que la amenaza de ciberataques aumenta en todo el mundo, la mejor defensa es la prevención. Debería quedar claro para todos que, tan pronto como nos conectamos a Internet, tenemos el mundo entero a nuestra puerta. Y ese mundo no siempre tiene buenas intenciones.

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0: La memoria, el vasto espacio de almacenamiento en nuestro cerebro. Aprendemos más fácilmente visualizando las cosas en nuestra mente.
1: Siempre sorprende cuando la gente está en la estación de tren y mira su billete 7 veces preguntándose, ¿tengo que ir al andén 7 ahora? Entonces simplemente les digo, sí, imagínense estando 7 enanitos en el andén. Dicen, sí, exacto, esos eran los 7 enanitos, no voy a mirar, había 8 enanitos o 6, había 7.
0: Si no repetimos, lo olvidamos.
2: Si no he ensayado el texto de una pieza durante mucho tiempo y la vuelvo a interpretar, me viene automáticamente en el momento en que la interpreto porque mi cuerpo la ha retenido. La memoria tiene mucho que ver con nuestra personalidad, porque lo consciente e inconsciente, lo que se almacena, por así decirlo, influye en nuestra vida diaria. Todavía me estoy buscando a mí misma. A veces es como ser dos personas diferentes, solo que ambas están en el mismo cuerpo.
0: Recordamos lo que nos conmovió.
1: Nuestra memoria es el hilo conductor de nuestra existencia. Me atrevería a decir que somos nuestra memoria y que eso nos define.
0: Una red invisible en nuestro cerebro, pero responsable de muchas funciones vitales. ¿Cómo podemos sacarle el máximo partido a nuestra memoria?
2: Siempre digo que el cerebro es como un músculo. Si no lo usas, se atrofia. Pero también se puede reactivar mediante el entrenamiento.

0: Los recuerdos del pasado influyen en cómo me siento en el presente. Son una parte fundamental de mi personalidad. Soy Hannah Monnier y soy la directora de Neurobiología Clínica. Este departamento se encuentra en el Hospital Universitario de Heidelberg y en el Centro Alemán de Investigación del Cáncer. Me interesa lo que ocurre en nuestro cerebro cuando aprendemos, cuando recordamos lo aprendido y cuando lo almacenamos de nuevo. Mis amigos me dicen que tengo memoria de elefante. Me acuerdo realmente de muchas cosas que ocurrieron. Puedo recordar textos durante mucho tiempo. Me llamo Henriette Hölzel, tengo 31 años, soy de Radebeul-Dresde. Actualmente trabajo en el Teatro Estatal de Dresde y estudié interpretación en la Universidad de Música y Teatro de Leipzig. Siempre me ha parecido especial expresarme de maneras diferentes, de formas que quizás no podría en mi vida privada. Siempre me ha interesado usar mi cuerpo de alguna forma, llevándolo al extremo, y para mí la actuación realmente combina todo eso.
1: Hola.
2: Hola.
1: Hola, ¿terminaron?
2: No, todavía no.
1: ¡Qué bien queda! ¿De verdad te mueves así?
0: La memoria desempeña un papel extremadamente importante en mi profesión porque tengo que memorizar muchísimos textos, además de secuencias de movimientos y canciones, bailes, todo tipo de cosas. Actualmente tengo, si no me

0: equivoco, entre 7 y 8 producciones en cartelera en las que participo cada mes. Además de nuevos ensayos para una obra nueva donde también tengo que aprenderme los diálogos al mismo tiempo. Hola. Y es bastante asombroso qué compartimentos tienes en el cerebro, qué cajones hay por todas partes donde guardas los textos, los vuelves a guardar, los abres unas semanas después, el cajón de la obra, sacas todo de nuevo y cierras otro. Da para mucho la cabeza. Algunas personas tienen simplemente este don. Escuchan algo una vez y lo recuerdan durante mucho tiempo. Otras tienen que esforzarse mucho para memorizar un poema. Esto no está directamente relacionado con la inteligencia, sino con la capacidad de recordar mejor o peor. Llevo indeleblemente las marcas de aquel que siempre llega a la hora señalada, pero a veces tengo rituales. Canto una o dos canciones con el micrófono puesto o repaso un texto. Sacas tu mente de ese estado en el que das vueltas en círculos. Si no puedo pensar en eso, lo apartas, piensas en otra cosa y a veces vuelve porque está almacenado. Yo también improviso a veces. A veces me lanzo porque me parece interesante ver qué es lo que llevo dentro. No lo haría si no hubiera comprobado que casi siempre está todo. Pero el monólogo, por ejemplo, siempre lo repaso de antemano, normalmente durante los descansos. Cuando memorizo un poema, cuando memorizo Erlkönig, tengo que repetirlo. Tengo que entrenar esas sinapsis. Y si lo hago lo suficiente, lo retendré en mi memoria. Todos hemos hecho exámenes y sabemos perfectamente que después de un año ya no recordamos la mayor parte, pero tampoco lo necesitamos ya. Si lo necesitamos, lo repasaremos. Aprenderemos Erlkönig con más facilidad después de un año y sin duda lo recordaremos durante mucho más tiempo.
1: Cuando aprendemos o formamos un recuerdo, las células nerviosas de nuestro cerebro cambian. Un evento o una información específica afecta al cerebro y activa las células nerviosas. Esto crea una huella de memoria, un engrama. Las células nerviosas se comunican mediante sinapsis. Un mensajero químico liberado por la célula A se une a receptores específicos en la célula B, proceso medible como señal eléctrica. Durante el aprendizaje, las células nerviosas experimentan cambios permanentes. Este es el requisito previo para un aprendizaje exitoso y dirigido. Los engramas o huellas de memoria constituyen la base fisiológica para la recuperación posterior de recuerdos. Cuando recordamos algo, se reactiva una huella de memoria. Cuando la olvidamos, generalmente se almacena de nuevo en forma modificada. Esto significa que los recuerdos no son estáticos, están en constante cambio.
0: No podemos generalizar sobre la cantidad de engramas que podemos formar. Sin duda podemos formar muchísimos, pero no los formamos porque no los necesitamos. Si no los necesito, no tiene sentido dejar rastro alguno. Y lo que necesito lo decide el momento. Está determinado por mi estado mental en ese instante, mis intereses, mi nivel de alerta, mis sentimientos. Esto significa que nuestra memoria es una construcción de lo que fue, de la que también omitimos cosas y añadimos otras. ¿Qué importantes son estos recuerdos, no solo para mi sentido de identidad y lo que hago a diario, sino también para cómo me ven los demás? Esto se aprecia mejor cuando tratamos con personas que han perdido la memoria. He comprendido lo importante que es nuestra memoria, incluso para la supervivencia. En el día a día le prestamos poca atención porque simplemente damos por

0: sentado que funciona. Me llamo Nicole Adam, tengo 50 años y sufrí varios derrames cerebrales a los 49. A partir de entonces, mi vida cambió por completo de la noche a la mañana. Lo que sufrí tras el derrame cerebral es sin duda una pérdida de memoria. Ahora solo puedo recordar alrededor del 30% de lo que era capaz antes. Quiero recuperar la información que leí, pero simplemente no está. Es como si hubiera sido borrada. Los problemas de memoria son como dolores de cabeza. Todos experimentamos olvidos. Todos conocemos ese momento en que no recordamos un nombre o una cita. Se vuelve difícil cuando la persona afectada o sus familiares sienten que sus capacidades cognitivas han cambiado significativamente tras una enfermedad. Y cuando estos problemas afectan su capacidad para desenvolverse en la vida diaria. Mi nombre es Angelika Thön Otto. Trabajo como neuropsicóloga senior en la Clínica de Día de Neurología Cognitiva del Hospital Universitario de Leipzig. En caso de un accidente cerebrovascular, los coágulos de sangre suelen alojarse en un vaso sanguíneo y lo bloquean. Las células nerviosas más allá del bloqueo ya no reciben suficiente oxígeno y pueden morir. Dependiendo de la zona afectada, se manifiestan diversos déficits. Los síntomas más conocidos son trastornos del habla, parálisis de la comisura labial o parálisis en un lado del cuerpo. Básicamente no era consciente de mi lado izquierdo, o mejor dicho, mi cerebro simplemente no lo registraba. Así que me costaba incluso mantenerme en pie, en parte por esa sensación de estar borracho que todavía persiste. La tengo todos los días, de la mañana a la noche, desde hace un año y medio. Luego estaban las cosas cotidianas, como acordarme de tomar la llave al salir, cerrar la ventana, apagar la cocina. Y la cosa se puso un poco tensa. No tiraba de la cadena. Cosas que hace cualquier persona normal. Así que mis hijos, con mucho cariño, me dejaron una nota junto al inodoro recordándome que no me olvidara. Suena gracioso, pero al principio fue realmente horrible. Los neuropsicólogos se encargan de evaluar los efectos del daño cerebral en las capacidades cognitivas, como la atención, la memoria y la resolución de problemas. Además, los trastornos cerebrales siempre afectan el estado de ánimo, la autoestima y el comportamiento. Cuando te conoces a ti misma, te sientes extraña. A veces es como si fueran dos personas diferentes, solo que atrapadas en el mismo cuerpo.
1: Somos nuestra memoria, nuestro sentido de identidad, nuestra autoimagen. Depende, casi por completo, de cómo nos vemos en el espacio y el tiempo. ¿Quiénes fuimos? ¿Cómo somos? Nuestra memoria es el hilo conductor de nuestra existencia. Soy Andreas Papazotiropoulos. Soy psiquiatra y psicoterapeuta. Y desde 2007 soy profesor de neurociencia molecular en la Universidad de Basilea, Suiza. Existe un límite superior a lo que el cerebro puede procesar, tanto en velocidad como en cantidad de información que se aprende conscientemente. El olvido es un componente muy importante de una memoria sana. Es necesario olvidar para distinguir lo relevante de lo irrelevante.
0: A veces tengo la sensación de que, como mi cerebro está tan lleno de cosas relacionadas con el trabajo, se ha vuelto muy selectivo. Las cosas que supuestamente no son tan importantes o con las que no conecto emocionalmente se filtran. Por eso empecé a escribirlo todo, como llama a Eva mañana, porque sé que si no lo anoto, lo olvido. O tengo recursos mnemotécnicos para ayudarme. Por ejemplo, tengo una escena donde empieza cada una de mis secciones. Es un diálogo, empieza con una P.
2: Wollen unsere Ehre zurückhaben, jeder anständige Deutsche. Was stellst du dir eigentlich? Warum erregst du dich so wegen der deutschen Ehre? Was stellst du dir überhaupt darunter vor? Eigentlich.
3: Eselsbrücken sind.
1: Las técnicas mnemotécnicas son una excelente herramienta para la memoria. Funcionan mejor cuando la información se repite, cuando se vincula con conocimientos ya existentes. O cuando evoca emociones, una señal para el cerebro de que esa información es importante. Por lo tanto, la repetición, la vinculación con el conocimiento previo y la relevancia emocional son los tres factores clave que determinan si una percepción se almacenará en la memoria a largo plazo.
0: En cuanto logro conectar con lo que digo, identificarme con algo o que me conmueva, lo recuerdo mucho más rápido y con mayor eficacia. Y si no entiendo lo que digo, tampoco lo recuerdo. Como en la escuela con biología, lo que no comprendía me costaba mucho más retener que cuando le encontraba sentido. Y sigo siendo así. A veces necesito mucha tranquilidad, en el sofá o en la mesa. Estudio también por las noches, después de los ensayos, aunque no me concentro tan bien. Lo hago para haber repasado algo justo antes de dormir, porque lo último en la mente tiende a quedarse. Y claramente necesito una noche de por medio para que las cosas se asienten bien.
1: Siempre les digo a mis alumnos y alumnas, si de verdad quieren aprender bien, estudien por la noche y luego vayan a dormir. Durante el sueño, esta última información se consolida de forma muy eficaz. Las sinapsis se estabilizan y al día siguiente, cualquiera puede comprobarlo. La información estará tan fresca que se sorprenderán. Lo único que hicieron fue estudiar y dormir, sin distracciones. Y el cerebro tiene la oportunidad de consolidar todo durante el sueño. Por suerte, el cerebro no es un músculo. Se puede entrenar y funciona de forma totalmente diferente al entrenamiento muscular. Con las estrategias y la motivación adecuadas, se puede sacar mucho partido. Hola, me llamo Johannes Mallow. Vivo en Magdeburgo y soy investigador en el hospital universitario de aquí. También soy entrenador de memoria y llevo años enseñando a la gente a recordar mejor. Básicamente, se trata de visualizar. Durante mis clases suelo realizar un experimento con los participantes, explicándoles cómo memorizar a los 12 presidentes alemanes en el orden correcto.
4: Jetzt stellen Sie sich vor, Sie haben auf dem Kopf ein kleines Häuschen, könnte so ein Vogelhäuschen sein. Die Schultern, und da stelle ich mir ein Weizenbier vor, ja, Weizenbier auf den Schultern. Jetzt an der Brust, da möchte ich mir merken das Herz.
1: En la presentación hice lo siguiente. Recorrí mi cuerpo, cabeza, ojos, nariz, boca, barbilla, hombros, etc. Y coloqué varias cosas que me recordaban a cada uno de esos presidentes.
4: An diese Präsidenten erinnern. Wie hieß denn der Erste? Weiß das jemand? Heuss. Heuss hieß der, ja. Und für Heuss könnte man sich ja was vorstellen, zum Beispiel ein Häuschen. Dann an der Brust. Herzog, genau. Dann was war mit dem Bauch? Der war ganz rau, bitteschön. Und in den Füßen, was haben wir da an den Füßen? Steine.

0: und Eier, Stein, Meier. Und so haben sie sich die 12 Bundespräsidenten gemerkt, und zwar ohne, dass sie es gemerkt haben.
1: Also ich würde sagen, dass
2: las técnicas de memorización no tienen nada que ver con la inteligencia. Cualquiera puede aprenderlas, independientemente de sus aptitudes o rendimiento escolar. Sea más bien práctico o intelectual, cualquiera puede usar este método.
1: Nutzen kann diese Methode jeder.
3: También funciona un poco como una regla mnemotécnica. Asocias algo con otra cosa y eso te facilita recordar lo aprendido. Y si este proceso satisface, si aumenta mi interés, tiene que haber un aumento, entonces sigo adelante. Es un proceso circular. Aprender lleva a comprender. Comprender es la motivación para seguir aprendiendo. Voy a terapia ocupacional una vez por semana, lo cual me ayuda muchísimo. Sobre todo la terapia con espejos, donde acostumbras a tu cerebro a ver las cosas al revés. ¿Los mezclamos? Tres colores aquí delante. Amarillo en este, en este color albaricoque y verde en el último. Los demás no importan. Tu trabajo es clasificarlos. Y luego hago cosas diferentes. Hago lo que me dice la terapeuta, qué agarrar y qué clasificar. Lo hago prácticamente con la mano derecha, indicándole a mi cerebro que es la izquierda. Yo controlo. Sí. 9. 20. Sí. De acuerdo, entonces hagamos otros 10. Muy bien. Estuvo genial. Los seres humanos somos muy visuales. La vista es dominante y creemos lo que vemos. La idea es estimular el cerebro para que lo crea. La mano afectada está realizando una tarea. Puede hacerlo porque la otra no está afectada. Y el cerebro es, en cierto modo, engañado. Se supone que los músculos reaprenden. Es decir, el cerebro se reentrena. Ella aún puede progresar. Tiene un buen pronóstico porque tiene fuerza de voluntad, está motivada y quiere cambiar las cosas. Y eso es el requisito básico para aprender algo nuevo después de un derrame, la motivación. Ahora sabemos que el cerebro es plástico, lo que significa que constantemente pueden formarse nuevas conexiones entre las células nerviosas, llamadas sinapsis. Eso es precisamente lo que intentamos fomentar en la rehabilitación, entrenar áreas específicas para que se formen nuevas conexiones, con la esperanza de reducir o eliminar las limitaciones. Pero las células nerviosas muertas no se pueden reemplazar. Sí, hola. Hola, señora Adam. Me alegra verla. En un proyecto de investigación desarrollamos tareas en las que los pacientes debían memorizar la posición de objetos sobre una mesa. La realidad virtual ofrece muchas posibilidades. Si es necesario, podemos observar con precisión cómo gira la cabeza el paciente y cuánto tiempo mira un objeto. Con esta información podemos decidir qué tareas entrenarán mejor esta función. No quiero asustarla, voy a subir el volumen. ¿Ya ve algo? Sí, bien, ¿puede describirlo? Una habitación. Una habitación, bien. Ahora mire los objetos durante unos segundos y memorice su posición sobre la mesa. A través de las gafas de realidad virtual vi varios objetos sobre una mesa, cada uno en una posición específica. Luego desaparecieron y tuve que volver a colocarlos en su sitio, lo cual no fue nada fácil, sobre todo porque todo estaba al revés. Esto me permitió entrenar bien el brazo y hoy se nota. Puedo moverlo de nuevo, lo cual es fantástico. Estoy increíblemente feliz de poder moverlo así otra vez.

0: Cuando hablamos de memoria, solemos referirnos a la capacidad de recordar algo específico. Sin embargo, no existe un solo tipo de memoria. Los científicos distinguen entre memoria explícita e implícita. La memoria explícita, también llamada memoria del conocimiento, almacena la información que aprendemos y experimentamos. Esto incluye datos como que París es la capital de Francia, pero también experiencias personales, como el nacimiento de un hijo o un accidente ocurrido hace 2 años. La memoria implícita, por otro lado, almacena experiencias y habilidades a las que se puede acceder de forma inconsciente. Esto incluye hábitos o habilidades motoras, como montar en bicicleta. Una vez aprendido, podemos hacerlo años después sin haber practicado. Gracias al conocimiento implícito y su recuperación automática, ahorramos mucho esfuerzo y tiempo. De esta forma, el cerebro puede concentrarse en cosas más importantes.
1: La calidad de la memoria de una persona está determinada en un 50% por factores genéticos y en un 50% por el entorno. El entorno se refiere a factores sociodemográficos, incluida la educación. Todos nacemos con una predisposición genética, pero no olvidemos que solo representa el 50%. El entorno es igual de importante. Y existe un amplio margen de mejora o incluso de deterioro debido a factores ambientales.
2: Interpreto a Barbara Bruckner en Mephisto. Es la esposa de Mephisto. Es una novela de Klaus Mann. Sí, en la obra es el único personaje que comprende y por lo tanto frena el nacionalsocialismo o estas ideologías fascistas porque siempre dice, no podemos simplemente ignorar a la gente y decir, ah, todo eso son tonterías, todo es una locura, sino ¿de dónde viene? ¿Qué es?
3: Warum schwärmst du so von einer judenfreien deutschen Kultur?
2: Por ejemplo, me resulta extremadamente difícil aprender un texto sin contexto y aplicarlo inmediatamente en un ensayo, porque necesito que primero mi cuerpo se conecte con el texto. Primero necesito saber qué estoy haciendo, cuándo, dónde y cómo, y qué estoy diciendo. Y entonces fluye. Se crea una dinámica porque mi cuerpo lo ha memorizado y ha conectado los elementos.
3: Wenn Deutschland wirklich so werden sollte, wie du und deine Freunde es sich wünschen, dann will ich lieber nichts mehr mit diesem Land zu tun haben. Dann reise ich ab.
2: Un actor de teatro puede memorizar papeles y diálogos según el lugar. Al fin y al cabo, lo que sucede, cuándo y dónde, ocurre dentro de espacios y tiempos específicos. Y cuando recordamos algo, sabemos dónde ocurrió. Es decir, cuando recordamos un lugar, también recordamos el recuerdo asociado a ese lugar.
4: Und dieser verdammte Liberalismus, was wird dem? Und mit dem verdammten Liberalismus wird abgerechnet.
5: Manchmal tendiere ich auch
1: dazu. A veces no me aprendo bien el texto. Entonces siento una ligera descarga de adrenalina, lo cual no está nada mal en el escenario, ya que me da una libertad completamente diferente. La creatividad es una característica especial del cerebro humano. Necesita cierto grado de ambigüedad. A veces es bueno no recordar todo con precisión, porque así puedo ser creativo. Puedo llenar esos supuestos vacíos con algo inesperado. Eso es creatividad. Si todo se almacena permanentemente, entonces es esencialmente una computadora de enorme capacidad. Pero es estúpido y no deja espacio para la creatividad. Por lo tanto, el olvido es un componente enormemente importante para un buen aprendizaje. Existen mecanismos moleculares específicos que contribuyen a nuestro olvido activo. Tengo una enfermedad muscular progresiva, lo que significa que va avanzando. Con el tiempo, mis músculos esqueléticos se han ido deteriorando, así que desde los 30 años uso silla de ruedas de forma permanente. Además de todo lo que he tenido que superar, incluyendo periodos de depresión a causa de la enfermedad,

0: enfermedad. Este deporte mental siempre me ha dado fuerzas. Me ha demostrado que soy muy bueno en esto y que puedo lograr algo. Una posibilidad es visualizar la información espacialmente al almacenarla, no como información espacial en sí misma. Y muchos expertos en memoria, capaces de memorizar largas columnas de números, utilizan precisamente un método denominado método de los Loci. Mi nombre es Christian Deller, director científico del Instituto Max Planck de Ciencias Cognitivas y Cerebrales Humanas. Me interesan los fundamentos neurobiológicos de la memoria y los procesos cognitivos superiores. También soy vicepresidente de la Sociedad Max Planck. Visualizan los distintos números en diferentes ubicaciones y navegan mentalmente por esos espacios para relacionar los números individuales entre sí. Es un buen ejemplo de cómo la navegación espacial y la visualización del espacio ayudan a almacenar y recordar información no espacial de manera eficiente. Esta secuencia es como una coreografía, con imágenes almacenadas en cada estación. Por ejemplo, tengo citas que recordar. Primero, la del dentista. Lo imagino esperándome en esta exposición con el taladro en la mano. Y a continuación, una cita en correos porque tengo que dejar algo allí. Entonces hay un buzón grande integrado en esta campana. En la repisa podría ser para reparaciones de coches. Me imagino mi coche encogido ahí arriba y finalmente me imagino comprando regalos de cumpleaños, muchos en este altar. Esa sería mi historia. La repetiría y quedaría grabada en mi mente. Porque si mi dentista me estuviera esperando en la catedral con el taladro, no tendría que esforzarme en recordarlo. Simplemente no lo olvidaría.
1: Mientras nos desplazamos, rara vez pensamos en los procesos que tienen lugar en nuestro cerebro. Contamos con un sistema de navegación interno que nos guía de un punto A a un punto B. Este sistema es posible gracias a las células del lugar, que representan espacios muy específicos dentro de un entorno determinado. Por ejemplo, la célula A se activa en la ventana, la célula B en la puerta. Existen decenas de miles de estas neuronas que en conjunto mapean el espacio. Un segundo tipo de célula, las células de cuadrícula, codifican la estructura del entorno. Las diferentes células de cuadrícula generan patrones hexagonales distintos, a veces superpuestos. Mediante un gran número de estas células nerviosas, el cerebro puede medir distancias y determinar su orientación espacial. Esto nos permite orientarnos incluso en espacios desconocidos, como un supermercado o un aeropuerto. Una vez almacenada la información espacial, podemos generalizarla rápida y de forma flexible, incluso encontrando productos específicos en un supermercado de una ciudad desconocida.
0: Partimos de la base de que este sistema de navegación interno del cerebro no solo es relevante para ir de un punto A a un punto B o para representar diferentes espacios, sino también para almacenar información no espacial. Creemos que el desarrollo exitoso de estos mapas cognitivos es importante para un buen rendimiento de la memoria.
2: Suelo estudiar bien por la tarde o por la mañana. Empiezo con un café, porque sin él no puedo pensar con claridad, y a veces también desayuno. Luego suelo tomar el texto, intento recordarlo y me pongo a divagar. Así me preparo. A veces también hago un poco de ejercicio o salgo a caminar para activarme un poco.
0: Intereses diversos, no solo estudiar sin parar, sino música, arte, todo eso mantiene nuestras células nerviosas activas. Sin una ingesta constante de estímulos significativos, las redes neuronales cruciales para la formación de la memoria permanecen activas y se alimentan constantemente. Actividad física. No puedo enfatizar este factor lo suficiente. Es extremadamente importante moverse. Lo ideal es de forma aeróbica, un agradable paseo por el bosque. Todo suena trivial, pero es muy importante para mantener una buena memoria. ¿Por qué? Porque las células nerviosas en nuestro hipocampo, esa región cerebral clave para la memoria, permanecen activas. Antes de que comiencen los campeonatos, empiezo a practicar con bastante antelación. Me siento en casa e intento hacer algo cada día.
2: Existen muchos factores que afectan negativamente la memoria. El consumo excesivo de alcohol, la falta de sueño, el estrés, la depresión y la disminución de la capacidad de atención. Todos estos factores están interconectados.
0: Cuando memorizo números, el móvil está apagado, y en un rincón. Tampoco contesto el teléfono durante 3 horas mientras entreno. Sí, diría que soy muy olvidadizo. Simplemente porque suelo estar distraído. Porque tengo muchas cosas en la cabeza. Y eso también suele pasarles a las demás personas. Siempre me sorprende ver a alguien en la estación mirando el billete 7 veces. Entonces les digo que imaginen los 7 enanitos en el andén saludándoles desde allí. Y ya no tienen que volver a mirar. El hecho de que vivamos en una época donde todo está disponible, donde no necesariamente tengo que recordar nada, porque puedo guardarlo instantáneamente en el móvil, o incluso preguntarle a ChatGPT o a la IA, y todo está ahí de inmediato. Esta disponibilidad constante de opciones de almacenamiento la considero personalmente problemática. ¿Cómo afecta esto a nuestro cerebro? Nuestro cerebro necesita práctica. Necesita practicar viendo cosas, almacenándolas y recuperándolas. Todo este mecanismo debe mantenerse en funcionamiento.
2: Lo que me abrumaba era el bullicio de la gente a mi alrededor mientras caminaba por los pasillos. La enorme cantidad de productos hacía imposible ordenar nada. Hoy en día ya se ha vuelto un poco más normal. Aún así sigo llevando una lista conmigo, porque a veces recordar las cosas depende del día. La variedad ya no es tan abrumadora, así que puedo volver a ordenar. Ir de compras vuelve a ser divertido. Es genial que podamos sentarnos juntas de nuevo. Hace apenas un año era completamente impensable. Y creo que fue la primera vez que nuestra madre lo hizo sola. Lo primero que volviste a hacer fue preparar quark. Sí, pelaste patatas. Después de un año y medio, estás recuperando muchas habilidades. No de la noche a la mañana, claro, pero estás recuperando, ¿verdad?
3: Sí, creo que la diferencia con respecto a antes es positiva. Saber que una crisis como esta también ofrece la oportunidad de seguir desarrollándose es algo positivo.
2: Sí. Trato realmente de no dar nada por sentado. Y las cosas que puedo volver a hacer, hay que celebrarlas. Dices, wow. Es genial que vuelva a funcionar. Bien. El sistema de recompensas juega un papel fundamental en lo que aprendemos y en cómo retenemos la información. Una recompensa puede ser una palabra amable de una madre a su hijo. Para un actor, un aplauso puede ser una recompensa. Pero las recompensas también pueden darse a un nivel superior. Cuando tengo una nueva idea, eso en sí mismo puede ser gratificante. Y lo es. Porque en ese momento he comprendido algo que nadie más ha entendido. Entonces me siento realmente especial.
4: Thank you.
0: En el campeonato alemán, y de hecho en todos los demás campeonatos, siempre hay un decatlón. 10

Disciplinas en las que tengo que participar si quiero estar entre los mejores. Estas incluyen memorizar palabras, nombres y rostros, números, cartas y fechas históricas. Las fechas históricas son

0: alegrarme de que haya terminado porque es realmente agotador. Es como un deporte de verdad. Si corriera una maratón, probablemente terminaría completamente exhausto, pero feliz de haberlo logrado.
1: Sí, estoy emocionada, pero no es una emoción nerviosa, sino más bien una alegría desbordante. No es espero que todo salga bien o espero que nos reciban bien, sino más bien, sí, genial, ¿qué tal será el día? Cuando empiezan los aplausos, todo lo demás desaparece. Algo dentro de mí se disuelve y es una sensación maravillosa. A menudo hay ovaciones de pie, la gente llora, ríe y de todo. Si eso le provoca eso a alguien que lo ve esa noche, entonces sí lo has logrado todo.
2: No todos nacemos con una memoria igual de buena, pero no estamos a merced de nuestros genes. Podemos mejorar nuestra memoria, incluso después de una enfermedad grave como un derrame cerebral.
1: Espero poder volver a trabajar algún día y retomar mi vida cotidiana con normalidad, como antes. Entonces seré feliz.
2: El entrenamiento específico, la abundancia de estímulos significativos y equilibrados a nuestro alrededor, el ejercicio, la música y un sueño suficiente son algunas de las maneras en que activamos las células nerviosas de nuestro cerebro.
3: Campeón alemán de memoria de nuevo en 2025.
1: Johannes Mallow.
0: Gracias, gracias.
3: Te daré los demás trofeos más tarde.
0: ¿Ah, sí? Exacto. Qué bien.
4: Este fue mi campeonato número 55 y probablemente he participado en unos 45. Me traje a casa un trofeo en muchos de ellos. Si todo salió bien y tuve un buen desempeño, estoy contento. Y ahora también estoy feliz de haber ganado y recibido el trofeo.
2: El aprendizaje continuo es el motor de nuestra memoria. Si nos mantenemos activos, podemos seguir siendo productivos hasta la vejez. Aprender conduce al crecimiento personal. Con una buena memoria, ampliamos nuestra comprensión del mundo.
1: Nos interesa lo nuevo. Esta novedad nos lleva a replantearnos aquello en lo que hemos creído durante mucho tiempo. Se produce un proceso de aprendizaje continuo, una comprensión constante que a su vez nos impulsa a seguir aprendiendo, pues plantea nuevas preguntas. No tiene fin. Nuestro aprendizaje termina cuando lo hace nuestra vida.

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0: Popeye, no hay más que problemas en el mundo.
1: Iré a ver quién es, Olivia. Pues es un telegrama del rey Bloso. Problemas ven enseguida, rey Bloso. ¡Que el diablo me lleve!
0: Espinaqui a 2 millas. ¿Qué clase de problemas tendrá el rey Bloso ahora, Popeye, eh?
1: No tengo idea, Olivia. Pero somos tus amigos y tenemos que ir en su ayuda. ¡Hola, rey Bloso! ¿Qué le pasa?
2: ¿Pero no te has dado cuenta?
1: ¿Cuenta? ¿Cuenta de qué?
2: ¡Espinaque ha sido invadida! ¡Hay cohetes por todas partes!
1: ¡Por todos los diablos!
0: ¡Auxilio, Popeye! ¡Auxilio, Popeye!
1: Ya he visto bastante. Vamos a ir al fondo de esto. ¡Taxi! ¡Que el diablo me lleve! Veamos para dónde nos lleva. Entrada a la ciudad de los cohetes. Reducir velocidad a 2000 kilómetros por hora.
2: No sabía de esta ciudad de los cohetes. Debe ser una nueva parcelación.
0: ¡Mira, Popeye! ¡Toda una ciudad de cohetes!
1: Seguramente encontraremos aquí a los jefes.
0: Bien, ahí está su trono.
1: ¡Hey! ¿Dónde están todos?
3: ¡Bienvenidos a la ciudad de los cohetes! Aquí, mis amigos. Nosotros viajamos muy deprisa. Yo soy el jefe de la ciudad de los cohetes.
1: Él no sabe quiénes somos. Nos gustaría visitar su ciudad, señor jefe.
3: Permítanme presentarles a mi vicecohete, quien los acompañará.
4: La primera parada será para ver el concurso anual de cohetes que se está efectuando en estos momentos.
5: Y la ganadora es Miss ICBMO.
4: Es costumbre de la ganadora besar a los visitantes.
1: ¡Oh, diablo!
0: Que tenga mucho cuidado porque yo la pongo en órbita.
2: Olivia, por favor, estate quieta.
4: Vamos, señores, que continuemos el viaje. Hay mucho más que ver. Esta es nuestra última parada. La plataforma de lanzamiento desde donde lanzaremos nuestro ataque final contra Espinaquia.
2: ¿Oh, sí? Yo soy el rey Bloso y ustedes no pueden atacarnos sin pasar por los apropiados canales diplomáticos.
4: ¡Rey Bloso! ¡Guardián! ¡Se retira este!
1: ¡Eso le pasa por hablador!
3: ¡Estamos listos para invadir a Espinaquia!
1: ¡No pueden hacer eso!
3: ¡Nosotros necesitamos las espinacas para vivir por el hierro que contienen! ¡Y toda la espinaca que nos queda en la ciudad está en esta lata!
1: ¡Pelota de metal! ¡La espinaca es demasiado buena para ustedes!
3: ¡Y ahora para la invasión, sí!
0: ¡Mira, Popeye! ¡Dejó la puerta de la casa abierta!
1: ¡Ay! ¡No puedo alcanzarla!
0: ¡Déjame a mí!

0: Lo único que detiene a un cohete es un anticohete. ¡Allá voy! ¡Se acabó tu invasión, jefecito!
1: ¡Ah! ¡Ah! ¡Oh! Necesito espinacas. Siento lo de la invasión.
0: Espinaca de ustedes.
1: ¡Salvaste mi vida, Popeye! ¿Cómo podré nunca pagarte?
0: Prométeme que ya no habrá más invasiones y les enseñaré cómo cultivar las espinacas.
1: ¡Trato hecho!

0: de terrorita tita, tito tita ta. Y ahora me voy a ver yo a mi novia, pa pa pa pa pa.
1: ¡Maldita cámara! ¡Uy, yo con las cámaras! ¡Sí, la tuyo! ¡Tuyo! ¡Fuera! ¡Ay!
0: ¡Ey! Esta cámara será un magnífico regalo para Olivia.
1: Ahora nunca veré mi foto en la publicación de moda. ¡Oh, lárgate!
0: ¡Es tu caramelito!
1: ¡Fuera!
0: ¡Traigo un buen regalo!
1: ¡Oh, en ese caso puedes entrar!
0: Oh, ¿qué haces, Olivia? ¿Los ejercicios de televisión? Te traje unas flores.
1: ¡Oh! ¿Dame?
0: Y te traje una cámara.
1: ¡Yo odio las cámaras!
0: Pero yo puedo hacerte unas fotos.
1: ¿De veras? Bien, hazme una foto enseguida.
0: No sé si tendrá película.
1: ¿Por qué no la abres para ver, tonto?
0: Sí, tiene película.
1: ¡Pues dispara!
0: Un minuto.
1: ¡Dispara! ¡Vamos, dispara!
0: Tengo que cargarla. Curva peligrosa.
1: ¡Vamos! ¡Dispara!
0: Bien, bien.
1: ¡Oh! ¡No voy a estar así todo el día!
0: Un minuto. Está bien. ¿Dónde tú estás?
1: Aquí, tonto.
0: ¿Dónde?
1: Aquí debajo.
0: Oh, qué gracioso. Pareces una pulga en la alfombra.
1: Oh, vaya un fotógrafo. Eres un aprendiz. ¡Fuera! Oh, devuélveme esa cámara que es mía. Vamos, devuélvemela.
2: Ya lo oíste. Devuélvesela.
1: Oh, yo odio las cámaras. Las odio, las odio. ¿Nadie va a tomarme una foto?
2: Yo lo haré. Yo lo dije primero.
0: Yo lo dije primero.
1: Déjense de pelear y gritar y empiecen a tomar fotografía.
0: Bien,
2: está bien, Olivia. Olivia. ¡Ah, yo, la tengo!
0: ¡Yo la tengo, pero... ¡Yo la tengo!
2: ¡Suéltala! ¡Suelta y seco!
1: ¡Oh! ¡Oh! ¡La rompieron! ¡Y lárguense! ¡Y no regresen hasta que aprendan a tomar fotografías!
2: Yo primero.
0: La idea fue mía.
2: Yo tomaré la foto de Olivia.
0: ¿Quién dice?
1: ¿Por qué esa gritería? Oh, bien. Los dos pueden tomarme la foto. Mis dos perfiles son buenos.
2: Está bien. ¿Lista?
0: En pose, por favor.
1: ¡Odio las cámaras! ¡Odio a Bruto! ¡Odio a Popeye!
2: Él lo hizo.
0: Él lo hizo.
1: ¡Ay, marchen! ¡Odio a los aprendices!
2: ¡Lo estropeaste todo!
0: ¡Yo llegué primero! ¡Aguarda! ¿Esa era Alicia Lagoon?
2: Sí, y va a hacerle una fotografía a Olivia.

0: terminando, Alicia? ¡Oh! ¡Es encantador! Y mejor que la foto de Popeye o de Brutus. Ahora podré salir en la publicación de moda. ¡Oh! ¡Qué mujer más bella!
1: ¡Qué cosa más estrafalaria!
2: ¡Sí, que da risa!
0: ¡Basta! ¡Desgraciado! ¡Desgraciado!
1: Yo no soy desgraciado, yo soy agraciado.
2: Y yo también, muy agraciado.

0: ¿Es esto refrescante?
1: Sí, y un descanso también.
0: ¡Oh, Popeye! ¡El radio se fue por la borda!
1: ¡Wow! ¡Oh! Parece que todo se fue por la borda, Olivia.
0: Pero Popeye, todo no se cae por la borda al mismo tiempo.
1: Yo iré a ver qué ha pasado. Quisiera saber dónde están esas cosas que no las veo por ninguna parte.

0: Bien. ¿En qué puedo servirle, amigo? Dígame.
1: Pues quiero un motor.
0: ¿Un motor?
1: Tanque de combustible.
0: ¿Un tanque?
1: Parabrisas.
0: ¿Parabrisas?
1: Cojines.
0: ¿Cojines?
1: Timón.
0: ¿Timón?
1: Ancla.
0: Ancla. Son 500 pesos por todo, amigo. ¿No es barato?
1: Bien, aquí tiene. ¡Wow! 500 pesos. Esta vez tendremos los ojos bien abiertos, Olivia.
2: De acuerdo, pero ¿qué es lo que buscamos? ¡Popeye, Popeye! ¡Mira, mira!
1: Muy bien, Olivia, atrapamos al pirata con las manos en la masa. ¿Eh? ¡Oh, diablos!
2: ¡Nos han robado de nuevo, Popeye!
1: Este pirata no va a ser un tonto de mí. Verás, verás cómo lo descubro.
0: ¡Oh, un buen cliente que regresa por más cosas!
1: Sí, deme un motor.
0: ¿Un motor?
1: Tanque.
0: Tanque.
1: Parabrisas.
0: Parabrisas.
1: Cojines.
0: Cojines.
1: Timón.
0: Timón.
1: Y esta vez deme un equipo para bucear.
0: Son 800 pesos por todo, mi amigo.
1: ¡Wow! Este pirata submarino me está costando una fortuna. Bien, ¿qué te parece, Olivia?
2: ¡Ah, oh, Popeye!
1: Descuida, Olivia. Yo solo quiero que vuelva ese pirata.
2: ¡Popeye! ¡Popeye!
1: ¡Esta es mi oportunidad!

0: en Popeye?
1: ¡Mira, Olivia! ¡Allí va! ¡No se me escapará ahora, Olivia! ¡Oye, tú! ¡Oh, con que eres tú, eh! ¡Ese es mi motor!
2: ¡No te molestes! ¡Yo te lo voy a devolver!
0: ¡No le dejes escapar, Popeye!

0: ¡Adiós! ¡Adiós, marinero!
1: ¡Vuelve aquí y pelea como un hombre! ¡Sos un pirata! ¡Eso es lo que eres! ¡Oh! ¡No tienes que parar este bote!
0: ¡Baja!

0: devolveré enseguida.
1: ¡Auxilio!
0: Esto es pesca de altura.
1: ¡Apura, Popeye, apura!
0: ¡Guau! ¡Cuidado abajo!
1: ¡Popeye, el bote se hunde!
2: ¡Oh! ¡Auxilio! ¡Me ahogo todo! ¡Ah! ¡Me ahogo!
1: ¡Ay, Popeye, esto es magnífico! ¡Yuhu!
3: Me da mucha fuerza comer espinacas, Popeye el marino soy.

0: Ten piedad, Oliva. He trabajado 3 días y sus noches sin dormir. Necesito paz y tranquilidad.
1: Voy a ver qué sucede, Popeye. Realmente tengo que salir y arreglarme el pelo. Y entre otras cosas, ahora vamos a... ¡Presta atención!
0: No, Oliva. No voy a cuidarte la sobrinita. No te digo. Yo necesito mi sueño. ¡No! ¡No! ¡No! Casi no puedo ni abrir los ojos.
2: Oh. ¡Entre!
0: ¡Mira tú! ¡Te voy a coger en mi...
1: ¡Popeye!
0: Oh, parece que va a ser uno de esos días.
1: Si no te despiertas, te pondré a dormir.
0: Oh, no, Oliva.
1: Quiero que te hagas cargo de la pequeña Diesel en lo que voy a embellecerme.
0: Pero, Oliva, tú no tienes que ir al salón de belleza.
1: Ah, sí que tengo. Así es que voy. Hoy hay un especial.
0: Ok, Oliva. Yo cuidaré a la pequeña Diesel por ti. Yo tengo una idea. ¿Qué tú crees de tomarnos una siestecita en lo que tía Oliva regresa?
2: No, léeme tú algo a mí.
0: ¡Ah! Érase una vez que había una bruja muy fea.
2: ¿Cuál bruja?
0: ¿Cómo sé yo cuál bruja? Y esta bruja muy fea vivía en un castillo en el bosque. Era helado, helado el bosque. Pero de pronto, ¡guau! ¡Se calentó!
2: ¿Qué le pasó a la bruja, tío Popeye?
0: No estoy seguro, pero creo que alguien trató de quemarla en el bosque. Tal vez si yo durmiera un poquito podría soñar un buen final para esta historia.
2: No, quiero jugar a caballo.
0: Ok, ok. Tú y yo jugaremos a caballo. ¿No crees que tu caballo debe tomar un descanso?
2: ¡Calla, caballo! ¿No sabes que los caballos no hablan?
0: ¡No! Oh. Oh. A dormir un poquito. Transo por un poquitín. ¿Qué más?

0: imaginación tienen los niños? Lo único que no ha hecho es marcarme. ¡Oh! ¡Deja ya, Diesel!
1: ¡Qué bobo! ¡Te lo dije! ¡Caballos no hablan!
0: Las cosas han llegado hasta donde pueden llegar, con oliva o sin oliva.

0: son estos pidacas, tío Popeye? Pues yo cambio todos los nombres en las latas.
1: Dame mi espinaca.
0: Me la comí, ¿ves? Tío Popeye, ¿qué me hago yo?
1: Ya lo sabrás. Digo, yo lo sabré.
0: Jugamos a los vestidos. He pagado 17.50 por este precioso peinado.
1: Oh, hola, Oliva. Estoy cuidando muy bien a la pequeña Diesel por ti.
0: ¡Oh, gusano! ¡17.50 se van! ¿Estás deliberadamente tratando de mortificarme?
1: ¡Oliva, espera! Al menos ahora echaré un sueñito.
0: Popeye, Diesel quería venir a jugar contigo. Ella dice que eres el gran compañero.
1: ¡Oh, no!
0: ¡Oh, se necesita nervio! Mi sobrinita viene aquí a jugar con él y él se echa a dormir. Popeye perdido, espinaca comido, pobre Popeye marinero.

0: Telegrama para Popeye.
1: Espero no sean malas nuevas, Pilón.
0: No es que yo sea averiguado, pero ¿qué es lo que dice?
1: Usted es el único heredero de la heredad de Abracadabra, su tío.
0: Acuérdese, oh rico amigo mío, que yo soy su mejor y más pobre amigo. Iré con usted para cargarle el dinero.
1: ¿Qué será lo que mi excéntrico tío me dejó, eh? ¡Mira, Oliva! ¡Es mi mágico tío Abracadabra!
2: ¿Qué es lo que él mira, Popeye?
1: Oh, es su bola de cristal. Él mira en esa bola y sabe lo que va a suceder mañana.
2: ¿Tú dices mirar al futuro?
1: Así es, Oliva.
0: ¿Qué es esto? Es muy grande para bola de golf. Bones ganan a Boston. Ganan Serie Mundial. ¡Qué bien! Ganaron la serie. ¿Serie? ¡Pero si es la próxima semana! ¡Con esta bola veo lo que sucederá mañana! General Auto subió 10 puntos. ¡Qué buena oreja! ¡Adiós, querido amigo! ¡Me voy a tratar la bolsa!
2: ¡Popeye, mira! ¡Lufthol Magro fue electo gobernador!
1: ¿Cómo pudo ganar? ¡La elección es el mes próximo!
2: ¡Bien, Popeye! ¡Estamos mirando al futuro!
1: Veamos quién ganará el Kentucky Derby el próximo año. ¿Qué es eso?
2: ¡Oh, mira! ¡Es Pilón!

0: ¿Te robaste un banco o algo así?
1: Hacer dinero es un juego de niños. Miren, oh bola de cristal, es mi deseo saber qué acciones están subiendo. Balón americano va subiendo. ¡Compraré 1000 acciones!
0: Con esta bola de cristal seremos millonarios.
2: Sí, una bola de cristal, ¿eh? Tengo que meterme en este racket.
0: Veamos cómo estará la bolsa en la otra semana.
2: Yo llevaré la bola esta vez.
3: ¡Mis Brutus!
0: ¡Tente, sopillo pícaro! ¡Deténlo!
1: Trataré un ataque de sorpresa.
0: Dame acá mi bola de cristal.
2: Y ahora, pilón, tendrás lo tuyo.
1: No se mueva, señor. Lo tengo cubierto. Realmente es verdad.
0: Y ahora, Brutus, dame la bola.
2: Oh, lo haré, lo haré.
1: Muy bien, señor. Nuestra bola de cristal. Démela a mí ahora.
2: Sí, te la daré a ti.
1: ¡No te veo!
0: ¿Dónde estás tú, pilón?
2: ¿Para qué, Popeye?
1: ¿Dónde está Brutus?
2: Por aquí, no puedes fallar.
1: Dime cuando esté caliente.

0: La isla traicionera está entre Punto Pastrami y Bahía Bajel, en las islas Sandwich.
1: ¿Estás seguro de que hay uranio en Isla Traicionera?
0: Seguro que es seguro, Oliva. Mira, allí se ve.
1: No dejes que nadie vea este mapa.
0: ¿Cómo va alguien a ver este mapa aquí en el Océano Pacífico? ¿Alguna vez has tenido la idea ridícula de que alguien te está velando, Oliva?
1: ¡Popeye, mira!
0: Yo no veo nada.
2: ¡Ah! Oh, ese Popeye se va a sorprender cuando yo encuentre el uranio primero.
0: ¡Llegamos, Oliva! ¡Es Isla Traicionera!
3: Mientras tanto, en otro punto en Isla Traicionera.
2: Asustaré a Popeye y Oliva para que se pasen de aquí y cogeré el uranio.
0: Cuando el viejo Brutus se entere de que soy un millonario rico.
1: ¿Cómo vamos a hallar el uranio?
0: Cuando estemos cerca del uranio, este contador Heger comenzará a sonar.
1: Solo espero que el contador resuene.

0: soy más listo que un bobo gorila.
1: ¡Popeye! ¿Dónde estás, Popeye?
2: ¿Qué es eso? Me pareció una sirena. ¡Hey! ¡Suéltame a mí, Bono Grande! ¿Cuál es la idea?
1: Popeye, ¿qué haces? ¿Buscando el horario?
0: Yo encontraré ese uranio, o mi nombre no es... ¡Uranio! ¡Lo encontré! ¡Ahora soy rico!
2: ¡Que me maten! Este contador Hecker está sonando más que un reloj de a dólar.
1: ¡Oh, descubrimos uranio! ¡Por aquí, Popeye!
0: No puedo dejar que Popeye lo encuentre.
1: ¡Avanza, Popeye! ¡Avanza, avanza! ¡Ayuda, Popeye! ¡Ayuda!
2: ¡Suelta mi novia! ¡Ella no es tu tipo! ¡Deja eso ya! ¿En dónde estás?
1: ¡Popeye, cuidado! ¡Avanza, Popeye! ¡Haz algo!
2: Tengo que ser bondadoso con los animales. No importa lo tontos que sean. Perdóneme, señor gorila, pero su traje está suelto. ¡Ups! ¡Oh, se le cayó la cabeza! ¡Cabeza!
1: ¡Es Brutus!
2: Ven acaso, gran mono. Ya sé quién tú eres. Quítate esa cara falsa, Brutus. Suenas como de verdad, Brutus. ¡Suéltame ya, Brutus!
1: ¡Brutus, eres un pícaro pío!
0: ¡Esta mina es mía! ¡Toda mía! Está bien, Popeye, quítate el traje de gorila. ¡Esa es mi broma! Ok, tú lo quisiste.
2: Parece Oliva está en aprietos. Ahora juntemos nuestras cabezas. Oh, todo bajo piel de mono. Esta mina de uranio es de Popeye y Oliva. ¿Qué te parece, Oliva? ¡Tenemos nuestra mina!
1: ¡Y al fin Brutus consigue un trabajito!

0: atentos todos. El concurso va a comenzar ya.
1: Oh, Popeye, por favor, gana el campeonato mundial de salto en paracaídas, ¿eh?
0: Ok, Oliva, y te daré a ti el trofeo. Acepto que yo lo ganaré para mí. Y yo no te dejaré. Soy quien más. Yo y mi paracaídas.
2: Muy bien, tomen sus asientos. Aguanten sus asientos.
1: Popeye, llévame hasta mi asiento.
0: Sí, y obsérvame cómo gano ese trofeo. ¡Ja, ja!

0: los contendientes salten a sus paracaídas. ¡Hey, avecita! Está la costa limpia. Mantén los ojos abiertos mientras arreglo el paracaídas del marinero.
1: Yo quiero ese trofeo, Popeye.
2: Ok, lo ganaré para ti, Oliva.
0: Ok, ya ves, y ya el paquete está empacado y el paracaídas desempaquetado. Mi paracaídas se siente raro. Los primeros contendientes se están levantando.
1: ¡Trofeo! ¡Trofeo!

0: y paracaídas. Está raro.
1: Tú no has sentido nada todavía. Espera que des en el blanco y das en él. ¡El primer saltador está saltando!
2: ¡Abajo, Condruchus!
1: ¡Ah! ¡Esto me pesa como plomo! ¡Aquí va el ganador! ¡Ahí va, pero que nada! ¡Oh! ¿Dónde está el cordón de tirar? ¡Ah! ¡Qué paracaídas!

0: 了。
1: Yo no permito ningún viajero.
2: Atiende a tus direcciones.
1: Acaba y popaya, te vas a caer. ¡Ey! ¡Me estoy perdiendo!
0: ¡Yakiti, yakiti! ¡Snick, snack! ¡Gana el trofeo o mira para atrás!
1: ¡Va a ser una lucha hasta el final! ¡Apéate, apéate, apéate, apéate!
0: ¡Deja de payasear, Pompey, y avanza con ese trofeo!
1: ¡Aquí vamos dando vueltas y vueltas!
3: ¡Pompey, ese es

0: È un campeon! Popeye! Ah, yo no quería el trofeo de todas maneras.
1: ¡Mira el trofeo que gané para ti, Oliva!
2: ¡No puedo! ¡Se me atascó el cuello y las amígdalas también!
1: Entonces creo que me quedaré con el trofeo.

Bien, aquí estamos de nuevo. Y la máquina del tiempo está lista. Así que llamamos a la víctima. El viajante.

0: del espacio. Popeye el marinero.
1: Oh, me encanta esa música clásica.

0: aquí tiene Popeye, justo a tiempo. Y ahora decimos adiós al viajero del espacio. ¿Pero hacia dónde va él, profesor? No sé, lo dejamos al azar. Empujo unos botones así. Esta es la era del mañana. Las avenidas de las ciudades son aéreas. La era atómica llegó a su perfección. Las casas del mañana son... Bueno, observemos una. Los niños saben mucho para su edad.
1: Cocolizo, ¿qué haces? ¿Desintegrándonos átomos, Oliva? Bueno, pero hazlo afuera. No los quiero tener rodeados por tu cuarto.
2: ¿Qué hay de comida, Olivo Olivo?
1: Oh, tabletas de espinaca, píldoras de rugby, sopa y cristales de ensalada. Muy bien, Cocolizo, come tu espinaca.
2: Deja de jugar con la comida.
1: En buenas maneras, ahora come. No tan ligero, niño.
2: Muy bien, Cocolizo, ya es bastante. Ponte otra cosa ahora.
1: Nosotros queremos ver algo ahora.
2: Ve, juega con tu set de química.
1: Uy, nunca puedo hacer nada.
0: Si necesita usted descanso, haga un viaje fuera del mundo. Vaya en la línea aérea.
1: Popeye, yo nunca me llevas fuera de este mundo. Todo lo que hacemos es estar en casa en esta vieja tierra.
2: Muy bien, Oliva. El próximo sábado te llevaré a la luna.
1: ¡Oh, bueno, bueno, bueno!
2: ¡Vamos, Cocolizo!
1: Está creando unos neutrones.
2: Pues deja de crearlos. Están en todos sitios ya.
0: Todos a bordo de la nave para Neptuno, Luna y Marte. Y a todos los puntos de infinito. Y los pasajeros del espacio se descansan.
1: Mira, ahí está Pilón.
3: Con gusto pagar el martes.
1: Popeye, quiero refresco.
2: Muy bien, Cocolizo, te traeré de beber. Hey, ¿qué sucede con la gravedad?
1: Oh, no te preocupes, lo buscaré yo mismo.
2: No te vayas lejos, Cocolizo.
1: Recuerda que es solo una parada de 5 minutos. ¡Y suelta esos asteroides! ¡Oh, Popeye! ¡Cocolizo se ha perdido en el espacio!
2: Y se dirige a la ruta de ese meteoro desbocado que va rápido.
1: ¡A salvo, Popeye! ¡Sálvalo!
2: Esto es como para la espinaca. Te dije que no te perdieras. Tú nunca haces caso de nadie.
1: Oye, yo nunca puedo hacer nada. ¡Popeye, con Dios! ¡Cocolizo lo ha salvado!
0: Y así el ave espacial llega al lugar de retiro. La luna, la luna.
1: ¡Oh, Popeye! ¿No es la luna antigua? ¡Mira las casas prehistóricas! ¡Y mira ese viejo aeroplano!
2: ¡Y las bombas de gasolina antiguas! ¡Y el viejo puesto de hamburger!
0: Yo pagaré el martes por 2 hamburgers de hoy, con cebollas, pepinillo y con buen pique y preparado especialmente.
1: ¡Es que me encanta la luna! ¡Es tan antigua! ¡Me siento tan primitiva!

0: de aparato es ese, profesor?
1: Esta es la máquina de la juventud del profesor Botas Nozzle.
2: ¿Y qué hace esa máquina de la juventud, profesor?
1: ¡Oh, oh, oh! ¡Mira que esto! Pongo dentro de este lado una vieja gallina. Ahora. Sale por este lado. Un lindo pollito. ¿Alguna pregunta?
0: Sí, ¿cuál vino primero, el huevo o la gallina?
2: ¿Puede ser la gente más joven también, profesor?
1: Yo no lo sé, nunca lo traté.
3: Usted debe tratar con un ser humano, profesor.
2: ¿Es que tú te ofreces, Brutus?
3: Sí, yo ofrezco a Popeye.
0: ¿Quién, yo?
3: ¿Qué te pasa, Popeye? ¿Te acobardas?
0: Yo te voy a enseñar quién se acobarda. Abran esa máquina.
2: Oh, Popeye, ten cuidado.
0: Paren esta máquina antes de que me convierta en un huevo.
3: Déjame funcionar la máquina. Esta es una forma de deshacerme de Popeye para siempre.
1: ¡Aguanten! ¡Paren la máquina!
0: ¡Miau! ¡Sáquenme de aquí!
2: ¡Brutus! ¿Pero qué le has hecho a Popeye?
0: Muy gracioso. Ahora vuélveme a mi tamaño normal.
3: Ahora vete a jugar con los otros niños, pequeñín.
0: Pequeñín, so pedazo de inconsciente.
3: ¡Yo! Ah, con que tú quieres jugar, ¿sí? ¿Qué tal un poquito de baloncesto, hijito? Esto igual al score.
2: Deja ya a ese niñito, a Popeye, quieto.
3: Recuérdate del adagio, una tunda a tiempo vale por 10.
2: Déjalo quieto.
3: Toma, Oliva, dale al pequeño su botella.
2: Oh, me encantan los niños.
0: Oh, esto es humillante.
3: De ahora en adelante somos solo tú y yo, nena.
2: Pero, ¿y qué hay de Popeye?
3: Oh, lo adoptaremos.
0: Esto puede ser de un chico, un delincuente juvenil.
2: ¡Hey! ¡Déjame ir, pedazo de bruto! ¡Ayuda!
0: Tengo que usar la cabeza. Tengo que usar estrategia.
3: ¡Callen a ese niño! ¡Me está poniendo nervioso! ¡Cállate ya, muchacho!
2: ¡Oh, a lo mejor tiene hambre! ¿Tienes hambre, pequeñín? Digo, Popeye.
0: ¡Yo quiero mi comida!
2: ¿Qué quieres, Popeye?
0: ¡Espinaca colada! ¿Qué más?
2: ¡Oh! ¡Qué muchachito tan mono eres tú!
3: ¡Olvida el mocoso, Oliva!

Oh, Brutus es un bebé lo más mono, ¿verdad? ¡Cachacachacú! ¡Yeah! Lindo, ¿verdad que sí?

0: Bolivia, te voy a conseguir la mayor piel de tigre del mundo.
1: Y yo te voy a conseguir la más linda piel de tigre del mundo.
0: Oh, no, no podrás, lo haré yo.
1: ¿Eso te crees tú?
0: Eso crees tú que creo yo.
2: Muchachos, por favor, basta ya. Dos pieles es mejor que una.
0: ¿Por qué paras de pronto?
1: Aquí acamparemos. ¡Bajen todos los que quieran!
0: Yo primero.
2: ¡Oh, qué emoción!
0: ¡Cuidado al bajar!
2: Popeye, basta ya de jugar con ese elefante y búscame la piel de tigre. ¿Están listos? ¡Ya!
0: Ese estúpido no podrá adelantárseme al tigre. Me llevaré al tigre y me llevaré también a la novia.
1: Tengo que llegar a ese tigre antes que Brutus. Gatico, gatico, gatico, gatico, gatico, gatico, gatico. Aquí, aquí, gatico, gatico, gatico.
0: Aquí viene y yo voy a ser el tigre. ¡Suéltame, planta caníbal! ¡Auxilio! ¡Yo no soy amante de las plantas! ¡Popeye! ¡Auxilio!
1: ¡Oh, diablos! Ese parece ser Brutus. Puede que ya encontrara un tigre, así es que mejor me apuro en buscarme uno yo. ¿Qué es eso? ¡Un tren en medio de la selva! Y ese parecía un expreso. ¡Una cobra! Tengo que pensar rápido.

0: oigo ruidos.
1: ¡Ah, auxilio! ¡Compañe, auxilio!
2: ¡Auxilio, Popeye!
0: Siguen los ruidos.
2: ¡Auxilio, Popeye!
1: ¡Auxilio! ¡Auxilio!
0: Dios mío, estoy rodeado de problemas.
2: ¿Qué te pasa, gatico lindo? ¡Cuchi, cuchi! ¡Popeye, agarré a un tigre! ¡Apúrate, Popeye!
3: ¡Ya voy, Olivia!
0: ¿Quién hizo eso? Me parece que están vigilándome.

0: adulto?
1: Esto te tranquilizará.

0: Espinacas. Me están cocinando con espinacas. Me gusta.
1: ¡Vete ya, gato! ¡Popeye! ¡Odio a los tigres!
2: Y yo odio a las flores y también toda esta selva.
1: ¡Fuera, gato! ¡Fuera! ¡Te dije que te fueras!

Mi querida Olivia dice que yo soy un terrible, terrible casero. Me dijo que o yo cambiaba o tendría que buscarme otra novia. Pero yo digo, ¿por qué gastar mis fuerzas y energías cuando esta revista me dice cómo crear un sirviente mecánico? Después conecta el ginosmómetro. Oh, me han sobrado algunas piezas. Aquí dice que cuando se termine de construir el sirviente mecánico, se engrase todo el mecanismo. Bien, así lo haré. Y entonces se aprieta el botón de arrancada. ¡Wow! ¿Qué te parece eso? Mi propio sirviente mecánico. Ahora, ¿cómo te llamaré? Oh, ¿qué te parece eso? Si se imprime sus propias tarjetas de presentación. Bien, bien, man. Uy, yo creo que él no conoce sus propias fuerzas. Bien, ahora vamos a trabajar. Tienes muchas cosas que hacer. ¿Qué tal algo de comer, Mac? Déjame ver, espagueti con salsa marinera está bien para mí. ¿Eso te viene bien a ti, Mac? A ver... Oh. ¡Ey, basta ya, que me estás matando! No.

0: basta, Mac. Ya estoy harto de tortas hasta la barba. Ahora quiero lavarme las manos, Gastón. Bien, creo que es hora de tomar una siesta.
1: Vamos a dar un paseo, amiguito. Tengo un trabajo especial para ti. Solo tengo que cambiar de posición algunos de estos cables. Ah, es estupendo. Buen descalabro el que hay ahí ahora.
0: ¡Yo! Para desconectar al sirviente mecánico, ya. ¡No, ya basta, Mac! Esto va demasiado lejos.

0: ¿Quieres saber algo, Mac? ¡Estás enfermo! En caso de enfermedad, Mac perderá su sentido del buen humor y se comportará como un imbécil. Cuidado, se convierte en un monstruo cuando se le cruzan los cables. Y ahora me lo dicen. Esto va a dolerme a mí más que a ti, Mac. Cuando conecte bien estos cables, Mac, serás un pacífico sirviente de nuevo. Oh, mi pipa se apagó. Mac, ¿quieres encenderla, por favor?
1: Psst, ¡toma! A tu jefe va a gustarle esto.
0: ¿Quieres darme candela, por favor? ¡Ey, no esa clase de candela! Eso le enseñará a ese grandulón a no acercarse a mis sirvientes. Creo que iré a acostarme.
2: Me encantan los hombres que tienen sus casas limpias.

0: Guía para turista, yo tengo el mejor.
1: ¿Ah, sí?
0: Yo tengo indiscutiblemente e incontestablemente el mejor,
2: Este es el tranquilos los dos, ya basta. Yo haré el viaje con los dos, con una condición. Solo pagaré a aquel que tenga el mejor servicio.
0: Yo estoy de acuerdo.
1: Y yo también. Echaré una moneda para ver quién va primero. Yo voy a cara. La suerte está conmigo. Vamos. Esa era Punta de Diamante, el más bello punto para ver la explanada de la playa de Huayquiquila que acabamos de pasar ahora. Eran bailarinas de hula. La isla está llena de ellas. ¿Puedo atarla, señora?
2: ¡Oh, fresco!
1: Estése quieta, que voy a pasar sobre el Mauna Loa.
2: ¡Un volcán en activo!
1: Quieta y le recogeré una fresquecita.
2: ¡Una piña! ¡Uy! ¡Tiene espina!
1: Bien, ¿qué le parece esa magnífica vista de las canoas y los bañistas en la playa? ¿No es lo más lindo que ha visto en su vida? Acres y acres de orquídeas en flor. ¿Y no es este el mejor y más encantador viaje turístico de su vida? Bien, tonto guía turístico, aquí tienes, es toda tuya.
0: Pobrecita, te ves toda cansada. Mejor será que descanses un rato.
2: Ya podemos irnos.
0: Permítame que le diga que usted es una glotona.

0: semana para el castigo. Tenga cuidado. Primero yo hago que mis clientes descansen y se calmen.
1: Tactoritila, huitiva, tihuajila, tóctila, gila, quituajila, gitajila, guatulu, julujua, guajulusta, guajilijita, tóctila, huida, luji.
0: ¡Oh! ¿Puedo presentar una orquídea, la más linda flor de todas?
2: ¡Oh! ¡Qué romántico! ¡Oh! ¡Son encantadoras! Podría escuchar música hawaiana para siempre.
3: ¿Tiene el vulgar marinero le enseñó algún pez volador? Puedes darme ya mi dinero, ricura. ¡Pompeye!
0: Bien, encanto, dámelo a mí, ¿eh?
2: ¿Te has hecho daño, Popeye?
0: ¡Espinacas!
2: ¡Oh, te estás comiendo mi collar!
3: Vamos, dulzura. Yo sé dónde hay un luau.
0: A ese luau te vas con un pau.
3: ¿Ves? ¡Oh! ¡Se parece al rey Kamehameha!
0: Ven, muñeca, vamos a dar otro paseo.
2: Pero ya yo fui a dos.
0: Esta vez, muñequita, va a ser diferente. Va a ser a la luz de la luna.

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0: 2000 años antes de nuestra era. Abandonamos ya Mesopotamia por el valle del Nilo. Regresemos rápidamente hacia atrás para ver lo que ha pasado. Sí, la rutina como siempre. Las ciudades se han protegido detrás de murallas. Esto no impedirá en lo más mínimo las poderosas migraciones de los pueblos que llamamos indoeuropeos, a falta de poder situarlos mejor, y que vendrán a arrasar el Oriente y Europa Central. En esa época, el rey de Babilonia, Hammurabi, dominaba Mesopotamia y decretaba sus leyes. Como podemos constatar, el dios Sol, Samac, transmite a Hammurabi de manera personal el primer código del mundo civilizado. Estamos en el 1750 antes de nuestra era. Si sin ninguna razón un hombre maldice a otro, este deberá morir. Existen tres clases de hombres. El esclavo, los mezquinos y el hombre. Si un hombre tiene deudas, podrá prestar a su mujer como pago, pero únicamente durante 3 años. La cortesana negligente será arrojada al río. Si uno mira a la mujer de otro, deberá ella misma arrojarse al río. Si una mujer es sorprendida en adulterio, será atada a su amante y ambos serán arrojados al río. Bajo la conducción de Abraham, los hebreos dejan Ur para dirigirse a Canaán. Los saqueos de Micenas van a invadir Creta, cuya civilización los agobia. Egipto resplandece bajo Ramsés II. El joven faraón inaugura los comunicados de guerra, presentando como una gran victoria el semifracaso de Cades. Muy pronto los hebreos, en sus vicisitudes, van a dejar Egipto y transmitir la gran idea del Dios único. ...1200 años antes de nuestra era, los dorios acuden en tropel y con ellos el fierro. Bajo su mando, los asirios preparan la guerra. Y 1100 años antes, Tiro, Sidón y Biblos son las capitales más prósperas de los fenicios. Los hábiles comerciantes implantan hasta en Occidente sus intereses y su alfabeto, el nuestro. Y nace el crédito. El pobre asirio logra alcanzar la madurez. Assur domina el Medio Oriente. Sargón, Senarab, Asurbanipal siembran el terror. Envejecido antes de morir, Asurbanipal el sanguinario va a gemir. No hagas más que el bien a los ojos de Dios y de los hombres. ¿El bien? Ojos arrasados, una montaña de cabezas cortadas, innumerables desollados en carne viva. Monótona letanía. En el año 612 antes de nuestra era, los medas y los babilonios firmaron su alianza bajo el mandato de Nabucodonosor. Asaltan las afueras de Nínive.
1: ¡Ay! ¡Nos atacan! ¡Nos atacan! ¡Ah! ¡Auxilio! ¡Nos atacan! ¡Ay! ¡Oh!
0: Transformará a Nínive en una tierra árida como el desierto había dicho el profeta. Una vez reconstruida Babilonia, Nabucodonosor va a transformarla en la ciudad más prestigiada de su época.
2: ¡Acérquense, acérquense! ¡Por aquí! ¡Vengan! ¡Vengan a ver mi cerámica! ¡Pasen ustedes! ¡Vengan a ver mi cerámica!
0: En esta ciudad de abundancia predicaba Zaratustra. Pero ¿quién lo escuchaba en semejante opulencia? Únicamente es justo y bueno, decía Zaratustra, el hombre que no le hace a su prójimo lo que no quiere que le hagan a él. Pero ¿quién quería escucharlo?

0: El hombre dispone de su libre albedrío. Puede escoger entre el bien y el mal, decía Zaratustra. Pero nadie quería escucharlo. Confucio, a pesar de todo, lo escuchó un día. Y Jesús. Cyrus, joven príncipe persa, fue educado en la escuela de Zaratustra. Y cuando se apodera del trono de su estúpido primo, el rey Midas Astiage, él practicará sabios principios.
1: Oh, lo siento, primo, ¿te hiciste daño?
2: No.
3: ¡Roland! Debo prender esta hoguera, majestad. ¡Ay, me desagradable ver esto!
0: Hacer del enemigo un amigo, predicaba Zaratustra. A Nabucodonosor le sucedió Nabonid, cuyo hijo Baltasar es abominado por su pueblo.

0: ¡Deja lugar! ¡Eh! ¡Oh!
1: ¿Pero qué sucede?
2: Baltasar murió. Nombrado gobernador de una lejana provincia, su padre, Nabónid, abandona la ciudad. Una vez que Babilonia es conquistada, toda Mesopotamia forma parte ya del imperio de Cyrus. Los judíos son liberados y pueden regresar a Jerusalén a reconstruir su templo destruido. Y Cyrus le regresa solemnemente lo que queda del tesoro tomado por Nabucodonosor. Los hebreos a los cuales les habla creen que él es un mesías. Por primera vez en la historia, en las ciudades conquistadas no había robos, masacres, y un vencedor se mostraba clemente. Por primera vez un imperio universal había sido creado.

Un usurpador, el mago Esmerdi, se apoderó del trono de Persia. 7 príncipes del reino han resuelto terminar esto. Los conspiradores han decidido que aquel cuyo caballo relinche primero será el elegido. He aquí a Darío.

0: mejores cuando decides relinchar.
1: He aquí a Darío I. Han estallado revueltas por todo el país y Darío las combate con energía.
0: Les voy a demostrar quién soy yo. ¿Pero qué espera usted para reducirlo a migajas, Pelén? ¿Qué es lo que espera?

0: Este caballo está agotado. Llévalo a la caballeriza y ocúpate de él.
1: ¡Me toca a mí! ¡No quiero!
2: ¡Papá! ¿Mm? ¡Me está molestando! ¡Yo también quiero montar en caballito!
0: Está bien, vamos a arreglar esto.
3: Maestro, lo esperan. Un visitante importante acaba de llegar.
0: Muy bien.
4: Disculpen.
5: Está bien.
4: ¿Qué sucede, niño? Ah, ¿eres tú?
1: ¡Ay!

cedro de Líbano, teca de la India, oro de Sardes, lapislázuli de Sogdiani, turquesas de Corasmi, plata, plomo de Egipto, marfil de Etiopía y de las Indias, columnas de piedra de Cari, piedras de las canteras de Jonia, orfebres de Lidia, enladrilladores de Babilonia, decoradores. En Persépolis, Darío el Grande va a mandar construir el Palacio de las Maravillas.

Los impuestos vienen bien en esta estación. Estamos en camino hacia Pasargades, la capital. 500 niños de Babilonia que los convertirán en eunucos. Menos de media. 400 mulos y 100.000 borregos.

0: ¡Ah! ¡Ah! ¡Eres tú!
1: Tu hijo es un buen jinete. Se diría que nació montado en un caballo.
2: ¡Yahoo! ¡Arre! ¡Arre!
1: ¡Bravo! ¡Muy bien! ¡Así se hace!
3: Nuestro amigo decide explicarles el motivo de su visita.
1: Un príncipe derrotado ha organizado una banda de pillos y roba en toda la región. El rey me hizo venir y me dio el encargo de velar por la seguridad. Me ordenó tomar la guarnición con mi tropa en la fortaleza de Alaro. Si necesitas ayuda, ya sabes dónde encontrarme. ¡Adiós!
0: ¿Qué te gustaría más?
4: Ese.
0: Bien.
4: Gracias.
0: ¡Cuidado! Si te caes, te puedes hacer daño.
5: ¡Oh! ¡Oh! Maestro, una banda de pillos asaltó a la caravana de los mercaderes. Quisimos ayudarlos, pero los bandidos eran más numerosos.
6: Todos nuestros compañeros han sucumbido.
0: ¡Oh! ¡Miren! ¡Ahí vienen!
7: Jefe, tengo una idea. Primero prendamos fuego a las caballerizas y nos apoderamos de sus caballos y nos vamos tranquilamente.

0: ¡Arre! ¡Arre! ¡Arre! ¡Arre! ¡Arre! ¡Arre! ¡Arre! ¡Arre! ¡Vamos! ¡Rápido! ¡Rápido! ¡Arre! ¡Jefe! ¡Jefe! ¡Espéreme! ¡Espéreme, jefe! ¡Jefe!
1: Me pregunto a dónde pudo haber ido Pierrot.
2: ¡Helo aquí!
1: ¡Ah, sí, es él! ¡Ese es mi hijo!
2: ¡Por supuesto que es tu hijo!

0: amigo, querido amigo. Veo muy bien que todo anda mal.
1: Es mi hijo Pierrot, está muy enfermo. Creo que va a morir.
0: Vamos, y entonces mi ciencia, ¿para qué sirve? Morís. Yo quisiera ver eso. Que beba esto.
2: Los preparativos están casi terminados.
1: ¿Entonces usted se va de nuevo? ¿Y si los pillos regresan, cómo haremos para prevenirlo?
2: Pues...
0: Yo les voy a decir cómo hacerlo. Comienzan prendiendo un fuego. Se proveen de un utensilio como este.
2: ¿Eh?
0: Ya está. No es tan difícil. Así debe hacerse. Y si un día los bandidos los atacan de nuevo, fíjense bien. Ustedes hacen señales comprimiendo el humo. Un vigía podría verlas desde la fortaleza y dar la voz de alerta.
3: ¡Alerta!
1: ¡Ah, es genial!
4: ¿Para qué sirven todos esos materiales, maestro?
0: Voy a decir, es para construir la nueva capital, Persépolis.
4: ¿Cómo puede caber una gran ciudad en ese pequeño dibujo?
0: Este pequeño dibujo se llama Planum. Ahora, ¿ves esto? Es un reloj de sol. Nos permite determinar el paso del tiempo en función de la altura del sol.
2: Les suplico un momento.
4: ¿Cómo funciona, maestro?
0: En la mañana la sombra está aquí, al mediodía estará allá, y en la noche allá.
2: Maestro, su majestad lo reclama.
0: No se puede estar tranquilo nunca. Volveremos a ver esto un poco más tarde, hijo.

ordenado repetirle después de cada comida, acuérdate de Atenas, Darío decidió invadir Grecia para castigarla de haber sostenido las rebeliones contra su autoridad. Una vez más, Goliat ataca a David. A Darío le sucederá Yerges. A Yerges, Artayerges. A la batalla de Maratón sucederán las Termópilas, Salamina y después, a falta de decisión, se hará la paz. Y durante un siglo, un joven conquistador de 20 años vendrá a visitar a los persas, Alejandro el Magno. No borres nada, no destruyas nada, dice la inscripción en la tumba de Darío.

334 a.C., la victoria de Isos. Cuando el acceso a Persia le es abierto, Alejandro deliberadamente le vuelve la espalda, sitia a Tiro en Gaza y se dirige a Egipto. Interrogado, Alejandro responde que hace falta venir a rendirle homenaje a su padre. Él se cree realmente el descendiente del dios Amón, como su madre no dejó de repetirle. Extraño e inquietante Alejandro. En 331 a.C., la victoria de Arbeles. Una vez más Darío III es derrotado y esta vez sin remedio. En Babilonia las puertas de la ciudad van a abrirse delante de Alejandro. Y la población va a aclamarlo como ya lo había hecho antaño con Darío.

0: Le vienen a ofrecer al joven conquistador maravillosos regalos, joyas de un trabajo finísimo. Un astrólogo viene a explicarle.
1: La posición de los astros está calculada con precisión y sus movimientos están previstos.
0: Alejandro está deslumbrado, un padre inteligente y bueno, aunque violento bebedor, con pasiones fulminantes, efímeras y temibles. Una madre mitómana, humillando a su real padre a cada instante, quitándole la paternidad de su hijo al cual enfrentaba en contra de él y del cual decía era engendrado por los dioses. Alejandro no podía ser de otra forma más que impetuoso y depresivo, encaminado hacia todos los excesos. ¿Parricida? ¿Tal vez genial? Sí, sin lugar a dudas. Extraño, inquietante Alejandro.
2: No, tú no eres ningún dios. Los dioses obran libremente. Pero no es tu caso, porque no debes tu poder más que a la ayuda de los macedonios.
3: ¿Cómo te atreves?
0: En 10 años de campaña, algunos de sus hombres habían recorrido 20.000 kilómetros. Ya era suficiente.
3: Quiero que el ejército vuelva inmediatamente al combate.
0: Regreso a Babilonia extenuado, sin duda atacado de malaria, Alejandro va a extinguirse a los 33 años. Viejo Oriente y la fogosa Europa. Sobre esta mezcla de civilizaciones vendrá a establecerse muy pronto el Imperio Romano.

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2: Trabajando para usted.

0: llamamos y necesita ayuda.
1: Ya recibió ayuda. Tiene el aviso de no mover.
0: Bueno, es que no lo vi.
1: Sí. Por fortuna hoy es día de entrenamiento. Y te hace falta, ¿eh?
0: Sí, espléndido. Así poder dormir en esa sesión tediosa de Gifford.

aquí 7 Mary 3. Solicito ayuda para un 1182 en Hazleton y Olympic. 7 Mary 3, aquí 7 David, enterado. Nada, vayan a sus autos y circulen, por favor. ¡Ey, tú fuera de ahí! ¡No te hagas el muerto!

Si tú y tus amigos siguen en esto, terminarán en prisión.

0: Salgan del vehículo, por favor.
1: ¡Cuánta amabilidad!
0: Adelante del auto.
2: Camine.
3: Salgan, salgan.
4: Jovencitos, acaban de llegar a su propio funeral. Vuélvanse. Vuélvanse.

Dada por Larry Wilcox como John Baker. Y Eric Estrada como Punch.

0: Hoy presentamos el día de la graduación.
1: Oye, John, ¿viste la cara que pusieron cuando el sargento llamó a su director?
2: Sí, creo que los ciudadanos no verán esa carroza durante un tiempo. Oye, Bunch, ¿has visto eso?
1: Si nos dice que no va en sentido contrario, le levantaré dos infracciones.

0: Atiéndelo tú.
1: Creí que tú ibas a hacerlo.
0: ¿Quieres hacerlo tú, por favor?
2: Oficiales, esto es extremadamente lamentable, pero tengo una justificación.
0: John, tú atiéndelo, por favor.
1: Como quieras, Punch.
2: ¿Punch? Hey, ¿eres tú? ¿Eres tú, Francis? ¿Francis Lowlin Poncharello?
0: ¿Lowlin? ¿Lowlin? ¿Eso quiere decir la L?
2: Debe ser tú. En el mundo no habría sitio para dos Poncharello, pero déjame verte.
0: Es grato verle de nuevo.
2: No estoy tan seguro, Francis. Yo había elegido una ocasión menos comprometedora.
0: Oye, Lowlin, ¿no me vas a presentar a tu amigo?

0: Singleton es el oficial Baker.
1: John Baker.
2: ¿Qué tal?
0: John es el señor Singleton, director de la poli secundaria.
1: ¿Tu alma mater?
2: Sí. Recuerdo cuando el vigilante lo atrapaba. Debo admitir que no esperaba verte de este lado de la ley. A ti que casi siempre estabas castigado.
1: ¿Castigado,
0: Creo que tuve algunas dificultades.
2: ¿Algunas? Estableciste un récord escolar de visitas a la dirección.
1: Oye, un momento. Tú me dijiste que habías establecido un récord escolar en básquetbol.
2: ¿Qué pasó, Francis? ¿Cómo cambiaste tan radicalmente?
1: Ah.
2: Debimos haber sido muy convincentes en la polisecundaria.
1: Sí, señor, creo que lo fueron.
2: Y supongo que sigues agradecido por nuestro continuo interés en tu bienestar.
1: Sí, señor, lo agradezco de veras. Pero aún así debo decirle que estaba usted violando la ley.
2: Es que tengo muchas cosas en la cabeza. Una de ellas, el comportamiento futuro de muchachos como tú.
1: Esa es la mejor excusa que he escuchado.
2: Francis, ¿vas a levantarme una infracción?

0: con mucho respeto. Señor.
1: Excelente. Magnífico. Veo que aprendiste de nosotros. Eres un buen hombre. Jamás imaginé que pudiera decir esto, pero estoy orgulloso de ti. Ahora levanta la infracción.
0: Sí, señor.
1: John, ¿cómo está su ortografía actualmente?
0: ¿Qué? Oh, está...
1: Ya veo. No ha mejorado.
2: Esos semáforos se instalaron la semana pasada y Tránsito espera instalar más la próxima semana a lo largo de San Bernardino. Hasta aquí los semáforos con paradas precautorias. Davis, guarda la pantalla, por favor. ¿Alguna pregunta?
3: Baker, Poncharello.
0: ¿Puedes explicarme? La verdad, yo no entendí nada.
3: Le preguntaría al sargento. Entendimos correctamente. Con luz roja nos detenemos y con verde continuamos, ¿no?
2: Siéntense. Y ahora bien, algo más sobre el ladrón del periférico. Según la comisaría, ayer dio otro golpe y saqueó una residencia en el periférico San Bernardino.
0: ¿Sigue estacionándose en los periféricos?
2: Sí, en la comisaría creen que hace como si su auto estuviese averiado, por eso no le prestamos atención.
0: Un momento, ¿él mismo se pone el aviso?
2: Sí, tendremos que revisar bien todas las descomposturas hasta que logremos sorprender al tipo.
0: ¿Tendremos que investigar cada auto con aviso?
2: Solamente tú, Poncharello, porque el resto de nosotros va a investigar camiones y camionetas, ya que ha estado robando televisores y otras mercancías de valor. Señores, es todo.
4: Los Ángeles, a unidades en el periférico Ventura, hay un bloqueo en el tránsito a la altura de Atlanta.

sonrían. Vamos, Gretchen. Con garbo. Sí, anda, más picardía, nena. Eso es. Estupendo. A ver. Eso es. Vamos ahora todas a la vez. Desplieguen su encanto todas. Quiero verla.

0: más.
1: ¿Habías visto un bloqueo más divertido?
2: No, en realidad nunca...
3: Oh, mira eso.
1: Ahí la respuesta.
3: Sí, si Hitler lo hubiera sabido, no te habría enviado.
1: No, seguro vendría él mismo. Usted, muévase.
4: Ya voy, oficial.
1: Ya voy. Y rápido.
4: ¿Puedes soltarlo?
3: No. Vamos.

0: Oye, yo me encargo de las chicas y tú te encargas del conductor.
1: ¿Qué?
0: Es que las chicas se quedarían admirándote y nunca terminaríamos con este desorden.
1: Escucha, arrojemos.
0: ¿De acuerdo? Si tú quieres. No, cambié de opinión. Tú atiende al conductor.
1: Eres un auténtico aguafiestas, ¿lo sabías? ¿Y qué quieres que haga?
2: A ver, chicas, un poco más de encanto, un poco más de ánimo. Susan, Susan, con más estilo. Sí, eso es, muy bien.
1: ¿A qué la espalda, Sara? Ahora sonrían. Oh, sí, eso me gusta. Estupendo, estupendo. Ahora denme otro poco. Vamos, demuestren que les gusta.
0: Señor, ¿quiere mostrarme usted su permiso?
3: ¿Permiso en propiedad pública? Debe estar bromeando.
0: No, señor, su permiso.
3: No tengo.
0: Tendrán que marcharse, están entorpeciendo el tránsito.
3: No soy responsable de que la gente tenga instintos animales.
1: Aguarde, amigo, no puede estacionarse ahí.
4: ¿Cuál es el problema? Nadie se está moviendo. Además, la vista desde allá es pésima.
1: Lo lamento. Le conseguiré mejor sitio la próxima vez, ¿de acuerdo?
4: Pero es que...
1: Escuche, actualmente el acarreo de una grúa le va a costar $100.
0: Oiga, le dije que tiene, está entorpeciendo el tránsito. Hay una fila como de
1: dos Matzinger.
3: Esa es mi chica.
0: No voy a repetírselo.
3: Por favor, por favor. Voy a perder el sol y necesito otro poco de tiempo.
0: Termine usted con esto ahora mismo.
3: Sea razonable. Tengo fijado un plazo y Nueva York espera.
0: Sí, también espera a la gente en sus vehículos. Empaque su equipo. Lo siento, nenas. Pónganse sus batas y vuelvan a sus autos.
1: Chicas, chicas, explíquenle, explíquenle. Yo no puedo.
5: Mírelo de este modo. Disminuimos la velocidad de esos autos.
6: Y claro, estamos ahorrando gasolina. Están teniendo accidentes,
0: ¿no es cierto? Bueno, no exactamente. Me refiero a que tienen 2 millas de automóviles parados y no podemos... ¿Qué se supone que podemos hacer?
4: Es usted un aguafiesta.
1: Me han llamado peores cosas.
4: Mire... Si su compañero está allá, usted debería acompañarlo.
1: Sí, es verdad. Así que entre más pronto aborde su vehículo, más pronto podré ir allá. ¡Vamos, circule! ¡Usted aguarde! ¡Vamos! ¡Vamos!
0: Detestaría tomar medidas más drásticas.
7: ¿Qué? ¿Habla de la cárcel?
5: ¡Oh, no!
7: ¿Cárcel? Uh-huh. No se atrevería.
0: No. Tengo que despejar toda esta área. Facilítenme las cosas, por favor. Vamos, muchachas.
3: ¿La cárcel?
0: Sí, se está convirtiendo en una buena posibilidad.
3: Es una idea muy interesante. Largas barras verticales, sombras tenebrosas. Sería un escenario muy original.
0: Puedo llevarlos en 10 minutos allá.
5: Oh, no. Lo siento mucho, pero yo no puedo.
0: Muy bien pensado. ¿Por qué no las acompaña?
3: Me veré obligado a llamar al comisionado.
0: Sí, pues... estoy seguro de que le gustará escucharlo.
1: Óyeme, debiste retenerlas un rato para tu compañero.
0: No era necesario.
1: ¿No era necesario? ¿Cómo que no era necesario? Eres muy agradecido. Yo estaba en el ring con Charles Atlas y tú aquí en el paraíso terrenal.
0: Oh, calma tus ímpetus de conquistador.
1: No soy conquistador.
0: Tengo sus números de teléfono.
1: ¿En serio? ¡Circule! Oye, Poch. Poch, tienes un 1021.
0: ¿Cuándo?
1: Desde hace un rato. El sargento quiere que lo llames lo antes posible.
3: Oh, no. ¿Qué tengo que explicar ahora?
0: ¿Te importaría explicarme algo, Frank?
1: Claro que no, sargento. Lo que quieras saber.
0: ¿Por qué debo enviar a uno de mis hombres, a uno de mis oficiales uniformados a la oficina de un director?
1: ¿Qué dijiste?
0: Llamo al señor Singleton. ¿Te es familiar ese nombre, Frank?
1: Oh, sí. Iba en sentido contrario.
0: ¿En sentido contrario?
1: Sí, lo infraccioné esta mañana.
0: Pues él no mencionó nada respecto a esa infracción. Solo pidió que su antiguo alumno, Francis Llewellyn Poncharello, se presente en su oficina lo antes posible.
1: Pues puedes contar con una cosa, sargento.

0: Oye, Punch, creo saber de qué se trata. Olvidaste devolver un libro y ahora sabe dónde localizarte. O tal vez descubrió que falsificaste tu diploma.
1: Muy gracioso. No, Singleton supone que puede llevarme a su hipódromo y espolearme. Pero ni en broma.
0: A mí no me pareció mala persona.
1: ¿No? ¿Y por qué crees que le llamábamos el Frankenstein de la polisecundaria?
0: Tal vez porque tenía de secretaria Morticia Adams.
1: Muy ingenioso.

0: un bebé. Soy un oficial audaz. He manejado tipos más rudos que Singleton. Oye, ¿me estás escuchando?
1: Sí.
0: ¿Recuerdas cuando arresté a Herr Nussmann y eso que era alcalde?
1: ¿Cómo podría olvidarlo?
0: Pues la infracción se queda como está.
1: Oye, Casanova, creo que olvidaste poner el soporte. ¿Listo?
0: Sí, a las tres.
1: Una, dos, tres. Ya está.
2: ¡Bravo!
1: ¡Oh, Punch! Se estropeó el cable de la bujía. Y el carburador está goteando en el diafragma.
0: Y a ver, si el viejo Singleton hubiera aceptado como buen ciudadano su infracción, esto no hubiera pasado.
1: Sí, te diré un remolque.
0: Ya estoy harto. Me colmó la paciencia. Tengo que arreglar las cosas con él definitivamente.
1: Central Los Ángeles, aquí 7 Mary 3. ¿Quiere enviar un remolque a motocicletas a la administración de la poli secundaria?
0: John, por favor, dame mi macana.
1: No, porque el director es capaz de golpearte con ella.
0: La ley es la ley. Estabas ahí, viste la violación, ya puedes pelearlo hasta en la Suprema Corte.
1: Vamos, Punch, tranquilízate, me refiero a que el señor...
3: Qué gusto verte.
0: Aquí estoy, señor Singleton, pero no le va a servir de nada. No podrá amenazarme para que anule esta infracción. ¿Me ha entendido?
3: Por supuesto, tienes mucha razón.
0: Puede llamar a un abogado o...
3: Por supuesto.
0: ¿Dijo qué? ¿Tengo mucha razón?
3: Me enorgullece en lo que te has convertido. Mírate, desde el abismo profundo hasta las alturas del cielo. Creo que serías una inspiración para todo el cuerpo estudiantil y quisiera que te dirigieras a ellos el día de la carrera.
0: ¿De veras?
3: Tienes una asombrosa historia de éxito, Francis.
0: ¿Lo dices en serio?
3: Francamente, creo que puedes relacionarte con nuestros alumnos más difíciles. Sabes hablar su lenguaje. Y la verdad, hasta sabías escribir su lenguaje en las paredes.
0: Hey, lo haré por mi querida escuela. Y por usted, señor Singleton.
3: ¿Por qué no? Magnífico, gracias, Francis. Te veré en el auditorio el viernes próximo a la 1:15.
0: Entendido. A las 13:15 minutos. ¿Escuchaste? ¿Qué se siente ser amigo del héroe que vuelve, eh?
1: No lo sabremos hasta que el héroe no haya arreglado su motocicleta.
0: Shh. No eches a perder la inspiración de mis admiradores.

0: ¿Vas a contarle tu exitosa historia antes o después de que coma?
1: Antes, puede no haber un después.
0: Hola, sargento.
2: Escuche, sargento, antes de que diga algo, tengo grandes noticias para los
3: papuleros. Vas a renunciar para ingresar al negocio de la chatarra.
2: Sargento, créame, ese pequeño problema no es nada comparado con la estupenda, con la magnífica...
3: No, no hables. Solo escucha. Tenemos más de 100 vehículos operando en la central. 99 pasan la mayor parte del tiempo en la calle, pero uno de ellos pasa la mayor parte del tiempo en el taller. ¿Sabes a quién pertenece ese vehículo, Frank?
2: Permíteme explicarte.
3: No, yo te lo explicaré. Tu trabajo no es mantener ocupados a los mecánicos. Tu trabajo es patrullar. Y tú no puedes patrullar los periféricos a pie.
2: Sí, lo sé, pero...
3: No lo sabes, Frank. De lo contrario, no estarías desgastando el remolque y haciendo trabajar como burros a los mecánicos. Tal vez deberías ingresar a la montada, Frank. Si tratas a tu caballo como tratas a tu motocicleta, al menos él puede patearte.
2: Sargento, pensarás muy diferente cuando escuches toda la historia.

0: andaba en mi motocicleta cuando repentinamente...
1: Y entonces fui a...

0: es que no me escuchaste?
1: Conozco todas tus excusas de memoria. Incluso las tengo numeradas. Esta me parece que fue la número 24.
2: Sargento, ¿cuál es el plan? ¿Le buscamos otra motocicleta?
1: No hay más motocicletas de momento.
0: Pero escúchame, ¿qué me dice de tu motocicleta?
1: Ni lo pienses. La última vez que te presté mi motocicleta, tú... olvídalo. Baker, a tu patrulla. Poncharello, a tu escritorio.
0: ¿Escritorio?
1: A mí me falta una secretaria y a ti te hace falta una motocicleta.
0: Soy alérgico al papeleo, sargento. Me sale urticaria.
2: No conduzcas la silla, exceso de velocidad.
3: Hola, Joe. ¿Cómo estás?
4: Bien, ¿y tú, Marty?
3: Bien. Necesito un vigía. ¿Tienes a alguien disponible?
4: Sí, revisaré la lista.
0: Yo estoy disponible.
4: No, espera un poco, Frank.
0: Lo sé, normalmente tendrías a alguien más disponible, ¿cierto? Pero tú dijiste que estabas escaso de personal y con mucho gusto yo me ofrezco para ayudarte.
4: Ah, es inútil. Está bien, Frank. Ve.
0: Gracias, sargento. Cuídame el casco, ¿quieres?
1: Una cosa, Frank. Cuide el helicóptero. No tenemos muchos de repuesto.

0: Parece ser el ladrón.
1: Negativo, es un limpiador de piscinas.
2: Los Ángeles a unidades Golden State y helicóptero 5. La comisaría reporta un niño extraviado. Se le vio por última vez en el vecindario de Valley Hack y Estel. Viste camiseta roja y pantalón azul. Unidades disponibles, notifiquen a Los Ángeles.
1: Los Ángeles 7 Mary 3, enterado de la ubicación. Helicóptero 5, 10-4,

0: Helicóptero 5, aquí 7 Mary 3, ¿me escuchan?
1: Adelante, 7 Mary 3.
0: Valley Heart está cerca del río Los Ángeles y para los niños ejerce mucha atracción.
1: Investigaremos.

0: Ahí está. Ahí, junto al muro.
1: Los Ángeles, aquí el helicóptero 5.
0: Hallamos al niño extraviado.
1: Río Los Ángeles en el receiver Witten.
2: 7 Mary 3 enterado, ETM 2.
0: Hijo, ponte a cubierto. Vamos a descender.

0: Hola, hijito.
1: ¿Vas a retarme?
0: No, quiero hablarte de la pesca.
1: ¿La pesca?
0: Sí, ¿sabías que una vez en este mismo lugar del río oí que un chico pescó un enorme pedazo de cemento y luego... ¿Cómo te llamas?
1: Mikey.
0: Dime algo, Mikey. ¿Buscas aquí lo que la mayoría de los chicos encuentran?
1: ¿Qué?
0: Nada, Mikey. Este tonto río de cemento no tiene absolutamente nada valioso que ofrecer. Probablemente ya lo sabías, ¿no?
1: Creo que sí.
0: Sí. Y no queremos que tu madre se preocupe por ti, ¿verdad? ¿De acuerdo?
1: Creo que no.
0: Muy bien. Ahora escúchame. Como ya viniste a verlo, no tiene ningún caso que regreses aquí.
1: Supongo que no. ¡No!
0: Muy bien. Ahora hagamos un trato entre tú y yo. Que te lleve de regreso a casa.
1: Trato hecho.
0: Oye, Mike, ¿te gustaría viajar en helicóptero?
1: Ya lo creo.
0: ¿O tal vez en motocicleta?
1: Ningún amigo mío ha viajado en helicóptero.
2: No siempre se gana, compañero.
3: Adiós.

0: Oye, Punch, tienes una gran calidad humana. Puedes contarlo en la poli secundaria.
1: Estás loco. Les voy a contar lo más importante, lo realmente emocionante de mi trabajo.
0: ¿Ah, sí? ¿Cómo qué?
1: Como la vez que salvé al chofer del cañón de gas incendiado, o la vez que traje al mundo a los gemelos.
0: Un momento. Fui yo quien recibió a los gemelos y fui yo quien salvó al chofer. No sé por qué.
1: Escúchame, John. ¿Es un auditorio estudiantil? ¿Crees que les interese realmente los detalles?
0: Pues depende de lo que tú llames detalles.
1: Hasta ahora tengo una docena de puntos clave para mi discurso.
0: ¿Crees que tendrás tiempo para una docena?
1: No, mi viejo. Tendrán que acortar los aplausos.
2: ¿Los aplausos? Sí, creo que será un problema.
1: ¿Cómo lo siento?
3: Hey, Punch. Si no volvemos a la patrulla, creerán que nos extraviamos.
2: Sí, te veré luego, Erwin.
1: Está bien, John. Oye, Marty, ¿puedes darme una información? Voy a hablar en la poli secundaria y creo que a los chicos les interesaría saber realmente cómo volamos esas cosas.

0: quiero verificar algo. Helicóptero 5, unidades periférico Ventura.
1: ¿Alguien etiquetó camioneta azul al oeste de Huenesca?
2: Helicóptero 5, aquí 7 Adam, negativo.
3: Helicóptero 5, aquí 7 Mary 3, negativo.
1: En lo que respecta a la camioneta.
4: Helicóptero 5, aquí 15, 7 David, negativo.
0: Solo hay 3 unidades al oeste de Ventura hoy. Podría ser nuestro 459.
3: 7 Mary 3, ¿quieres investigarlo?
5: 10-4 helicóptero 5, rumbo este en Haskell.

0: helicóptero 5-7 Mary 3 tiene un ETA D2.
1: Sospechosos se dirigen al oeste sobre Ventura, cerca a Lech. Es una camioneta azul clara, último modelo. Intervengan, unidades disponibles.
2: Enterado, Poch.

0: 7 Mary 3, sospechosos van ahora al oeste sobre Canyon Road. John, ¿me has escuchado?
1: Te escuché, Punch.

0: Oye, Bar, ¿sí? ¿Crees que estas personas quieran registrarse en el hotel Barras de Acero?
1: Sí, creo que les conseguiré un par de vacantes.
0: Magnífico.
2: No está mal, compañero. Creo que te mencionaré en mi discurso, amigo.
3: Gracias.

0: Pero aquí, jóvenes, Francis Lowling Poncharello, tal como apareció en nuestro libro anual escolar. Y hoy tenemos aquí a un preclaro joven de California. Me siento muy orgulloso en presentar a ustedes a uno de los jóvenes estudiantes más destacados que ha pisado esta poli secundaria, el señor Francis, o como le decimos hoy, Frank Poncharello.
1: ¿Nervioso? Estás bromeando. Será como una balsa sobre aceite, observa.
2: Gracias, señor Singleton. ¡Qué galán! Y ahora, compañeros,

Yo... mi nombre es John Baker. Él es mi compañero Francis, al cual... Bueno, lo llamaremos Punch. Es demasiado modesto para hablar de su persona, pero... Verán, la semana pasada casi cerró todo el sistema periférico local para salvar a un perrito tembloroso que estaba en mitad de la vía pública. Está bien, sé lo que están pensando. Todo un oficial con placas, armas y demás, pero con toda sinceridad. Punch, aquí presente, ayer dirigió completamente solo una cacería de maleantes y al mismo tiempo el rescate de un niño de 6 años de edad.

0: Y también salvó la vida a dos ancianos que viajaban en un autobús completamente fuera de control.
1: No, guarda, es que eso no fue nada. Debieron haber visto cuando perseguía a esos ladrones del banco allá en el periférico. Y... fue algo salvaje. Una cacería. Habían nueve sujetos en un auto, disparando en el periférico. Y yo que iba en mi motocicleta, tuve que correr todo el tiempo zigzagueando. Y entonces cuando... logré adelantarlos y me les atravesé. Y entonces, con el arma en la mano, los puse en fila. Oh, hubieran visto ustedes. Les ordené, quieto, que nadie se mueva. Y así los tuve hasta que llegaron refuerzos. ¿Se imaginan el peligro? Verán, cuando los tenía atrás de mí en el carril derecho, ellos iban al izquierdo y luego al derecho.

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2: Trabajando para usted.

0: ¡Yehan!
1: Sí, señor.
0: Trae a otros tres. ¡Dos más!
2: ¡Silencio!
0: ¡Listos! ¡Deprisa!
2: ¡No te acerques ahí, imbécil!
1: Quiero a Philip Gaston.
3: Está en la celda, señor.
2: ¡Silencio!
1: Esta no es. Quiero a Philip Gaston, al que le dicen ratón.
4: ¡Ratón!
2: ¡Quítate de ahí!
4: ¡Ah, ratón! O es Liron, hoy no hay ratón. Solo un bufón. Nadie lo aplaca. Corre, corre, corre a la cloaca.
0: ¿Dónde está?
4: Ya te lo dije, señor.
1: Mátalo y busca en todas las cloacas. Encuéntralo o el capitán Marquette te ahorcará en su lugar.
4: Imposible, nadie escapa por ahí. Listo. Así lo hice cuando me parió mi madre. Dios, qué memoria.

juro que jamás volveré a robar nada en toda mi vida. Pero hay un problema. Si no me dejas vivir, ¿cómo puedo probar mi buena fe? Si me has oído, esta saliente no se moverá para nada. Y esa cosa no será lo que creo que es. Y si lo es, no me voy a ofender. Pero sí estaré muy decepcionado. ¿No lo puedo creer? Sí lo puedo creer. ¡Ya voy! ¡Soy Philippe, señor!

0: No te arrepentirás, señor. Soy una persona maravillosa.
1: Hola. ¿Qué haces allá abajo?
0: Aléjate. Vete de aquí, mocosa.
2: Ven, hija. Ven acá.

0: Hay malas noticias, Vuecencia. Uno de los presos ha escapado.
1: Nadie escapa jamás de las mazmorras de Áquila, Marqués. Los habitantes lo aceptan como un hecho histórico.
0: La responsabilidad es mía.
1: Sí.
0: Sería un milagro si él logra salir de las cloacas.
1: Yo creo en los milagros, Marquette. Es parte de mi trabajo.
0: De todos modos, Vuecencia, se trata solo de un ladrón de segunda.
1: Las grandes tormentas se anuncian con una brisa, y una sola chispa puede encender el fuego de la rebelión.
0: Si está vivo, lo encontraré.

los hombres hacia Chenet, nosotros al norte, a Gavroche. El nombre del soldado que encuentre a Philippe Gaston tendrá el honor de ser presentado al señor obispo.